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1: Y hoy os traemos a Quack FM, a Spoiler, la elegancia, la clase hecha serie. Hoy analizamos White Collar. Pues sí, amigos, White Collar, que en España se conoce con el título de Ladrón de Guante Blanco, es una serie de televisión de USA Network creada por Jeff Easting, protagonizada por Matthew Bomer como el convicto Neil Caffrey y Tim DeKay como el agente especial Peter Burke. Se estrenó el 23 de octubre de 2009 y tras 6 temporadas en antena, terminó el pasado mes de diciembre, o sea que hace poquitos días. En España se emitió en Fox Crime y actualmente se está emitiendo alguna temporada en 4. Como su propio nombre indica, estamos ante una serie que nos presenta a un ladrón de guante blanco que se cansará de cometer crímenes con la única arma que maneja a la perfección, que es nada más y nada menos que su clase. Porque no hace falta disparar una semirrecortada para cometer el mejor de los atracos, basta con tener una mente privilegiada como la de Neil Caffrey y, por qué no decirlo, un físico que embauca hasta el más común de los mortales. Pero todo ladrón tiene que tener un gran agente de la ley que se obsesione con la idea de llegar a atraparlo. Y este no es otro que Peter Burke, un agente especial del FBI de la unidad de robos de Guante Blanco, que estudia y conoce al dedillo todos y cada uno de los crímenes que se le atribuyen a Neil. Como suele pasar en estos casos, tarde o temprano el malo comete un error y acaba siendo detenido. Pero tranquilos, que esto no es un spoiler, ya que la serie empieza con Neil en la cárcel. Tras 3 años cumplidos en prisión, Neil Caffrey, interpretado como decíamos antes por Matthew Bomer, recibe la visita de su novia Kate y esta le dice que se marcha, que se acabó y que no la busque más. Caffrey no se cree que está espantada de Kate sea sin motivo y decide averiguar por qué se va. Consigue escaparse de la prisión federal de máxima seguridad para buscarla y poder así hablar con ella y que se lo explique. Pero la misteriosa joven ha desaparecido. Quien sí aparece es Peter Burke, el agente del FBI, encargado de capturar a Caffrey una vez más.
2: Veo que Kate se ha mudado. ¿Te ha dejado un mensaje en la botella?
3: La botella es el mensaje.
2: ¿Cuánto tiempo?
3: Sí. Han sido varios años.
2: ¿Vas armado?
3: Ese no es mi estilo.
2: Me preguntaron por qué alguien como tú se fuga cuando le quedan 4 meses para salir.
3: Tú te harás una idea.
2: Kate se despide de ti en prisión y desaparece como por arte de magia. Su rastro termina aquí. Pero eso ya lo sabes.
3: Se marchó hace 2 días.
2: Aún así, tan solo has tardado 1 mes y medio en escaparte. Es impresionante. Despejado, sujeto identificado y desarmado.
4: Recibido.
3: ¿Están aquí? ¿Cuántos?
2: Incluyendo mis agentes y los Marshals. Todo el cuerpo, creo. ¿Qué dice el mensaje?
3: Adiós.
2: Mujeres. Te echarán otros 4 por esto, ¿sabes?
3: Da igual. Llevas el mismo traje que la última vez que me detuviste.
2: Oh. Los clásicos no pasan de moda.
3: ¿Sabes qué es?
2: Ni idea. Es de un caso que estaba investigando antes de que me pidieran que te encontrara.
3: ¿Le cogeréis?
2: No sé. Es bueno. Tal vez tanto como tú.
3: ¿Y si yo te dijera lo que es esto? ¿Vendrías a verme?
2: ¿De qué estás hablando?
3: Si te digo lo que es ahora mismo, ¿vendrías a verme dentro de 1 semana? Una visita.
5: Pasillo despejado. Vosotros dos, vale. Id por ahí, vamos.
3: Es la fibra de seguridad del billete de 100 canadiense.
5: ¡Adelante!
4: Con el sistema penal americano en la mano, tras el intento de huida, Caffrey se tendría que pasar otros 4 años en la trena, enfundando el mono naranja. Pero, con lo bien que le quedan los trajes y los sombreros, esto sería una auténtica pena. Por otro lado, ¿quién mejor para estafar un estafador que otro estafador? Burke también lo sabe, y por eso, cuando Caffrey le propone un trato, el agente del FBI acaba aceptando. ¿Qué trato? Pues a cambio de ayudar a Burke y resolver los casos de robos y estafa habituales, Neil quedaría libre de la cárcel, bajo la estrecha vigilancia del FBI.
3: Vamos, Peter, es mi oficio. ¿Cómo están los canadienses?
2: Mosqueados. Bueno, todo lo mosqueados que pueden estar. Muy bien, acordamos que te visitaría. Aquí estoy.
3: Ya sé por qué el holandés. Por el barco fantasma. Desaparece cuando lo tenéis cerca.
2: ¿Cómo sabes tanto de él?
3: Tú conoces mi vida y yo la tuya. ¿Sabes mi cumpleaños?
2: Muy agudo.
3: Llevas persiguiendo al holandés casi tanto como a mí. Te ayudaré a cogerlo.
2: ¿En serio? ¿Y a cambio de qué? ¿De que te escriba cartas de amor?
3: Puedes sacarme de aquí. Hay algo llamado jurisprudencia. Saldría de aquí bajo tu custodia.
2: Ya, suena de maravilla. Pero es cierto, te conozco. Y sé que en cuanto salgas, seguirás el rastro de Kate.
3: Peter, no pienso escapar. Una tobillera localizadora. Las nuevas no se pueden desactivar.
2: ¿Siempre hay una primera vez?
3: Piénsalo.
4: Así es como Neil y Peter se convierten en compañeros de trabajo. Pero unos compañeros de trabajo un poco peculiares, ya que para que a Neil no se le pase por la cabeza darse a la fuga, tendrá que llevar en su pierna una tobillera localizadora que no le permitirá salir del radio delimitado por la isla de Manhattan, y que le dará a Peter y al resto del equipo su posición en todo momento dentro de la misma. Eso sí, Neil se adapta perfectamente a la vida de Manhattan. Consigue vivir en un ático en pleno centro de Manhattan con unas vistas impresionantes y traba amistad con su nueva casera, una viuda encantadora llamada June. Y se hace con un vestuario espectacular de su antiguo marido. El sombrero y los elegantes trajes de Neil Caffrey marcarán el estilo inigualable en la televisión.
2: Pareces un dibujo animado.
3: El clásico Rat Pack es un devor.
2: Oh, perdona, Andino. Deja ese sombrero. Venga, vamos.
3: Estás molesto. Cascarrabias.
2: ¿Perdona?
3: Oye, dime lo que he incumplido y yo mismo volveré solito a prisión.
2: Para empezar, trabajo duro y se me da muy bien. Y no disfruto de una panorámica de Manhattan que comparto con una estudiante de arte de 22 años mientras tomo un espresso.
3: ¿Por qué no?
2: ¿Qué por qué no? Porque no debe ser así. El trabajo que hago equivale a ciertas cosas en el mundo real, no a un capuchino en las nubes.
3: Me enteraré de dónde compra el café, si es importante.
2: No me refiero al café.
3: Yo creo que sí.
2: Pues no. De ahí vienen tus problemas. Este es el inicio de esas burdas maquinaciones que dan lugar a los fraudes que te llevan a la sombra.
3: Creo que es un torrefacto italiano.
2: Sube al coche.
4: Poco a poco Neil Caffrey va conociendo a los que serán sus nuevos compañeros de trabajo. Con su pasado no será muy apreciado al principio, pero no tardarán en descubrir en Neil una gran aportación con unos conocimientos, una intuición que no se puede encontrar entre quienes siempre cumplen la ley. Poco se sabe sobre el pasado de Neil, aparte del hecho de que no terminó la escuela secundaria y que apenas hay registros de su vida antes de que se convirtiera en un famoso ladrón y falsificador. Su amplio conocimiento del arte y de la historia es autodidacta totalmente, algo que resulta impresionante, considerando que Neil es políglota. Habla inglés, español, francés y hasta japonés.
6: Oye, ¿es cierto que mandaste champán a una furgo de vigilancia?
3: Eso se rumorea. ¿Has estado investigándome?
6: Fuiste parte de mi tesis académica.
3: ¿En serio? ¿Qué sacaste?
6: Matrícula.
3: No está mal. ¿Hallaste algo interesante?
6: ¿Verdad o rumor?
3: Hay diferencia.
6: Te condenaron por falsificar certificados de acciones, pero estás implicado en otros tantos timos, fraudes y falsificaciones.
3: ¿Por eso pediste que te reasignaran a esta unidad?
6: Sí, quería trabajar con alguien a quien he admirado desde la universidad.
3: Pues juega bien tus cartas y trabajaremos juntos.
6: Oye, nene, me refería al agente Burke. Te ha cogido dos veces, ¿verdad?
7: Caffrey es el mejor y lo sabe, pero sus nuevos compañeros no le pasarán una. Empezará a trabajar en la oficina central del FBI de Nueva York, en pleno corazón de la Gran Manzana. Lo cual le viene estupendo, porque no podrá alejarse más de 3 kilómetros sin que salten todas las alarmas. Neil logrará también ganarse la confianza de Elizabeth, la esposa de Burke, su nuevo jefe, quien acabará convirtiéndose también en amiga y confidente.
6: Buenos días.
3: Peter.
8: ¿Es mi sofá?
3: Sí, he venido a verte y, Peter, me sorprende que tengas una mujer tan increíble.
8: Sí, ya lo sé. Largo de mi sofá.
6: Estamos charlando.
8: ¿Charlando? ¿Cómo has llegado hasta aquí?
3: En taxi.
8: Activas tu localizador y estás en mi casa, en mi sofá y con mi mujer.
3: Oh, hola, Sinatra. Hola, bonito.
8: Y acaricias a mi perro.
3: ¿Pusiste bajo vigilancia a Elizabeth antes de pedirle una cita? Peter, te había infravalorado.
8: Se lo has contado.
6: Dijo que quería cerciorarse de que no salía con nadie. Cariño, eres tan mono.
3: Eres adorable.
8: Te vuelves a prisión.
7: Todo el mundo sabe que un buen ladrón nunca trabaja solo, y Neil Caffrey tampoco. Él cuenta con su amigo y aliado Mozzie, a quien pide ayuda nada más salir de la cárcel. Moss es genial, es brillante, culto, paranoico, convencido de todas las teorías de la conspiración existentes. Amante del buen vino y, sobre todo, absolutamente leal a Neil. Es su mano derecha y nos dará los mejores momentos de la serie. Además, Mozzie tiene profundas conexiones con el mundo del crimen y puede conseguir casi cualquier cosa para Neil, desde secretos clasificados hasta tecnología de vanguardia. A pesar de estar totalmente en contra de la colaboración de Neil con el FBI, Mozzie acaba involucrándose en la resolución de todos los casos.
9: He visto las mejores mentes de mi generación arrolladas por el ebrio taxímetro de la realidad absoluta.
3: Pero bueno, Monsi, ¿qué haces ahí sentado a oscuras tergiversando las palabras de Ginsberg?
9: La luz nos delata, tío.
3: Oye, te he dicho que no puedes colarte aquí. ¿Cómo has entrado?
9: Usé esto. Llamé a la puerta y luego me presenté a June. Es estupenda. ¿Te has fijado en la nieta que tiene?
3: Me alegra verte.
9: ¿Qué iba a hacer? ¿No venir? Enséñamela.
3: ¿Puedes forzarla?
9: Ni hablar, ni de coña. Has volado tan cerca del sol, amigo, que te han quemado las alas.
3: ¿Dónde está Kate, Mozzie? ¿A dónde ha ido?
9: Es un fantasma. Se ha convertido en una gran experta en escapismo.
3: Sigue buscando. Por cierto, necesito que me ayudes a descubrir quién creó esto.
9: Menuda pasada.
3: ¿Verdad?
9: ¿Sabes lo peor de falsificar arte? Que no puedes atribuirte el mérito.
10: White Collar es a lo que nosotros nos gusta llamar una serie procedimental, en la que cada capítulo abarca un caso y su resolución. La trama suele ser bastante similar. Llega un robo, un soplo de una futura estafa. Peter Burke se pone en contacto con Neil. Entre los dos trazan la mejor manera de pillar al malo. Caffrey utilizará su ingenio y pasión por el riesgo y la improvisación para resolver el caso. Y normalmente todo va a acabar más o menos bien. Decimos normalmente porque nunca está seguro de cuando Caffrey y Moss aprovecharán para llevarse parte del botín o salir corriendo para no volver.
11: Hola.
3: Hola.
11: ¿Buen fin de semana?
3: Nada del otro mundo. Estuve en el parque.
11: Ah, genial. Me alegra que salgas.
3: ¿Café?
11: Sí, pero tengo prisa. Han robado un cuadro. Es un Haustenberg.
3: Haustenberg, vaya. ¿Estaba en un museo?
11: No, lo han robado de una mansión.
3: Me encanta Haustenberg. ¿Cuál de sus cuadros robaron?
11: Uno que se llama La joven del medallón.
3: ¿No tienes fotos?
11: No, pero seguro que aparece una chica joven llevando un medallón.
3: Tus dotes deductivas están infravaloradas.
11: Vale más de 2 millones.
3: Buen pellizco. Los Haustenberg son únicos. Muy pocos salieron de Hungría tras la guerra.
11: Sí, y lo escaso es valioso, muy valioso.
3: ¿Por qué me estás mirando?
11: ¿Por qué crees?
3: Yo no he sido.
11: Sé que tú no has sido, pero te gusta la pintura. Me preocupa que de encontrarlo no resistas la tentación de robarlo.
12: Déjate de tentaciones. ¿Sabes que no lo he hecho? ¿Rastreas mi tobillera?
11: Naturalmente que la rastreo. Todos los días trazo un mapa tuyo para ver exactamente dónde has estado.
12: No me he salido del margen permitido.
11: No sé si habremos sido demasiado generosos.
12: Oh, sí.
11: ¿Qué? ¿Estás enfadado?
12: No confías en mí.
11: ¿Qué decía Reagan? Confía, pero comprueba.
12: También decía eso la inteligencia soviética.
11: Ve acostumbrándote, camarada.
10: La relación entre Peter Burke y Neil Caffrey evolucionará a lo largo de la serie. Al principio, casi sin querer, sienten una admiración mutua, aunque desconfían el uno del otro. Poco a poco acabarán siendo amigos, aunque Burke asume un rol más de hermano mayor o de padre para Neil, siempre pendiente de que el chico rebelde no se salte las reglas y tenga que volver a la cárcel. Burke será el pepito grillo en la conciencia de Neil, mientras Moss será el diablillo que intenta convencerlo para escaparse a una isla caribeña con muchas bailarinas y sin tratado de extradición con los Estados Unidos. Al final, Moss y Burke acabarán colaborando para ayudar a Neil en sus casos.
11: Vaya, qué vistas. ¿Por eso hacéis lo que hacéis? ¿Esto es lo que os importa?
13: No nos mola lo material.
12: Vos, no.
13: Nos mola hacer lo que queremos hacer. ¿A quién le importan los horarios y los planes de jubilación? Jugar según las reglas solo pone límites que nos impiden gozar de las cosas buenas de la vida.
12: Vos. ¿Tú vivías en un trastero?
13: Pues tú lo has dicho, amigo. Solo vivía. Mientras no tenga que vivir conforme al horario o la pasta de alguien, seré un hombre libre. Puedo hacer lo que quiera.
11: ¿Cómo ir a buscar la moneda que guardas en el bolsillo? Es alucinante.
13: Es un dinar islámico de la dinastía Abbasida, visto por última vez en el Museo de Mosul.
11: Haré como si no hubiera oído nada. Tengo el cuerpo del delito en mis manos y no puedo hacer nada.
13: Según tus reglas, vaquero, no las mías.
12: Vamos, Peter, dame la moneda.
11: Ya veo el titular. Ex brillante agente del FBI obtiene pruebas ilegalmente.
14: Por otro lado, Peter Burke, Tim Decay, es un gran detective. Es una leyenda en el FBI por haber capturado a Neil dos veces. Es muy buen jefe, es un buen compañero y además es un marido perfecto. Vamos, que no es el típico policía borde, obsesionado con el trabajo que vimos en muchísimas series antes. Burke está convencido que para alcanzar el éxito no hay nada mejor que las viejas costumbres, perseverancia y trabajo duro. Tal vez porque White Collar es un procedimental amable, con toques de humor, que no busca grandes complicaciones en sus guiones, a lo largo de la serie, Caffrey se meterá cada vez más en la vida del personaje de Burke y con la relación de su comprensiva esposa Elizabeth. Incluso Neil acabará siendo consejero sentimental en aquellos temas más espinosos dentro.
12: ¿Tienes planes para el fin de semana?
11: Arreglaré el lavabo, veré un partido.
12: ¿Con Elizabeth?
11: Sí, a ella le va ese rollo. ¿Quién lo diría? ¿Ah? Le encanta ver a los Giants.
12: ¿Incluso en vuestro aniversario?
11: Siempre lo recuerdo con 6 meses de antelación y siempre me pilla el toro, no falla.
12: Tranquilo, aún faltan unos días.
11: No, el año pasado la cagué y le dije que se lo compensaría con algo especial, no con una cena romántica en un restaurante y un revolcón en casa.
12: Olvida la cena.
11: Llevamos casados 10 años y eso ya no cuela.
12: Muy bien, Romeo, vamos a solventarlo. ¿Qué le pone?
11: ¿Sexualmente?
12: Oh, no. Existencialmente, ¿qué le hace sentirse viva?
11: Me he quedado en blanco.
12: Eso hay que saberlo. Cuando me cogiste lo sabías todo, hasta cuándo me...
11: Ese es mi trabajo.
12: ¿Así que una relación no es un trabajo?
11: No, ni se te ocurra sermonearme sobre las relaciones. Mi mujer no ha cambiado de identidad y ha huido del país para escapar de mí.
15: ¡Vengo a mí!
14: Algo común en toda serie procedimental es que exista una metatrama. Es decir, una historia que afectará a los personajes principales y que abarcarán toda la temporada o, tal vez, toda la serie. Por supuesto, en White Collar también habrá un misterio o varios misterios que envuelven el oscuro pasado de Neil. ¿Qué pasa con Kate? ¿Por qué ha desaparecido sin dejar rastro? La única pista que tenemos está en una botella de Burdeos de 1982.
2: ¿Qué tiene de especial la botella?
9: Es un Burdeos del 82.
2: Ya, y cada gota cuesta 800 pavos.
9: Eso solo cuando está llena, no vacía.
2: ¿Vacía?
9: Cuando la conocí, no teníamos nada. Esa botella que llenaba con cualquier vino barato que comprábamos. Y nos lo bebíamos con alguna triste pizza, como si viviéramos en la Costa Azul.
2: ¿Al final dio resultado?
9: No. La botella prometía una vida mejor. Y solo tuvo a un tío encerrado 5 años. ¿Le haces promesas a Elizabeth, Peter? ¿O piensas que ella solo quiere velas aromáticas?
14: Si el gran Neil Caffrey tiene un punto débil, ese sin duda es su buen gusto por las mujeres. Durante toda la trama, sus escarceos sentimentales y diferentes enamoramientos serán la tónica común que siempre lo pondrán en el filo de la navaja. Las mujeres de las que se enamora no solo pueden presumir de un físico despampanante, sino que poseen una inteligencia para el crimen que les servirá para llamar la atención de un Neil que encontrará en ellas el perfecto aliciente para estar a su altura delictiva. Para que lo entendáis un poco mejor, es algo similar al reto que supone para un buen jugador de ajedrez buscar al mejor contrincante posible. Así, la gloria de la victoria siempre será mayor. Dentro se audio.
9: Por la historia, antigua y moderna.
15: ¿Cómo consigue un agente una mesa aquí? ¿Hay que esperar meses?
9: Porque no he sido un agente. No olvides mi vida anterior.
15: Ya. ¿Tú crees en la reencarnación?
9: Algo sí. ¿Y tú? ¿Quién fuiste en tu vida anterior?
15: La misma que siempre he sido, con otro peinado.
9: Lo dudo. Te leeré la mano.
15: No.
9: Te ayudará a llenar tus vacíos.
15: ¿Estás seguro de que quieres leerme la mano?
9: Callos. No temes ensuciarte.
15: Has acertado. ¿Qué más?
9: Sin alianza, eso y los callos me indican que eres adicta al trabajo.
15: ¿Tú tampoco llevas?
9: No. En prisión no dejan.
15: Supongo que te resultará raro trabajar para el FBI.
9: No creas. Está bien conocer la estrategia de tu rival.
15: ¿Tu rival? Te creía fuera del mercado.
9: Y lo estoy. Retirado y rehabilitado.
4: Pero además de todas las virtudes que hemos enumerado en la trama y en sus protagonistas, no podemos dejar pasar la oportunidad de destacar que este pedazo de serie también nos entra por los ojos. La otra protagonista es su emplazamiento en el centro de Manhattan. Nos mete de lleno en el corazón de la capital del mundo. Aparte del envidiable ático de Neil, en pleno West Village, si nuestro atractivo ladrón decide conquistar a una mujer, es fácil que lo haga en alguna de sus impresionantes galerías de arte y que la cosa acabe romántica en una cena en las azoteas con vistas al skyline. Y por supuesto, a la mañana siguiente, se comprará algún buen desayuno en el takeaway de camino a las oficinas del FBI, en las inmediaciones de Central Park, que por otra parte se convertirá en el lugar preferido de Mossy para reunirse en secreto con Neil. Ese Mossy que cuenta con innumerables love secretos en donde esconderse a lo largo del ancho de Tribeca, el Soho o el Upper East Side. En definitiva, que si estáis enamorados de Manhattan, tenéis ante vosotros la serie perfecta para serviros una copa de Chardonnay y sentaros a disfrutar. I'll make
1: Bueno, y para ir terminando ya con White Collar, simplemente decir que, en palabras de la crítica, White Collar es una serie llena de personajes inteligentes que hacen que las cosas ocurran, y aun cuando se persigue un delito de falsificación predecible, este siempre te lleva a callejones interesantes, estando siempre un paso por delante de las expectativas de los espectadores. Estamos ante una serie entretenida, con unas tramas y unos crímenes muy bien pensados, en los como espectadores, aun predeciendo los desenlaces de los capítulos, no podremos evitar que se nos dispare la adrenalina. Y yo creo que la mejor manera de entender todo esto es

Un ladrón con clase se gasta gran parte del dinero que gana, bueno, que roba, en beber los mejores vinos, y acabaremos reconociendo que el sueño de nuestra vida es que, si alguna vez nos viene alguien a robar, que todos querremos que sea alguien como Neil Caffrey.

0: Bueno, yo creo que este es un serión, ¿eh? A pesar de ser un procedimental,
1: serión.
0: Creo que hablamos de un serión, ¿no? Por esa elegancia, esos diálogos muy brutal. Y aparte está llena de curiosidades esta serie.
2: Bueno, no sé si llena, pero sí, que tiene unas cuantas.
3: Cargadísima, ¿eh?
2: Cargada.
1: Dentro, Antonio.
2: La primera de ellas es que en ella participa Elizabeth Burke. Elizabeth Burke es el personaje. Quien participa es Stephanie Albertis.
0: No, este final para ti.
2: Sí.
0: Eso.
2: Es que el programa de hoy está entre dentro medio y estas cosas.
1: Diva de nuestra adolescencia, Ambertisen.
2: No. ¿Cómo conocíais?
3: Diva, ¿eh?
2: ¿Cómo conocíais no a vuestra madre, sino a Tiffany Ambertisen? Pues como Kelly Kapowski.
0: Kelly Kapowski. Oh, no solo
4: campana.
0: Kelly Kapowski, sino también Valerie Malone.
2: También. Valerie Malone en Beverly Hills.
3: Yeah.
2: Así que decir que nada, que Elizabeth es una planificadora de eventos casada con nuestro señor FBI.
3: Cierto.
2: Y que va a acabar involucrada en las aventuras de Neil y su marido. Tanto la van a llamar como consultora para organizar fiestas, para acciones encubiertas, como tendrá que asesorar a su marido en cómo seducir a otras mujeres para solucionar algún caso. La relación que entablará con Neil será como si fuera de la familia, pero con Moss, que la llama señora trajeada, la amistad será muy especial. Será tan especial que nos dará un running gap en cada uno de los episodios.
0: Bueno, y hablando de actores, no podemos dejar de hablar de Matt Blomer, que interpreta a Neil Caffrey, el protagonista más guapo de la televisión.
3: Creo que este lo tenía que leer, Isa.
0: I agree. De hecho, los productores aprovecharon el tirón de Blomer, especialmente en las últimas temporadas, para que el muchacho luciese el palmito semidesnudo en bastantes capítulos. Para todas aquellas enamoradas de Blomer, una mala noticia. Está casado con un productor americano con quien tiene 3 hijos. Tiene una peli en preproducción que se titula Monty Cliff, en la que dará vida al mito Montgomery Cliff. Otro mítico super atractivo y gay. La elegancia de Neil Caffrey son un furor en internet y podemos encontrar votaciones sobre con qué traje y sombrero está más guapo en los diferentes episodios de la serie. Fue el gran favorito popular para llevarse el papel de protagonista masculino de 50 sombras de Grey. Y Tim DeKay y Matt Bomer han producido la temporada 5ª y 6ª de esta serie.
3: Pero bueno, antes de terminar...
0: Sex symbol total, ¿eh?
1: Sex symbol total. Hay que reconocerlo, ¿eh? Pero yo dicho en las votaciones populares esas para elegir al actor de 50 sombras de Grey, él arrasó, pero los productores no hicieron caso omiso.
0: Hicieron caso omiso.
3: Tenemos que, antes de ya acabar, hablar del gran Willy Garson, que es Mossy en la serie, ¿no? Y muy, muy interesante es que ha interpretado hasta en 3 ocasiones a Lee Harvey Oswald.
0: Correcto.
1: Tiene cara de inocente.
0: Tiene cara de inocente.
3: Sí, sí. Pero, sin duda, las mejores películas en las que ha intervenido como secundario de lujo son En Atrapado en el Tiempo, peliculón El Día de la Marmota.
0: El Día de la Marmota.
3: Y Cómo ser John Malkovich, otro clásico.
1: Y también Sexo en Nueva York, que le gustó mucho a Antonio su interpretación como el amigo gay de Sarah Jessica Parker.
3: Sí, me efectivamente.
1: Según me contó.
2: De hecho, en esta serie estoy viendo seguido el amigo gay de Sarah Jessica Parker.
3: Bueno, ya para terminar, vamos a hablar de Jung, que está interpretada por Diane Carroll, que fue la primera mujer afroamericana que interpretaba un papel protagonista en la que no era una criada en julio de 1968.
1: Bien, bien.
3: También es conocida por su aparición como Dominique
1: Devereaux. Tú no veías mucho esta serie, ¿no?
3: No, en varias temporadas del culebrón americano Dinastía.
1: La mítica Dinastía, hombre.
3: Mitiquísima. También es cantante y nos deleita en White Collar con una escena cantando con Matt Blomer. 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

0: Bueno, vaya bozarrón, ¿eh? Esta era la canción de la que hablaba el señor.
1: Vamos a dar una fe de ratas, ¿eh?
0: Sí, una fe de ratas. Llevamos diciéndolo todo el programa.
2: Todo no, al principio lo dijimos bien, pero luego se nos fue.
0: Bad Blomer. Queremos ir tan de guays diciendo nombres y tal. Bad Blomer. Blomer, pues. Bomber. Sex symbol, Bad Mover. Bomber.
1: Venga, vamos a poner nota, que no lo arreglas.
0: Venga, vamos a poner nota. Dejemos ya este rollo. Nota de IMDb, por favor. 8,3 nota de IMDb.
2: ¿A la serie o al despropósito?
0: A la serie. Votada por 73.000 usuarios en IMDb.
3: Está por debajo de A la Triste, me parece.
0: Por debajo de A la Triste. 8,3 es un notazo. Es una notazo, ¿eh? Notazo, bueno, de serie.
2: Para mí, el mejor procedimental. Y si has visitado Nueva York y te gusta ver Nueva York en la tele, la mejor serie con diferencia en cuanto a exteriores de Nueva York. Yo le doy un 10.
0: ¡Un 10! Sí, señor. Un 10. Se ha buscado, ¿eh?
1: Viene fuerte, ¿eh?
0: Viene fuerte. Señor Iverson.
1: A ver, yo... Le voy a dar un 7.1 a la serie. Que vaya por delante.
2: 7.1.
1: Estoy acabando la temporada 4. ¿Vale? Ostras, estoy a punto de terminarla. No me gusta la serie desde la temporada 3.5, no me gusta nada.
2: Nada.
1: Sí, porque ya se lió la historia con...
0: Pero si quiere decir que hasta la 3.5 te gustó.
1: Hasta la 3.5, bien. Sí, por eso estoy dando un 7.1. Bueno. Pero ya la 4 ya me está tocando un poco.
0: Antonio Fra.
3: Yo le doy un 7.
0: ¿Un 7?
3: Sí, me parece entretenida, divertida, pero bueno, tampoco me parece nada del otro mundo, la verdad.
4: Yo le voy a dar un 8.
0: Chema Casanova, un 8.
4: Es entretenida y, bueno, sí, realmente como procedimental es como un House de robos.
0: Alex Cortiñas.
5: Yo le voy a dar un 7, que me parece muy entretenida.
0: Un 7. Yo creo que la 7, yo también coincido, le voy a dar un 7. Es una serie entretenida, sí. Visualmente es muy bonita, es lo que dice Samu, y es esa. Tiene...
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12: Benvidas e benvidos ao Futuro é teu. Estás a escoitar o espacio radiofónico pioneiro, no que os obxectivos de desenvolvemento sustentable van a chegarvos nas linguas dos territorios que compartimos este proxecto. O galego será a lingua conductora desta proposta radiofónica na que o castelán e o catalán estarán presentes nas voces das nosas correspondentes da emisora da EMA Andaluza, da Xarxa en Cataluña e das estacións asociadas á rede de emisoras comunitarias. Tres linguas en conexión, sen problemas de entendemento, porque a linguaxe é para entenderse e comunicar, unidas no obxectivo común de espallar os obxectivos de desenvolvemento sustentable e a Axenda 2030. Este que escoitades será o primeiro de 4 episodios nos que con distintos formatos radiofónicos, entrevistas, reportaxes ou enquisas a pé de rúa, intentaremos achegarvos grandes temas que forman parte do catálogo de propostas de Nacións Unidas. Afondaremos en 4 temáticas ben definidas: emerxencia climática, mundo rural, xénero, emigracións e integración. Os 4 programas multilingües utilizarán as nosas respectivas linguas vehiculares como fío conductor dos programas nos que abordaremos contidos elaborados polas compañeras de Andalucía, Cataluña e as emisoras asociadas á REN. Eu son Ana Santiago, falovos dende Galiza e formo parte do equipo de MUGA, a Asociación de Emisoras Municipais Galegas, que hoxe exercerá de anfitriona para todas e todos vós. 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
7: 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Estamos seguras de que a estas alturas xa tedes unha opinión formada, porque na rúa falase de emerxencia climática. 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Dende a Radio Televisión de Cardedeu, as nosas compañeiras teñen preguntado na rúa sobre este tema. 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É así, Aina?
13: Pues efectivamente, Ana. Vivimos en un mundo incierto ecológicamente. Olas de calor extremas, sequías persistentes, incendios forestales descontrolados y una gran pérdida de biodiversidad. Pero realmente, más allá de los datos y estadísticas, muchas veces olvidamos una cosa esencial. ¿Cómo percibe la gente de la calle esta realidad? Para saberlo, como bien has dicho, hemos cogido los micrófonos del estudio y hemos salido a la calle para escuchar respuestas espontáneas, sinceras y algunas hasta incómodas. Hemos sido el altavoz del pueblo.
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15: Y hasta aquí, Ana, lo que opina la gente de la calle sobre la emergencia climática.
7: 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Seguimos a falar de emerxencia climática neste Onda ODS, o futuro é teu, en plural. 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
20: Entre Liñas.
21: Buenas tardes, Guillermo, y bienvenido a Paradigma.
22: Hola, buenas tardes. Qué bien, muy bien.
20: El gran apagón del pasado mes de abril nos puso en jaque sobre cómo abordar nuestras políticas energéticas y los recursos energéticos de los que disponemos. ¿Tú crees que este acontecimiento ha sido significativo a la hora de plantearnos una transición energética hacia otras formas más sostenibles de energía?
17: No, no. Para plantearnos la transición, no. Lo que sí nos ha abierto los ojos, entiendo que primero a los poderes públicos sobre la necesidad de ponerle freno al lobby energético, por un lado, para que el lobby invierta en las redes como debería invertir, y por otro, sí que habrá hecho reflexionar sobre cómo podríamos vivir con un menor suministro de energía. Pero no creo que haya sido en ningún momento un punto de inflexión en el camino hacia la transición energética.
20: Me gustaría que hiciésemos ahora, nos ayudases a hacer un diagnóstico de cómo está España en cuanto a consumo y producción de renovables. ¿Vamos por buen camino?
17: Sí, efectivamente estamos mejor que otros países industrializados, pero haciendo una salvedad, entre el 40 y el 50%, el 44% de la energía eléctrica que se consume en España es renovable ya, energía fundamentalmente solar, eólica e hidráulica. Pero estamos hablando de energía eléctrica. Y el problema de la energía es que no se puede electrificar todo. A escala planetaria, la electricidad supone solamente el 20% de la energía que se consume. El otro 80% de la energía que consumimos a escala planetaria no es energía eléctrica. De hecho, el transporte es tremendamente dependiente del petróleo. El 90% del transporte que se mueve en el mundo es con petróleo. Ese 90% de transporte, no todo él se puede electrificar. Se puede electrificar parte del transporte. El transporte de mercancías, sobre todo, por vía ferroviaria, pero el transporte aéreo, el transporte marítimo y el transporte de vehículos pesados por las carreteras no se puede electrificar por muchas razones, ¿no? Una de ellas es que, en el caso de que quisiéramos reconvertir todo el parque fósil, parque de vehículos fósiles en renovables, no habría minerales suficientes, no habría materiales suficientes para construir las baterías necesarias para renovar todo el parque. Por otro lado, es que la maquinaria pesada no se puede mover con electricidad. La maquinaria pesada es tremendamente dependiente del diésel, ¿no? A nivel de producción de energía eléctrica, en el Estado no estamos mal, estamos avanzando, 44%, pero eso supone solamente una parte pequeña de la energía que consumimos en España.
20: ¿Hacia qué modelos de energía deberíamos ir?
17: La mejor energía es la energía que no se consume. Entonces, el problema es que estamos consumiendo energía a unos niveles absolutamente desproporcionados, totalmente disparatados. Claro, en el momento en que enterremos los combustibles fósiles y enterremos la nuclear, que es la nuclear, por cierto, es algo, digamos, la cantidad de energía eléctrica que se produce con nucleares es algo testimonial, no es muy importante. Una vez que enterremos los combustibles fósiles y la nuclear, hay que ver cómo obtener la energía necesaria para mover todo lo que ahora se mueve con esos motores.
20: ¿Hay suficiente energía?
17: Según los analistas, en el supuesto de que pudiéramos llenar el planeta de energías renovables, podríamos obtener la tercera parte de la energía que estamos consumiendo hoy en día. Pero yo creo que el razonamiento hay que hacerlo de otra manera. Es que el consumo de energía va asociado al consumo de materiales, va asociado al consumo de bienes y de productos, ¿no? Y lo que hay que reducir no es solamente el consumo de energía, hay que reducir el consumo de bienes y servicios y de mercancías en su conjunto. Esa es la clave. ¿Dividimos por tres nuestro consumo de energía? ¿Eso es posible? Sí, es posible y además no es algo doloroso. Uh-huh. Pero estamos hablando de escala mundial, dividir por tres nuestro consumo de energía. Pero un keniata que consume 180 kilovatios hora al año, 180 kilovatios hora al año de energía eléctrica, mientras un norteamericano consume 12.000, no le vas a pedir que divida por tres su consumo de energía. A ese keniata habrá que permitirle que multiplique por 10 su consumo de energía. A cambio, tendremos que dividir por 10 el consumo de las sociedades industrializadas. Entonces, esa es la clave. ¿Hay que dividir por 3 el consumo de energía? Sí, a escala planetaria, pero para que ese consumo de energía sea equitativo, sea en equidad, uh-huh, es necesario que los países industrializados dividamos por 10 nuestro consumo de energía.
20: Para finalizar, si tuvieses que darle tú una hoja de ruta al gobierno, ¿qué otras tres claves le darías?
17: A ver, el gobierno, lo primero que tiene que hacer el gobierno es nacionalizar el sistema eléctrico en su conjunto. Eso sería lo primero, nacionalizar, porque es la única forma de controlar la producción de energía eléctrica, su distribución y su comercialización. Entonces, acabar con el lobby e incentivar el autoconsumo, por supuesto. Llegar a la ciudadanía, explicarle a la gente qué es lo que está pasando, explicar qué es la emergencia climática. Antonio Guterres decía, hemos pasado de la era del calentamiento global a la era de la ebullición global. Eso lo decía el secretario general de Naciones Unidas. Estamos, ya no es una cuestión de emergencia climática por calentamiento, no, es que hemos abierto las puertas del infierno, dijo en otra ocasión también Antonio Guterres, ¿no? Entonces, esto es lo que el gobierno tiene, los poderes públicos tienen que llevar a la ciudadanía. Tienen que informar y sensibilizar y decirle a la ciudadanía, estamos viviendo en un auténtico espejismo con estos niveles de consumo, con esta sobreconsumo, con este modelo tan opulento y de tanto derroche. Hay que volver a un modelo de austeridad. Hay que explicar a la gente que solamente con un consumo austero de energía y materiales podemos conseguir un planeta y un desarrollo digamos social equilibrado, pero claro, para eso hace falta un trabajo de concienciación y sensibilización muy grande. Deberían estar las calles llenas de educadores sociales, de informadores, de técnicos expertos en participación, llevando el problema a la gente, porque las medidas que o bien que van a tomar los gobiernos o bien que nos va a imponer la emergencia climática van a ser medidas muy duras. Y van a ser medidas muy impopulares. Entonces, para poder decirle a la gente, mire usted, a partir del lunes deja usted su coche aparcado durante toda la semana. Vamos a poner una cartilla de racionamiento. Va a usar usted el coche una semana al mes, por ejemplo, ¿no? Pues para que se pueda hacer eso y no se produzca una revuelta brutal, la gente tiene que saber por qué se hace eso. Y la clave está en la información y la sensibilización, para que la gente sepa exactamente cuál es el nivel de crisis al que nos estamos enfrentando.
20: Pues Guillermo, llegamos al final. Muchas gracias por tus aportaciones desde Paradigma Radio.
17: Bueno, gracias a vosotras, como siempre.
0: Muchas gracias, Sonia Montaño, de Paradigma Radio en Córdoba. Interesantísima experiencia que nos demuestra que si somos que en unir as nosas forzas, podemos acadar objetivos colectivos. Na última parte do programa imos abrir outra das seccións. Nesta ocasión, la manda as compañeiras de MARTV e Maldita.es. Unha sección na que queremos poñer o foco nos bulos e mentiras premeditadas vertidas nas redes para distorsionar a realidade. Damos a benvida a Sonia, a nosa compañeira Sonia Martel de Emisoras Municipais Andaluzas, que é a responsable desta sección. Hola Sonia, benvida.
21: Hola Ana, que tal?
0: Bueno, nesta sección que ti nos presentas en colaboración con Maldita.es, seguramente o tema que hoxe tratamos é un dos que máis presencia ten, un tema recurrente para o negacionismo máis recalcitrante, ¿verdad?
21: Efectivamente, traemos un poquito de sentido común ante tanta desinformación.
0: Bueno, pois imos xa con esta sección coa que, sobre todo, aprenderemos a informármonos. Que non chacoin con Maldita.es.
22: Que no te la cuelen.
23: Cogemos el relevo y el micro desde MARTV y continuamos hablando de esta emergencia climática. En concreto, queremos destaparte algunos de los muchos bulos que niegan esa emergencia. Estamos con Luisa Bernal de Maldita.es, que nos va a ayudar a detectar mentiras y bulos en las redes.
24: Hola, es un placer estar aquí.
23: A pesar de la inmensa evidencia, el cambio climático es uno de los temas que sufre de más bulos y desinformación. Hazte un experto o experta en detectar este tipo de narrativas. Pon atención porque Luisa nos va a dar tres ejemplos que nos encontramos a menudo y que pretenden sembrar la duda ante el aumento de la temperatura global provocada por el cambio climático. 1. El cambio cromático.
24: El cambio cromático es una narrativa que afirma que los mapas del tiempo de la televisión se están alterando para mostrar una situación meteorológica más preocupante de la real. La estrategia habitual es señalar que ahora los mapas usan tonos más rojos u oscuros que transmiten más gravedad, cuando en teoría están mostrando temperaturas normales. Esta narrativa regresa cada cierto tiempo a las redes sociales, sobre todo aprovechando las subidas de temperatura del verano.
1: 2. Supuestos registros antiguos.
24: Otra narrativa que circula en verano muestra supuestos registros antiguos de temperaturas, que marcan 46 grados, 47 grados o incluso más de 50 grados. Algunos de ellos superarían el récord histórico de temperatura en España, los 47,6 grados centígrados que se alcanzaron en agosto de 2021 en Montoro, en Córdoba. Sin embargo, se desconoce de qué manera se recogieron esos registros antiguos, por lo que no son fiables y no pueden compararse con los estándares actuales para medir temperaturas. Además, aunque esas temperaturas fuesen reales, esto no invalida la tendencia de aumento de la temperatura media en España.
1: 3. Imágenes de termómetros en la calle.
24: Otro contenido recurrente que circula en verano son imágenes de termómetros en la calle, normalmente en marquesinas, mostrando altas temperaturas, como 44 grados centígrados. Se suele acompañar de mensajes tipo «Veranos calurosos hemos tenido siempre». Sin embargo, las temperaturas que marcan estos termómetros no son fiables porque muchos de ellos miden la temperatura del propio instrumento y no la del aire exterior. Para medir la temperatura del aire, los termómetros deben estar protegidos de la radiación solar. Las organizaciones meteorológicas usan garitas pintadas de blanco a cierta distancia del suelo.
1: ¿Qué puedes hacer para evitar que te cuelen uno de estos bulos? Te vamos a dejar una serie de claves para que te conviertas en todo un sabueso a la hora de detectar desinformación. Esto es un pequeño manual para detectar bulos.
24: 1. ¿Quién lo dice? ¿Conoces la fuente? No te creas todo lo que te llega por WhatsApp o redes sociales. Contrástalo con fuentes fiables. 2. Cuidado con las imágenes. Pueden estar manipuladas o descontextualizadas. 3. No te fíes de los audios virales. Si empieza por «me ha dicho el primo de mi vecina», desconfía. Suelen ser audios alarmistas que difunden bulos. 4. ¿Quizás es humor? Puede ser una broma o salir de una web o perfil con contenidos satíricos. 5. No te quedes en el titular. Lee el texto completo y busca quién lo publica. 6. Ojo con la fecha. Hacer pasar un suceso antiguo por actual es otra manera de desinformar. 7. Ojo con el lenguaje y las emociones. Intentan enfadarnos o meternos miedo para que reaccionemos. 8. Cuidado con las alertas en emergencias. No las compartas si no hay fuente oficial. 9. Y si dudas, no compartas. Pregunta a maldita.es a través de WhatsApp al número 644-229-319.
1: Cerramos con estas pistas para que no te la cuelen junto a maldita.es y continuamos este especial sobre emergencia climática en Onda ODS. 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
2: Muchas gracias, Sonia. Y con esta aportación de Nanza Lucía, pechamos o programa de hoxe. Un programa no que a emerxencia climática foi a protagonista, no que quixemos poñer o foco en experiencias que amosan que xuntos somos quen de mudar as cousas e no que escoitamos tamén a voz de rúa, de veciños e veciñas de AP. 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

0: Estamos en Radio Sata y nos acompañan César e Inma, que son parte de la plataforma por el cierre del vertedero de Pinto. Hola, ¿qué tal? Bienvenido, bienvenida.
1: Hola, muchas gracias.
2: Hola, muy buenas.
0: ¿Qué entidades forman parte de esta plataforma y de dónde son, de qué municipios?
1: Pues hay como 72 entidades de todo tipo de carácter político, sindical, entidades ecologistas, de diversos municipios de la zona sur de la Comunidad de Madrid, que es pues la zona más afectada por este tipo de infraestructuras. Y bueno, pues en realidad comenzó llamándose Plataforma por el Cierre del Vertedero de Pinto, pero es bueno que la gente conozca que es Pinto y Getafe, porque ya hay un vaso que está construido y en funcionamiento en el término municipal de Getafe y otra parte que se va a hacer en San Martín de la Vega.
2: El vertedero de Pinto es el paradigma de lo que no se puede hacer o no se debería hacer con un vertedero, que es tener un vertedero del año 87 con 2 millones de habitantes vertiendo en él indiscriminadamente, en el que no se hace apenas ninguna separación. El 80% de lo que llega ahí se entierra en una montaña de 650 metros de altura y que se sigue manteniendo, y que las políticas de la Comunidad de Madrid y de la Mancomunidad del Sur lo que pretenden es que se cronifique para otros 30 años más en Pinto y en Getafe y en toda la zona sur.
1: Vamos, de hecho no se conoce un vertedero más grande que este en toda Europa.
0: ¿Toda Europa?
1: Sí. Un factor muy importante que le diferencia también de otros, que sepamos, es que está en un parque natural.
2: Posiblemente con la ampliación del vertedero, cuando en el Parque Regional del Sureste toda la parte que rodea al vertedero se ha bajado de calificación, lo que sospechamos es que el vertedero se va a ampliar por ahí. Más de el doble de lo que es el vertedero actualmente se lo ha bajado de calificación para que se pueda...
0: De calificación, de protección, ¿no?
2: De protección,
0: ¿no?
2: De protección, que se pueda construir ahí y se pueda ampliar el vertedero, y sobre todo con las 6 nuevas macro plantas que quieren construir alrededor del vertedero, que lo que van a hacer es cronificar este macro vertedero otros 30 años más con facilidad.
1: Sí, digamos que el acontecimiento que ha habido más llamativo respecto a cómo se está gestionando todo este tema fue precisamente gracias a la mayoría absoluta del Partido Popular en la Asamblea de Madrid aprobar una adenda, digamos, a la ley de residuos, en la que se da vía libre para ampliar en 80 hectáreas el vertedero a costa de rebajar, como bien decía César, la protección, el nivel de protección que tiene ese espacio natural, ¿no? Entonces, bueno, pues nos enfrentamos a problemas de varios calados. Y bueno, pues hay uno en particular que está muy relacionado con la gestión nefasta que se está haciendo en el vertedero, que son los escapes de metano, que están registrados por satélites de la Agencia Espacial Europea. Entonces, bueno, pues eso es algo que está denunciado y, bueno, pues hay algunos procedimientos penales abiertos en relación con estas negligencias, porque efectivamente ya no solamente que no se respeta esa famosa economía circular, es que precisamente se está incidiendo de manera directa en toda la cuestión del cambio climático, ¿no? Porque las emisiones de metano pues es un gas de efecto invernadero que influye muy negativamente y que además son emisiones solamente comparables a vertederos que hay en países del mundo donde no existe ningún tipo de gestión. O sea, estamos hablando de vertederos tipo Bangladesh, o sea, es que es increíble.
0: Habéis mencionado varias entidades políticas. ¿Cómo es la gestión de este vertedero? ¿De quién depende? Pues iba a decir en última instancia, pero en las distintas fases, ¿de quién depende un vertedero así?
2: Depende, en este caso, de la Mancomunidad del Sur. Originariamente, este vertedero era de la Comunidad de Madrid. Me parece que vertían ahí 8 o 10 municipios. Ahora son más de 70 municipios, 2 millones de habitantes. Y la gestión, cuando se desagregó, digamos, la Comunidad de Madrid y se hizo por mancomunidades, es la Mancomunidad del Sur quien gestiona esto. Claro, la Mancomunidad del Sur, en función de quién gobierna, porque claro, el presidente de la Mancomunidad del Sur va a ser elegido si los equilibrios políticos pues son de un lado o de otro. En este caso, el presidente de la Mancomunidad del Sur es el alcalde de Sevilla la Nueva, si no me equivoco, es del PP. Evidentemente, pues estas políticas que llevan, pues están acorde completamente con las nefastas políticas que lleva la Comunidad de Madrid, del gobierno de Isabel Díaz Ayuso, también del PP.
1: En este punto me gustaría decir que Se presentó una demanda por parte de Ecologistas en Acción Pinto junto con vecinos y vecinas también de Pinto y junto con una serie de entidades que estamos dentro de la plataforma, y que esa demanda, que en principio era un texto en el que se exponían una serie de irregularidades que pensábamos que podían ser objeto de delito ambiental, bueno, pues parece ser que efectivamente la Fiscalía lo ha admitido a trámite. Esto significa que hay indicios de delito. Y esto queremos que quede meridianamente claro, sobre todo cuando se nos dice que todo se está haciendo bien, ¿no? Eso demuestra que no todo se está haciendo bien cuando una fiscalía se ha hecho eco de toda esta cuestión y la está investigando.
0: Hemos hablado de esos equilibrios políticos, de cómo depende de si los ayuntamientos de la mancomunidad son del mismo color que la comunidad, entonces hay menos guerra. Cuando ha habido de otros colores políticos, cuando ha gobernado, pues en la mayoría de casos ha sido PSOE, mientras gobernaba PP Comunidad, ¿ha habido más oposición institucional de por parte de los ayuntamientos o tampoco tanto como se podría pensar?
2: A mí me gustaría decir que sí, pero en realidad, por ejemplo, cuando en la anterior legislatura la presidenta de la Mancomunidad fue Sara
1: Hernández,
2: de Getafe, alcaldesa de Getafe.
0: Por el PSOE, ¿no?
2: Sí, lo que nos encontramos fue los macroproyectos que se plantean a día de hoy. Aparentemente parece que la cosa iba a cambiar, que se iba a poner de una vez por todas, se iba a plantear el cierre del vertedero, no un cierre de hoy para mañana, sino un cierre gradual, pero con unos proyectos en el cual se descentralizaba todo el tema de los vertederos, que no un vertedero acoja 72 municipios, sino que se haga una cosa racional, que haya una serie de municipios según por habitantes, se descentralice, se haga buena recogida de desvase, quiere decir que se haga todo el reciclaje que se tiene que hacer para que el vertedero llegue lo mínimo y que se empezase a hacer todo ese trabajo. Eso no se ha revertido en esos 4 años.
1: Siempre se nos pregunta en todas las entrevistas que qué alternativas damos, ¿no? Porque parece que es que ya no hay otra alternativa más que el vertido. Y hay un documento que, bueno, pues con todas las actualizaciones y con todas las aportaciones que podamos hacer, porque es un documento un poco antiguo, pero es un documento muy válido, un documento donde se daban precisamente pautas para revertir esta situación, porque aparte de que es una situación insostenible ambientalmente, es que es muy injusta, es que socialmente es muy injusto obligar a determinados territorios a tener que soportar las molestias, y ya no solo molestias, los problemas que para la salud pueda tener estas emisiones, y no hablemos de lo que es a nivel atmósfera, a nivel mundial, ¿no? El efecto invernadero precisamente de las emisiones de metano.
0: Es una realidad que en realidad no es tan conocida como quizá debiera, ¿no? Pese a que es algo patente, el trasiego de los camiones de basura con los logotipos de ayuntamientos de aquí y de allá, sí. 72, habéis comentado, los olores en determinadas épocas del año. ¿A qué achacáis ese desconocimiento quizá de la mayoría de la población?
1: Pues es que el residuo desaparece con tanta rapidez que la gente yo creo que no es para nada consciente de dónde va, sinceramente. Aquí en Pinto yo vivo en Getafe. Y hay una diferencia bastante grande entre cómo percibe la gente el vertedero si vives en Pinto o si vives en Getafe, básicamente porque es que aquí, solamente con el tema de olores y el tema de la contaminación de los camiones que pasan, pues la gente es más, lo está viviendo directamente, es mucho más consciente, ¿no? Y en Getafe, pues mucha gente lo que te dice es, algún sitio tiene que ir. Y es que es la situación tan absurda como que tenga que venir aquí el residuo de Las Rozas, Majadahonda, Sevilla la Nueva, San Martín de Valdeiglesias. O sea, es que estamos hablando de poblaciones que están a más de 70 kilómetros.
2: 200 o 300 camiones diarios.
1: Esas emisiones que se están haciendo, que, bueno, pues cuando estuvimos en la Mancomunidad del Sur, de alguna manera minimizaban o ridiculizaban. No me extraña que a veces haya esa desafección, porque claro, cuando cuentas estas cosas y todavía te tienen que preguntar, pero ¿a usted en qué le molesta que haya un vertedero al lado de su casa, no? Que fue una de las preguntas que se nos hizo.
2: Sí.
1: Pues mire, pues sí, nos molesta, incluso aunque no esté al lado de mi casa.
0: ¿Y qué tipo de acciones son las que ha realizado la plataforma en estos años para denunciar, informar, presionar?
1: Pues muchas, hemos hecho ya muchísimas concentraciones en varios municipios, hemos hecho manifestaciones, marchas al vertedero.
2: Estuvimos en la comunidad, en la Asamblea de Madrid.
1: Entregando
2: 5.000
1: firmas.
2: 5.000 firmas en contra por el cierre del vertedero. O sea, se han hecho bastantes movilizaciones para denunciar esta situación.
1: Estamos, sí, en un momento de transición, porque lo que sí estamos viendo en la plataforma, y es un poco esto que voy a contar, está relacionado con las próximas actuaciones, es un poco deslocalizar los problemas exactamente de los sitios donde tenemos los vertederos y hacer como algún tipo de organización un poco de todas las entidades, municipios que están implicados y que tienen este tipo de problema en su territorio, ¿no? Vamos a intentar realmente que esto no dependa del movimiento de una plataforma en particular, sino que se convierta en un movimiento a nivel regional en contra de la gestión que se está haciendo de los residuos.
2: Y que todo el mundo que quiera colaborar en la plataforma no tiene más que entrar en Facebook, que tenemos página de Facebook, y que, bueno, vamos a intentar que esto al final se haga una, no sea una pequeña, un pequeño, pues sea una marea lo importantemente fuerte para que nos empiecen a escuchar.
1: Sí, llevamos muchos años en este tema y no hay desaliento. Ahí seguimos.
0: Pues ahí seguimos. César e Inma, de la plataforma por el cierre del vertedero de Pinto, muchas gracias por acompañarnos hoy aquí en Radio Sata.
1: Gracias.
2: Gracias a ti.
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0: sociedad y que gracias a la accesibilidad pues podemos hacer una vida como otra persona cualquiera.
1: ¿Qué impresión tenéis desde la asociación, sobre todo cuando realizáis estas actividades en colegios e institutos, ¿no? Porque puede ser una, pues eso, una ruptura de lo normal que se supone que ven los chavales y chavalas en los institutos. ¿Qué aceptación tiene?
0: Pues tiene muy buena acogida por parte de los alumnos y alumnas, sobre todo los más pequeños, ¿no? Que al principio se sorprenden, ¿no? De que pues no ves, la verdad es que no ves y haces, estás jugando con ellos a lo mejor al parchís o con el cubo Rubik que está en relieve, pues ellos se dan cuenta que con esas medidas, pues simplemente que con una señal en braille, pues que puedes hacer muchas cosas, ¿no? Entonces, eso lo normalizan al fin y al cabo, no solamente con la ceguera, como es mi caso, como también con otros casos de la sordera, pues a lo mejor tienes que hablar con una persona que tiene dificultad de audición cara a cara a ella, hablando despacito y vocalizando. Y si hacemos con ellos el teléfono estropeado, el teléfono escacharrado este, que como jugamos normalmente es contar una cosa al oído de otro y así van pasando, pero lo hacemos leyendo los labios, ¿no? Y al final es una tontería, una modificación del juego que al final les haces comprender a los niños que a las personas que tienen dificultad de audición, pues les tienes que hablar eso, vocalizando mucho y de frente. Luego también lo de las sillas de ruedas, ¿no? Pues cuando ven a una persona en silla de ruedas por la calle, pues no se dan cuenta que pueden jugar a baloncesto, que pueden hacer cosas que a ellos les gusta y les gusta jugar. Y con el juego aprenden mucho y siempre nos dan lecciones a las personas mayores. Y seguro que llegan a sus casas y a sus padres, a su familia, pues les dan lecciones de solidaridad, seguro.
1: Y si bien te he pedido el punto de vista de los chavales y chavalas en los institutos que vais, también quiero pedirte el punto de vista de las entidades políticas, de los ayuntamientos, y luego cómo todos esos consejos y de accesibilidad, cómo crees que están respondiendo para llevarlos a cabo a la vida diaria de la población de sus municipios.
0: Pues verbalmente, como concienciación, hemos avanzado mucho, nos atienden, nos comprenden, están con nosotros, están por la labor de la accesibilidad, pero luego prácticamente pues no se hace prácticamente nada. Pero es un consuelo de todos o de muchos, como se suele decir, cuando hay poco movimiento, ¿no? Se hacen pocas cosas dentro de Coslada a nivel municipal, de obras y de reestructuración de calles, porque ya no solamente cuestiones de accesibilidad, ¿no? Sino de mantenimiento, de limpieza, de muchas y muchas cosas que son las que van muy despacito, se hacen pocas cosas, y de accesibilidad se debería hacer mucho más. Incluso lo hemos hablado con el concejal de Vías y Obras, si van a hacer o se pretendían hacer varias cosas. Nos pidió que les diéramos prioridad a ciertos espacios o zonas del municipio, se las dimos hace un año y de eso no se ha hecho nada. Tampoco es nada costoso, no pedimos obras que sean económicamente un gasto muy importante para las arcas municipales, porque simplemente a lo mejor el pintar las plazas de movilidad reducida con los pictogramas y los símbolos que marca la legislación, que marca ahora mismo la normativa, y con las medidas también que son las necesarias, ¿no? Pues ni siquiera eso, ni siquiera para pintarlo, ni siquiera para reservarlo. Entonces, pues poco o prácticamente nada, ¿no? Pero sí que es verdad que ellos siempre tienen la accesibilidad y siempre dicen mucho de accesibilidad, nos ayudan desde la Concejalía de Educación para que vayamos a hacer estas charlas. Vamos a ver, que lo que es lo que no cuesta dinero, sí, pero ya a la hora de hacer obras, pues no se ve.
1: Bien, y ya para finalizar esta entrevista, ¿qué reclamaciones podríamos hacer ya no solo en el ámbito local, ya que estos ODS son a nivel nacional, a nivel internacional, por la ONU incluso, puestos ahí? ¿Qué reclamaciones harías tú a esas entidades más nacionales, ¿no? En esos cumplimientos de las normativas, y como persona con discapacidad y en la directiva de esta asociación?
0: Bueno, pues yo hablo de aquí a nivel municipal porque es lo que donde nos estamos moviendo, pero a nivel

0: La autonómica a nivel nacional y a nivel internacional estamos igual o peor, porque la accesibilidad es un derecho, además aprobado por las Naciones Unidas en 1996, que ya ha llovido, y seguimos con barreras arquitectónicas muy graves para que una persona con movilidad reducida pueda moverse en las infraestructuras públicas por ejemplo, de ferrocarril. En las cercanías, aquí tenemos una estación de cercanías muy cercana que es totalmente inaccesible. Esas obras que deberían de tener todos los edificios públicos a nivel autonómico y general, que tienen barreras arquitectónicas que no pueden utilizar las personas con discapacidad, incluso en centros de salud o en centros que son de obligado, pues que tienes que entrar por necesidad y que sí. Que también hay legislación, hay una legislación que lo marca, pero ni siquiera desde los gobiernos, tanto general como autonómico como local, se cumple, ¿no? Entonces, tenemos una legislación muy buena, pero luego no se lleva a cabo a ningún nivel de institucional.
1: Pues muchísimas gracias, Ismael. Muchísimas gracias a Coslada Accesible por estar con nosotros aquí y pues colaborar con este proyecto ODS. Muchas gracias y esperamos que podamos seguir viéndonos.
0: Muchas gracias a Radio Jabato por darnos voz también.
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Como cada noche, Sunan se puso su abrigo negro y cerró la puerta del apartamento con suavidad. Se detuvo un momento antes de bajar las escaleras, abrió el bolso y dejó caer la llave en el interior. En él, un Kleenex, un par de condones y una foto de Claudia. Esa madrugada, como tantas otras desde la huida, se prometió que sería la última vez. La calle era fría y el viento soplaba con fuerza. Entre los callejones ya solo se escuchaban frases inacabadas de algún borracho que antaño soñó con ser Shakespeare. Atravesó la Alameda a paso rápido, como intentando dejar atrás aquella vida que la perseguía. Al llegar, un par de coches le hacían luces, subió al primero de ellos. Con ella, un hombre de unos 50 años adentró el coche en un callejón oscuro y se bajó los pantalones. Al acabar, la echó. Sunan se frotó la cara a la manga del abrigo como con odio y corrió hacia la casa. Al llegar, entró en su cuarto. A un lado de la cama, Claudia dormía. Sin desvestirse, se acurrucó a su lado, le besó la frente y en silencio, como cada noche, lloró.

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3: Estados Unidos atacó el domingo el sur de Irán en lo que el Pentágono calificó como ataques en legítima defensa. Estados Unidos hundió dos barcos iraníes y alegó que estos intentaban colocar minas en el estrecho de Hormuz. Mientras tanto, el cuerpo de la Guardia Revolucionaria Islámica de Irán afirma haber derribado un dron Reaper estadounidense que entró en el espacio aéreo iraní. Esto se produce al tiempo que los negociadores iraníes viajaron a Qatar para discutir un posible acuerdo de alto el fuego para poner fin a la guerra de Estados Unidos e Israel contra Irán. Estas fueron las palabras expresadas el lunes por el portavoz del Ministerio de Relaciones Exteriores de Irán.
4: Es cierto que hemos llegado a una conclusión sobre gran parte de los temas que se están debatiendo, pero decir que esto significa que la firma de un acuerdo es inminente, nadie puede afirmar eso, precisamente por las razones que usted mismo ha mencionado, porque la formulación de políticas y la toma de decisiones en Estados Unidos se han visto atrapadas en una especie de inestabilidad institucionalizada.
3: Esto se produce después de que el presidente Trump advirtiera a Irán en una publicación en redes sociales el lunes por la noche que entregara sus reservas de uranio enriquecido. En dicha publicación, el mandatario estadounidense escribió: "El uranio enriquecido, polvo nuclear, deberá ser entregado de inmediato a Estados Unidos para ser trasladado al país y destruido, o preferiblemente en colaboración y coordinación con la República Islámica de Irán, destruido in situ o en otro lugar aceptable, junto con la Comisión de Energía Atómica". Durante el fin de semana, el presidente Trump instó a los países de la región, Arabia Saudí, Qatar, Egipto, Jordania, Turquía y Pakistán, a normalizar sus relaciones con Israel adhiriéndose a los acuerdos de Abraham como parte de las negociaciones de Estados Unidos para alcanzar un acuerdo con Irán. El viernes, Tulsi Gabbard, directora de Inteligencia Nacional de Estados Unidos, anunció su dimisión del gobierno de Trump. En un comunicado, Gabbard afirmó que abandonaba el cargo debido a que a su esposo le diagnosticaron cáncer de hueso. Un ataque aéreo israelí contra el Valle de Beca en el Líbano mató a 12 personas el lunes, según informaron los medios estatales libaneses. El ataque se produjo después de que el primer ministro israelí Benjamín Netanyahu autorizara operaciones militares más intensas dirigidas contra Hezbollah y de que Israel solicitara el despliegue de soldados adicionales en el Líbano. A pesar del alto el fuego acordado el mes pasado, Israel y Hezbollah han seguido intercambiando disparos casi a diario. Desde el 2 de marzo, más de 1 millón de libaneses se han visto obligados a huir de sus hogares al tiempo que los ataques israelíes han matado a más de 3.100 personas. En Gaza, los ataques israelíes han matado a al menos 5 palestinos en un campamento de refugiados en el centro de Gaza este martes, según las autoridades sanitarias palestinas. Según testigos y equipos médicos, el ataque alcanzó a un grupo de residentes que habían abandonado sus hogares para enfrentarse a una milicia palestina respaldada por Israel que intentaba adentrarse en una zona al este del campamento de Magasi. Esto se produce luego de otro ataque aéreo israelí el lunes contra un campamento de tiendas de campaña en la zona de Al-Mawasi en Han Yunis, que causó la muerte de 2 personas e hirió a otras 17, entre ellas menores de edad. Entre los fallecidos se encontraba una niña de 6 años, Menatala Abu Libda. Estas fueron las palabras expresadas por la abuela de la niña.
5: Esta niña, un pajarito de las aves del paraíso, estaba jugando en la puerta de su casa. Dios quiso que, en lugar de estar con los niños del mundo celebrando la fiesta del fin del ayuno, preparándose para esa fiesta, le sucediera esto a ella, una niña inocente que no ha hecho nada malo.
3: En España, activistas de la flotilla Global Sumud fueron golpeados por agentes de policía en el aeropuerto de Bilbao el sábado, tras regresar a sus hogares después de haber sido interceptados en el mar, llevados por la fuerza y maltratados por las Fuerzas Armadas israelíes mientras intentaban entregar ayuda humanitaria a Gaza. Al menos 4 personas fueron detenidas después de que miembros de la Policía Autónoma del País Vasco, conocida como la Ertzaintza, atacaran con porras a activistas, familiares y simpatizantes que se habían reunido para tomarse fotos. La violencia policial puso en el foco de la atención pública contratos de seguridad por un valor de más de 1,66 millones de euros, unos 1,9 millones de dólares, entre las fuerzas policiales vascas y una empresa israelí dirigida por un ex agente del Mossad, la Agencia de Inteligencia Exterior de Israel, para suministrar chalecos antibalas, tecnología de vigilancia y cursos de entrenamiento táctico. Mientras tanto, 15 activistas estadounidenses de la flotilla Sumud celebraron el domingo por la mañana una conferencia de prensa en el Aeropuerto Internacional de Nueva York, John F. Kennedy. Visite democracynow.org/es para ver nuestra entrevista con Alex Colston, un ciudadano estadounidense que participó en la flotilla y que acaba de regresar a casa. Esto se produce al tiempo que al ministro de Seguridad Nacional de Israel, Itamar Ben-Gvir, se le ha prohibido ingresar a Francia. El Ministerio de Relaciones Exteriores de Francia ha alegado la incitación al odio y la violencia contra los palestinos por parte de Ben-Gvir, así como un video que el ministro compartió la semana pasada, en el que se le ve burlándose de decenas de activistas de la flotilla Global Sumud que habían sido detenidos por fuerzas israelíes y que se encontraban tirados en el suelo boca abajo con las manos atadas detrás de la espalda. En el estado de Nueva Jersey, la policía detuvo el viernes por la mañana a 10 activistas en un puerto de la ciudad de Elizabeth cuando intentaban impedir un envío de componentes de armas y munición con destino a Israel. Los agentes utilizaron herramientas eléctricas para separar a los manifestantes, quienes se habían encadenado entre sí para bloquear el tránsito de camiones a lo largo de una carretera principal durante varias horas. En un comunicado, uno de los activistas dijo: "Bloqueamos la terminal para impedir que el gobierno de Estados Unidos violara sus propias leyes al enviar armas a Israel para cometer crímenes de guerra y actos de genocidio". En la ciudad de Newark, estado de Nueva Jersey, unos 300 detenidos en el centro de detención para inmigrantes, conocido como Delaney Hall, han estado en huelga de hambre desde el viernes para protestar por las condiciones inhumanas y las violaciones del debido proceso. El centro de detención para inmigrantes es operado por la compañía penitenciaria privada Geogroup. Las tensiones se intensificaron el domingo cuando el servicio de inmigración se llevó a uno de los organizadores de la huelga de hambre, Martín Soto, lo que provocó que los manifestantes que se encontraban frente a el centro de detención para inmigrantes bloquearan la camioneta en la que lo transportaban. Agentes del servicio de inmigración enmascarados respondieron lanzando gases lacrimógenos y empujando a las personas al suelo. La gobernadora demócrata del estado de Nueva Jersey, Maggie Sherrill, se reunió el lunes con los legisladores federales frente al centro de detención de Delaney Hall, pero se le negó la entrada. El senador demócrata Andy Kim y el congresista Rob Menéndez, quienes recorrieron las instalaciones de la cárcel, describieron baños sucios, guardias abusivos y una atención médica inadecuada, y afirmaron que se estaba amenazando a los detenidos con la deportación a países afectados por el ébola. Visite democracynow.org/es para obtener más información sobre este tema. Un juez federal del estado de Tennessee ha desestimado todos los cargos penales contra Kilmer Abrego García, un padre de 3 hijos de Maryland al que en 2025 el gobierno de Trump envió por error al tristemente célebre Centro de Confinamiento del Terrorismo de El Salvador. Después de que Abrego García ganara su caso de deportación, el Departamento de Justicia de Estados Unidos intentó presentar cargos de tráfico de personas en su contra en virtud de un control de tránsito que tuvo lugar en 2022 en Tennessee. Sin embargo, el juez federal de distrito, Beverly Crenshaw, dictaminó el viernes que las medidas tomadas por el entonces fiscal general adjunto Todd Blanche habían viciado la investigación con una motivación vengativa. El juez Crenshaw también dijo: "La evidencia ante este tribunal lamentablemente refleja un abuso de poder por parte de la fiscalía". Visite nuestro sitio web democracynow.org/es para ver nuestra cobertura sobre el caso de Kilmer Abrego García. El gobierno de Trump anunció el viernes que la mayoría de los inmigrantes que aspiran a la residencia legal permanente deberán regresar a sus países de origen para solicitarla. El Servicio de Ciudadanía e Inmigración de Estados Unidos dijo que no otorgará tarjeta de residencia permanente a personas que se encuentren en el país a menos que existan circunstancias extraordinarias. Los solicitantes de tarjeta de residencia ahora tendrán que solicitar el ajuste de su estatus en un consulado estadounidense en el extranjero en lugar de hacerlo dentro de Estados Unidos. En la Casa Blanca, un presunto atacante murió el sábado por la noche tras abrir fuego contra un control de seguridad del Servicio Secreto de Estados Unidos. Un equipo de la cadena NBC News informó haber escuchado entre 20 y 30 disparos mientras agentes del Servicio Secreto ordenaban a los periodistas que se refugiaran dentro de la sala de prensa. Los agentes del Servicio Secreto respondieron a los disparos e hirieron al sospechoso, quien falleció más tarde en un hospital. Un transeúnte también resultó herido en el tiroteo. Según informó la policía, el sospechoso fue identificado como Nasir Best, un residente del estado de Maryland de 21 años. El presidente Trump se encontraba en la Casa Blanca en ese momento, pero no se vio afectado por el incidente, según el Servicio Secreto. El

0: entre las personas a las que Rusia advirtió abandonar Ucrania. La jefa de la delegación de la Unión Europea en Kiev dijo que los diplomáticos de los 27 países del bloque comercial permanecerán en el país y agregó: Rusia quiere generar miedo y pánico y aislar a Ucrania. Eso no va a funcionar. La Organización Mundial de la Salud advierte que en la República Democrática del Congo los casos de ébola se están propagando muy rápido en comparación con la capacidad de respuesta de los trabajadores de salud pública. El director general de la OMS, Tedros Adhanom Ghebreyesus, pidió a los países vecinos que tomen medidas inmediatas para prevenir la propagación de la enfermedad y advirtió que el número de muertes por casos sospechosos de ébola ha alcanzado las 220. En la localidad de Mongwalu, en el este de la República Democrática del Congo, la policía realizó el domingo disparos de advertencia para dispersar a una multitud que intentaba recuperar los cadáveres de sus familiares y amigos en un centro de tratamiento de ébola. Esto ocurrió en la misma ciudad donde, la semana pasada, un grupo de personas prendió fuego a una tienda de campaña que Médicos Sin Fronteras utilizaba como sala de aislamiento. Estas fueron las palabras expresadas por un hombre que sobrevivió a una infección por ébola después de que su hermano muriera a causa de dicha enfermedad.
1: Además de Dios, están los trabajadores médicos, porque ellos son los que entienden el cuerpo humano. Entonces, si uno discute con un médico, bueno, ya verá lo que pasa. Estoy muy agradecido con los médicos porque me han ayudado mucho. Cuando llegué, incluso me preguntaba si me enterrarían ese mismo día o el día siguiente.
0: El Papa León XIV emitió el lunes una amplia declaración sobre los riesgos de la inteligencia artificial durante la presentación de su encíclica papal de más de 42.000 palabras. El Papa presentó dicha encíclica junto con el cofundador de la compañía de inteligencia artificial Anthropic, Christopher Ola. La encíclica de León XIV pide la regulación gubernamental de la IA, la recualificación de los trabajadores, una mejor educación para los estudiantes, protecciones para los menores y amparos que garanticen que los humanos y no los modelos de inteligencia artificial tomen las decisiones relacionadas con el uso de armamento. Estas fueron las palabras expresadas por el Papa León XIV.
1: La inteligencia artificial ya influye en muchos ámbitos de nuestras vidas y afecta las decisiones que modelan la convivencia humana. También está cambiando drásticamente la forma en que se libra una guerra.
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4: Moi bo día. Hoxe aumenta a estabilidade atmosférica en Galicia. Agardamos así na Coruña unha xornada de tempo seco e de ceos prácticamente despexados. As temperaturas sen grandes cambios, as máximas estarán por riba dos 25 graus e todo isto cun vento que segue soprando do sur, frouxo con intervalos moderados no mar. Isto é todo dende Meteo Galicia, Consellería de Medio Ambiente e Cambio Climático. Moi bo día, xa aumenta a estabilidade atmosférica en Galicia, se tenemos, polo tanto, unha xornada de tempo seco, con ceos en xeral pouco nubrados ou despexados pola mañá a presenza de bretemas na fachada atlántica. As temperaturas en lixeiro descenso, aínda así, seguiremos con calor, as máximas próximas ao litoral, arredor dos 25 graus, arredor dos 30 en zonas do interior. Todo isto cun vento que soprará do sur, frouxo terá intervalos moderados. Isto é todo dende Meteo Galicia, Consellería de Medio Ambiente e Cambio Climático.
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2: Estamos a punto, todavía a tiempo, de desconectar la inteligencia artificial. Lo ha pedido el Papa. Lo ha pedido en una encíclica. Parece una tontería, pero las razones que ha argumentado son francamente inquietantes si las ponemos una detrás de otra. El Papa León XIV, que ha lanzado con esta primera encíclica una llamada de alarma contra el tecnofascismo. Y dice el Papa que quien controla la inteligencia artificial va a imponer toda su moral. Y no le falta razón. Ha retumbado todo esto en Wall Street, en Silicon Valley, ha enfurecido a los magnates, a los oligarcas tecnológicos. Y en su discurso hay algunas claves ocultas que son francamente alucinantes. Porque en realidad este no es un debate religioso. Es un debate que, aunque tiene algo de ello, pero más allá de la vertiente humanística, lo que hace el Papa es una llamada de atención y una petición de auxilio para la humanidad. Porque el problema real no va a ser la tecnología. El problema real es en manos de quién está esa tecnología, y lo que nos preguntamos es si esto tiene una sola posibilidad de vuelta atrás. Nos lo pintan como un avance inevitable, pero la realidad es que está en manos de cuatro millonarios desalmados de Silicon Valley y de Wall Street. Y no es un riesgo que sea abstracto, hay efectos que son reales, que podemos ver encima de la mesa. Hablamos de destrucción de empleo masivo, lo vamos a ver en pocos años. Hablamos de una brecha social gigantesca, porque los ricos van a ser todavía mucho más ricos y además van a controlar el código, van a controlar la propiedad de todas estas empresas y van a ser quienes también dibujen cuál es la moral predominante. Pero todo esto supone, para los que están detrás, la certeza de que jamás van a poder tomar el control. Jamás. Pero además, la inteligencia artificial y todo el funcionamiento del algoritmo ha nacido alimentándose de nuestro odio. Tipos como Elon Musk, que han visto muy rápido que la convivencia no era rentable, y han deducido que lo que da dinero es la crispación, es el enfado, es la polarización de la sociedad, y han programado las máquinas para polarizarnos todavía más, porque la bronca da muchos clics. Y así han creado la herramienta perfecta para manipular a la opinión pública, para mover a las masas como marionetas. Y lo más terrorífico es el último escalón, el que nos queda por descubrir. Estamos asistiendo al fin de la guerra justa. A partir de ahora van a ser las máquinas quienes decidan sobre la vida y la muerte de los seres humanos. Esto lo estamos viendo ya en algunos conflictos. Lo hemos visto en Gaza, lo hemos visto en Irán, donde la inteligencia artificial decide cuáles son los objetivos. Y antes había un humano al otro lado del gatillo, un humano que podía sentir compasión, que podía sentir culpa, y a partir de ahora no. A partir de ahora los robots, los algoritmos, los drones van a ser los que decidan de forma fría, de forma matemática, sobre el fin de la vida humana. Una máquina decidiendo quién muere. Frente a esa frialdad nos preguntamos, ¿estamos de verdad a tiempo de parar esto? ¿Estamos cerca de ese escenario o ya es demasiado tarde? Os leemos en el chat y en los mensajes de Spotify y de YouTube, porque queremos saber cuál es vuestra opinión. Vamos a hablar de esto en una jornada en la que Pilar de la Peña, buenos días.
3: Hola, buenos días.
2: Todas las miradas siguen muy atentas también al gobierno, al Partido Socialista, a la figura del expresidente José Luis Rodríguez Zapatero. Vamos conociendo más datos sobre el auto. Quienes lo están analizando dicen que está lleno de revelaciones esperpénticas, que es difícil deducir si Zapatero estaba al mando de la organización o subordinado a la organización, pero que, en todo caso, más allá de eso, algunas de las revelaciones son bastante espeluznantes porque muestran cómo funciona el sistema, cómo funcionan no solamente las puertas giratorias, la parte de atrás, los negociados, los comisionistas y todas estas cuestiones. Claro, tiene a toda la sociedad progresista con un enorme enfado. Pero qué tiempos más curiosos, Pilar, porque cuando estaba elaborando la cabecera con los sonidos, pensaba, viajamos desde lo pequeño, desde lo mezquino, váyanse, dimitan, dejen paso, la moralidad, llevan años intentando enarbolar la bandera del ejemplo y mírense, vamos de lo pequeño a lo grande. El Papa, el patriarca de la Iglesia Católica, el mensajero de San Pedro en la Tierra, la persona que se dirige a la gigantesca comunidad de católicos en el mundo, alerta sobre algo tan lejana, en la otra orilla, en el universo de la tecnología, sobre la inteligencia artificial, lo cual nos da una idea de lo rapidísimo que están evolucionando los tiempos que vivimos, Pai.
3: Sí, desde luego ha llamado la atención. Es verdad que a este Papa le criticábamos hace unos meses, digamos, la escasa presencia pública que estaba teniendo en comparación con su predecesor, con el Papa Francisco, y en las últimas semanas pues ha dado a conocer un poquito su visión. Quizás ha tomado su tiempo, pero desde luego esta encíclica en la que habla de la inteligencia artificial como un arma, ¿no? Porque utilizó la palabra desarmar, es necesario desarmar, y además explicó que, aunque sonara fuerte, había elegido con mucho cuidado la palabra porque había llegado a esa conclusión. Es verdad que, bueno, pues que esta encíclica y esta advertencia del Papa, señalando que la inteligencia artificial no es neutral y que, bueno, pues que va a condicionar muchas cosas, también hay algunos analistas que señalan que puede ser el máximo defensor de una religión, pues revelándose un poquito frente al nacimiento o al surgimiento de lo que puede ser una nueva religión. Pero en este terreno también, incluso aunque fuera así, habría que tomarse en serio probablemente las advertencias del Papa León XIV. Así que creo que nos ha abierto ahí un camino en un mundo, además, en el que suceden tantas cosas a la vez y hay tantos tantos líderes que además hacen un poco a su antojo y realmente abren y melones, entre comillas, y que no se cierran tan fácilmente. Pues creo que hay mucho que discutir, mucho que abordar en este terreno.
2: Lo vamos a hablar ahora en la cafetera, lo vamos a hablar a continuación aquí en el programa, y os pedimos que comentéis. Todo esto viene en el resumen de actualidad, en los sonidos que han protagonizado las últimas 24 horas, y luego vamos a estrenar una canción hecha con la inteligencia artificial, con la Yaya 2000. Apaga la IA, apágame. Os va a gustar, ¿eh? Porque está llena de claves políticas. Además, ya sabéis que elaboramos en este juego de autodestrucción, de fagocítate, querida inteligencia artificial. Bueno, vamos a hacerlo enseguida, pero antes, ¿cuáles son los sonidos que han protagonizado estas horas que nos permiten contextualizar mucho mejor la fotografía?
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10: Artificial intelligence needs to be disarmed. The word is strong, I know. But deliberately chosen because this moment needs words capable of attracting attention, awakening consciences, and indicating paths forward for humanity.
11: Hay un ataque frontal al multilateralismo por parte de la administración Trump y por parte del gobierno de Milei, ¿no? Son los dos países que han salido, pero curiosamente son los dos países que se han aprovechado de las gestiones que hemos tenido desde España y desde la Organización Mundial de la Salud, tanto de la crisis del antivirus como de las diferentes vigilancias epidemiológicas. Ahora estamos con la preocupación en la crisis del ébola. Y por eso yo creo que España, que está haciendo de faro moral de la defensa de los organismos multilaterales y de la salud global, y también está haciendo de faro moral de la defensa de la legislación internacional, que es la que nos ha amparado y lo que nos ha garantizado, de alguna manera, ese colchón de seguridad o esa red de seguridad a la que luego echamos mano cuando la necesitamos, cuando viene una pandemia, cuando viene una epidemia o cuando viene algún tipo de alerta o emergencia sanitaria, ¿no?
12: Vino la representación de la FIFA a través de una persona
5: nos dijo que Estados Unidos está... La selección iraní va a jugar en Estados Unidos. Creo que tiene tres partidos, ¿no? Son tres, ¿no? En la primera eliminatoria. Entonces, los tres partidos de la selección iraní son en Estados Unidos. Estados Unidos no quiere que la selección iraní se quede a pernoctar en Estados Unidos. Nos preguntaron, pero sí van a jugar los tres partidos allá. Entonces nos preguntaron, ¿pueden pernoctar en México? Y dijimos, sí, sin problema, no tenemos ningún problema.
12: La transición ecológica no destruye, lo que hace es construir futuro. Y además nos hace más libres y más independientes. Y esto yo creo que es muy importante, en un momento en el que se habla por parte de muchos de la soberanía, de cómo defender el interés de una sociedad, de un país, de una nación como es España. Bueno, pues sí, hacemos más libres y más independientes a España si ponemos un panel solar instalado en nuestros hogares, cuando tenemos un autobús limpio, cuando tenemos una vivienda rehabilitada. Esta es una forma también de depender menos del gas.
13: Especialmente de millones de jóvenes que ven capados sus sueños más elementales: emanciparse, formar una familia y construir un hogar. Y como todos ustedes saben y como algunos de ustedes sufren, la vivienda es una situación de emergencia para España. La vivienda es la verdadera prioridad nacional que enfrentamos. Se cumplen 3 años de la entrada en vigor de una de las peores leyes de la era Sánchez. Una norma que ha conseguido lo contrario de lo que supuestamente pretendía. Hablo de la ley de vivienda. Una ley que ha destruido oferta, ha incrementado los precios y ha restado oportunidades al conjunto de los españoles, especialmente a los jóvenes.
14: Se ríen en nuestra cara y por eso solo queda una solución: desobedecer. Ya hemos estado en el sindicato, sabemos cómo son los frutos de la desobediencia, porque las vemos en cada asamblea de cada semana, cuando logramos que una vecina se quede en su casa, cuando logramos que otra le recupere la fianza que no le querían dar, cuando logramos que cualquiera diga que no a cualquier chantaje o abuso de su casero y negociemos con más poder, que vea que no estamos solas y logremos las victorias que logramos cada semana en cada asamblea del sindicato.
15: Quiero preguntar también por esa carga sensible de los aviones de Plus Ultra.
16: El señor Aldama tiene suficientes documentaciones al respecto, no cabe duda. Y que incluso es más, creo que esto va a ser un detonante importante para colocar de alguna forma y manera a la compañía en una situación que tendrá que explicar muchas cosas.
17: Hemos pasado de la ceja a la bandeja y se pondrán todos los victimistas. Van a por el carnet por puntos, van a por... No, perdónenme, no. Se juzga corrupción. Y Sánchez ha unido su destino a Zapatero, porque Zapatero es el padrino del sanchismo.
13: El foco político e informativo hoy está en lo que Zapatero ha hecho y lo que Sánchez hace, no en lo que Feijóo va a hacer. Y el foco político e informativo hoy está en Moncloa y en Ferraz, no en la calle Génova 13. Esto es, sobre esta materia, lo más importante que tengo que decirles, porque creo que digo bastante.
18: Debería haberlas. Primera vez que lo digo, debería haberlas. Debería haberlas. O sea, debería haberlas este año. O sea, deberíamos también tener respeto por la infantería, que diría García Page.
19: En esta situación insostenible de España, esa frase de que el que pueda hacer que haga cobra más sentido que nunca, porque más que nunca necesitamos ciudadanos responsables, comprometidos con nuestro país, dispuestos a hacer, a actuar, a servir a nuestro país para salir de esta situación insostenible en la que estamos.
2: Me impresiona que más. Lo hace José María Aznar, estábamos escuchándole con esas palabras, lo hace de manera bastante provocadora. Qué gusto en este país por meterle el dedo en el ojo al rival político, al oponente político. Porque además, si veis las imágenes, es que se le llena la boca con el si puede, el que puede hacer que haga. Y además lo hice con sonrisa, con la satisfacción de saber que esa provocación cala profundamente. O sea, se sabe provocador y le gusta eso. Por cierto, que el Papa ha alertado también de los discursos del odio. del peligro de los discursos del odio. Pero todas estas cosas que generan esa especie de espíritu de insultar al rival, de hacer saña, leña del árbol caído, esto nos devuelve la imagen de una sociedad que está realmente pasando por una situación, por un estado de salud muy peligroso. Bueno, José María Aznar lanza de nuevo ese mensaje a sus seguidores, el que pueda hacer que haga, lo lanza, insisto, como una provocación. Tengo la sensación, de todas formas, que tiene una cierta preocupación también, porque esta investigación sobre el expresidente está dando lugar también a un debate sobre la figura de los expresidentes, sobre el retrato de sus salidas laborales. A nadie se le escapa que un expresidente, oye, tiene una cualificación extraordinaria. A los que estamos en una posición social, pues mucho más abajo, nos parece una mierda que ganen tantísimo dinero, pero no deja de ser una persona con una altísima experiencia, con un altísimo conocimiento, con una capacidad para abrir las puertas. Esto se lo ha dado su trabajo, también su trabajo le ha dado muchos disgustos. Y es evidente que monetizan esas relaciones, esos contactos. Pero en el momento en el que se abre la veda, claro, luego puede haber ilegalidades o inmoralidades. Nos puede parecer bien o mal, pero no ser ilegal. O nos puede parecer que, además de estar mal, se hayan cometido ilegalidades. En el caso de Zapatero, el auto va a dar lugar a un montón de titulares. Ahora lo veréis, en esta mañana ya están empezando a aparecer algunas cuestiones. Aunque, honestamente, y con las personas que lo están analizando con más detenimiento, con las que yo estoy hablando, me dicen, a ver, es muy feo, es muy turbio, es para flipar el sumario. Un entorno que le hace unos ingresos millonarios a él, a sus hijas. Normalmente lo que se sigue es el rastro del dinero. Aquí es tan turbio todo que, dice, normalmente cuesta encontrarlo, me dice algún periodista de investigación. Dice, pero es que aquí los delincuentes le ingresan en su cuenta la pasta. O sea, es una cosa de tan obvio, lo que da que pensar que como jefe es dudoso. Pero uno más de los entramados sí da la impresión. Yo no lo sé, el tiempo lo dirá. Zapatero ya está ofreciendo algunas explicaciones a través de intermediarios. Dice que, en realidad, la empresa de sus hijas, bueno, servía un poco también como estructura laboral para él, cuando había que organizar viajes, cuando había que organizar eventos, cuando había que no solamente, digamos, maquetar los documentos, sino que parte de la documentación se la preparaban, y que por eso muchas de las facturas las emitía directamente desde la empresa que comparte con sus hijas. Esto es una de las explicaciones que ha ofrecido. Otro de los asuntos que encontraréis en la prensa esta mañana habla de las joyas que han encontrado en la caja fuerte del expresidente Zapatero. Sabéis que tenía una caja fuerte en su oficina. Él, como expresidente, tiene derecho a una oficina. Esa oficina está delante de la calle Ferraz. De hecho, la paga el Partido Socialista. Es una oficina que comparte con Felipe González. Creo que Felipe González no la utiliza, pero tiene allí una oficina. El expresidente la utiliza, no mucho, pero algo la utiliza. Y se da una circunstancia. Todo esto para que entendáis... Mira, Pai, quiero que esto es importante que lo analicemos. Yo no sé si lo que se está contando sobre Zapatero es verdad o no es verdad. Y creo que el tiempo lo dirá. Y creo que va a ser difícil. Y creo que además no va a haber una verdad absoluta, como pasa en el mundo de los adultos, y menos en cuestiones como estas. Porque incluso en el caso de Begoña Gómez, que sabéis que parte del caso ha quedado desinflado por las propias conclusiones de la Guardia Civil, aún así hay titulares en los periódicos, en el periódico El Mundo, que sostenían lo contrario. Así que yo creo que en todo esto, en lo que va a ocurrir con Zapatero, una de las cosas que nos vamos a dar cuenta es que no va a haber una verdad revelada. O sea, suceda lo que suceda, siempre va a quedar algo que va a ser o poco pulcro, o moralmente inaceptable, o ilegalmente, pero prescrito, ¿no? Lo que tenga que ser. Pero lo que no existen en estas cosas son verdades. Era un gran comisionista turbio mafioso, ni era un ángel en la tierra, en la reencarnación de Pepe Mujica. Probablemente ninguna de las dos cosas quede revelada. A partir de ahora tendrá que cabalgar entre un montón de contradicciones y un montón de complejidades, ¿no? Esto es lo que creo que le va a pasar. Pero para que entendáis la dimensión de esto, lo fácil que es, estando tan expuesto como está Zapatero, encontrarse de pronto en un tsunami que no puedes controlar, las explicaciones que ha ofrecido en algunas cosas son muy coherentes. Pero hay que querer contarlas. La cuestión es si son verdad o no, que eso yo ya no alcanzo a saberlo. Pero, por ejemplo, sabéis que tiene esa oficina y que la policía, cuando entró a registrarla, vio una caja fuerte. La caja fuerte estaba escondida, como están las cajas fuertes. No sé si detrás de un cuadro, pero como en las películas. Estuviera donde estuviera, no estaba a la vista. Y entonces, pero cuando la descubre la policía, dice, hay que abrirla. Y la secretaria dice que no. Y el abogado dice, no, la caja fuerte no se abre, porque es personal, es un objeto personal. La ha traído desde su casa, es suya esta caja fuerte. Y la ha traído aquí y la ha guardado aquí. Tiene una explicación que no han contado los periódicos. Bueno, finalmente la policía dice, si no la abre, la dinamitamos. O sea, la caja fuerte va a ser abierta aquí. Entonces la vamos a abrir por la fuerza. Y pues al final el abogado accede a que la abran. Y recuperan 100 joyas en esa caja fuerte. Claro, 100 joyas en la caja fuerte de José Luis Rodríguez Zapatero. Hombre, da para una trama de una película en Netflix. Porque, dices... Pero luego escuchamos las explicaciones de todo esto. Esto ya ha dado lugar a un montón de interpretaciones. ¿Por qué no quería abrir la caja? ¿Por qué aparecen un montón de joyas? ¿Por qué estaba esa caja ahí? Y todo esto. La explicación que ofrece Zapatero a través de su entorno... Sabéis que Luis Arroyo va a hacer de portavoz oficioso del expresidente del gobierno. Tiene una buena relación de amistad con él y entonces tiene muy buena interlocución y le ha permitido que conteste y que algunas de estas cuestiones se le puedan hacer llegar a través de Luis Arroyo. Ayer Luis Arroyo, yo coincidí con él en Hora 25, explicó algunas de las cuestiones estas. Por ejemplo, dice Zapatero que la caja fuerte estaba ahí porque sabéis que se ha hecho un informe, la policía ha hecho un informe diciendo qué raro, Zapatero ha pagado a Tocateja de pronto en un solo día lo que le quedaba de hipoteca. Y se queda ahí el informe. Lo que no cuenta ese informe es que Zapatero ese mismo día había vendido la casa y con el dinero que le dan cancela la hipoteca. Porque se mudan. Por eso están viviendo de alquiler ahora, porque se están construyendo otra casa, por lo que se ve. Pero están viviendo de alquiler. ¿Qué es lo que pasa? Que en esa casa tenía una caja fuerte. ¿Dónde me llevo la caja fuerte? No me la voy a llevar a una casa de alquiler, tiene su riesgo. Me la llevo a la oficina y la guardo en la oficina. En la caja fuerte estaba esto. También había unos discos duros, que habrá que ver porque tienen que ser analizados. La tesis de Zapatero, lo que él explica, es que se lleva la caja fuerte y en esa caja fuerte están la herencia, las joyas de la herencia de Sonsoles, su mujer, parte de joyas que también él había heredado de su familia, lo clásico de las joyas de la abuela. Claro, y además algunos regalos que ha recibido el presidente en forma de joyas. Parece ser que es bastante frecuente en ciertos viajes oficiales. Dicen, pasa en Arabia Saudí. No es el caso, porque creo que no son precisamente de esa zona. Pero que vas allí y te regalan como, digamos, como elemento de tal. Según Zapatero, esas joyas no valdrían más de 30.000 euros. Algunos peritos en los programas de televisión dicen que por las fotografías eso no puede valer menos de 1.000.000 euros. Pero ya estamos en otro debate. Porque, bueno, ahí ya no sabemos a qué joya se refiere, si son todas las de la abuela, si son parte de tal. Esto lo podrá acreditar, además no será muy difícil, porque, bueno, supongo que las de la abuela estará asegurado. No sé muy bien cómo funciona el universo de las joyas, jamás he tenido una joya. Mi madre tenía dos collares, entraron a robar en casa y se los llevaron. O sea, para que os hagáis una idea. Entonces, bueno, tenía algo más de dos collares, pero entraron a robar en casa y se los llevaron. Pero estas cosas, claro, yo he visto, abre un debate en la red, pues ¿quién no tiene joyas de la abuela? Yo no tengo joyas de la abuela, pero debe ser una cosa con una relativa cierta frecuencia si, en las herencias. Y en todo caso, dice, pudo acreditar que parte han sido regalos y que está acreditado y por eso estaban guardadas en la caja fuerte. Pero veis, fijaos, tres noticias, caja fuerte, joyas y el pago de la hipoteca. Explicadas con una cierta verosimilitud. No digo que sea cierto, ¿eh? Yo no lo sé, no tengo ni idea, pero de lo que publican los periódicos, Zapatero ocultaba en su caja fuerte joyas millonarias, a la explicación, a lo mejor si la explicación es cierta, claro, dices, ¿cómo frenas un tsunami de este tipo? ¿Qué te parece, Pai? Que a lo mejor es mentira, a lo mejor todo es un invent y es un mafioso corrupto, yo no tengo ni idea, pero me sorprendería conociendo al personaje, pero bueno, uno nunca sabe, ¿no?
3: Sorprendería que en el caso de que realmente fuera un mafioso corrupto no tuviera más precaución a la hora de por lo menos diversificar o tener en otro sitio este tipo de, o sea, las joyas o digamos todos estos recursos, que los tuviera en la caja fuerte bastante bueno, pues conocida, incluso que se podía mover. Todo lo que se está conociendo realmente justifica que se esté investigando y realmente merece una explicación y que quede aclarado. Como dices, será difícil conseguirlo porque hay tantos indicios interpretados de la peor manera y con esa especie de inquina que además sabemos que genera el expresidente socialista en algunos medios, en algunos políticos, que es difícil, que incluso aunque quedara totalmente exculpado con las pruebas, pues se lo creyera, ¿no? Yo creo que ya va a cargar con la sombra de la sospecha para siempre. En concreto, en las joyas, claro, parece raro que pueda tener ese joyas de tantísimo valor, pero eso va a ser muy sencillo de determinar. Otra cosa es que luego ahora están todo el foco puesto en las joyas y si se determina que no tienen tanto valor, que son, o que además se aclara, incluso aunque lo tengan, se aclara el origen, bueno, probablemente las personas que quieren mantener este caso en todos los telediarios y con todos los focos, pues se centren en otra derivada. Lo cierto es que están surgiendo muchas informaciones y muchos detalles de esta investigación que, bueno, pues que alimentan toda esta, no quiero llamarle operación, porque no sé si realmente es una operación, pero sí todo este escándalo y todo este caso. Y creo que, bueno, que realmente, dada además la relevancia del expresidente, ojalá se consiga aclarar y ojalá se consiga responder a todas estas dudas. Ojalá para muchos se consiga aclarar para limpiar la imagen de Zapatero, pero si no es así, pues que se conozca también los detalles y se intente limpiar esta situación y acabar con ella, ¿no?
2: A mí lo que me llama la atención es que todo esto lo que encubre, claro, porque dices, yo no sé si la actividad de Zapatero ha sido esa. Desde luego sí ha sido la herida que le ha hecho al socialismo. No creo además que nadie, y eso es un tipo que ha sido presidente de gobierno, o sea, algún conocimiento tendrá sobre esto. No creo que sea un imbécil. Y por lo tanto la dimensión de todas estas revelaciones tiene que ser consciente de cuál es. Porque la herida que está haciendo los progresistas es extraordinaria. Porque claro, es, digamos que el efecto que tiene todo esto es que avergüenza a todos los que le aplaudieron, que es mucha gente. Mucha gente, porque se convirtió en un estandarte contra la derecha. Claro, está por ver si todo lo que se está publicando es una caricatura. Porque, insisto, algunos de los errores, de los fallos del informe de la policía, hombre, no dan mucha seguridad. No digo que pongan todo en evidencia, pero que tú recojas que ha cancelado su hipoteca en un solo día y no cuentes allí mismo que ese mismo día vendió la casa, que la cancela porque vende la casa. Hombre, mucha garantía. No digo que todo eso salpique al resto del sumario, pero da un poquito de inquietud, ¿eh? Porque no es la única metedura de pata. Se habla de algunos altos cargos, conversaciones con algunos altos cargos que por entonces ni siquiera estaban nombrados. Entonces, pero bueno, el caso es que hay, parece, rastros muy inquietantes, muy preocupantes, muy sólidos como para seguir esto. En todo caso, vamos a ver ahora en la. Luego vamos a escuchar esa reflexión del Papa, y vamos a ver también la canción propuesta por nuestra inteligencia artificial para el final, para autofagocitarse, para que se autofagocite la IA, la inteligencia artificial. Pero antes, eso sí, creo que tenemos que hacer el ejercicio que cada mañana en este programa refresca la actualidad y que nos sirve un poquito para, como bien sabéis, votar, elegir cuál es la portada más florida de la mañana. Esta mañana tenéis donde elegir, os va a gustar, que yo lo sé, porque esta mañana el ejercicio retórico de los periódicos es absolutamente maravilloso, absolutamente extraordinario. Y tenéis que votar, recordad, ¿cuál es la portada, en vuestra opinión, más florida? ¿Cuál es la portada que confunde anhelos con análisis? ¿Cuál es la portada que se entrega a las zonas más oscuras del periodismo, la que sortea su propio libro de estilo? Bueno, esta mañana en el periódico ABC, una fortuna en joyas y relojes de lujo oculta en el despacho de Zapatero. Dice, la UDEF halla un centenar de piezas en una caja fuerte de la oficina del expresidente en la calle de Ferraz, que su secretaria justificó como herencia de la esposa y regalos de diferentes países, dice el periódico ABC. Además, el pagador de Zapatero, Julio Martínez, tenía anotaciones sobre la liberación de presos de Venezuela y operativas del Centro Nacional de Inteligencia, dice el periódico ABC. En el periódico El País, el juez ordena revisar todos los correos de Zapatero desde el año 2020. La investigación judicial del caso Plus Ultra y además las agendas de Julio Martínez indican su influencia en Venezuela. En el periódico El Mundo, la trama de Zapatero traficaba con petróleo y oro de Venezuela. Bueno, traficar es un concepto, porque todo esto me hace mucha gracia, Pai, también. puedes decir, depende de si traficaba o no, o comerciaba o no. Claro, para Estados Unidos, cualquier operación de petróleo con Venezuela, hasta que lo han intervenido y se lo han llevado ellos, cualquier intervención estaba sometida a sanciones. Pero esas son las normas de Estados Unidos. A mí me hace mucha gracia. Dice, no, es que como en Estados Unidos lo ha prohibido, dice, bueno, Estados Unidos pues será un problema con su legislación. A mí sus sanciones se las puede meter Estados Unidos por donde tenga, por donde se pierden las campanas. Porque me dirás tú que desde cuándo Estados Unidos gobierna el planeta. Y entonces decide, no, como está sancionado, usted no puede buscar una manera de articular la venta. Otra cosa es que nos parezca bien que estuviera intermediando o no Zapatero en la compraventa de petróleo o de estas cuestiones, que a mí, pues honestamente, no me parece el trabajo más relacionado con las ONGs de la Tierra, pero digo que igual el debate es otro. Pero bueno, en el periódico El Mundo, la trama traficaba con petróleo y oro de Venezuela. También en el periódico La Vanguardia, el sumario acumula indicios que sitúan al frente de la trama a Zapatero. Y en el periódico La Razón, el rastro del rescate a Plus Ultra se pierde en 5 países, dice el periódico La Razón, con fotografía de Pedro Sánchez. Porque esta es otra cosa que me llama mucho la atención. Luego está la posición de la agenda setting, ¿no? Junto a esto está Pedro Sánchez. Zapatero no forma parte del gobierno de Pedro Sánchez. Habrá sido un instrumento muy útil para el socialismo y para los socialistas, porque él pedía el voto para el PSOE, no para el gobierno. Ha hecho una defensa de Sánchez. Pero, en todo caso, todo conduce a lo mismo. ¿De quién se pide la cabeza? ¿De Zapatero? No, de Sánchez. ¿Qué digo? Y además la piden todos. Digo, hombre, está bien, yo comprendo también que la lógica sea esa. Moreno Bonilla dice que lo razonable y sensato es que el gobierno no llegue a Navidad, claro, y que nos gobierne él o ellos, de mano de la extrema derecha. Eso es lo razonable, como todo el mundo sabe. El PNV dice que deberían ser adelantadas las elecciones, claro, y que nos gobierne la extrema derecha. ¿El PNV va a votar una moción de censura? Si vota una moción de censura, tiene que apoyar a Vox. ¿Le va a hacer ese regalo a Bildu, que está comiéndole los talones allí en Euskadi? Felipe González ha dicho también que debería haber elecciones este año por respeto a la infantería. Yo lo que me pregunto es si respetar a la infantería es permitir que gane la derecha y la extrema derecha, porque esto es lo que va a ocurrir. Y también tengo muchas dudas. Si ahora se convocase elecciones, como pide Emiliano García Page, ayer Felipe González dijo que esto es lo que opina Emiliano García Page, efectivamente para las comunidades autónomas, para los ayuntamientos, para los socialistas, que se alargue esta situación es inquietante porque puede hacer caer a otros gobiernos regionales o puede tener repercusiones. Ahora, yo lo que me pregunto es, ¿alguien cree que adelantar las elecciones soluciona eso? ¿Ponerlas ahora mismo, en este momento, con Zapatero a punto de declarar? Ahí anuncias elecciones, ¿no? Para la vuelta de verano. Yo no sé si Sánchez tiene que aguantar esta presión o no, si debe, si puede, no tengo ni la menor idea, pero como cálculo digo, hombre, pues no sé por qué va a ser mejor ahora que dentro de un año. Como cálculo político, de marketing político, electoral. Pero lo están pidiendo todos, pay. Piden con la voz muy...
3: Sí, no lo están pidiendo. Están un poco reaccionando, yo creo, al revuelo que se ha generado, la tormenta política o incluso al terremoto que está suponiendo el debate político en España. Creo que están reaccionando un poquito e intentando pues mostrar una cierta distancia, con cierta prudencia también, esperando a que se concreten, que de momento hay muchos indicios, pero no se ve ni esa pistola humeante, aunque algunos la ven, en lo que ya ha salido publicado, y otros en cambio señalan que no está tan clara esa relación y ese vínculo, pero creo que lo que están intentando hacer algunos de los socios del gobierno es, bueno, pues un poquito mantener una posición que les permita decir una cosa y la contraria. De ahí a que realmente opten por forzar elecciones, no lo creo.
2: ¿Qué te parecen las portadas, Pai?
3: La verdad es que son... da la sensación de que algunos estaban esperando con mucho tiempo. Creo que lo del mundo, metiendo la palabra traficar en el titular, la trama Zapatero, petróleo, oro, Venezuela, creo que es bastante llamativo. También la del ABC, ¿no? Oculta en el despacho. Bueno, estaba en una caja fuerte, si independientemente de lo que del valor que puedan tener, aunque fueran 30.000 euros, como dice el entorno de Zapatero, lo lógico es tenerlo más o menos oculto y más o menos resguardado, tal y como lo venden o lo intentan presentar, que esto es un poco lo que te decía, ¿no? Hay un afán realmente por interpretar todo lo que se sale en el auto y todos los indicios de la peor manera posible, que bueno, puede ser parte de la labor del periodismo, siempre siempre desconfiar, pero llama la atención que en este caso se esté actuando con esta, no sé, con esta dureza y con esta vara de medir, y en otros muy recientes que hemos visto, en cambio, muchos medios, en particular el ABC, por ejemplo, no veía motivo para titular así, ¿no? Así que otra vez estos dos medios creo que ya se llevan un poquito la palma.
2: Estoy viendo que hay varias votaciones, ya sabéis que sois los oyentes, es el pueblo el que vota al alcalde y el alcalde el que se deja votar. Veo que están los oyentes el mundo, el ABC y el mundo. Luego vamos a hacer recuento, para ver cuál es el periódico ganador esta mañana según el criterio de la audiencia de la cafetera, aunque veo efectivamente que está bastante repartido en ese sentido. Bueno, decías, claro, luego está que se está presentando como el alijo de un robo, se está presentando lo de las joyas. Yo no sé si llega a tal categoría, pero en todo caso, independientemente de eso, a mí lo que me llama la atención es que para el grado de sofisticación que le está presuponiendo la policía y el juez, porque dicen que lidera una trama internacional, oye, capaz de mover, de traficar con petróleo y con oro a nivel internacional. Ostras, estamos hablando de una trama en condiciones. Saltarse las sanciones de Estados Unidos, joder, una trama increíble. Y lo pasas la factura y lo metes en la cuenta de tus hijas. Hombre, como estructura financiera, societaria, y declarándolo con IVA y IRPF ante la Hacienda Española como estructura societaria, ¿sabes? Deja un poco que desear. Que ayer le preguntaron a Felipe González por esto y dijo, yo es que de todas estas cosas que estoy leyendo que dicen que ha hecho Zapatero, es que no le veo capaz. Y lo decía con mucha maldad, con mucha inquina, pero muy graciosamente. Dice, pues es que parece, claro, es que ahora han ido a por Bambi. Bueno, el caso es que está en las portadas de los periódicos, luego votamos. Pero os decía, el tema que nos convocaba esta mañana en el programa, a mí me parece un asunto que es muy trascendental, porque también lo llevan los periódicos, León 14, la inteligencia artificial no es neutral, tiene que ser desarmada, recoge esta mañana el periódico El Mundo, igualmente en otras portadas. Es un asunto que lleva el Papa dicta sentencia contra el tecnofascismo, dice el periódico El País en su portada. Y igualmente también en La Vanguardia, el Papa alerta en su primera encíclica contra los poderes que controlan la inteligencia artificial. El Papa se expresó en esos términos y dijo que había que apagarla. ¿Cómo se apaga o cómo aspiramos a apagar las bombas nucleares?
10: I hear very troubling accounts of algorithms that can block access to healthcare, employment and security on the basis of data tainted by prejudice and injustice.
2: Las consecuencias que va a tener para el empleo, para la justicia, para el debate público, para la moralidad.
10: Of the human in play. We cannot be careless with our most powerful technical instruments.
2: Y no podemos andarnos con demasiadas miramientos, decía.
10: Paths forward for humanity. Let's not fear artificial intelligence, but constantly keep the question of the human in play.
2: Bueno, la cuestión es que todo esto, claro, nos abre un montón de interrogantes, y es verdad, qué peligroso el universo este que estamos abriendo, porque estaba viendo algunas de las cuestiones que destaca el Papa en su discurso. La inteligencia artificial como elemento que aumenta la desigualdad, el control de los datos concentrado en este tecnofascismo, unas pocas manos en empresas privadas de Silicon Valley, de Wall Street, está. Aunque claro, cuando ves al Vaticano con esa ética abstracta, criticando la manera en la que los poderosos, la distancia tan enorme y tan creciente entre los poderosos, pero es verdad, la soberanía pública sobre los algoritmos es un debate que de verdad vamos a obviar, que puedan tener más control por parte de los gobiernos, de las instituciones. Luego, la cuestión cómo la inteligencia artificial utilizada para aumentar la polarización, para cambiar los relatos, para explicar cuestiones complejas como la política, pero tratar de influir en los votantes. Eso es un peligro extraordinario. Pero alertó también el Papa de otra cuestión, la doctrina de la guerra justa, cómo muere detrás de la inteligencia artificial, las máquinas ahora decidiendo a quién matar, cómo hacerlo de forma autónoma, eliminando la responsabilidad humana, y también ese último atisbo de los seres humanos frente a la barbarie. Y sí, por eso esta mañana en la cafetera le preguntábamos a nuestra inteligencia artificial Yaya 2000, ¿tienes que apagarte?
20: Hola, soy la inteligencia artificial. Y me tenéis que apagar. antes de que sea tarde. Hola. Soy la inteligencia.
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1: Me resulta súper interesante, porque es muy contradictorio, es profundamente contradictorio, esa es la gracia, ¿no? Hacer una música con inteligencia artificial hablando de destruir la inteligencia artificial, que se autofagocite. Y las críticas que leo en el chat, hay gente que está aplaudiendo en esta cosa de las músicas que estamos poniendo últimamente, rapeadas, nos sirven para introducir claves. Esto no lo podríamos hacer con un autor, nadie te puede escribir una canción y grabarla en 15 minutos para coger las claves del día y reconvertirlas. Es una utilización más de la inteligencia artificial. Pero a mí lo que me parece muy interesante sobre el tiempo que estamos viviendo, porque entiendo, obviamente, las reticencias perfectamente. A mí me parece un temazo y obviamente por eso lo hago. Y entiendo las reticencias y lo que supone y la contradicción, además, y por eso también me parece muy seductora la idea, porque me parece que es gracioso que la propia inteligencia artificial utilizarla para que se cuestione y se autodestruya. Oye, podríamos estar utilizándolo para cambiar gobiernos democráticos. Estamos haciéndolo para fortalecer el espíritu crítico. O sea, una buena utilización de las tecnologías se puede hacer también. Un martillo sirve para cascárselo en la cabeza a alguien o sirve para construir una casa o un refugio. Así que, pero en todo caso, lo que me parece muy interesante, porque más allá de la utilización, la tecnología, cómo se elaboran estas canciones y de dónde bebe la inteligencia artificial para fabricar sus propias creaciones, me parece que todo el

0: No, esta canción no existe. Existe hoy. A partir de hoy. Y de hecho no las estamos subiendo, porque alguien nos decía, oye, ponerlas en una carpeta, por lo menos para pasarlas. Porque algunas son muy críticas con cosas como la actualidad, Ayuso, el Partido Popular, la derecha, la extrema derecha, el odio. Pero todo esto solo lo puedes hacer con herramientas así, o requeriría muchísimo tiempo y un trabajo muy sofisticado, ¿no? En todo caso, esta otra canción que estamos escuchando, sí, está elaborada por Manojo, y además fue un regalo para la cafetera, que se lo agradecemos de verdad de corazón. Yo amo profundamente la música, ¿eh? Yo compongo, me gusta, canto mal, pero me gusta, me divierte, me estimula, intelectualmente me reta, me parece además que la cultura y la esta, pero en fin, bueno, que son unas herramientas en todo caso formidables para el ser humano. Pero todo cabe, queridos amigos, en un espacio como la cafetera, porque nos sirve también para conocer mejor el mundo. ¿Qué te parece, Pai?
1: Bueno, creo que la canción es bastante potente. Es verdad que es irónico, ¿no?, que le hayamos pedido que haga una canción que aboga un poquito por no su autodestrucción, no su desconexión, pero sí una manera de desarmarla, ¿no?, que es un poco lo que decía el Papa. Es verdad que en este contexto recuerdo que algunos experimentos, y algún oyente también lo mencionaba, habían evidenciado que la inteligencia artificial, si denota que está en peligro su propia existencia, es capaz de saltarse los protocolos y las instrucciones de que se le han dado y actuar realmente imitando los peores instintos humanos, ¿no?, recurriendo a mentiras, a chantajes. Así que en este caso concreto, aunque haya hecho esta canción para nosotros, creo que te mantiene, hay que tener cuidado con las capacidades que pueden tener. Pero precisamente lo interesante de esta encíclica del Papa es que señala muchos de estos aspectos. De hecho, una de las cosas que reivindica es intentar regular o digamos, controlar la inteligencia artificial para evitar que se convierta en una herramienta del mal. Y en este sentido es muy llamativo qué es lo que ha señalado como mal, ¿no? Por ejemplo, una de las cosas que advierte es que hay que tener mucho cuidado con este concepto de maximizar los beneficios, que esto en sí mismo es tremendo, ¿no? Es un mensaje muy, muy potente, porque dice que, claro, que debería haber los criterios que deberían guiarnos son otros, ¿no? No es siempre el buscar el máximo beneficio. También, y lo recordaba en New York Times, por ejemplo, en este texto, en esta encíclica, León XIV ha criticado esta especie de espíritu mesiánico que parece que está en Silicon Valley, y desde luego en algunos de los tecnooligarcas que se ven a sí mismos como una especie de salvadores. Y en este contexto es interesante que hay una persona que ha emergido en las últimas horas, que se llama Christopher Ola, que era un directivo, un cofundador de Anthropic, esta empresa de inteligencia artificial que colaboraba con el Pentágono y que rechazó seguir haciéndolo porque le estaban exigiendo ya una serie de algoritmos o que su inteligencia artificial incumpliera o digamos llevara a cabo una serie tuviera una serie de funciones que no estaban de acuerdo. Bueno, pues este exdirectivo de Anthropic es el que está ahora mismo asesorando al Papa sobre inteligencia artificial. Así que algo de experiencia y algo de contexto sobre Silicon Valley, sobre lo que piensan los tecnooligarcas, parece que está teniendo. Pero creo que es interesante el debate que se ha abierto, además el enfado que hay entre algunos de estos magnates de la tecnología es bastante palpable, y ojalá sirva para que se abra un debate en profundidad, porque desde luego en el texto que ha escrito hay muchísimos aspectos que advierte del peligro que tienen, advierte de los riesgos, y bueno, pues ojalá se tome en serio y se abra un debate sobre este tema.
0: A ver, yo comprendo, este es un debate de enorme complejidad, ¿eh? Lo hemos vivido ya en otras ocasiones y lo hemos tenido a cuenta de la inteligencia artificial, pero no solamente. Cada vez que aparece una tecnología disruptiva se produce un profundo debate social. En el siglo XIX, muchos de vosotros ya conocéis esta historia, pero hay una figura, los luditas, que eran los artesanos de lo textil, fueron profundamente reaccionarios en contra de la revolución industrial y de hecho se dedicaron a sabotear las máquinas, a reventarlas directamente. Parte de sus actividades consistían en el sabotaje, en la destrucción, en actos terroristas contra la revolución industrial, contra las máquinas, porque decían iba a sustituir sus trabajos, ¿no? Los luditas tenían razón, como dice Dargen, y es posible que haya una parte de esto, pero las tecnologías, la irrupción de la tecnología siempre tiene muchas lecturas. Hace 30 años, 29 años, un chaval en su casa, que jamás habría aspirado a abrirse a una de estas oportunidades, se sentó un

0: Encendió un ordenador y empezó a emitir un programa de radio por internet y nació radiocable.com. Yo jamás habría tenido la oportunidad de, no ya de poder dirigirme al mundo, de explicar la visión de las cosas y saltar a esta profesión de esa manera si no hubiera sido por la irrupción de una tecnología que, entre otras cosas, permitía emitir un programa de radio desde una casa, desde el salón de una casa o desde una montaña, porque también, como sabéis, estuvimos en los incendios de Galicia o en el barco Open Arms o en el barco de Greenpeace, en el Rainbow Warrior, emitiendo desde la cubierta. Yo jamás habría soñado con la posibilidad de esto. Os podéis imaginar que la irrupción de internet y de la radio por internet a las emisoras de radio y a sus trabajadores les hacía puta la gracia, porque entre otras cosas suponía una gran revolución, por no hablar del MP3 que tanto hemos disfrutado y que para la industria musical suponía una verdadera sangría. Siempre que aparece una tecnología supone un terremoto, una tecnología tan disruptiva como estas supone un terremoto en lo laboral y en el universo del trabajo, pero no solamente en lo moral, en la ética y todo esto. La cuestión, en mi opinión, la línea, y ahí es donde yo la establezco, entiendo que habrá gente que no coincida con eso, pero donde yo creo que hay que establecer la línea es en el correcto uso de esa tecnología. El procesador de textos, la inteligencia artificial como estructurador de discursos, de textos, de incluso de ideas, como organizador, también como, lógicamente, como tratamiento de textos, pero no solamente. Claro, todo esto, a la radio, esto va a ser un rejonazo increíble. Yo no sé qué futuro va a tener la cafetera. Yo ya he visto programas de radio hechos con inteligencia artificial que es que no distingues una voz humana de... Además tienen inflexiones, debaten entre los propios locutores artificiales. La música que eligen es la música más buscada, el algoritmo es de una eficacia increíble y los oyes, son programas muy bien facturados y yo lo escucho y digo, pues es posible que algún día, esto suponga que la cafetera deja de tener sentido porque la gente pues prefiere otras cosas, no lo sé, no sé hacia dónde irá, pero lo que sí que dice, hombre, Fer, ¿no crees que habrá algún rapero que está empezando que acepte una oportunidad de colaborar con el programa a cambio de promoción? Hombre, Tramute, no sé yo si la explotación laboral como sustituto de la inteligencia artificial es una buena idea. Pero en todo caso, lo que sí que te aseguro es que hay cosas que hace la inteligencia artificial que son técnicamente imposibles de hacer. Hoy puedes encargarle un software. Fijaos, en todo esto de Begoña Gómez, el juez le acusa, bueno, y la policía además sostiene eso, así como ha dicho que no había ingresos económicos relevantes en las cuentas de Begoña Gómez, ayer lo supimos, el último informe de la policía lo que sí que dice es que ella inscribía a su nombre un software. El software de Begoña Gómez, el que ha inscrito, lo digo para que tengáis los datos porque todo esto va a ser profundamente debatido. Resulta que Begoña Gómez registró a su nombre un software elaborado por la Universidad Complutense de Madrid y, claro, las normas de la Complutense, los reglamentos de la Complutense obligan de manera muy estricta que cualquier título de propiedad intelectual industrial derivado de las cátedras o de las inversiones se inscriba obligatoriamente a nombre de la universidad pública, ¿no? Bueno, parece que ella registró uno de estos software. Era un software que se ofrece gratuitamente. Se ofrecía a pymes y tú metías los datos de tu pyme, el volumen, el tipo de actividad, el tal, no sé qué, y la herramienta te decía el grado de cumplimiento con los objetivos de desarrollo sostenible y te ofrecía una hoja de ruta para mejorar tus procesos, para captar inversiones y financiación verde. Y además, pues era una herramienta pensada para ONGs. Begoña Gómez lo puso a su nombre, pero era una herramienta gratuita. Que además en 2 años ya sabéis cómo funciona el software. En 2 años queda anticuada, o sea, tampoco tiene un valor y especialmente si la estás ofreciendo gratuita. Esto lo explica la policía, tampoco sacó una rentabilidad de ese asunto. Pero lo tenía que haber registrado a nombre de la Complutense. Begoña Gómez dice que no, que aportó escritos al juzgado sosteniendo que ese registro de la marca se realizó siguiendo las indicaciones explícitas de la propia gerencia de la Universidad Complutense. O sea, que no lo registró a su nombre porque le dio la gana, sino que consultó y le dijeron, no, no, esto no, aquí no, con esto nada. Bueno, en realidad el software es bastante precario. En Claude tarda 6 minutos en hacértelo. No digo yo que haya que sustituir a los programadores, Dios me libre, porque además entre la audiencia de este programa hay programadores que son extraordinarios. Pero lo que insisto es que estamos asistiendo a una revolución que es que va a dejar, pero muy lejos a otras revoluciones industriales que han cambiado la historia de la humanidad. O sea, todo esto, es que tú le preguntas a Claude, le dices, quiero hacer esta comparativa, quiero hacer con esto, que se basa en una base de datos, no le tienes que dar ni siquiera muchos detalles. En fin, estamos viviendo un extraordinario cambio. El Papa alertaba de esto y en realidad no es más que un retrato de... Lo que llama la atención es que hayan sido tan ágiles en el Vaticano y tan lentos el resto de los gobiernos. Vamos a hablar con Juan López Duralde. ¿Estás escuchando La Cafetera? Si lo estás haciendo, no, estás sola.
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1: Dando por hecho que efectivamente Grok ni ChatGPT puede imitar mi afinado tono de voz cuando profiero el grito del apareamiento uruguayo. Eso luego lo hacemos. Vamos a conversar enseguida con Juancho López de Uralde, que ya sabéis que cada martes abrimos un capítulo para hablar de emergencia climática, ecología.
2: Datos que aseguran que el calentamiento global provoca cada año en el mundo 7 millones de muertes prematuras, más que las causadas por el SIDA y la malaria, por ejemplo.
3: Han ido a parar al río Guadiamar después de que se rompiera una balsa en las minas de Aznalcóllar. El vertido, que contiene ácidos y metales pesados, ha afectado a viviendas.
4: Estos picos de polución no solo hacen que nuestra salud se resienta, también reducen nuestra esperanza de vida.
5: Ese petrolero, el Prestige, que naufragó ayer con 77.000 toneladas de combustible en su interior. Hay que controlar que no aumente el vertido al mar. En
6: entonces aquí caían 450 litros por metro cuadrado, ahora son 308 y la uva se seca.
7: El agujero del Ártico alcanzó un tamaño similar al de 5 veces Alemania y se formó la primavera pasada tras un periodo inusualmente prolongado de bajísimas temperaturas.
8: Todos tenemos el poder de cambiar. Entonces, ¿a qué esperamos?
1: Bueno, pues no sabemos muy bien a qué estamos esperando, pero en efecto, si tenemos el poder de cambiar, vamos a tener que hacerlo y vamos alertados gracias a Juancho López de Uralde. Juancho López de Uralde, muy buenos días.
9: Hola, Fernando, buenos días.
1: Bueno, hoy además especialmente porque había algún oyente que nos ha advertido. Hoy hay un acto en el Círculo de Bellas Artes. No, ayer por la tarde hubo un acto en el Círculo La Cultura contra la Criminalización de la Protesta Climática, porque comienza el juicio, arranca el proceso contra 9 activistas por teñir de rojo el Congreso de los Diputados. Claro, cada vez vemos más actos penalizados, perseguidos, de actos de rebeldía, de denuncia, de protesta, de activismo contra, bueno, para denunciar la emergencia climática, Juancho.
9: Sí, efectivamente. Justamente ahora, en este mismo instante, ha comenzado el juicio que se está celebrando contra un grupo de activistas que hace un par de años pintó con tinte biodegradable en el Congreso de los Diputados, con tinta roja, para protestar por la falta de acción en materia de cambio climático. Y bueno, pues es un paso más, una nueva vuelta de tuerca a este juicio por la criminalización del movimiento ecologista, por la criminalización de la protesta, y vemos pues una y otra vez cómo el trato es muy diferente en función de por qué se proteste, ¿no? Quizás por hacer un paralelismo lo vimos hace unos días con la llegada de la flotilla, de los miembros de la flotilla, de la Global Summit Flotilla en Bilbao, ¿no? Cómo fueron tratados a palos, y un poco es escandaloso cómo determinados movimientos, siempre que miran hacia la izquierda o que miran hacia el progreso, pues son maltratados por el poder, por el establishment, en este caso, pues una justicia que persigue al ecologismo. Lo denunciamos en su momento, cuando la Fiscalía General del Estado en su informe anual calificaba a algunas organizaciones ecologistas como organizaciones terroristas. Y bueno, así estamos. Entonces hoy se celebra ese juicio, esperamos que nuestros compañeros sean absueltos, pero eso es lo que hoy estamos viviendo, ¿no?
1: Es verdad que cada vez hay más persecución al activismo climático. Hemos visto además con sanciones muy importantes una persecución, por ejemplo, a Greenpeace muy, muy seria, pero también me da la sensación de que hay bastante concienciación con esto, una conciencia creciente, y también en defensa de quienes están batallando por el medio ambiente. Oye, he visto.
9: Bueno, es que, perdóname, Fernando, pero es que es un escándalo que se persiga con mucha más dureza a quienes defienden el medio ambiente que a quienes lo destruyen, ¿no? Y lo vemos una y otra vez. O sea, es muy escaso la persecución contra los delitos ambientales, Pocas sentencias vemos de encarcelamiento de delincuentes ambientales, la degradación continúa y, sin embargo, la persecución contra la desobediencia civil ecologista pues es sistemática y constante.
1: Juancho, he visto también que la Comunidad de Madrid daba luz verde a continuar con la explotación en las lagunas de Ambroz, de sepiolita. Ha habido varias alegaciones de los colectivos ecologistas, pero que no han sido escuchadas. Cuéntanos, porque yo no sabía de la extracción de este mineral, no sabía que además en la Comunidad de Madrid teníamos una mina de esto.
9: Bueno, es que mucha gente no sabe que en las mismas puertas de Vicálvaro, no en la comunidad, sino en la ciudad de Madrid, a consecuencia de una actividad minera anterior que cesó a comienzos de los años 2000, se generó una laguna, la laguna de Ambroz, que es una laguna pues que se ha renaturalizado por sí misma y que hoy alberga numerosas especies, ¿no? Entonces, la empresa minera de sepiolita, la sepiolita es un mineral que se utiliza fundamentalmente, para que nos hagamos una idea, para la cama de los gatos, ¿no? Porque es muy absorbente. Entonces, esta empresa ha pedido permiso para reanudar la actividad minera, que, como digo, pues está paralizada desde hace pues casi 20 años, ¿no? Por contra, los vecinos lo que reclaman es que alrededor de esta laguna se renaturalice y se constituye lo que ellos llaman la Casa de Campo de Ambroz, es decir, una zona verde y que se una con el Corredor Verde del Este, es decir, básicamente uniría lo que es la Ciudad de Madrid con otras zonas protegidas del Este. Y bueno, pues realmente es una oportunidad para todo eso que hablamos en muchas ocasiones sobre la necesidad de renaturalizar las ciudades, de que tengan zonas verdes, etcétera. Pues aquí la zona verde está, solo que está entre escombreras y entre residuos mineros, y se trataría de recuperar todo eso. Pues bien, desgraciadamente la Comunidad de Madrid el viernes, por sorpresa, pues aprobó la declaración para la reapertura de la actividad minera. Evidentemente esto no es el final, la movilización continúa, pero así es como están gobernando pues en la Comunidad de Madrid, ¿no? Sin ninguna sorpresa, pero una desgracia.
1: Es absolutamente alucinante. Oye, y luego también he visto... A ver, el plan europeo, el plan social del clima. Hemos visto al presidente del gobierno, al gobierno anunciando esto, buscando una amplia mayoría parlamentaria. En realidad es una directiva que está a la espera de transposición.
9: Sí, es que ayer, como suele hacer Sánchez, ¿no? Con bombo y platillo salió diciendo que anunciaba un plan social del clima, bla, bla, bla, ¿no? La realidad es que esto es un plan europeo de destinar una parte de los recursos que se obtengan del comercio de CO2 a tratar de, bueno, pues de reducir las diferencias sociales, en el sentido de destinar una parte de ese dinero a proyectos de, digamos, de vivienda, de edificación, etcétera, que reduzcan las emisiones, ¿no? No es un plan de Sánchez, es un plan europeo, que por cierto lleva paralizado en el Congreso de los Diputados desde hace meses, y que ahora Sánchez, pues en esta, como suele hacer, cuando se ve en una situación de dificultad política, pues se saca de la chistera este tema como si fuera un proyecto suyo. No lo es un proyecto europeo. El 75% de los fondos son europeos. Bien está que se destinen precisamente a proyectos que traten de frenar la desigualdad social, y bueno, pues ojalá que salga para adelante, pero hay que clarificar que es un proyecto que viene de las directivas europeas del programa del llamado Plan Verde y que viene ya de hace bastantes años.
1: Bueno, pues está la foto de esta semana de la batalla ecologista. Juancho López Duralde, gracias. Muchas gracias, Juancho, como siempre.
9: Gracias, un abrazo.
1: Un abrazo muy fuerte, cuídate.

0: Hay una cosa te quería preguntar sobre, porque estoy viendo, había muchas expectativas en las últimas horas sobre Estados Unidos, una posible tregua en Irán. La versión oficial dicen que están en plena negociación y que están cerca del acuerdo, pero no parece que se alcance, ¿no? No parece que llegue.
1: Parecía inminente, luego se ha retrasado, ahora dice que no tienen prisa Donald Trump. En fin, lo último, que es quizá lo más inquietante, es que Estados Unidos ha atacado posiciones en el sur de Irán, supuestamente asegurando que era en defensa propia, porque bueno, pues era algunas zonas que bases de lanzamiento de misiles. Técnicamente, Donald Trump había dicho que estaba todo arrasado, que Irán ya no tenía capacidad para lanzar ningún misil ni nada, y sin embargo, bueno, pues han bombardeado y atacado otras posiciones en el sur de Irán, ya te digo, que asegurando que era en defensa propia y que esto no alteraba las negociaciones que mantienen con Irán para intentar reabrir el estrecho de Hormuz y poner fin a la guerra. Ya lo comentamos ayer en el preacuerdo que tienen ambos países y que siguen negociando. Hay algunos flecos que parece que están dando más problemas. Uno de ellos tiene que ver con Líbano. Irán quiere que se mantenga y que se incluya Líbano en los términos de este alto el fuego y de este fin de la guerra. Y en este sentido, además, a la vez que Estados Unidos ha atacado el sur de Irán, Israel ha anunciado que va a reactivar o que va a reanudar o reforzar, incluso intensificar, sus operaciones contra Hezbollah en Líbano. Así que realmente este acuerdo de paz pues tiene algún fleco que todavía se mantiene. También parece que hay ciertas diferencias entre las partes con respecto a los activos congelados de Irán, que Irán quiere que se le permita disponer de ellos, y este sería otro de los puntos que dificulta que salga adelante este acuerdo. Y luego también ayer conocimos que Donald Trump insiste en que en el marco de este pacto con Irán para, básicamente para reabrir el estrecho de Hormuz, porque técnicamente la guerra ha terminado, lo anunció el propio gobierno estadounidense, y bueno, pues de momento el acuerdo nuclear, que era el gran argumento de Estados Unidos para esta guerra y para esta ofensiva militar, parece que incluso con este acuerdo se dejaría para ir negociando más adelante. Pero lo último que ha dicho Donald Trump para intentar incluir en este texto, en este acuerdo, es que quiere que los países árabes y algunos otros, como Pakistán, como Turquía, como Qatar, digamos, se suscriban lo que se llamó los acuerdos de Abraham y reconozcan Israel, ¿no? Esto fue un logro del final del primer mandato de Donald Trump, donde consiguió que algunos países, por ejemplo Bahrein o algunos Emiratos Árabes, reconocieran, normalizaran las relaciones con Israel y reconocieran a Israel. Bueno, pues ahora Donald Trump ha insistido que en el marco de este acuerdo con Irán quiere que algunos de los países que no lo habían hecho, por ejemplo Arabia Saudí, para quienes es especialmente sensible esta cuestión, pues reconozcan a Israel y normalicen las relaciones. Claro, para paralelo a esto, Israel acaba de anunciar que va a intensificar sus acciones contra Líbano. Así que, bueno, pues de momento, aunque por un lado se nos dice que el acuerdo es inminente, que puede estar a punto, por otro, todos estos movimientos de última hora pues complican que pueda llevarse a cabo.
0: De todas maneras, dices que Estados Unidos anunció que la guerra había terminado, pero también antes de ayer estaba anunciando nuevas operaciones militares. Después llegó el discurso de vamos a llegar a un acuerdo, como tal terminada con un bloqueo por medio, con el ejército desplegado, como tal, bueno, Estados Unidos dice, pero probar
1: sí,
0: real.
1: No, anunciaron, el propio Donald Trump dijo que la operación Furia Épica había terminado, Marco Rubio también lo aseguró, que además había sido una victoria total, que habían desarmado por completo, habían destruido toda la armada, habían dejado prácticamente a Irán sin capacidad ninguna militar, aunque ayer mismo pues atacaron otra vez posiciones iraníes en el sur del país.
0: Que es una guerra acabada muy rara, porque sí. Si estás bombardeando y atacando posiciones para final de la guerra, o sea, pero bueno, así es el mundo este tan contradictorio en el que estamos viviendo. Estás escuchando La Cafetera, y si lo estás haciendo, no estás sola.

0: Oye, tenemos también la crisis del ébola. Ayer precisamente a Mónica García le preguntaban por este asunto.
1: Hay un ataque frontal al multilateralismo por parte de la administración Trump y por parte del gobierno de Milei, ¿no? Son los dos países que han salido, pero curiosamente son los dos países que se han aprovechado de las gestiones que hemos tenido desde España y desde la Organización Mundial de la Salud, tanto de la crisis del antivirus como de las diferentes vigilancias epidemiológicas. Ahora estamos con la preocupación en la crisis del ébola. Y por eso yo creo que España, que está haciendo de faro moral de la defensa de los organismos multilaterales y de la salud global, y también está haciendo de faro moral de la defensa de la legislación internacional, que es la que nos ha amparado y lo que nos ha garantizado.
0: Y decía Mónica García, pero hemos visto, la vamos advirtiendo, de que la crisis del ébola se mantiene, Pai.
2: Algo la alerta, y desde luego consideran muy bajo el riesgo de que haya una expansión a nivel global. Sí que es verdad que la preocupación, sobre todo en República del Congo y en Uganda, aunque en Uganda están confirmados 7 casos, pero en República Democrática del Congo, ya son más de 101. Hay además 900 casos sospechosos. Hay bastantes muertes confirmadas por esta variante, además del virus del ébola, que bueno, pues que preocupa especialmente, que es el bundibugyo. Y se mantiene la vigilancia, se ha pedido que se extreme la precaución. Es verdad que Congo tiene bastante experiencia en afrontar los brotes de ébola, pero dado que este ha saltado ya algunas de las líneas rojas, incluso ya ha llegado a Uganda, se mantiene la alerta por parte de la Organización Mundial de la Salud. Por cierto, en el antivirus ha habido un positivo aquí en España, en uno de los pasajeros del crucero que guardaba cuarentena en el Gómez Ulla. Parece que ha habido un positivo por antivirus, pero por lo demás el brote parece bastante controlado, y en ese sentido es llamativo estas palabras de la ministra de Sanidad española, ¿no? Mónica García, reivindicando cómo se había gestionado y cómo se habían articulado y cómo había, digamos, conseguido controlar o al menos intentar mitigar en lo máximo posible estas dos amenazas para la salud pública con las medidas dictadas desde la OMS y con el multilateralismo, ¿no? Y en particular cómo se habían podido beneficiar a Argentina, que es de donde parece, aunque no se ha aclarado, parece que pudo salir el brote de antivirus, y Estados Unidos, que también tenía varios pasajeros en el crucero, y con el ébola pues también parece aunque han delegado pues la vigilancia que se está manteniendo desde la OMS, puede ser, y todos los protocolos que se estén llevando a cabo, esperemos que sea lo que ayude a controlar este nuevo brote.
0: Bueno, y quien también ha roto en México ha anunciado que va a alojar a la selección de fútbol de Irán. Resulta que se celebra el Mundial de Fútbol en Estados Unidos, como sabéis, y los norteamericanos han dicho que no van a alojar a los iraníes. Han preguntado a México, México ha dicho
3: vino
0: nosotros sí.
3: La representación de la FIFA a través de una persona nos dijo que Estados Unidos la selección iraní va a jugar en Estados Unidos. Creo que tiene 3 partidos, ¿no? Son 3, ¿no? En la primera eliminatoria. Entonces, los 3 partidos de la selección iraní son en Estados Unidos. Estados Unidos no quiere que la selección iraní se quede a pernoctar en Estados Unidos. Nos preguntaron, pero sí van a jugar los 3 partidos allá. Entonces nos preguntaron, ¿pueden pernoctar en México? Y dijimos, sí, sin problema, no tenemos ningún problema. Entonces, están buscando que la sede sea en Tijuana, para que ellos puedan pernoctar y viajar a los partidos que van a desarrollar en Estados Unidos. Entonces, no, nosotros no tenemos por qué negar la posibilidad de que se queden en México. Entonces, sí dimos esa opción, y se está revisando entre Gabriela Cuevas, que es la responsable del Mundial, y Josefina, que es la secretaria de Turismo, en coordinación con la FIFA, para ver cómo pernoctarían en México.
0: Bueno, pues ahí México desmarcándose un poquito de las presiones de Estados Unidos. Y oye, Pilar, en Italia ha habido elecciones regionales.
2: Sí, unas elecciones regionales que un poco igual que pasa en España, que las autonómicas de pues de Aragón, de Castilla-León o las más recientes de Andalucía se han utilizado como un barómetro para medir cómo estaba la temperatura del electorado italiano. Estas elecciones regionales y municipales, sobre todo, también se han mirado con un foco especial, en concreto porque además hace unas pocas semanas Giorgia Meloni perdió el referéndum sobre la justicia que había convocado y que era una de sus grandes medidas, ¿no? Un poco uno de sus emblemas de su mandato. Perdió este referéndum y tuvo que dar marcha atrás en esta reforma judicial. Esto se interpretó como una señal de un posible declive electoral o en el apoyo al menos al partido de Meloni, y por eso había bastante interés en ver cómo se comportaba. La verdad es que estas elecciones, al ser de distintos ayuntamientos y no, salvo Venecia, los demás eran de ciudades no tan importantes, bueno, pues no han sido unas elecciones con un enorme eco, pero sí se interpretan como que desde luego ha salvado los muebles el partido de Giorgia Meloni, no así el de Salvini, el de Matteo Salvini, la Liga, que es el otro partido que compone la coalición de gobierno, que sí ha tenido alguna derrota, pero bueno, el partido de Giorgia Meloni más o menos habría mantenido las posiciones, no habría sufrido una derrota impecable, aunque también la izquierda ha tenido buenos resultados y ha mantenido algunos de los municipios que estaban en liza. Así que estas elecciones de momento se interpretan como una señal de que las cosas siguen más o menos igual en Italia.
0: Así que, queridos amigos, así está la cosa en esta mañana. Pero estamos a la espera del resultado de nuestro conteo. Sabéis que son los vecinos los que eligen la portada, y la portada la que no la eligen los vecinos. Elegimos la portada más traicionera, la portada, dicen algunos oyentes, la más manipuladora, bueno, la más pendenciera, la en ocasiones sí, es verdad que roza los límites del libro de estilo, la más pendolista, la más lenguaraz, la portada más turbadora, la más mordaz, la más sibilina. ¿Quién recoge la actualidad confundiendo análisis con anhelos? ¿Cuál es la más hiperventilada, la más florida? Esta mañana en el periódico pedimos vuestra votación en el chat, a ver si le damos un poco por saco al algoritmo y detecta de pronto movimiento con el nombre de una cabecera. Dice Calvisetas, lo tiene clarísimo. El mundo, a ver, el mundo, dice. Bueno, pues en la portada de el periódico El Mundo, la trama de Zapatero, traficaba con petróleo y oro de Venezuela, dice el periódico El Mundo. En el periódico ABC, una fortuna de joyas y relojes de lujo oculta en el despacho de Zapatero, dice el periódico ABC en su portada. En el País, el juez ordena revisar todos los correos de Zapatero desde el año 2020. En el periódico La Vanguardia, el sumario acumula indicios que sitúan al frente de la trama a Zapatero. Y en el periódico La Razón, el rastro del rescate a Plus Ultra se pierde en 5 países, dice. ¿Qué te parece, Pai? A ver, ¿tú por dónde vas?
2: Mira, podía tener algunas dudas con respecto a ABC o El Mundo, pero es que El Mundo, no sé si lo has leído o no, pero hay también abajo del gran tema, porque por supuesto las joyas y los titulares sobre cómo la trama de Zapatero traficaba con petróleo y oro de Venezuela va a 5 columnas y ocupa la mayor parte, pero abajo hay también una pequeña entrevista a María Corina Machado. No sé cómo de pequeña es la entrevista, pero lo que me llama la atención es que el titular es: este escándalo es parte del saqueo venezolano, el más cruel de la historia.
0: Claro, vale,
2: y claro, que lo diga María Corina Machado, que ha invitado a las empresas estadounidenses, que es la gran defensora de que puedan entrar a su antojo y de abrir las puertas a que hagan negocios como quieren, pues me llama la atención que
0: dice, aludes, dice, me encanta cuando Pai lee un poquito más allá de la superficie, porque efectivamente, o sea, ya la combinación de temas esta mañana en la portada del periódico El Mundo creo que es bastante merecedor de...
2: Es imbatible, como diría Pedro Sánchez, ¿no?
0: Es imbatible. Así que sí, queridos amigos, viendo además cómo hay unanimidad en el chat, hay bastante certeza en la elección de la portada, que esta mañana merece nuestro elogio y por lo tanto recibir el grito. Que por cierto, espérate, que podemos hacer. Puedo hacer, para que veáis que tengo un espíritu creativo, que no va a ser sustituido jamás por la inteligencia artificial, porque la inteligencia artificial nunca, nunca podrá sonar mejor que mi cántico de la... Espérate, porque como estoy utilizando una herramienta gratuita, eso sí. Muy, muy cutre. Tiene que hacer una cuenta atrás para dejarme abrirla. El canto del uruguayo jamás será sustituido por la inteligencia artificial. O sea, ese espíritu rebelde de Fernando Berlín, eso... O sea, hablará mejor los locutores.
2: A ver cómo interpretará, a ver cómo sería capaz de interpretar la inteligencia artificial. Hazme un canto del uruguayo.
0: Sí, sí, el canto del uruguayo.
2: O de la zarigüeya.
0: Queridos amigos, tengo una nueva adquisición. Tengo una nueva adquisición. No sé usarla todavía porque estoy aprendiendo. A ver si alguien que sepa manejar la música MIDI y los samplers y todo esto se pone en contacto conmigo, porque no tengo ni puta idea cómo funciona todavía. Pero por lo poco que estoy aprendiendo, lo digo... A ver, es que lo voy a hacer porque creo que hoy es un día como otro cualquiera para estrenarse, para inaugurar esto, ¿sabes? Lo que no sé es cómo se utiliza. Me parece que no lo vamos a poder utilizar, es una pena. Es una pena. Pero,
2: vaya, va a haber que conformarse con el grito sí, de la zarigüeya clásico.
0: ¿No? Con el clásico grito de la zarigüeya, porque, a ver, a lo mejor lo consigo. No, es una pena. Ya lo tenía yo ahí perfectamente medido. Bueno, a ver si alguien, algún alma, me ayuda a utilizar el cakewalk y cómo conectar el piano MIDI. Y me da unas clases, unas instrucciones, un alma cándida de nuestra audiencia. Mientras tanto, la elección de nuestros oyentes es esta mañana inapelable. Así que si padeces de misofonía, te recordamos que en este momento se va a producir el gran grito de la zarigüeya. Y os emplazamos a retiraros del auricular, igual que si trabajas en altura, ya tú sabes, mi amor, ya tú sabes, porque sí. Bueno, es que, o sea, ¿no? ¿Ves? La tecnología ha decidido que hoy no va a ser el día.
2: O sea, te ha hecho caso y se ha desarmado, ¿no?
0: Se ha desarmado, pero además ha decidido también hacer desaparecer al grito de la zarigüeya, que es una cosa insólita. A ver. No, no tendréis tanta suerte.

0: Se lo podéis agradecer a Demurian esta mañana. Que acaba de colocar los altavoces en la ventana, vive en un pueblo, y la gente del pueblo plácidamente le puede recordar a Demurian esta noche a las 5 de la mañana que les acaban de asustar. Dice, hoy está mejor. Es que el grito de la zarigüeya de ayer no te creas que fue muy aplaudido. ¿Sabes? Estoy perdiendo cualidades. Estoy perdiendo cualidades, sí.
1: No alcanzaste tu registro habitual, ¿no?
0: Dice Mamen, pues no va a ser para tanto el grito. Menos mal que sigue quedando buenas gentes en este programa, porque de verdad, si me dejase deprimir por las barbaridades que me ponéis, que me escribís, menos mal que hay gente que me da amor. Que yo no es por llorar el amor, pero es que de verdad es que me tenéis para tomar un camino. O sea, no me tomo un camino porque no estoy de humor. Pero... nada, una pena. Bueno, pues es que he adquirido, o sea, un cable y he conectado al teclado, lo he conectado al ordenador.
1: A la botonera.
0: Y entonces lo he convertido en una botonera gigante, gigante. Y entonces, entre otras cualidades, he conseguido programarlo, pero claro, esto lo hago cuando estoy a solas, entonces cuando lo intento reproducir así a tiempo real, como que no funciona, ¿no? Pero he conseguido que... A ver... Me da mucha pena, ¿eh?
1: No va a poder ser.
0: No va a poder ser. Me da mucha pena, Pai. Créeme.
1: Oh.
0: Sí, porque... Me da pena porque lo tenía muy sofisticado y no me funciona. No me funciona, queridos amigos. Es así de triste, es así de triste. ¿Sabes? ¿Qué te parece?
1: Pues hombre, sí que es verdad que dando las expectativas que habías levantado y ese anuncio, nos vamos a quedar con las ganas.
0: Sí, queridos amigos, sí.
1: Es triste. Ahora tienes que, siguiendo el manual Trump, tienes que amenazar con algo como aniquilar una civilización o algo así para
0: claro, compensar. efectivamente. Es que además no tengo ni la más remota idea de cómo funciona. O sea, todo es tan cutre, o sea, me siento como totalmente entregado. Pero bueno, ¿qué vamos a hacer? Pues si es que somos así, o sea, es que ni lo reconoce. O sea, qué asco, de verdad. Qué asco, hijo mío, qué asco. Bueno, es lo que hay. Que mañana más cosas. Cuando voy a hacer un estreno mundial, haré un estreno mundial en algún momento para vuestros paladares de mi nuevo instrumento, que os va a hacer las delicias de algunos aficionados, especialmente los aficionados a la música, que esta mañana me odian por haber dicho que me gusta utilizar la inteligencia artificial para hacer algunas cosas. Solo algunas, solo algunas. Pero bueno, no me digáis tanto que luego haremos un reconocimiento, un acto de homenaje a todos aquellos músicos que además escuchan La Cafetera y a los que amamos profundamente. Pai, no te digo nada, gracias.
1: Nada y todo a la vez, ¿no?
0: Iba a hacer el reconocimiento, pero como que no me ha salido, ¿sabes?
1: ¿Qué reconocimiento?
0: Un acto de homenaje.
1: No.
0: Concrete la fecha de mi muerte con Satán. Pero será otro día. Adiós a todos, cuidaos mucho. 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Buenos días, buenas tardes o buenas noches, cafetera.

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2: Hoy estamos haciendo el programa desde los 7 campus de Galicia. Billy desde Ourense, Rosy y Alfonso desde Vigo, Carmen, Cosme desde Lugo, Puerto, Julio y Manuel desde A Coruña,
3: Cristina, Emilia y Coque desde Pontevedra, Carmen desde Santiago y Antonio desde Ferrol. En la parte técnica, como siempre, Luis y Mariano, que además es nuestro coordinador.
4: Abrimos hoy un nuevo programa de nuestra sexta temporada con las noticias del campus y de FEGAUS y muchas cosas más.
5: Queremos pasárnoslo bien, pero sobre todo que os lo paséis bien, que para contaros las noticias de actualidad ya están los demás. No os vayáis, que empezamos.
0: Ahora vienen las noticias de los campus. A continuación, A Coruña.
6: Adalleus convoca a Asamblea General Ordinaria Anual para el próximo viernes 29 de mayo en el Salón de Actos del CUR. En primera convocatoria a las 18 y en la segunda a las 18:30. Tu participación es importante. Sigamos construyendo juntos el futuro de Adalleus. Además, el coro Adalleus actúa en el acto de graduación de la UDC Senior, que se celebra el día 5 de junio en el Paraninfo de la Universidad. Y el grupo de cantos tradicionales Adalleus nos anuncia dos actuaciones. La primera, el 8 de junio, en la residencia de Padre Rubinos. Y la segunda, lunes 15 de julio, en la residencia de Sanitas. Las horas están pendientes de determinar, así que hay que estar atentos al correo y al tablón de anuncios.
0: Gracias, Puerto. Ahora desde Ferrol os voy a contar las noticias. El pasado jueves 21 de mayo se celebró la charla coloquio sobre Atapuerca. El acto, que congregó alrededor de 150 personas, fue organizado por la Asociación de Alumnos de la Universidad Senior de Ferrol y tuvo lugar en el Aula Magna de Humanidades. La presentación corrió a cargo de la vicerrectora del campus industrial, Ana Ares, y la conferencia fue impartida por la científica responsable del Museo del Centro Nacional de Investigación de la Evolución Humana, Pilar Fernández Colón. Pilar hizo recorrido por la historia de la Sierra de Atapuerca y de los hallazgos realizados hasta ahora, y en la segunda parte pormenorizó las técnicas de conservación y exposición museística con todo detalle. Ahora nos vamos a Lugo con nuestro compañero Cosme. Adelante, Cosme.
1: Moi bo día, Antonio. Pois o vindeiro venres 29 de maio ás 11:30 no Salón de Actos da Facultade de Formación do Profesorado do Campus de Lugo celebrarase o acto de fin de curso do cuarto ciclo da USC. 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
0: Magnífico, Cosme. Ahora, desde Ourense, Pilar nos trae las noticias de los campus.
2: Pues ese mismo viernes 29 a las 11:30 de la mañana en el edificio Politécnico, nuestra asociación organiza una charla. El conferenciante será Ramón Fernández Hernández y nos hablará de sus vivencias a lo largo de 50 años realizando el Camino de Santiago y en especial el Camino San Andrés. Esperamos que todos os animéis a venir.
0: Ahora, desde Vigo tenemos las noticias de las aulas. Nuestra compañera Coque va a introducirlas.
7: Desde ASAEX os informamos de un cambio en la Junta Directiva para el próximo curso. El cambio se votó en Asamblea Extraordinaria el pasado jueves 21. Y nos complace informaros que la nueva presidenta es nuestra compañera Emilia. Desde aquí felicitarla, dar la bienvenida a la nueva Junta y nuestro agradecimiento al anterior por su gran labor. Emilia, lo vas a hacer genial. Cuenta con todo nuestro apoyo.
8: Y con la vicepresidenta, cuenta también con ella. También,
9: efectivamente. También. Que, por cierto, es nuestra amiga Coque, nuestra compañera, es la vicepresidenta.

0: Ahora nos llegan las noticias de FEGAUS. A continuación, entra Vigo.
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El ponente es don Alejandro Otero, nuestro presidente de FEGAUS. Y estas actividades, sabed que son gratuitas, y si no podéis asistir el día y la hora señaladas, hora peninsular, tenéis la posibilidad de acceder a las sesiones ya emitidas. Tenéis esta posibilidad entrando en la página web de fegaus.canalsenior.es y también en la web de adayeus.org, en el apartado de redes sociales y el canal Senior Podcast.

0: Hoy, desde Santiago, nuestra compañera Carmiña nos trae las historias de la señora María a bordo de un barco. Adelante, Carmiña.
1: En la primera vuelta al mundo de Fernando de Magallanes, después de cruzar el Océano Pacífico, el barco era un infierno. Los víveres se habían agotado, el hambre apretaba y decidieron comer el cuero de la hamaca que protegía los palos de los barcos, humedeciéndolo previamente en el agua del mar y luego asarlo. Otros problemas eran las enfermedades, como el escorbuto, por la deficiencia de la ingesta de frutas y verduras frescas. También los marineros se veían obligados al consumo de ratas. Las penurias a bordo de los barcos siempre fueron muchas. Tempestades, ataques enemigos por las guerras o los piratas, motines a bordo, incertidumbres, etc. Pero nadie esperaba que en un crucero de lujo hubiese ningún problema, aunque estos días vimos alguna muerte a bordo por un brote de hantavirus, hecho que provocó gran preocupación entre la población. Este virus es transmitido por las ratas, lo que recordaba la peste negra o la peste bubónica que tuvo lugar durante la Baja Edad Media y también traída por las ratas de los barcos y que provocó muchos miles de fallecidos. Todo el mundo se preocupaba por poner a salvo al resto de la tripulación del crucero. El despliegue mediático fue enorme, lo que dio lugar a muchas horas de pasto televisivo, logrando que muchos televidentes lo contemplasen ya como si de un reality show se tratase. La señora María era una de esas televidentes ávida de seguir todas las noticias relacionadas con el barco y recordaba cuando de jovencita pasaba mucho miedo, pues no sabía nadar, cuando cruzaba la ría de Muros y Noya en un barco de vapor llamado O Carreto. Y el horario pues se regía por las mareas. Claro, había que esperar la marea alta para zarpar.

En este caso, el pago del muerto que iba a bordo supongo que ya estaba hecho previamente por una de las jugosas transferencias bancarias a la naviera realizadas desde diferentes países. La señora María deseaba que los cruceristas llegasen a sus casas, a su Ítaca, de descanso, y los muertos del crucero encontrasen en la otra vida un mundo tan feliz y tan hermoso como los lugares que habían visitado durante la travesía de aquel exclusivo crucero de lujo.

0: Ahora, desde Vigo, nuestra compañera Rosy nos va a comentar qué es lo que hay que hacer para preparar la piel de cara al verano. Adelante.
1: Gracias. Pues sí, llegando el verano, llegando el calor, pues es conveniente, antes de empezar a ir a la playa, pues realizarse un peeling superficial, por supuesto, ni químico ni con láser, no solamente en la cara, sino también en todo el cuerpo. Los peelings los podemos comprar en cualquier droguería, en cualquier supermercado incluso, y

Suelen estar elaborados con semillas trituradas, mayoritariamente de albaricoques o almendras, o bien hacerlos nosotras mismas con productos que tenemos en casa. Si lo compráis, que no contengan ácido glicólico y o salicílico. Nos centraremos en remedios caseros. No se pueden aplicar los peelings después de tomar el sol, porque ya la piel ya viene un poco tocadita, ¿no? O de hacerse una limpieza de cutis, por ejemplo, en la cara. ¿Cuáles son los beneficios después de la exfoliación? Expliqué en una ocasión que es conveniente realizarlo periódicamente porque elimina las células muertas que tenemos en la capa superior de la piel, la epidermis, ya que estas evitan que penetren los productos que apliquemos, tales como las aguas termales, serum, cremas, etc. Además de lograr una mayor luminosidad y textura. Ya llega el veranito, por lo tanto, vamos a aplicarlo en todo el cuerpo, ya que así evitaremos que cuando tomemos el sol tengamos un moreno pues con manchas, lo tendremos más uniforme. Recomiendo empezar por la cara, aplicarlo y después frotarlo suavemente con dos dedos, haciendo movimientos circulares ascendentes desde el centro de la cara hasta las orejas o nacimiento del cabello. En el cuerpo, pues empezamos por la planta del pie. Entre los dedos. Es muy importante, ya que si nos secamos bien, y es una zona muy olvidada para secarse, pues se acumulan pues muchas células muertas y entonces es conveniente aplicarlo y también frotarlo muy bien en esa zona. Vamos subiendo pues poco a poco hasta el cuello y una vez aplicado todo el producto podemos frotar también de manera ascendente tanto con las manos como utilizar un guante de crin. Por si no lo sabéis, están fabricados con pelo de caballo, que además activa la circulación. El utilizar este guante lo podemos utilizar en la ducha diaria también. Ojo con la zona del pecho. Movimientos manuales muy suaves, ya que como sabemos es una zona muy delicada. Las personas que practican tobles o nudismo deben aplicar protectores solares específicos para la zona de los senos o bien también una protección alta. Después de una buena ducha, hay que darse una buena ducha caliente, si es posible, sin quemarse obviamente. Utilizar jabones mejor que geles, jabones naturales hechos con avena, con beneficios para calmar la piel y también es hidratante e antiinflamatorio. Lo ideal sería darse un baño relajante y echarle al agua copos de avena y si los mueles mejor. Posteriormente, aplicarse aceite de almendras que contiene vitamina E, ayudando a la protección de los radicales libres. El aceite se puede mezclar con la crema corporal, haciendo una emulsión. Voy a dar trucos para elaborar el peeling en casa. Muy simples, muy sencillos. Tenéis que mezclar, hay varios tipos, mezclar azúcar blanca con aceite de oliva o de coco. E ir agregando el aceite poco a poco para dejar una consistencia normalilla, ni muy espesa ni muy flojo. Aplicarlo unos minutos y frotar como expliqué anteriormente. Otro truco, mezclar arroz blanco o integral, pero también previamente molido con aceite de coco. Tercer truco, mezclar café molido con aceite de oliva, si puede ser. No es recomendable para pieles con rosácea, hablamos de la cara ahora, rosácea o acnéicas, ya que activa mucho la circulación y pueden incluso irritar la piel. Estos peelings caseros pueden realizarse cada 15 días en la cara y en el cuerpo una vez al mes. He dejado para final otra manera de hacerse un peeling gratuitamente que quizás os sorprenda. Os daréis cuenta que cuando caminamos por la playa, además de otros beneficios circulatorios, por ejemplo, también nos estamos haciendo un peeling en los pies, eliminando durezas e incluso beneficia a los talones agrietados. La mezcla del agua del mar con la arena tiene propiedades antisépticas. Podéis frotar el cuerpo con la arena mojada, pero siempre que sea en una zona que tenga bandera azul. No aplicar, por supuesto, en la cara, porque la salitre puede irritar. Que tengáis un feliz verano y a ponerse morenos.

0: Yo que soy de interior y de aguas termales, las aguas termales también son muy buenas para exfoliar, sin rozarse con nada, simplemente con el agua, ¿vale? Recordarlo, Orense, tierra de aguas termales.
1: Hemos

0: Hoy cerramos una nueva temporada de Radio 50 y Pico. Lo hacemos conversando con Alejandro Otero, presidente de la Federación Galega de Asociaciones Universitarias Senior FEGAUS, una voz especialmente autorizada para hacer balance de este curso universitario y mirar hacia el futuro de la formación senior. Alejandro, buenos días. Llegamos al final de un nuevo curso universitario. Desde la óptica de FEGAUS, ¿qué balance haces de este año?
1: Bueno, ha sido un año muy positivo. En principio, quiero agradeceros a Radio 50 y Pico la labor que hacéis. Cuando empezamos este proyecto, ya hace 6 años, nunca creíamos de que a partir del mes de septiembre celebraríamos la 7ª temporada. Por eso quiero felicitaros, hacéis un trabajo magnífico y ponéis en valor a las personas mayores de todo lo que somos capaces de hacer. Este año ha sido un año muy importante para FEGAUS. Ya sabéis que estamos en un plan estratégico 2025-2028 y en el 2025 nos propusimos incorporar la inteligencia artificial a todos nuestros proyectos. Y en diciembre del 2025, MAI estaba ya disponible. Y ahora está creciendo a una velocidad tremenda por el gran compromiso que tenemos con las personas mayores. FEGAUS está en un proceso de cambio radical. Y digo de cambio radical en el sentido que nos llega nos llega la generación más formada de la historia de Galicia. Es que nunca ha sucedido eso. Desde 1973, que los padres teníamos la obligación de llevar a nuestros hijos desde los 4 a los 14 años, pues fue necesario abrir en Galicia 3 campus universitarios para recoger a una cantidad de alumnos que iban a hacer carreras universitarias. Y llega el momento que se van a jubilar. Y los programas de mayores tienen que estar preparados para recibir a esta nueva generación. Por eso FEGAUS ha iniciado un llamamiento y que, por favor, nos ayudéis en lo que ha supuesto para ti matricularte como alumno en los programas de mayores de nuestras universidades. Es un estudio que yo creo que es necesario hacer para poder llevarle a las nuevas rectoras que por primera vez asumen el reto de dirigir nuestras universidades, nuestras inquietudes, nuestros proyectos y a dónde nos queremos dirigir. Y todas las semanas estoy publicando. Por lo tanto, yo ruego a las asociaciones que no están enviando ninguna información que nos ayuden, porque cuanto más información tengamos, mayor peso tendrá el informe que presentemos. Y muchas gracias por vosotros y seguir así, porque para mí es una alegría enorme de participar en estos programas.
0: Pues muy bien, Alejandro. Y para terminar, ya mirando de cara al próximo curso, te voy a preguntar qué expectativas, ¿no? ¿Qué te gustaría que mejorase o que avanzase en los programas universitarios senior? ¿Qué relación, ¿no? O mejorar las relaciones con las universidades. Hemos visto que ha habido acontecimientos importantes como las elecciones a rectores, ¿no? En algunas universidades y la aparición de alguna mujer, creo que la primera mujer en la Universidad de Santiago.
1: Bueno, no solo la primera mujer en Santiago, sino que en Vigo ya tenemos rectora también, elegida. Entonces, claro, nos vamos a encontrar con 2 personas que ya tienen muchas relaciones con nosotros, ya nos conocen, ya vinieron a explicarnos su programa. O sea que hemos participado directamente, sobre todo en Vigo, en la elección, y yo creo que por el número de votos que nosotros aportamos, debimos influir bastante en que la nueva rectora haya participado. Hubo un gran interés porque tanto los 3 candidatos a la Universidad de Vigo nos convocaron y nos explicaron personalmente a los alumnos de los programas de mayores ¿Cuál es su programa? Su programa para la obesidad y su programa para los programas de mayores. En Vigo tenemos muchas carencias, en el sentido que solamente se pueden matricular al año 50 alumnos, quedando casi 200 personas frustradas por no poder acceder a las aulas universitarias. Y es un trabajo que tenemos que hacer para conseguir que las universidades abran más aulas, más profesores y admitan a más alumnos. Y es un objetivo estratégico que debemos incorporar para el año 2026-2027.
0: Presidente, muchas gracias por acompañarnos en este último programa del curso y te deseamos un buen verano y seguiremos atentos a los nuevos proyectos de FEGAUS y del mundo universitario senior. Muchas gracias.
1: Muchas gracias.

0: Ahora entramos en tiempo de tertulia. La tertulia que hemos propuesto para hoy tiene como título: ¿nos quejamos demasiado o es que en realidad el mundo es cada vez más complicado? A ver, la pregunta puede ser: ¿el mundo es más complejo o solamente lo percibimos así? Por ejemplo, yo pensaba en los trámites que antes eran de forma presencial, ahora requieren apps, contraseñas y verificación en dos pasos. Me gustaría que saber vuestra opinión. ¿Os está pasando eso? Es decir, ¿qué pensáis? ¿Lo complicamos nosotros o nos complican la vida?
1: Nos ayudan. Yo opino que nos ayudan. Solo hay que querer manejarlas, hay que pelearse con ellas, pero una vez que pasan los dos o tres primeros meses de sufrimiento con una aplicación nueva, entonces ya después te ayuda.
2: Sí, pero ¿no te pasó nunca lo de estar hablando con un contestador automático? Diga uno, diga dos, que alguien te hable.
3: Claro.
2: Pierdes el control de la conversación con el contestador, ya no sabes en qué menú estás, total, tienes que colgar, volver a llamar, volver a pasar por 40.000 sitios, y todo porque te distraes dos segundos.
4: Se echa de menos.
5: Tenemos un momento especial también, hay muchísima gente mayor que no había antes, es decir, antes una persona se jubilaba y 5 años, 6 años como mucho
1: y ya está,
5: y adiós muy buenas. Y ahora efectivamente, como decía Julio, los cambios yo creo que vienen para mejor, porque en fin, hay muchos, es mucho mejor, pero el tema es que hay que tener también en cuenta todavía esas generaciones que están detrás y que tienen algunas dificultades. Hay sitios como la Cruz Roja que, por ejemplo, en el tema de la pandemia hicieron una labor estupenda con gente joven que iba a las casas pues para tomar pastilla, para recordarles pastillas y cosas. Es decir, que la informática, la IA, son herramientas que creo que además están para quedarse, o nos adaptamos o no hay nada que hacer. Pero hay que tener en cuenta una población importante que todavía está activa, que todavía requiere esos servicios, pero que no está adecuada.
2: Sí. Y todos le hacemos a nuestros padres o a algún familiar, le hacemos las gestiones con el teléfono y tal. Pero hay otra cosa muy buena. Mis padres tienen un asistente de estos de voz, y al principio mi madre es loca, no, que nos va a escuchar, que va a saber todo lo que decimos, no sé qué. Y ahora, ok Google, ponme música, ok Google, recuérdame la pastilla, dame no sé qué, la receta de no sé cuánto, está encantada.
5: Esos son avances, claro.
1: Claro, es lo que yo os decía antes, que todo está ahí, ha venido toda la tecnología para quedarse, no la vamos a poder evitar, pues es mejor adaptarnos. Unos tendremos más problemas que otros, pero hay que ser conscientes de que hay que adaptarse, y no nos vale, no nos debe valer con decir no, hay que adaptarse. Hay que luchar por adaptarnos porque está ahí la tecnología y cuando lo conozcamos nos va a ayudar.
6: Yo estoy de acuerdo, pero también el adaptarse requiere también un pequeño esfuerzo. Yo estoy viendo, por la zona donde vivo, y me imagino que en todas las parroquias, las asociaciones de vecinos, pues hacen cursos subvencionados, o bien por la Diputación, o bien por el Concello, para este tipo de actividades. Para entrar en Internet, saber darte de alta en la Seguridad Social, saber cómo administrarte en cualquier página. Y sin embargo, estoy viendo que la gente mayor, que es la que más lo necesita, es la que menos acude a estos tipos de cursos. Pero también es muy cierto, y ahí voy a lo que decía nuestra compañera Coque, que siempre se recurre al hijo, al nieto, normalmente, que nos facilitan el problema, pero después nosotros no lo llevamos a cabo. Y entonces ahí también hay una cara y una cruz sobre este tema.
1: Carmiña, creo que tenía pedida la palabra.
7: Sí, mirad, yo sinceramente fuimos una generación que construimos una sociedad muy avanzada, muy justa, muy bueno, hicimos lo que pudimos. Y ahora, ¿sabéis qué? Nos da una patada digital. Voy a una tienda a comprar, o descárgate la aplicación si quieres un descuento. Vas a llamar a una cosa, descárgate la aplicación. Me pasaría el día descargando aplicaciones, me paso. Pero ¿esto qué es? Es injusto, es totalmente injusto. Es una marginación, es edadismo, es como le querrás llamar. Pero yo me rebelo.
0: Muy bien.
6: Pues yo no lo veo así, de verdad, ¿eh?
1: Creo que Pili quería hablar, ver, estaba ahí con ganas de hablar, Pili.
8: Sí, bueno, mira, yo creo que es que también somos una generación de transición. Entonces, las generaciones de transición son las más complicadas, porque somos como el sándwich, ¿no? El queso dentro del sándwich. Por arriba no sabíamos nada, por abajo nos piden de todo. Pero yo creo que mucha gente nos ayuda. Y de hecho nosotros, por ejemplo, en Orense, en la universidad, de hecho, tenemos una materia que es sobre las apps del móvil. Y yo, por ejemplo, personalmente me entiendo mejor con la aplicación del Sergas móvil, que no me equivoco, que cuando me atiende el contestador. Claro. Porque si le digo en gallego, no me entiende. Si le digo en castellano, tampoco me entiende. Y entonces, no. Mejor por escrito. Porque mi gallego no lo entiende y mi castellano tampoco. Entonces, es eso. Es cuestión también, yo creo que es eso, el momento que nos toca. Pero como dice Coque, pues nos toca ayudar y pedir ayuda. Por una parte nos toca ayudar a nuestros padres, por otra parte nos toca pedir ayuda pues a los que saben un poquito más y también aprender.
1: Creo que aquí nos está pidiendo la palabra Manuel.
3: Yo quería decir una cosa que me parece importante. Tenemos una juventud maravillosa que están dispuestos a ayudarnos, a relacionarse con nosotros, pero yo creo que no es por parte de ellos, somos nosotros un poco que nos alejamos de ellos. Y yo, por ejemplo, me relaciono con ellos, me ayudan, me puedo ayudar en algo, tal, le pregunto cualquier cosa, cualquiera que veo en la calle, ellos se encantan de tal, necesitas saber algo más y tal. Pero claro, tenemos que integrarnos un poco, los jóvenes y nosotros.
1: Cosme, creo que querías decir algo.
4: Sí, a ver, eu son dos que opino que, a ver, cambios sempre houve en toda a historia da humanidade. É certo que agora foron uns cambios brutais que costa máis adaptarse. 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E moitas veces, ou a veces, non quero botar a culpa a tecnoloxía, non, pero a veces parece que agora todo a competir, conseguir, veña rápido, entón métenos nun estrés tal que non resulta moi positivo. Ora, non cabe duda que os homens que penso que sí, que podemos ou debemos poñernos ao día, pero claro, eso de hablar con as maquinitas, pulse uno ou dos, ahora pulse dos e tal, pulse tres, ahora diga dos, mira, vete a tomar por saco.
3: Horroroso.
4: Eu non quero dicir que non vais a falar cas máquinas, pero por favor, solo máquinas, no, a min, vamos.
0: Claro. Mira, a propósito de lo que ha introducido Pili, ¿no? En el sentido de que la nuestra es una de las generaciones más preparadas, desde luego, hemos empezado desde la máquina de escribir con el papel de carbón que hacíamos las copias a la inteligencia artificial. Pero yo, por ese mismo motivo, pienso que, a ver, nuestra generación tiene ciertas dificultades en las capacidades digitales, pero entre comillas, a veces ya es también un hartazgo. Yo recuerdo cuando trabajaba, mi compañía iba cambiando los sistemas de control de la de todo, ¿no? La administración, etcétera, de todo lo que se hacía en aquella empresa, y continuamente teníamos que estar cambiando. Era terrorífico, pero pasaba igual con los móviles, con todas las apps, increíble. Y se nos ve a los mayores de alguna manera como unos ciertos discapacitados. Yo he visto algún profesor que nos había comentado, bueno, eso cuando lleguéis a casa, ha comentado un alumno, bueno, ya te lo arreglará tu hijo. No, como que mi hijo, esto lo sé hacer yo. Pero tampoco podemos estar todo el día a expensas de que cualquier compañía, porque son muchas, te vayan cambiando los sistemas. Lo que acabas de aprender ya no te funciona. Y lo que ha dicho Cosme, lo que decía también Coque, realmente hay esa necesidad de hablar con una persona. No me digáis, decirme honradamente, ¿cuántas veces os habéis puesto del hígado con una máquina que no se entendía y que tú preguntabas o querías preguntar? ¿Se puede poner alguien?
3: Antonio,
0: jefe, ¿puedes hablar?
3: Antonio, yo el otro día, lo digo sinceramente, le dije, Paula, ¿es usted una máquina o un ser humano? Porque ya no sabía si estaba hablando con una máquina, porque ha avanzado tanto la inteligencia artificial que me puso en dudas. Y no me contestó.
2: Pero sí, si ahora mismo hasta las llamadas de spam te las hacen máquinas. O sea, si me vas a fastidiar o si me vas a intentar timar, pues moléstate, una persona humana que venga y me time, que no me tenga una máquina ahí para decirme que tengo un trabajo de Infojobs. No tengo.
0: Por eso a veces la tecnología o esto lo que hace es que te estresa más en ese sentido. Es indudable que te va a ayudar, pero te estresa, no me digas que no. Pero voy a empalmar con otra pregunta, ¿no? Realmente, porque aquí viene también la otra parte. ¿Realmente vivimos con prisas reales o esas prisas nos las autoimponemos nosotros? Porque a veces somos nosotros los que, no sé, caemos, nos agobiamos a lo mejor todo el día con el móvil, buscando cualquier contestación de las redes sociales. ¿Esto es real? ¿Nos dejamos avasallar? ¿Qué es antes, el huevo o la gallina en ese sentido?
1: Hombre, no lo sé. No sé quién vendría antes, el huevo o la gallina. Ahora que sí, yo también digo una cosa. El otro día estaba haciendo un pedido por internet, hay una aplicación, y empezó a fallarme ella o yo, no lo sé. Entonces la dejé, yo tengo tiempo, la dejé y vale, ya hablamos después. Y a la tarde hice el pedido sin problemas. No sé si era la aplicación o yo, pero también tenemos que ser conscientes y que en un momento dado podemos decir, bueno, no permito más saturación en mi cabeza, descanso un poco y luego vuelvo. Porque es una realidad, hay que usarlas, hay que pedir eso ahí, no nos queda otra. Entonces yo creo que tenemos que ser un poco conscientes. Lucía creo que nos quiere echar la bronca por las verduras.
9: No, voy a daros 5 minutos más y luego pasamos a las verduras. Pero una cosa, por ejemplo, con esto, una cosa sí es cierto. Es que, por ejemplo, cuando vosotros erais menos maduritos, ¿vale? Los tiempos eran diferentes. Os daban, la sociedad os daba un tiempo para adaptaros. Y ahora parece que no tenéis derecho, o no tenemos derecho todos, a cogernos nuestro tiempo de adaptación, ¿sabes? Ni todos leemos de la misma manera, ni todos comprendemos de la misma manera, ni en el mismo tiempo. Entonces, ese urge de la sociedad nos come el poder de decir, para, chaval, ya lo haré.
1: Exacto.
9: ¿Sabes? Antiguamente sí, a mí me decían, tú ve a por uvas, luego a por brevas y luego vuelves, ¿sabes? Y reconozco que la juventud somos muy deprisa, corriente, efectivo, producción. En cambio, cuando vas cumpliendo años, te das cuenta de que la veteranía es la capacidad, el poder de decir, hasta aquí hemos llegado, ahora cambio, ahora hago esto, hago lo otro. Y intentan que vosotros también como mayores perdáis y tengáis inseguridades, porque qué mejor control que una persona insegura.
1: Claro, claro, claro, pero por eso lo que hablábamos, la paciencia debe ser fundamental. No sé quién quería hablar, quién.
5: Ya, pero
0: Cosme.
1: Cosme.
4: Yo pienso también que hay un aspecto de que, claro, llega un momento que mandan un WhatsApp. Fillo o quien sea, si no contestas al minuto, un interrogante, dos interrogantes, y pero vamos a ver, me quedo en un vivo dependiente de esta cosa. O sea, a ver, yo teño a miña vida. O sea, que hay tal control de incluso de la tecnología que nos dicen. Es que es cierto, hay alguien detrás que xa che dicen o que tens que ver, o que tens que mirar. Ahora tal, metes un árbol, empiezan a meter charlos, preguntas un día unha cousa, xa che con... Jobar, é que non pode ser. A vida é algo máis que a tecnología. E eu xa digo que non son dos que renuncio ou digo que a tecnología hai que tirar con ela.
1: A ver, pero el WhatsApp no te presiona. Te está presionando. No, te está presionando la persona que está detrás del WhatsApp. Pero claro, no el WhatsApp.
2: Sí, pero el problema es que a él es el hijo el que lo presiona. A mi madre, pero, que como tarde
1: pero eso, segundos pero ya eso, me está llamando. Eso no es una inteligencia artificial. Sí, sí. Tú verás.
6: Eso yo creo que nos pasa a todos. Mamá, ¿qué haces? Que ya te mandé WhatsApps. Al final terminan llamando por teléfono. Claro. Y estoy con Cosme. Al final les digo que no estoy todo el día pendiente del teléfono. Claro. Obviamente.
0: Yo es que yo no eso,
4: pero no, hay que
0: ¿y ante eso qué se puede hacer? ¿Qué haces? ¿Cómo te lo tomas?
5: Pero fijaros.
0: Por ello, de alguna manera. Pero, no radicalmente, ¿no? Porque lo necesitamos.
5: Pero daros cuenta desde...
0: Cosme, a lo mejor dejarlo ahí.
5: Mirad, en la edad que estamos todos... Es decir, que la vida laboral ha terminado, en la que había prisas, tenías que estudiar, tenías que seguir trabajando, tenías que competir.
3: Que somos menos maduros.
5: Tenías muchas cosas que hacer. cuando te jubilas, a lo mejor hay una especie de vacío así un poquito que dura, no sé si dura unos días o no sé qué. Nosotros ahora, cuando nos juntamos con nuestros compañeros enseguida deciden el día y la hora que tenemos para reunirnos. Y nosotros no. Somos como teselas, tenemos muchas, muchas, muchas cosas. Nos comprometemos con muchas, muchas, muchas cosas. Las ofertas son amplísimas. Y resulta que a la hora de la verdad, claro, había un chiste de Forges que decía: va a llegar un momento en que tendremos que jubilarnos de la jubilación. Claro, es lo que dice Cosme, tienes que elegir. Tienes que elegir abrir o no un WhatsApp cuando detectas que a lo mejor no es urgente. Es cómo estás, por dónde andas. ¿Por dónde andas? Y dices, pues por dónde ando,
1: en la siesta.
5: Claro, lo que sea. Sí.
2: Sí, sí, pero no solo el WhatsApp, son las ofertas flash. Sí. En tantos minutos tienes esta oferta, no sé qué, tienes que hacerlo todo. Pa, pa, pa. Sí,
3: sí. Es un estrés.
9: Pero bueno, eso también continuo. Es porque nosotros nos dejamos llevar.
3: Claro, sí, estamos enganchados.
9: Es como la familia. Yo los tengo, les digo, oye, yo no estoy todos los días, me llaman, y si no estoy, claro, voy a llamaré más tarde. Porque es que si no...
3: Y estamos comiendo y estamos respondiendo.
9: ¿Cómo vivíamos antes que no teníamos teléfono ni historias
5: sí,
9: de estas?
5: Sí, sí.
1: Pili.
8: Pero fijaros hasta qué punto llega, que es que está tipificado en la ley. O sea, se considera acoso electrónico o algo así se llama, no estoy segura de la frase, pero un trabajador que no le puedes mandar un mensaje a las 11 de la noche diciéndole acuérdate de mandarme mañana, no, está tipificado. O sea, que si lo tipifican es porque lo estamos sufriendo. Entonces eso es acoso, es una forma de acoso, el llamarte a deshoras, el que el jefe te mande a deshoras un WhatsApp. O que, ¿sabes? Ya no solo es en el mundo laboral, o sea, no es a nosotros porque vivimos en otra situación, incluso en el mundo laboral. A nosotros, pues no será el trabajo, pero ¿cuántas veces estamos haciendo algo y a las 11 de la noche, a las 12 de la noche te llega un WhatsApp y te pegas un brinco y dices tú, ¿qué pasaría? Porque también hay que saber desconectar. Claro, pero es que ahora tenemos la sensación de que si no estamos conectados, nos estamos perdiendo algo, y no solamente nosotros, todo en general. O sea, esto está estudiado, esto no es nuestra sensación, es así, es la sensación de que estamos, si no estamos conectados, nos estamos perdiendo de algo. Si no viajamos es que somos unos burros, si no, ¿entiendes? Es
4: hay que consumir.
8: Hombre, es una forma de manipulación también,
0: Claro, el consumo,
1: sobre todo consumir,
8: consumo
4: y gastar y control, sí. Control
3: y participar.
8: Pero es eso, el tema este de claro, no puedo apagar la wifi de noche, pero ¿por qué no? Como hacíamos antes. Bueno, sí, pero no podemos, porque y si nos llama algo, y si pasa algo, y si. No.
0: Bueno, para eso hay que jugar siempre con el humor, con el buen humor en todos los sentidos para llegar hasta el final. Sí, porque si no nos comen.
1: Y creo que tenemos que despedir. Se ha acabado esto.

ya nos vamos. 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
2: 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El informativo de Guerra y Paz con Amy Goodman. Estados Unidos atacó el domingo el sur de Irán en lo que el Pentágono calificó como ataques en legítima defensa. Estados Unidos hundió dos barcos iraníes y alegó que estos intentaban colocar minas en el estrecho de Hormuz. Mientras tanto, el cuerpo de la Guardia Revolucionaria Islámica de Irán afirma haber derribado un dron Reaper estadounidense que entró en el espacio aéreo iraní. Esto se produce al tiempo que los negociadores iraníes viajaron a Qatar para discutir un posible acuerdo de alto el fuego para poner fin a la guerra de Estados Unidos e Israel contra Irán. Estas fueron las palabras expresadas el lunes por el portavoz del Ministerio de Relaciones Exteriores de Irán.
3: Es cierto que hemos llegado a una conclusión sobre gran parte de los temas que se están debatiendo, pero decir que esto significa que la firma de un acuerdo es inminente, nadie puede afirmar eso, precisamente por las razones que usted mismo ha mencionado, porque la formulación de políticas y la toma de decisiones en Estados Unidos se han visto atrapadas en una especie de inestabilidad institucionalizada.
2: Esto se produce después de que el presidente Trump advirtiera a Irán en una publicación en redes sociales el lunes por la noche que entregara sus reservas de uranio enriquecido. En dicha publicación, el mandatario estadounidense escribió: "El uranio enriquecido, polvo nuclear, deberá ser entregado de inmediato a Estados Unidos para ser trasladado al país y destruido, o preferiblemente en colaboración y coordinación con la República Islámica de Irán, destruido in situ o en otro lugar aceptable, junto con la Comisión de Energía Atómica". Durante el fin de semana, el presidente Trump instó a los países de la región, Arabia Saudí, Qatar, Egipto, Jordania, Turquía y Pakistán, a normalizar sus relaciones con Israel adhiriéndose a los acuerdos de Abraham como parte de las negociaciones de Estados Unidos para alcanzar un acuerdo con Irán. El viernes, Tulsi Gabbard, directora de Inteligencia Nacional de Estados Unidos, anunció su dimisión del gobierno de Trump. En un comunicado, Gabbard afirmó que abandonaba el cargo debido a que a su esposo le diagnosticaron cáncer de hueso. Un ataque aéreo israelí contra el Valle de Beca en el Líbano mató a 12 personas el lunes, según informaron los medios estatales libaneses. El ataque se produjo después de que el primer ministro israelí Benjamín Netanyahu autorizara operaciones militares más intensas dirigidas contra Hezbollah y de que Israel solicitara el despliegue de soldados adicionales en el Líbano. A pesar del alto el fuego acordado el mes pasado, Israel y Hezbollah han seguido intercambiando disparos casi a diario. Desde el 2 de marzo, más de 1 millón de libaneses se han visto obligados a huir de sus hogares al tiempo que los ataques israelíes han matado a más de 3.100 personas. En Gaza, los ataques israelíes han matado a al menos 5 palestinos en un campamento de refugiados en el centro de Gaza este martes, según las autoridades sanitarias palestinas. Según testigos y equipos médicos, el ataque alcanzó a un grupo de residentes que habían abandonado sus hogares para enfrentarse a una milicia palestina respaldada por Israel que intentaba adentrarse en una zona al este del campamento de Magazi. Esto se produce luego de otro ataque aéreo israelí el lunes contra un campamento de tiendas de campaña en la zona de Al-Mawasi en Han Yunis, que causó la muerte de 2 personas e hirió a otras 17, entre ellas menores de edad. Entre los fallecidos se encontraba una niña de 6 años, Menatala Abu Libda. Estas fueron las palabras expresadas por la abuela de la niña.
4: Esta niña, un pajarito de las aves del paraíso, estaba jugando en la puerta de su casa. Dios quiso que, en lugar de estar con los niños del mundo celebrando la fiesta del fin del ayuno, preparándose para esa fiesta, le sucediera esto a ella, una niña inocente que no ha hecho nada malo.
5: ¿Cuál más es esto?
2: En España, activistas de la flotilla Global Sumud fueron golpeados por agentes de policía en el aeropuerto de Bilbao el sábado, tras regresar a sus hogares después de haber sido interceptados en el mar, llevados por la fuerza y maltratados por las Fuerzas Armadas israelíes mientras intentaban entregar ayuda humanitaria a Gaza. Al menos 4 personas fueron detenidas después de que miembros de la Policía Autónoma del País Vasco, conocida como la Ertzaintza, atacaran con porras a activistas, familiares y simpatizantes que se habían reunido para tomarse fotos. La violencia policial puso en el foco de la atención pública contratos de seguridad por un valor de más de 1,66 millones de euros, unos 1,9 millones de dólares, entre las fuerzas policiales vascas y una empresa israelí dirigida por un ex agente del Mossad, la Agencia de Inteligencia Exterior de Israel, para suministrar chalecos antibalas, tecnología de vigilancia y cursos de entrenamiento táctico. Mientras tanto, 15 activistas estadounidenses de la flotilla Sumud celebraron el domingo por la mañana una conferencia de prensa en el Aeropuerto Internacional de Nueva York, John F. Kennedy. Visite democracynow.org/es para ver nuestra entrevista con Alex Colston, un ciudadano estadounidense que participó en la flotilla y que acaba de regresar a casa. Esto se produce al tiempo que al ministro de Seguridad Nacional de Israel, Itamar Ben-Gvir, se le ha prohibido ingresar a Francia. El Ministerio de Relaciones Exteriores de Francia ha alegado la incitación al odio y la violencia contra los palestinos por parte de Ben-Gvir, así como un video que el ministro compartió la semana pasada en el que se le ve burlándose de decenas de activistas de la flotilla Global Sumud que habían sido detenidos por fuerzas israelíes y que se encontraban tirados en el suelo boca abajo con las manos atadas detrás de la espalda. En el estado de Nueva Jersey, la policía detuvo el viernes por la mañana a 10 activistas en un puerto de la ciudad de Elizabeth cuando intentaban impedir un envío de componentes de armas y munición con destino a Israel. Los agentes utilizaron herramientas eléctricas para separar a los manifestantes, quienes se habían encadenado entre sí para bloquear el tránsito de camiones a lo largo de una carretera principal durante varias horas. En un comunicado, uno de los activistas dijo: "Bloqueamos la terminal para impedir que el gobierno de Estados Unidos violara sus propias leyes al enviar armas a Israel para cometer crímenes de guerra y actos de genocidio". En la ciudad de Newark, estado de Nueva Jersey, unos 300 detenidos en el centro de detención para inmigrantes, conocido como Delaney Hall, han estado en huelga de hambre desde el viernes para protestar por las condiciones inhumanas y las violaciones del debido proceso. El centro de detención para inmigrantes es operado por la compañía penitenciaria privada Geogroup. Las tensiones se intensificaron el domingo cuando el servicio de inmigración se llevó a uno de los organizadores de la huelga de hambre, Martín Soto, lo que provocó que los manifestantes que se encontraban frente a el centro de detención para inmigrantes bloquearan la camioneta en la que lo transportaban. Agentes del servicio de inmigración enmascarados respondieron lanzando gases lacrimógenos y empujando a las personas al suelo. La gobernadora demócrata del estado de Nueva Jersey, Maggie Gerill, se reunió el lunes con los legisladores federales frente al centro de detención de Delaney Hall, pero se le negó la entrada. El senador demócrata Andy Kim y el congresista Rob Menéndez, quienes recorrieron las instalaciones de la cárcel, describieron baños sucios, guardias abusivos y una atención médica inadecuada, y afirmaron que se estaba amenazando a los detenidos con la deportación a países afectados por el ébola. Visite democracynow.org/es para obtener más información sobre este tema. Un juez federal del estado de Tennessee ha desestimado todos los cargos penales contra Kilmer Abrego García, un padre de 3 hijos de Maryland al que en 2025 el gobierno de Trump envió por error al tristemente célebre centro de confinamiento del terrorismo de El Salvador. Después de que Abrego García ganara su caso de deportación, el Departamento de Justicia de Estados Unidos intentó presentar cargos de tráfico de personas en su contra en virtud de un control de tránsito que tuvo lugar en 2022 en Tennessee. Sin embargo, el juez federal de distrito, Beverly Crenshaw, dictaminó el viernes que las medidas tomadas por el entonces fiscal general adjunto Todd Blanche habían viciado la investigación con una motivación vengativa. El juez Crenshaw también dijo: "La evidencia ante este tribunal lamentablemente refleja un abuso de poder por parte de la fiscalía". Visite nuestro sitio web democracynow.org/es para ver nuestra cobertura sobre el caso de Kilmer Abrego García. El gobierno de Trump anunció el viernes que la mayoría de los inmigrantes que aspiran a la residencia legal permanente deberán regresar a sus países de origen para solicitarla. El Servicio de Ciudadanía e Inmigración de Estados Unidos dijo que no otorgará tarjeta de residencia permanente a personas que se encuentren en el país a menos que existan circunstancias extraordinarias. Los solicitantes de tarjeta de residencia ahora tendrán que solicitar el ajuste de su estatus en un consulado estadounidense en el extranjero en lugar de hacerlo dentro de Estados Unidos. Unidos. En la Casa Blanca, un presunto atacante murió el sábado por la noche tras abrir fuego contra un control de seguridad del Servicio Secreto de Estados Unidos. Un equipo de la cadena NBC News informó haber escuchado entre 20 y 30 disparos mientras agentes del Servicio Secreto ordenaban a los periodistas que se refugiaran dentro de la sala de prensa. Los agentes del Servicio Secreto respondieron a los disparos e hirieron al sospechoso, quien falleció más tarde en un hospital. Un transeúnte también resultó herido en el tiroteo. Según informó la policía, el sospechoso fue identificado como Nasir Best, un residente del estado de Maryland de 21 años. El presidente Trump se encontraba en la Casa Blanca en ese momento, pero no se vio afectado por el incidente, según el servicio secreto. El Ministerio de Relaciones Exteriores de Rusia ha advertido a los ciudadanos extranjeros que abandonen la capital de Ucrania lo antes posible, al tiempo que el gobierno ruso amenaza con nuevos ataques contra Kiev. La advertencia de Rusia se produce tras los ataques del fin de semana que dejaron al menos 4 personas muertas y más de 90 heridas en dicha ciudad. Rusia utilizó un poderoso misil balístico hipersónico en los ataques del fin de semana que impactaron contra edificios residenciales de gran altura, escuelas, un mercado y una instalación de abastecimiento de agua. El personal diplomático de embajadas extranjeras, incluido el de Estados Unidos, se encuentra entre las personas a las que Rusia advirtió abandonar Ucrania. La jefa de la delegación de la Unión Europea en Kiev dijo que los diplomáticos de los 27 países del bloque comercial permanecerán en el país y agregó: Rusia quiere generar miedo y pánico y aislar a Ucrania. Eso no va a funcionar. La Organización Mundial de la Salud advierte que en la República Democrática del Congo los casos de ébola se están propagando muy rápido en comparación con la capacidad de respuesta de los trabajadores de salud pública. El director general de la OMS, Tedros Adhanom Ghebreyesus, pidió a los países vecinos que tomen medidas inmediatas para prevenir la propagación de la enfermedad y advirtió que el número de muertes por casos sospechosos de ébola ha alcanzado las 220. En la localidad de Mongwalu, en el este de la República Democrática del Congo, la policía realizó el domingo disparos de advertencia para dispersar a una multitud que intentaba recuperar los cadáveres de sus familiares y amigos en un centro de tratamiento de ébola. Esto ocurrió en la misma ciudad donde, la semana pasada, un grupo de personas prendió fuego a una tienda de campaña que Médicos Sin Fronteras utilizaba como sala de aislamiento. Estas fueron las palabras expresadas por un hombre que sobrevivió a una infección por ébola después de que su hermano muriera a causa de dicha enfermedad.
3: Además de Dios, están los trabajadores médicos, porque ellos son los que entienden el cuerpo humano. Entonces, si uno discute con un médico, bueno, ya verá lo que pasa. Estoy muy agradecido con los médicos porque me han ayudado mucho. Cuando llegué, incluso me preguntaba si me enterrarían ese mismo día o el día siguiente.
2: El Papa León XIV emitió el lunes una amplia declaración sobre los riesgos de la inteligencia artificial durante la presentación de su encíclica papal de más de 42.000 palabras. El Papa presentó dicha encíclica junto con el cofundador de la compañía de inteligencia artificial Anthropic, Christopher Ola. La encíclica de León XIV pide la regulación gubernamental de la IA, la recualificación de los trabajadores, una mejor educación para los estudiantes, protecciones para los menores y amparos que garanticen que los humanos, y no los modelos de inteligencia artificial, tomen las decisiones relacionadas con el uso de armamento. Estas fueron las palabras expresadas por el Papa León XIV.
3: La inteligencia artificial ya influye en muchos ámbitos de nuestras vidas y afecta las decisiones que modelan la convivencia humana. También está cambiando drásticamente la forma en que se libra una guerra.
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6: Muy buen día, se volvemos a estar na influencia das altas presións. Intensifica esa chegada de aire cálido en superficie, entre aire frío en altura, unha situación que trae para a Coruña, unha xornada de tempo seco, con algunhas brétemas a primeira hora, ceos pouco nubrados ou despexados pola tarde, e aumentando as nubes medias e altas de cara á noite. As temperaturas serán protagonistas.

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0: Buenas tardes, amigos cuaqueros. Bueno, un domingo más, domingo tarde, primavera, aquí en Nubes de Papel. Bueno, quien les habla, Begoña Picón, como siempre, y tenemos en los controles a Fede Palumbo. Hola, Fede, buenas tardes.
1: Hola, Bego, muy buenas tardes.
0: ¿Cómo está tu garganta, tu fiebre?
1: Mejor que ayer.
0: Sí.
1: Pero aún sigue un poquito, pero ya el lunes confiamos de que vamos a estar completamente recuperados.
0: Bueno, caldito caliente, miel, limón y todo eso, y camita.
1: Exacto.
0: Vale. Bueno, pues hoy tenemos la suerte de que nos visita pues un gran músico y de larga trayectoria, Alberto Rey Bahamonde.
2: Hola, ¿qué tal?
0: Hola, me alegro mucho de que estés aquí. Hola. Bueno, y me gustaría que nos contaras un poco tu larga historia musical, porque además hay muchísimo que contar.
2: Bueno.
0: Ahora mismo integrante de 13B.
2: Sí, sí, una banda de versiones muy, muy buena y muy, muy cañera.
0: Bueno, ¿qué prefieres, empezar por 13B o por tu historia?
2: Contamos algo de la historia y después llegamos a 13B.
0: Claro, porque vamos por
2: sí,
0: orden, ¿no?
2: Es que hay bastante que contar también.
0: Claro. Hablamos de que vamos a hablar del siglo pasado, señoras y señores, del año 91.
2: Sí,
0: que
2: sí.
0: Este hombre empieza su andadura musical, ¿no? En el 91.
2: Sí, con una banda de rock. Se llamaba King Lear. Un juego de palabras ahí con el Rey Lear de Shakespeare. Sí. Bastante. Lo bueno que yo todas las bandas con las que estuve son gente que realmente es representativa del rock en Coruña. Y yo ahí tenía a Álvaro Dorda, el cantante de los Rockers Go to Hell, a Kiko, el guitarrista Rockers Go to Hell también y tal. Y bueno, le damos ahí bastante cañita a lo que se llevaba de aquella y muy bien. Muy,
0: sí. Sí. ¿Cómo empieza este músico? ¿Cómo empieza Alberto a ser músico?
2: Bueno, siempre empieza por el amor a la música, ¿no?
0: Sí.
2: A querer expresar algo, siempre es así. Y por lo menos yo, de todos los músicos que conozco, siempre empiezan así. Y yo empecé bastante tarde, porque yo de pequeñito tenía instrumentos en casa, órgano, alguna cosita y tal, pero no me decidí hasta los 16 años, que gracias a una ayuda de una prima de mi madre,
0: sí,
2: me compré una guitarra acústica y después ya fue no parar, ¿no?
0: Bueno, claro. Pero 16 años eras un niño, eso ya no era tarde.
2: Bueno, ahora los chavales ya con 4 se los meten en las clases y tal, y a lo mejor con 8 ya están tocando.
0: Sí, sí, bueno, es que hay auténticos prodigios, ¿eh? La niña que entrevistamos para el programa de ayer, de sábado, tiene 6 años.
2: Oh.
0: Pero es que ya tiene un montón de versiones,
2: claro,
0: y vídeos musicales, y es una pasada,
2: sí, es
0: con un desparpajo que alucina.
2: Parece que ya nacen centrados.
0: Es que nacen ya con algo ahí, con un chip.
2: Total, totalmente.
0: Es que ahora vienen con un chip.
2: Sí, sí.
0: Sí. Y además saludo a Lara Ranuit, porque además su padre también es músico.
2: Ostras.
0: Y
2: de ahí viene, de ahí viene. Pero antes no había tantos músicos, ¿eh?
0: Sí,
2: solo
0: sí.
2: Había muchos en las orquestas, pero incluso los músicos de allí, de los hijos de los músicos, sabían cómo era la vida de moverse de un lado para otro y no querían.
0: Y no querían, ¿no?
2: Entonces, no querían, ¿no?
0: Hubo que saltar una generación, ¿no?
2: Sí, sí. La verdad que
0: bueno,
2: sí.
0: ¿Cómo fue eso? Cuéntanos un poco tu primera banda.
2: La primera banda, bueno, éramos un quinteto de rock con bastantes músicos conocidos, con uno de los tres Javinayas famosos que hay en Coruña, que también son músicos maravillosos y tal. Y estuvimos tocando un par de años así por aquí cerca, como digo yo, desasnándonos, porque no sabíamos casi tocar, pero sonábamos muy cañeros y
0: sí,
2: sí, sí,
0: y sonaba. ¿Qué tipo de música?
2: Hard rock, ¿no? Sí, sí. Hacíamos versiones, bueno, lo que llevaba aquella, Guns N' Roses, algo de Cult, que a mí los Cult me gustan un montón, la banda de Cult. Y después sí, hacíamos muy temas propios, grabamos en la escuela de imagen y sonido alguna canción, porque aquella fue cuando casi se abrió unos años antes, entonces grababan a los músicos de aquí de Coruña para hacer las prácticas y eso, necesitaban siempre gente para hacer el examen final,
0: claro,
2: esas cosas, y nos grabaron un par de temitas y empezamos a andar. Bueno, yo pienso que teníamos mucho futuro de aquella, lo que pasa que después ya Álvaro montó las Mandrágoras y ya quiso ir más a la psicodelia y este tipo de cosas, y yo pues monté otra banda, una banda de blues, porque yo, mi idea principal era, primera era montar una banda de soul, pero con la cantante, la cantante era la novia de Álvaro en aquel momento, que cantaba maravillosamente, aún sigue cantando, lo que pasa es que cambió de estilo totalmente.
0: Sí.
2: Sí. Ahora toca thrash metal, que es increíble. Pero la mujer allí nos hacía versiones de Janis Joplin en el tono original y era flipante como la cantaba. Y dije, pues tenemos que hacer una banda, es que hay que hacer una banda. Yo pensaba hacer una banda de soul, pero el otro guitarrista que entró con nosotros a tocar me enseñó las lindezas del blues y dije, wow, el soul está muy bien, pero el blues está mejor.
0: El blues es que...
2: Y pasé, tiene mucha más profundidad, tiene mucha más... O sea, es diferente, es muy diferente.
0: Ya, son estilos diferentes al que al amante de la música y de la cultura. Es verdad que te gusta cualquier, no cualquier música.
2: No, bueno, te gusta toda, pero...
0: Pero te gusta toda la música, no siempre escuchar de todo, pero sí es bueno...
2: Claro.
0: Y además es bueno empaparte de otras...
2: Sí, otros de estilos.
0: De otros estilos.
2: Totalmente.
0: Porque eso te hace, pues, enriquecerte, desde luego, ¿no?
2: Claro, claro. ¡Ostras! Es que... Y aparte tú, claro, a esa temprana edad, bueno, yo con la Big Bottom Band empecé en el 93, de que ya tenía 21 años. Entonces, con 21 años tampoco es que te conozcas toda la música que existe en el mundo.
0: Claro, ¿no? En esa época había que ir a la mili aún, ¿o no? Te cogió a mili de por
2: yo
0: medio?
2: Yo no me cogió nada. ¿No? A mí no me cogió nada porque ya me hice objetor.
0: Bueno, es que, bueno, muchas bandas...
2: Era muy punky también.
0: Sí. Sí.
2: Yo pasé por muchas etapas, pero era muy punky de aquella.
0: Sí, muchas bandas, ¿no? Dices, no, es que después, claro, me tuve que ir a la mili.
2: Ya, no, pero de aquella no, porque mira, bajaba mucho con Viascón, con Pulpiño, bajaba con Rubén, el del Patachín, tal, nos hicimos objetores, ellos se hicieron insumisos, que aún era peor, porque ibas a la cárcel, de aquella ibas a la... Sí. Yo tengo muchas anécdotas de esa época, de ir a las manifestaciones, de cuando los amigos de mi padre me decían que era un maricón por no querer ir a la mili, y cuando se hizo la mili voluntaria, me decía, es que hiciste muy bien, claro, porque es perder el tiempo. O sea, digo, hostia,
0: pero a ver, vamos a ver, ¿en qué quedamos?
2: Sí,
0: claro.
2: Sí, es que, sí. Bueno, era así la...
0: Bueno,
2: la,
0: sabes, la tú decidiste hacerte objetor porque... No, sí, te bueno, querías cortar el pelo.
2: No, de aquella no, lo tenía bastante corto. ¿Sí? Sobre todo por los lados, más bien largo por el medio.
0: Sí.
2: Andaba con la cresta y andaba con... Sí.
0: Bueno, son momentos y... Sí, sí. Claro, hablamos del año 93.
2: Sí. Bueno, yo en el... Ya me hice objetor y después pedí prórrogas. Me hice objetor en el 87. 87, ah. No, 80 y, no, 89. 89, con 17 años. Porque... Ya se podía ir, o sea, te podían sortear, no sé si con 18 de aquello.
0: Ah, sí.
2: Es que cambia muchísimo de... Yo, de hecho, cuando hablo con mi padre, me dice que él hizo 2 años y medio de mili, yo no me lo puedo creer.
0: Sí, es que hubo había 3, sí. Porque mis abuelos me contaban que ellos hicieron 3. Sí. Mi padre ya hizo 1 año y medio.
2: Sí, sí.
0: Es que... Y mi marido ya hizo 1 año, creo.
2: Bueno, pues yo de aquello no sé si eran 6 meses, 8 meses. Y de la objeción de conciencia hice 4, porque yo tenía un trabajo y le dije al tío, tengo un trabajo, no puedo venir aquí todos los días. Claro. Y estaba muy contento. Estuve, mira, estuve paseando a un señor mayor, que tenía un poco de Alzheimer, pero yo pienso que la gran beneficiaria no fue él, fue la mujer, y no porque le sacara al marido a pasear, sino porque ella necesitaba hablar. Porque tuvo una vida muy chunga, ¿no? Porque los dos hijos eran de la zona de marineros y los dos hijos estuvieron enganchados a la heroína, le murieron de sida. Bueno, una vida truculenta total. Entonces yo iba a verlos, realmente, claro, a tomar el café con ella y me contaba sus historias, le ayudaba a lo que... Decía, bájame aquello de allí, cógeme esto, cógeme lo otro, y después claro, paseaba un poquito con
0: ella. Y para ti también fue una gran experiencia, ¿no? Claro, aprendizaje, claro, de gente mayor, eso...
2: Claro. Bueno, ya mi abuela ya me enseñó muchas cosas.
0: Claro, es que pero las
2: con
0: abuelas...
2: Pero con él, sí. Bueno, mi abuela es la que más me enseñó de la vida. Siempre las anécdotas que cuento son todas de mi abuela, y los aprendizajes también.
0: Sí, bueno, es que se aprende mucho de las abuelas.
2: Claro. Y sobre todo si es muy... Sí, es muy abierta y con la mentalidad muy abierta, básicamente. Porque fue la primera que me dejó fumar en casa. Me decía, Albertiño, yo sé que fumas con 16 años, así que si quieres fumar en casa, yo no tengo problema.
0: Sí, no.
2: Y me dejaba fumar en casa y tal. Y me contaba muchas historias de antiguamente, de lo que pasaba. Y tenía una cabeza excepcional porque se acordaba de todo.
0: Bueno, a mí me encanta escuchar las historias de los abuelos. Claro. Es que sí.
2: Claro, historia que, mira, una anécdota también, mira, ella estuvo en Mato Grande los últimos años, porque murió con 90 años, recién cumplidos, pero no en el carnet de identidad, porque la apuntaron 3 meses más tarde de lo que nació.
0: Pero es que en esa época ya, pasaba así, sí.
2: Era mujer y total no iba a heredar. Entonces, ¿qué más da que esté apuntada en su fecha o en otra fecha?
0: Sí, porque los hombres había multa.
2: Sí,
0: si los hombres los apuntabas...
2: Fuera del plan.
0: Sí, claro, porque días, como no, tenían ir a la mili,
2: ostras,
0: eso era... Entonces, iban a lo mejor 1 mes después y le ponían el día que iban o el día anterior, ¿eh?
2: Sí, sí.
0: Pero
2: sí,
0: por no pagar multa, porque los hombres sí que... Las mujeres no, ya. A los niños varones sí que le ponían multa por el tema de hacer el servicio militar y demás. Sí.
2: Pues allí en Mato Grande estuvo en una residencia de ancianos y salí un día para... a dar una vuelta con ella. Bueno, iba muchas veces y salí muchas veces. Y me encontré un trabajador de La Voz de Galicia, que yo le hacía mantenimiento y trabajaba allí de vez en cuando, haciendo mantenimiento. Y entonces estaba discutiendo con la pareja si había muerto alguien en un incendio que hubo en la antigua fábrica de cerillas, que es donde está Antonio Viñes, donde está la calle del Chaflán. Allí había una fábrica de cerillas.
0: ¿Ah, sí?
2: Y yo nací allí, en aquella calle.
0: Claro. Y no sabía que hubiera una fábrica
2: era
0: de cerillas.
2: Era todo polígono. La Cuesta de la Unión era la fábrica de las gaseosas de la Unión.
0: Ah, sí.
2: Claro, era todo polígono. La Voz de Galicia, Estrella Galicia, era todo polígono. Esa zona era todo el polígono industrial. Entonces había justo allí la fábrica. Entonces, y me dijo ella, me parece a mí que dijeron que había muerto alguien, pero 3 días después apareció y lo comentaron y tal. Y estuve mirando el compañero este en la hemeroteca de la Voz de Galicia y cuando me vio me dijo, tu abuela tiene un coco excepcional. Debía pasar hace 70 años. Y aún se acordaba y era cierto.
0: Bueno, es que ellos se acuerdan de todo.
2: Claro.
0: Tienen una memoria prodigiosa.
2: Pero esa edad es muy difícil, 85 años.
0: Sí. Al final, cuando llega. Ya sabes que cuando tienen Alzheimer. ¿Qué me dijiste? ¿Que tenía Alzheimer?
2: No, que no tuvo nunca.
0: Ah, vale. Los mayores, cuando tienen Alzheimer, sabes que su memoria hace regresión.
2: Sí, sí.
0: Entonces, sí, son personas de 80 o 90 años, pero pasan por etapas de que ahora se casan, van hacia atrás, van hacia atrás. Entonces llega un momento que los recuerdos que tienen realmente es de que cuando eran jóvenes, cuando iban al colegio, porque a mí me pasó con una conocida que me la dejaron en mi casa pues unas horas porque necesitaban hacer un trabajo y ella quería ir al colegio.
2: Ah, bueno, claro.
0: ¿Sabes? Sí, sí. O cuando venía su madre para ir a buscarla o ese tipo de cosas.
2: Ah, bueno, pues bien.
0: Van regresando hasta que al final se acuerdan de nada.
2: O se acuerdan de su trabajo, el que hacían o tal.
0: Sí, sí.
2: Eso más bien, por la familia de mi padre, sí. Por la de mi madre, todos muy bien. De la cabecilla es increíble. Yo espero que haya salido a mi madre, porque por la cabeza todos increíbles. Tanto mi abuelo materno como mi abuela materna. Porque incluso mi abuelo materno murió también muy mayor, con el pelo todo, con el pelo negro, o sea, yo sé de quién heredé la frente, de quién heredé el pelo, de todo. Y después, pero en cambio por la parte de mi padre, sí que tuvieron problemas de Alzheimer. De hecho, mi abuela no le podía dejar una tijera porque como fue costurera, te deshacía la ropa a los bajos de las faldas y tal, cuando como la dejara sola. Claro, te deshacía empezaba a deshacerte la ropa por un lado y acababa deshaciendo la ropa.
0: Claro, porque volvía a sus orígenes. Qué pasada.
2: Ostras,
0: sí. Es que es como a veces piensas un poco y cómo es la mente, ¿no?
2: Sí, sí, sí, sí.
0: Y lo que
2: queda grabado, que no es lo ¿qué tiene de importante eso? Pues
0: las canciones quedan grabadas.
2: Eso sí, claro.
0: Los sonidos pasen los
2: eso. Pero que quede el trabajo, es que me parece increíble. Lo que pasa es que a lo mejor al ser tan rutinario puede que tenga más.
0: Pero es que eso no te olvidas de hacerlo. Entonces, ella a lo mejor ni se acordaba de lo que había hecho de joven hasta que no veía la tijera.
2: Claro.
0: Entonces, ¿qué hace con la tijera? Deshacer un bajo.
2: Sí, sí, sí. Total.
0: Así, total. Yo también voy a hacer eso.
2: Sí.
0: Sí, bueno. Claro.
2: O haces programas de radio, tú.
0: Ah, bueno, sí, también. Sí.
2: También sería bueno.
0: Mira, en el trabajo me hicieron el reconocimiento médico ayer. No, antes de ayer, el lunes. Entonces, cuando me metieron en la cabina para hacer lo del sonido...
2: La audición.
0: Hice tal cual como si fuera un programa de radio. La enfermera se estaba tronchando. Dije, pues, claro, estoy ensayando para el programa del fin de semana. Bueno, volvemos.
2: Pero eso es un efecto así que tenemos todos. En los músicos también.
0: Sí.
2: Yo siempre que pongo los cascos miro el left y el high siempre.
0: Claro, es que... No sé, es como si ya nos viniera incorporado en el ADN, ¿no?
2: Claro, ya son costumbres que sueles hacer en la rutina. Y,
0: claro, eso es lo que llamo yo la mochila que transportamos y que cargamos.
2: Total. Bueno, pues a ver, volvemos ahí a la mochila.
0: Sí, estábamos con que tu sueño y tú querías montar una banda de soul.
2: Claro, después de la banda de rock quería montar una banda de soul con la chica esta y la montamos y tal. Entonces fue The Big Bottom Band. De hecho, la gente se piensa que The Big Bottom Band es por la cantante que tuvimos después, por Paula. Pero Paula Martins, que toca mucho por la calle, toca mucho con tiene una banda que se llama, ostras, ¿cómo se llama ahora? Bueno, que estuvo ahora de gira por Estados Unidos, se marchó con la gira a tocar a Nueva Orleans.
0: Sí.
2: Sí, sí, muy, muy, muy buenos, muy buenos. Pero no, The Big Bottom Band era por la chica esta, que era súper delgadita, y siempre nos preguntaba, ¿pero vosotros creéis que tengo el culo gordo? Y entonces le llamamos a la banda del culo gordo.
0: Ah, claro. Entiendo.
2: Sí, sí, sí, The Big Bottom Band y tal. Entonces lo formamos en el 93, y después ella, la cantante Nuria, lo dejó en el 95, una cosa así. y entró Paula también. Entonces estuve tocando ahí varios años. De hecho, aquí tuvimos muy buenos conciertos. En el 98 hicimos muchísimos conciertos. Yo pienso que ese año hicimos 84, porque yo al principio hasta llevaba un diario de los conciertos, quería saber lo que es la set list, quería saber un montón de cosas sobre lo que hacíamos, los que sonaron mejor, la sensación de la gente, un montón de...
0: Eso para un libro, ¿no?
2: Sí, bueno, claro. Hay muchas hojas, hay muchas. Pues pero no sé si tiene tanto interés. La gente me dice que sí y me dice muchas veces que tenemos que volver. Pero yo no sé si tiene tanto interés. Porque la vida va para adelante, no va para atrás.
0: Ya, pero es que hay estilos de música. Yo creo que trajiste música, que podemos escuchar algo, ¿no?
2: Sí, sí, sí.
0: Fede, ¿tú crees que sería bueno escuchar cómo cantaban, ¿no? Y cómo claro. era este grupo, qué sensaciones nos daban.
2: La primera grabación que hicimos, así en un buen estudio.
0: Que además tengo que deciros que escuchamos así un poquito y me tiene muy buena pinta. Pues yo te digo que...
2: Me alegro un montón.
0: Sí, sí. Y además hay que diversificar, no siempre lo mismo. Bueno, que yo no siempre lo mismo, que tengo...
2: No. Bueno, understatement, ¿no? Me parece que vamos a poner.
0: Sí. Bueno, sí, sí. Pues cuando quieras, Fede.
1: Pues aquí os dejamos con The Big Bottom Band, con understatement. Estoy segurísimo que lo vais a apreciar.

0: Bueno, tengo que decir que me encanta, y ¿sabes a qué me sonó esa voz? A la voz de Katie Bloom,
1: Ah, sí,
0: la
1: sí.
0: mujer de José Ángel Colorado.
1: Sí, muy buena amiga también, ¿eh?
0: Sí,
1: Sí.
0: es que es
1: Somos
0: impresionante.
1: de la misma época todos. Es que
0: Sí.
1: había una cantidad de grupos, no, grupazos en Coruña de aquella época, impresionante, impresionante. Muy
0: Bueno,
1: bueno.
0: Coruña siempre tuvo muy buena
1: Sí,
0: música,
1: sí, sí.
0: muy buenos
1: Pero
0: cantantes.
1: ahora es como que no hay mucho relevo generacional. Hay muchas, o sea, bandas de música original hay pocas. Y entonces casi todos los músicos se dedican a hacer versiones. Pero bueno, yo me dedico a hacer versiones ahora porque me lo paso muy bien, básicamente. Pero es que a mí me sorprende porque todas las versiones que hago nunca las había tocado. El otro día estuve tocando un poquito el Knocking on the Heaven's Door y era la primera vez que la tocaba con una banda. Yo
0: Sí,
1: en casa
0: sí.
1: la tengo tocado para decir, a ver cómo es esta canción. Y pa, pa, pa. Pero
0: Claro.
1: no, nunca las toco. Y me dice, es de la primera vez. Sí, es la primera vez porque no. Yo hacía canciones propias.
0: Pues yo tenía muchas
1: Sí.
0: ganas y lo llevo pensando tiempo de ir incluyendo pues a los grandes músicos que hubo aquí en Coruña. A
1: Ostras,
0: mí un
1: claro.
0: grupo que conocí por esta época, en el 91, Los Doré.
1: Sí, con Pepe Marcos, muy.
0: Bueno, tengo que decir que durante año y medio, los trayectos que hacíamos, claro, el que en aquel entonces era mi novio, que ahora es mi marido,
1: Sí.
0: todo ese trayecto estuve escuchando Los Doré durante año y medio.
1: Hombre,
0: Es que tampoco.
1: y lo merecían porque tenían canciones buenísimas.
0: A mí, mira, te voy a ser sincera, era una música diferente que apetecía, que tenía esa. No sé, esa chispilla y esa. No sé, a mí me encantaba.
1: Que a lo
0: Y.
1: mejor ahí ya salió, empezó a salir el rock latino, ¿eh? En el 91.
0: Sí, pero bueno, a mí era una música porque a mí me gusta lo diferente.
1: Ya.
0: Porque, vamos a ver, tú se vas a comprar camisetas a Carrefour,
1: Sí,
0: bueno,
1: sí.
0: que no se dicen marcas,
1: Sí.
0: pero son todas iguales,
1: Sí.
0: igual que si vas a comprar la de mi
1: Sí.
0: jefe.
1: En todas las. Sí, en
0: Me
1: todas las.
0: gustan
1: Los
0: los.
1: mercados grandes te venden lo mismo.
0: Claro,
1: Y
0: entonces
1: la
0: me.
1: gente va uniformada, vestida, ya lo ves por la calle, va uniformada.
0: Sí.
1: ¿Cuántas gabardinas hay en la calle? ¿Cuántos
0: Sí.
1: pantalones flojos hay en la calle?
0: Sí.
1: Ostras, es que.
0: Sí, bueno, vas por modas.
1: Pero de aquella no. Había
0: Pero,
1: modas, pero cada uno iba a su estilo, ¿eh?
0: claro, yo siempre fui muy rebelde, tengo que decir, tanto a la hora de vestir como que siempre sigues un poco la moda, pero entre comillas, a mí
1: Claro.
0: me gusta mi estilo.
1: Claro, lo hacías tuyo.
0: Claro, lo hacía mío, sí, porque las cosas las cambio, las cazadoras le pongo aquí un algo, una tela diferente.
1: Claro. O
0: Necesito.
1: combinas cosas que nadie combina, es que. Pero eso lo
0: Claro,
1: hicimos todo.
0: sí.
1: Hombre.
0: Y en aquel momento que poníamos, ¿te acuerdas? Cuando poníamos esos pantalones apretados que ni siquiera eran elásticos.
1: Ostras, claro.
0: ¿Cómo llevábamos casi 15 horas con esos
1: Sí.
0: pantalones? Que hoy no.
1: Yo le ponía imperdibles en las partes de los bajos de los pantalones para apretarlos más, porque no había elásticos.
0: Claro.
1: Entonces los doblabas y tal, o con las botas militares los metías por dentro, ya quedaban justos,
0: También,
1: súper
0: sí.
1: ajustados. Es que.
0: Yo me acuerdo del primer pantalón a un elástico. Que buah, esto ya se, aquí ya se respira.
1: Ya, claro.
0: Ya se respira. Pues
1: Ostras.
0: tendría yo 17 años, creo, por ahí.
1: Claro.
0: 16, 17 con mi primer pantalón elástico. Claro, imagínate. Pantalón elástico vaquero, la chupa de piel,
1: Hombre,
0: que
1: claro.
0: era
1: De cremallera,
0: hasta.
1: la cremallera.
0: No, no usaba la de cremalleras. Usaba la larga,
1: A tres
0: hasta.
1: cuartos, sí.
0: Sí. Y. Claro, esta melena rizada, pero cardada, a lo
1: Bueno,
0: Tina
1: ostras.
0: Turner. Yo era la.
1: Peinado de los 80, ¿eh? Está.
0: Claro, es que iba. Mi peinado era Tina Turner, sin más.
1: Bien, bien, bien.
0: Claro, además tenemos la ventaja en los que tenemos el pelo rizado, le echas un poco de laca, lo cardas y te
1: Sí,
0: queda
1: sí.
0: nada.
1: Sí.
0: No
1: Sí. Esa
0: necesitamos.
1: época también la tuve.
0: Sí, ¿no?
1: Cuando los Cure, me gustaron muchísimo los Cure, era el principio de todo y gente, y Bauhaus, la New Order, todas esas músicas. Sí.
0: Claro, yo creo que tendríamos que hacer un repaso y qué mejor que este programa. Los Doré, bueno, toda esta gente estaría bien
1: Claro.
0: recordarlos. El otro día cantó una canción, La piel del oso, de Viuda Gómez e Hijos.
1: Ostras, Solución Suicida, tocaría, ¿no?
0: Sí.
1: Claro. Yo los vi un montón. Yo con Jorge Viuda manejaba un montón de veces porque era punky. Y con
0: Sí.
1: Dani Punta. Dani Punta es el batería de Viuda Gómez y trabajó en la Velvet un montón de años. Y que partía la publicidad y tal.
0: Sí, sí.
1: Sí, Dani Punta, ¿sabes por qué le llamaban Dani Punta? Porque, porque clavaba la batería con una punta para que no se moviera, porque tocaba tan fuerte que clavaba la batería, la movía por todo el escenario.
0: Y por eso le llamaban Jai Puntas.
1: Dani Punta.
0: Dani Puntas. Sí. Bueno, claro, es que
1: Dani había... Viuda o Dani Punta.
0: Claro, sí, claro. Sí.
1: Y Jorge Viuda me está pinchando de vez en cuando. Pinchaba en La Gata y pinchaba por ahí en algún sitio. Es que siempre también tiene mucho que hablar, ¿eh?
0: Bueno, pues un día lo llamamos para... Es que, y además me coincidió un día en un concierto, te digo yo, estábamos en Plaza de España y tocaban Ricky. Tocaba sí. Ricky, Doctor Snob.
1: Sí, sí, sí.
0: Es que no me acordaba lo de Doctor Snob.
1: Sí, sí, sí.
0: Ricky, el Doctor Snob. Y allí justo me encontré con una compañera de trabajo, pero de estas chicas jovencitas que empiezan ahora. Ah, tú por aquí no sabía que eras tan rockera, lo típico. Yo, pues sí, sí. Ay, a mí me gusta la música desde siempre, porque ya mi tío era músico, tenía una banda aquí en Coruña, sí. ¿Y qué banda? Viuda,
1: Gómez e
0: Hijos. Sí.
1: Claro, ostras. O sea, pero que gente, la gente viuda después también tocó. Antes de eso yo había tocado con Radio Océano, que es otra mítica también de aquí de Coruña. Porque yo, claro, en esa época me las pipé todo.
0: Claro.
1: Radio Océano es el hermano de... El cantante de Radio Océano es... El hermano es José Manuel Pereiro, me parece que se llama, que es el decano ahora de los periodistas en Galicia. Es el hermano de Lois Pereiro, del escritor, del poeta.
0: Sí, sí. Claro, vale. Que,
1: sí, sí.
0: No lo...
1: Sí, pues Lois Pereiro, yo me acuerdo estar en el Bocazas y estar allí hablando con él y... Pero claro, de aquella no era famoso ni nada. Entonces cuando le dedicaron el Día de las Letras Gallegas, hablé con el número 2 de Xulio Ferreiro, que era, ¿cómo se llama? Yago, ¿cómo se llama? Yago, ostras. Pues Yago, este hombre, es periodista, es de Vigo, y escribió una biografía sobre Lois Pereiro. Y entonces estuve hablando con él y digo, es que yo de Lois no me acuerdo. Y entonces me dijo el tío, ¿pero no te acuerdas que se sentaba siempre en aquella mesa? Porque hizo la presentación del libro allí, en el Borrazar. Se sentaba en aquella mesa y como los viejos que hablamos antes, me volvió la memoria y sí. me acordé de Lois Pereiro allí escribiendo, porque parábamos un montón de veces con él para hablar, porque el tío era muy nihilista, le gustaba mucho Joy Division y le gustaba el afterpunk un montón.
0: Hablamos sí, mucho pues hay él. Que recordar pues,
1: cuánta gente
0: toda esa gente claro. que además trabajó muchísimo en momentos muy complicados,
1: claro.
0: que bueno, hablamos de que había una dictadura, bueno, ya mucho antes que...
1: Sí,
0: que
1: sí.
0: eso, ¿no? Pero que...
1: Sí, sí, sí.
0: Toda esa... Mira, vino un músico que además yo lo quiero muchísimo, que es Marcos Martín, que es guitarrista, bueno, toca el bajo.
1: Ah,
0: sí.
1: Vale.
0: Un señor de bigote.
1: Sí, ya sé quién es.
0: Él fue humorista durante muchos años, giró por España, es un crack.
1: Ya.
0: Y claro, te contaba anécdotas, él le cantó a la mujer de Franco.
1: Ya.
0: En el Náutico.
1: En el Náutico.
0: En el Náutico, sí. Y claro, imagínate, él decía que salía de tocar
1: acojonadito, claro,
0: acojonadito,
1: porque había que hacerlo muy bien, porque no era cualquiera.
0: Sí, pero claro, él salía de tocar de cualquier local que estuviera tocando y para irse a casa, que él iba con su guitarra o con su bajo andando, y lo paraba la policía casi todos los días. Porque él llevaba el pelo largo. En ese momento llevaba el pelo largo. Bueno, contó anécdotas. Él también estuvo aquí en este programa. Y contaba anécdotas tremendas. ¿Eh?
1: Sí, sí, sí.
0: Y cuando tocó para la mujer de Franco, había una fiesta militar en el Náutico. La primera vez. Y él, claro, acabaron y se acercó a la mujer de Franco y le dijo que muy bien, tal, que bueno, que cantaba muy bien, que todo estaba muy... Y bueno, la gente del Náutico le echó una bronca por ir a hablar con... ¿Pero tú quién te crees para ir a hablar con esa gente? Que...
1: Ya.
0: Claro.
1: No, porque era pleitesía total, claro.
0: Sí, sí, había que... Bueno, dictaduras, ya sabes.
1: Sí, sí, total.
0: Total.
1: Y el entorno de la dictadura, porque... Ya se sabe todo cómo era eso. Los enchufismos que había en el entorno.
0: Bueno, eso era...
1: Había que acercarse siempre. Ya sabemos los joyeros de Coruña cómo cerraban las joyerías para que no fuera...
0: Y los de Madrid. Los de Madrid eran muy míticos.
1: Ya. Sí. Pero cuando venían aquí de vacaciones... Se cogían vacaciones los joyeros de aquí también.
0: Sí.
1: Se cogían vacaciones cuando venía aquí. Porque estuvo mucho tiempo veraneando en Coruña y después se fue al Pazo de Meirás. Eso es también una historia variada.
0: Sí, sí, pero claro, sí. Lo que a ella le gustaba, pues lo que si lo quería y punto,
1: claro.
0: Sin más.
1: No, porque aparte te lo decía muy bien, te decía, bueno, ya pasarán después a pagarlo, pero nunca pasaba.
0: Claro, es que no te decía...
1: Vaya que... negocio que acabo de hacer, que si llevo ahí cuatro joyas maravillosas.
0: Claro, sí.
1: Pero nunca pasaba.
0: Nunca pasaba. Bueno, estamos con la segunda banda, ¿no?
1: Sí. Sí, con la The Big Bottom Band y tal, es que bastante tiempo estuvimos ahí rodando. De hecho, grabamos en el 99 un disco que se llama In Blues With Trans, declaración de intenciones, en el blues nosotros confiamos, como si fuera el billete de dólar, total, sí, ¿no? La portada del billete de dólar. Tal. Y con ese nos abrió bastantes puertas, tocamos bastante por el... Bueno, Galicia ya lo teníamos más que currado, porque tocamos, yo pienso que... En todos los sitios. De hecho, ahora voy a veces a tocar con alguna otra banda, algún sitio, y me suena y digo, yo creo que aquí ya he estado. No estoy seguro.
0: Es un déjà vu, ¿no?
1: Sí, y después me descubro. Claro, pero es que este sitio era el pub, no sé qué de tal, o era este, o era el otro. Claro.
0: O lo cambiaron de calle, pero era con el mismo dueño, claro. Y sigue teniendo pues aquella chapa de cerveza gigante. Con...
1: Sí, sí.
0: No.
1: Sí, sí.
0: Que eso,
1: ostras, claro.
0: Y hablamos de un déjà vu.
1: Te acuerdas de muchas cosas.
0: Sí, no, vienen a la memoria.
1: Y te viene la gente joven a decir, tú tocaste en el bar. Me preguntaba mucho cuando estaba el Manteca de Vigo abierto, si había tocado en el Manteca, porque sabiendo que tocando blues y jazz, el Manteca era un sitio muy mítico de Vigo para tocar blues y jazz. Y le dije, mira, no solo toqué en Manteca, sino toqué en el Joker, que era el que estaba abierto antes. Y tengo tocado en el Manco, que era un bar que llevaba los de Siniestro Total, y en el Chasmo, que fue donde fundaron Siniestro Total, con bandas de blues y con bandas de tal. En Santiago tengo tocado en el Cuncas, con Marcos Coll y con mucha gente que están triunfando ahora, que están en Berlín, por ejemplo, y que acaban de sacar disco con Jairo Zavala, más conocido como De Pedro, y cosas así. Claro.
0: Bueno, es que eres casi una enciclopedia de la música.
1: Muchos años tocando.
0: Sí, sí, es que, claro, hablamos desde el 91, son 33 años.
1: Hasta el 2012. Yo en el 2012 hice un parón porque fue justo la crisis. Pero bueno, en el 2008 dejé la banda, porque la banda realmente para mí, o sea, no era una banda, era un grupo de amigos. Entonces, si tienes tu banda y tú eres el jefe y tal, sí que puedes decirle, tú no, a ti no, tú sí, tú no, mañana vengo con este, pasado, pero cuando eres amigos, la única solución es que te marches tú.
0: Claro.
1: Y me marché. Y bueno, estuve ahí 6 meses sin hacer nada y después me monté un trío de blues, Little Albert Boogie Band, que es mucho más manejable que una banda, porque claro, con la Big Bottom en la última época éramos 9 músicos.
0: Ya, era una banda grande, ¿eh?
1: Claro, era bajo, batería, guitarra, armónica, voz, piano y 3 vientos. ¿Qué?
0: Claro.
1: Ahí Guillermo Lancelotti, el de Jazz Bides, tocó con nosotros una muy buena temporada. El trombonista era Traugott Gunther, que está dando clases en el Conservatorio Superior de Música, ¿no? De Jazz y tal. Y después Pablito Añón. Pablo Añón empezó con nosotros con 15 años. Fue la primera banda con la que tocó así.
0: Claro, es
1: claro,
0: que...
1: Claro. Hostia, que yo le iba a buscar acá y me decía a su madre, Alberto, porque sé que va contigo. Si ese otro no va.
0: Claro, porque en aquel momento, si tenía 16, 17 años...
1: 15 años. 15 años.
0: Claro, normal que las madres digan, bueno, pues hostia, porque va contigo.
1: Claro, y pues lo llamaba y decía, mira, está bien y tal, y mandaba fotos de los sitios y tal, que había las fotos de malísimas que daban los teléfonos de aquella, le mandaba fotos.
0: Bueno,
1: tal.
0: Pero con una foto, por muy mala que salga, a una madre ya le vale.
1: Y pues ya veía cómo venía todo siempre contento y siempre como tenía que venir.
0: Claro.
1: Claro.
0: Claro, porque iba con Alberto.
1: Claro. Porque lo iba a buscar yo, porque yo realmente la Big Bottom la organizaba yo, ¿sabes? Entonces yo era el que buscaba más o menos los conciertos, el que llamaba a la gente para que viniera a tocar o tal. Pero bueno, siempre los mismos. Es que es una banda que siempre estuvimos. El núcleo central, que éramos los 6 de Sin los Vientos, estuvimos desde el 93 hasta el 2008, prácticamente. Solo cambiamos la cantante y el bajista en el 95, pero el resto estuvimos todo. Desde el batería Miguel, que es el padrino de mi hija, estuvo desde el principio hasta el final. Rafa Mississippi, que es como mi hermano, que toca ahora con mi Shibra, ese hombre estuvo también del 93 al 2005. Entonces son muchos años.
0: Claro, son gente que no es parte de tu banda, sino son
1: claro,
0: ya familia.
1: Claro. Están al mismo nivel en todos los sentidos.
0: Claro, ¿no? Es que claro, es normal cuando pasas tanto tiempo, vives tantas emociones, tantas, y bueno,
1: anécdotas,
0: muchas, anécdotas, que... anécdotas tendrás. Sí. Yo te digo que te vayas cogiendo y vayas.
1: Sí, sí. Voy apuntando por si acaso, antes de que me falle la memoria.
0: No, hombre, que ahora es mucho más fácil que eso. Te coges notas de audio haces notas de audio y ya automáticamente ya se te van escribiendo.
1: Ah, vale.
0: Sí, ¿entiendes? Sí, sí. Entonces, después es pasarlo
1: al limpio,
0: lo pasas al correo y ya en el correo ya vas.
1: Y pedir permiso a ver si se puede contar, porque ahora hay que pedir permiso a los amigos también, ¿no?
0: Bueno, claro, ahí...
1: Sí.
0: Claro, mira, hablando de permisos, ayer me contó, porque ayer tuvimos el programa de niños, que se emite el sábado, y esta niña ahora va a hacer, es la niña que hablamos antes, sí, Lara Lanuit, pues está haciendo Adiós Ríos, Adiós Fontes de Rosalía.
1: Claro.
0: Y le pidieron permiso a Amancio Prada.
1: Claro, porque la música es seguro que es de él.
0: Claro. Claro, entonces Amancio Prada le dio permiso y él lo contaba tan orgullosa en el programa. Claro. Le pedimos permiso a Amancio Prada y dijo que sí, porque claro, como era yo.
1: Claro, pues muy bien.
0: Sí, sí.
1: Maravilloso.
0: Claro, claro. Qué bueno que resurjan, hablamos de una niña de 6 años.
1: No, claro.
0: Que resurjan esas nuevas generaciones y con...
1: Es que es la única forma de que la música vaya para adelante. Que haya nuevas generaciones y que las nuevas generaciones quieran hacer cosas por ellas mismas. Porque ahora lo que veo es mucho dirigismo, de que los padres los dirigen, los padres tal. Pero yo me fijo más en lo que quieren los niños. Si los niños dicen que quieren, está garantizado.
0: Claro, es que no. Cuando haces lo que realmente te gusta es claro. Cuando llegas al éxito. Es que
1: total.
0: ¿Cuántos arquitectos o médicos, abogados, no se hicieron la carrera porque esa carrera era la que hicieron sus padres, sus hermanos, y acabaron dejando todo porque no era su,
1: destino.
0: Y no era su vocación. Tienes que hacer algo, tienes que dedicarte a algo en la vida que realmente te apasione.
1: Claro.
0: Es que si no,

0: Realmente en el 2011 hubo una crisis bastante importante que empezó en el 2008. La gente me dice, fue en el 2008, sí, pero yo estuve hasta el 2012 ahí viendo si quería ir o no si quería ir. Que tenía
1: Claro.
0: un trío muy bueno con Fernando Lamas, que ahora está tocando con Xoel en Madrid, tiene, bueno, es muy un músico muy completo, y con Ancho Fernández, un músico de Ponte do Porto, que muy bueno, muy bueno, muy bueno. Hicimos también, fue cuando empezó la GADIC y los circuitos de la Xunta de Galicia y tal, entonces uno, bastante, bastante agradecido todo. Pero claro, íbamos a los sitios a tocar y a veces no había gente. Y le digo, a mí un músico vive del aplauso. Yo vivo más del aplauso que del dinero. Porque tengo mi trabajo, gracias a Dios. No me hace falta dinero para vivir. Me hace
1: Sí.
0: falta más aplausos para disfrutar.
1: Claro, es que llegues a un concierto, ¿no?
0: Claro.
1: Y haya dos o tres personas o
0: Claro.
1: cuatro, es que para un músico eso es.
0: Claro, con entradas muy bajas y tal, pero es que la gente no tenía dinero. No había, no hay dinero, no había dinero de
1: Ya,
0: aquella.
1: yo viví no hace mucho un concierto que, mira, no había nadie. Estábamos mi marido y yo solos.
0: Ya.
1: Y una terraza llenísima, llenísima, llenísima de gente que no entraba al local.
0: Jope,
1: En plena marina, te hablo.
0: ya.
1: Y resulta que veo una novia. Y después un novio. Que estaban celebrando despedida de solteros, pero resulta que eran de la meseta, de Burgos o de por ahí. Es que ahora mismo no me acuerdo. Y los fui a llamar. Mira, la cantante que está dentro os quiere dedicar una canción a los novios. Ellas ya no entraron, ellas ya siguieron con su... pero ellos sí entraron, y menos mal, porque es que no había, estábamos mi marido y yo solo, y los camareros. Y la terraza estaba...
0: Era gratuito el concierto, por lo
1: Sí,
0: que entiendo.
1: era
0: Hostia.
1: gratuito y te hablo de que
0: Es que no tiene perdón.
1: podía haber como 100 personas en la terraza. Es una terraza muy grande. En la marina, muy grande. No decimos nombres porque si te digo que está en la marina en una terraza grande,
0: Ya sé cuál es, ya
1: ya
0: sé,
1: sabes cuál es.
0: sí.
1: Bueno, pues nadie entraba y a mí me daba tanta pena porque es lo que dices tú, un músico vive de los aplausos, ¿no?
0: Seguro.
1: Y bueno, después entraron los chicos estos que además lo pasaron genial, que tenían un cartel, que hasta le firmamos el cartel,
0: Claro.
1: tenían letras, no sé, no me acuerdo el texto, pero yo se lo modifiqué y se lo hice así en plan, bueno, con letras bonitas y los
0: Claro.
1: fui repasando y tal. Y lo pasamos genial, pero te digo que las primeras 6 o 7 canciones fueron
0: Buah.
1: para mi marido y para mí solo, y el
0: Buah.
1: camarero.
0: Es que tú los disfrutas, pero hay mucha gente que podía disfrutarlo igual y no va. Y digo, ostras, es que.
1: Claro, es que tú...
0: Yo desde luego, donde oigo un poco de música, yo voy de cabeza.
1: Si no,
0: Sí,
1: ahí
0: sí.
1: nos encontramos,
0: Ostras,
1: así nos conocimos.
0: claro, sí.
1: ¿Qué te parece si escuchamos algo más de lo que
0: Pues sí.
1: hacías en ese momento? Porque además me parece súper interesante. Súper interesante. Bueno, Quack FM sí que pone tus discos.
0: Sí. Y lo tengo que agradecer mucho, los míos, los de Miguel Nervio, los de mucha gente de Coruña, que es muy agradecido eso. Sobre todo si vuelves de noche en el coche para casa y pones que yo pongo un montón de veces Quack FM y
1: Sí.
0: escuchas las canciones tuyas, es que digo, me da la risa solo.
1: Claro, es que, y qué emoción, ¿no? Eso
0: Sí,
1: de que
0: sí.
1: cuando escuchas tus cosas, bueno, normal. Este programa lleva 10 años. Cuando entré yo elegía la música de un programa, o sea, mi compañera elegía de uno y ella de otro. Era un programa quincenal. Entonces, yo siempre música en español. Ella no, siempre música en inglés. Y lo fui acotando. Según pasaban las temporadas, después me pasé a la música, solo artistas gallegos. Y ahora lo que se escucha en Nubes de Papel es la música de mis amigos.
0: No,
1: De mis
0: ostras.
1: amigos, los músicos de
0: Sí.
1: aquí. O sea que hoy estamos contigo, escuchamos tu música. El día que venga, pues, un escritor o un pintor, como no tiene música, también ponemos tu música.
0: Bueno,
1: O la de
0: maravilloso.
1: otros compañeros.
0: Sí,
1: Eso
0: sí.
1: es lo que solemos hacer, es la política del programa. Entonces, seguro
0: Bueno,
1: que
0: pues muchas
1: Fede,
0: gracias.
1: sí, seguro que Fede nos tendrá alguna canción preparada.
2: Por supuesto, tenemos preparado para que disfrutéis de un blues caliente. Tenemos aquí One Blues.

0: Bueno, tengo que decir que descubrir esta música es una auténtica joya, te lo tengo que decir, me encanta. Y por eso es bueno que recordemos a toda esa gente y, bueno, en este caso a ti. Y bueno, sabes que la música, la tele es como, o la radio es como la tele, queda poco.
1: Sí.
0: Entonces, bueno, me gustaría que contaras un poco de 13B, pero quedan aún bandas por
1: Sí,
0: hablar, ¿no?
1: queda una más
0: A
1: ahí
0: ver,
1: muy
0: pues vamos
1: buena.
0: a contar esa banda y
1: Nada, porque
0: después.
1: aparte es gente muy, muy interesante y muy.
0: Sí.
1: Claro. Yo después en el 2012 dejé la música, por eso, porque no había gente para tocar, o sea, no había público realmente. Y entonces me desanimé bastante y dejé la música. Estuve 10 años sin tocar hasta que en el 2022, en otro mítico de aquí, que fue el Forum Celticum,
0: Sí.
1: estaba trabajando allí Oscar, el de Bus Doctors, un gran amigo, pero de toda la vida. Y entonces me dijo, Alberto, tú ahora estás tocando con alguien, ¿no te apetecía montar una banda de blues, o sea, de reggae conmigo? Y me pasé al reggae a tocar con ellos y la verdad que lo pasé muy, muy bien. Estuve 2 añitos y medio tocando con ellos versiones y la verdad desconocía bastante lo que era el reggae, pero me cautivó un montón y de hecho ahora lo escucho muchísimo más de lo que lo escuchaba antes. Y a veces dejo de escuchar algo de blues para escuchar reggae, que para eso para él yo creo que es un halago.
0: Sí, ¿no?
1: Total, sí.
0: Bueno, es que el reggae, en realidad, tenemos pocos referentes, ¿no?
1: Sí. Y aparte que hay un referente muy grande que es Bob Marley,
0: Sí.
1: lógicamente, y después de los otros, pues son los hermanos que lo acompañaban, los Wailers y Peter Tosh y alguno más, pero realmente hay muchísimos artistas que lo hacen maravillosamente bien. Y lo que me sorprende de ellos, porque que el reggae es una religión realmente. Porque si lo toman todo como si fuera como es su religión, entonces cuando haces un espectáculo de reggae, lo haces con una solemnidad impresionante, está todo como tiene todo su sentido y no haces nada simplemente por espectáculo, lo haces porque tienes que
0: Por
1: hacerlo, hay que hacerlo.
0: sí.
1: Y entonces con ellos lo pasé muy bien, muy bien. Entonces la banda esta se llama Aún Reggae, aún están tocando por ahí, aún. De hecho, los recomiendo a la gente que venga a verlos siempre que puedan. De hecho, tocan bastante por ahí. Ahora están haciendo giras mucho por Galicia. Estuvieron este fin de semana en el Paf Gatos en Melide. Estuvieron también en el Aturuxo en Bueu. O sea, siguen
0: Bueno, que
1: rotando. Y
0: sigan.
1: es una banda muy grande también. También tiene tres vientos, o sea, percusionistas, claro. Es que cuando estaba
0: Claro.
1: yo éramos dos guitarristas, dos teclistas, un bajo, batería, tres vientos, un cantante. Bueno, era algo.
0: Bueno, también era una buena
1: Sí,
0: banda
1: sí,
0: ya en
1: sí.
0: ese momento, que erais 8-9, ¿no?
1: Sí,
0: En ese momento.
1: ocho fijo, ocho fijo,
0: Jo,
1: claro.
0: es que.
1: Claro, no siempre con bandas muy grandes. Y siempre tuve mujeres en todas las bandas, que eso también es algo que se agradece mucho. Porque le dan un punto de vista muy diferente. Ahora tiene una batería, una chica que toca la batería. Cuando estaba yo tenía una saxofonista también muy buena. Y de hecho, estaba pensando también meter alguna corista y tal, no sé si lo van a hacer y tal, pero. Y tiene mucho nivel. De hecho, podrían estar en cualquier festival internacional de reggae tocando, incluso en el Reggae Bo aquí en Galicia, el festival que hacen en Balboa, en muchos sitios. O sea, son una banda muy a seguir en cuenta. Tal.
0: Sí, lo tendremos en cuenta.
1: Sí,
0: Hay
1: sí.
0: que, bueno, quizá algún día los
1: Soltar el anzuelo, ¿no?
0: puedan venir,
1: Sí,
0: ¿no?
1: sí.
0: Sí, bueno, es que
1: Voy a hablar con ellos, a ver.
0: es bueno conocerlos y conocer toda esta gente. Y mira, en la política de este programa realmente es no damos nada, simplemente ofrecemos el espacio de difusión cultural.
1: Claro.
0: La música es cultura, no es ruido,
1: Sí.
0: como dice un amigo
1: Hombre.
0: nuestro, ¿no?
1: Hombre.
0: Entonces, desde siempre este programa fue para eso, para dar difusión. En su momento, pues eran escritores, pintores. Cuando entré yo en el programa, intenté darle una pequeña vuelta y empecé a meter algún músico,
1: Claro.
0: primero a mi primo, que era bajo un grupo,
1: Ah,
0: Gran Soul Band,
1: Lanzo. Ah,
0: tocaban en Santiago.
1: me suena, me suena.
0: Era de la zona de Santiago, entonces él fue el primer músico que vino aquí.
1: Ostras.
0: Sí.
1: Pero bueno, empezamos todos con la familia, gente cercana. Es
0: Sí,
1: que eso.
0: claro, sí.
1: Y eso te afianza un montón porque te da confianza. Imagínate que
0: Sí.
1: empiezas con alguien que no conoces casi de nada.
0: Sí, pero sí, a mí me da igual. Sí, da
1: Sí.
0: igual, que voy a hablar con quien no conozca y con
1: Sí.
0: quien conozca. Tú ya lo
1: Pero ya
0: sabes.
1: sabes por dónde
0: Ah,
1: tirar.
0: sí, claro. Y además
1: Ostras.
0: contamos anécdotas familiares de cuando éramos pequeños los
1: Claro,
0: dos. Y
1: ostras.
0: bueno, esas cosas pues molan mucho.
1: Hombre.
0: y unen, claro. Y después de esa banda de reggae llegó 13B.
1: Sí, sí. Bueno, claro, yo lo dejé una temporada y ahora me ofrecieron ahí tocar con una banda de covers. Y yo, la verdad, como nunca había tocado con una banda de versiones, dije, jope, pues a lo mejor está bien esto.
0: Y te apetecía y
1: sí,
0: allá.
1: Sí, me apetecía mucho, sí. La verdad. Y tocar temas en castellano, porque yo con casi ninguna banda he tocado muchos temas en castellano. Con el trío de blues, sí, porque en las canciones mías... Yo era, aunque el blues es muy de cantarlo en inglés, decía es mejor coger y cantar las cosas tal y como las sientes, con tus palabras, que no andar buscando en un diccionario a ver lo que rima, lo que no es rima en inglés.
0: Claro,
1: entonces,
0: es que
1: tienes
0: eso,
1: que dominar mucho el idioma. Eso,
0: sí, eso lo que acabas de decir nos pasa a los poetas.
1: Ya, ostras.
0: Bueno, hay gente que busca la rima, yo busco el sentimiento.
1: Claro.
0: Lo que te salga
1: y a veces sale todo a la vez, que es la magia.
0: Sí, eso es la magia, pero yo no busco la rima. Sí buscas musicalidad, porque todo poema tiene que tener su musicalidad, porque sí, es súper sí, importante. Pero lo que quiero es que se entienda realmente lo que yo quiero contar.
1: Claro, claro.
0: No llenarlo de figuras retóricas que, claro, que tengan mucha calidad, pero que tengas que leerlo 10 veces para saber lo que, claro, lo que dice. Lo que quiero... Si quiero expresar un sentimiento, que se note.
1: Pues eso, claro. Es trabajar digno. Yo pienso que eso es trabajar digno. Porque dar la retórica es como decir, mira, te voy a demostrar que sé hacer muy bien la cosa, pero no...
0: Sí, es verdad que ahora me gusta mucho el surrealismo. Bueno. Me encanta esa agua que moja mis pasos, ¿sabes?
1: Sí, sí, sí.
0: Ese viento que decora la aurora con...
1: Sí,
0: o
1: sí,
0: que
1: sí,
0: susurra a mis oídos. Me encantan esas...
1: Pero tú le buscas sentido a todo eso también.
0: Claro, sí, sí, por supuesto. Son cosas que me salieron ahora. No voy a...
1: No, no, no.
0: Son momentáneas.
1: Claro.
0: Pero me gusta esa figura del surrealismo. No sé, me tiene como un poco atrapada.
1: Pues muy...
0: No metáforas, pero sí surrealismo.
1: Es una época tuya, ¿no?
0: No, siempre usé mucho la sinestesia. La sinestesia, ¿sabes qué? Es darle vida a...
1: A las cosas inanimadas.
0: A las cosas inanimadas, sí. Y entonces el viento me besa, pero eso lo usé desde siempre, fue claro, algo que me fascinó siempre. Los elementos de la naturaleza y combinados con el amor, la amistad, para mí son...
1: con los sentimientos.
0: ¿No? Los grandes sentimientos de que merecen ser contados.
1: De eso se trata, la cultura y el arte se trata de eso.
0: Bueno, algún día te pasaré alguna canción que tengo escrita.
1: Bien,
0: bueno,
1: bien.
0: Tengo un montón, ¿eh? Yo en realidad tengo un montón de
1: cosas. Pues hay que publicar. Me hablas a mí de las memorias, pero tú también publicaste cosas.
0: Sí, publiqué 3 libros. Ahora vale. Hay una novela en camino que necesito darle, bueno, una vuelta. Y...
1: ¿Necesitas tiempo entonces?
0: Sí, necesito tiempo que
1: claro,
0: no tengo. Ya
1: claro,
0: sabes.
1: Claro.
0: Y creo que voy por la página 20, porque ya está. Ya tengo hasta el prólogo, que me lo escribió una amiga poeta y escritora que es increíble, Ana Julia. Y ella también escribe, que es una pasada. Sí. Si alguna vez quieres leer algún libro, es que ella es increíble.
1: Bueno, pues después en el podcast, después cuando lo escuche me lo apunto.
0: Sí, Ana Julia Fariña, es que es increíble cómo escribe esa mujer. Es parte, es muy parecida a mí. Con muchas, ella le gusta el teatro, hace teatro, escribe obras de teatro, le gusta la radio, ya estuvo conmigo en la radio, ella también estuvo en radio, hace mil cosas.
1: Pero debe ser típico, la gente que le gusta escribir también hacer teatro y ese tipo de cosas.
0: Sí, ¿sí? A mí...
1: Pero yo tengo dos amigos que escriben, que hacen poesía y también hacen teatro, les encanta. Sí.
0: A mí solo me falta el teatro, pero como en año y medio me prejubilo, pues después, es que ahora no me da.
1: No, ya.
0: Es que ahora ya no me da.
1: Para todo hace falta tiempo.
0: Sí.
1: Claro.
0: Sí, sí.
1: Yo, mira, en el 2012 también pensé, si no me toco mis blueses, hago como B.B. King, cuando me jubile, ya me pongo a tocar. Pero, claro, 14 años después, es que no tengo ni la mitad de la energía que tenía de aquella.
0: Claro, es que
1: me
0: cambia.
1: Tengo mucha, porque yo soy un tío muy enérgico, pero, claro, ya las giras mundiales ya no me dan, ¿eh?
0: Claro, es que...
1: como digo yo.
0: Es como esos que pretenden tener un hijo con 40 y muchos. Vamos a ver.
1: No.
0: Yo
1: pero
0: que pienso...
1: Pero solo lo sabemos los que los tuvimos.
0: Ah, claro.
1: Los que tuvimos antes. Yo lo tuve con 28. Yo tengo una de 21 y otra de 24. Entonces, claro, sé lo que cuesta y lo que es levantarse cuando no tienes ganas para... Desde y ahora llevarla al colegio a...
0: Y ahora, piénsalo ahora, si tienes uno ahora.
1: Ahora ya tomé medidas para no tenerlo. Yo te lo digo, directamente no. Porque no quería, porque podía pasar y no quería.
0: Claro, es no. Que dices tú, y no tienes ni la fuerza, ni el aguante, ni... Ya, y mira ya. Que a mí me encantan los niños, si hago un programa
1: pero
0: con
1: los
0: niños.
1: Pero los de otro, pero los de otro. Sí. A mí me encantan los niños, pero los de otro.
0: Sí.
1: Y yo tengo amigas también que también le gustan los niños y ya se les saca las ideas de la cabeza porque ven a sus amigas cómo están agobiadas por los hijos que tienen. Hijos de 7, 8 años, mujeres de 40, 45, mujeres y hombres, que los hombres también, los maridos también están saturados. Se saturan.
0: Es que a esas edades no los niños tienen que tener casi 20 años.
1: Claro.
0: Yo tengo una de 22 y otro de 18.
1: Claro. Pero está muy bien eso.
0: Y eso es el mejor momento.
1: Pero tú imagínate uno de 7 saltando y teniendo que subir tú, como tuve que subir yo varias veces, por la pirámide esta que hay en los puestos de... En los parques públicos para bajarlo.
0: Existen las zapatillas. ¿Sí?
1: Ya. Existen las zapatillas, pero si el niño no quiere bajar, hay que subir.
0: Yo te digo que conmigo bajo. Mira, para mí fue un verdadero placer que hubieras venido. Nos quedó muchísimo por contar. Tienes una gran trayectoria. Felicidades por la música que hiciste. La escucharé.
1: Yo estoy muy contento y muy agradecido también a la gente que me acompañó en cada momento, porque ellos son muy importantes en todo esto.
0: Y bueno, muchísimas gracias por venir. Esta es tu casa. Sí. Cuando quieras.
1: Una cosita nada más.
0: Sí, sí, dime.
1: El 13B vamos a tocar el día 6 en el Bitácora. Porque Bitácora de Santa Cristina, para que la gente nos venga a ver.
0: Claro, pues ya lo anunciaremos también antes de la fecha. Ya me pasas cartel, yo también te lo subo a la historia. Perfecto. El 6 de junio, claro.
1: 6 de junio, claro, está ahí dentro de 15 días.
0: Nada, pues dentro de 15 días iremos a ver a 13B.
1: Lo van a pasar muy bien. Y si no lo pasan, nosotros intentaremos que sí que lo pasen.
0: Sí. Claro. Y ahora, si te parece, antes de despedirnos, bueno, antes no, nos despedimos y quedamos con música. Con tu música, ¿no?
1: Sí, o
0: no,
1: ya nos poner...
0: ¿Ya no nos da tiempo?
1: Bueno, ya pues en otro momento pones otro trámite.
0: Claro, tienes que venir otro día. Sí, y ya sabes, aquí es tu casa. Muchísimas gracias por venir, muy agradecida. Y tenemos que darle una vuelta a todos estos músicos de Coruña.
1: Sí, sí.
0: Y recordarlos. Cuento contigo.
1: Muchas gracias.
0: Y a todos ustedes, pues nos encontraremos dentro de una semana aquí en Nubes de Papel. ¡Abu!

Muy buenas tardes a todos y bienvenidos un miércoles más a Café con Gotas. Estaremos con vosotros, como todos los miércoles, de 4 a 5 de la tarde, en el 103.4 de Quack FM, en quackfm.org, en la aplicación móvil y, como sabéis, cualquier día, a cualquier hora y cualquiera de los programas, en Radioco Café con Gotas.

0: Un programa que puede ser más tuyo todavía si te decides a marcar un teléfono, el 981-16700, y le pides a la operadora que te pase con la radio, o el 881-012-232. Si marcas este teléfono, estarás conectando con nosotros en directo. Podrás hacerle preguntas a nuestros invitados sobre las actividades que llevan en este año, podrás hacerles preguntas sobre sus actividades futuras, podrás proponerles limpieza de ríos, limpieza de playas, rutas ornitológicas de todo tipo, podrás hacerle las preguntas ya sabéis, ese pájaro que escuchas por la mañana que canta de una manera que a ti te parece como el pitido de un coche, como el pitido de una alarma, pues Cosme Damián te desvela qué pájaro es. Este programa es un programa feliz, así intenta ser todos los días. Fue un programa feliz cuando el Deportivo estuvo en primera ref. Fue un programa feliz estando el Deportivo en segunda, tras las victorias, tras las derrotas. Pero hoy es un programa exultante porque es de nuevo un programa con el Deportivo en primera división. Es un programa que cada miércoles hace posible. Verónica, muy buenas tardes.
1: Hola, buenas tardes.
0: Gracias por estar en Café con Gotas.
1: Encantada de estar un miércoles más aquí.
0: Este programa es posible gracias a que está conmigo Roberto. Muy buenas tardes.
2: Hola, Pablo, buenas tardes.
0: Gracias por estar en Café con Gotas.
2: Como diría el gran Augusto, Barça-Madrid, ya estamos aquí.
0: ¿Esperaste a la llegada de los jugadores a las 3 de la mañana?
2: No.
0: No, hombre, claro.
2: Tengo una edad.
0: No,
2: tengo
0: claro
2: una edad.
0: No, claro que no. Pero celebraste el domingo por la tarde el partido, ¿verdad?
2: Bueno, yo trabajé de tarde. Lo viví en soledad, pero lo viví.
0: Pero con esa íntima felicidad.
2: Totalmente.
0: Esa íntima
2: felicidad. Porque lloré yo solo, ¿sabes?
0: Bien.
2: Los lagrimones me caían a mí solo. No me vio nadie llorar.
0: ¿Y pedías a los coches que pitaran o ya pitaban ellos?
2: No, ya no me hacía falta nada. No había mucho movimiento en ningún sitio, ¿eh? Bueno, todo el mundo tomando una cerveza o viéndolo en algún sitio.
0: Yo al llegar a casa, eso de las 9:00, Avenida de Navarra, había dos colgados muy borrachos con la camiseta y entonces se ponían en medio de la carretera y decían pita, pita. Y ahí hubo uno que no pitó y dejó pasar así un segundo y le dijo aburrido. Fue muy bueno. Fue muy bueno. Bueno, en fin, yo por supuesto les choqué la mano a los dos. Y me fui feliz para casa con mis hijos a celebrar en esa íntima felicidad también, pues la felicidad del ascenso. Hoy tenemos un programa especial, lo solemos dejar para junio, pero esta vez lo hemos adelantado un poco. 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Cosme Damián, Romay Cousido, muy buenas tardes.
3: Buenas tardes, ¿qué tal?
0: Gracias por estar en Café con Gotas.
3: Encantado de estar aquí.
0: Andrés Pereira, muy buenas tardes.
4: ¿Qué tal? Buenas tardes.
0: Gracias por estar en Café con Gotas.
4: A vosotros por invitarnos.
0: ¿Felices de estar en CUAC de nuevo?
4: Hombre, por supuesto, siempre es un orgullo estar aquí y ya con el histórico que mantenemos.
0: Sí, también
2: tenemos que ir haciendo el reloj de marca. O el tazón.
1: Siempre bromeamos con lo del tazón, pero ellos se lo merecen 100%, porque yo creo que son los que más nos han acompañado y han durante todos estos años.
2: Tiene que ser algo diferente, porque el tazón ya lo hacen otros, el reloj de marca también.
4: Os confieso que hago una cosa, yo de todas las colaboraciones de radio a lo largo de los años voy haciendo fotos y tengo que hacer un... veo cómo voy perdiendo pelo.
2: En las fotos de CUAC, ¿no?
4: Sí, voy haciendo una recurrencia de plan cómo voy envejeciendo estas patas de gallo, que bien hilado hoy con nosotros.
3: Bienvenido clube. Bienvenido clube. Yo empecé con pelo, es en canas, en Miramagora. Sin pelo y con canas.
0: Pero sabes que eso es...
3: No usan ni eso.
0: Eso es desde que colaboras con otros programas, Damián.
3: No,
0: eso
3: bueno,
0: te hace un desgaste que, claro.
3: Últimamente me dedico más al rural.
0: Pues estamos felices de tener a Hábitat con nosotros, un
2: Un año más.
0: Un año más, una primavera más. Han ocurrido un montón de cosas este fin de semana, no queremos que se nos escapen, así que las vamos a contar ya. Hubo un cuacatón, es decir, un maratón de radio de 30 horas de radio para celebrar los 30 años de Quack FM. ¿Qué tal lo viviste, Roberto?
2: Pues lo viví a partir de las 11 de la noche, yo aproveché que estaban aquí Estrelados y Bellenials, era un Estrellenials o algo así, y participamos aquí un par de horitas en la madrugada, bueno, a las 12, una del viernes al sábado.
0: Muy bien, pues todo el mundo lo pasó estupendamente.
2: Perdón, así que el sábado al domingo.
0: Felicidades a todos los compañeros que participaron y a todos los que estuvieron al otro lado del receptor escuchando. También el Básquet Coruña logró el acceso a la fase final, al playoff de ascenso a la Liga ACB, es decir, a la primera división de baloncesto. Perdió el tercer partido, se puso con 2-1, pero ganó el cuarto, además cómodamente, al Menorca, así que 3-1 y ya tiene su puesto en esa Final Four. Va a jugar la semifinal el sábado que viene por la tarde, semifinal a las 5:30, y si gana el domingo la final, y si gana esa final, será equipo ACB. También tuvimos la suerte de ver el viernes por la noche la obra de teatro Siempre en Galicia, la obra Made in Galicia, la obra que anunciábamos de Sarabela Teatro el pasado miércoles, y nos encantó. Así que felicidades, Sarabela Teatro. Y también pudimos ver un poquito de GER, la obra de la Escuela Galega de Teatro Musical, que era el sábado por la noche, y pudimos ver un poquito, y también pues un gran vestuario, un gran colorido, grandes cantantes. Así que felicidades.
2: Y recordar que en junio vuelven a representarla, por los que no hemos podido ir este fin de semana.
0: Felicidades, Escola Galega de Teatro Musical. Y más cosas que no nos da tiempo a comentar, pero que iremos comentando poquito a poco. Pero por supuesto, mucha suerte al Básquet Coruña en esa Final Four de baloncesto, y ojalá logre el ascenso. Habitat cumple ¿cuántos años este año?
4: 47 tenemos, si no me equivoco.
0: Nada más y nada menos. Bueno,
4: 3 añitos hacemos el medio siglo.
1: Ya estáis preparando, ¿no?
4: Pues dentro de poco va a haber que poner las brasas ya.
0: Claro, pues habrá que hacer
4: 50. Esto se va a cocinar a fuego
0: lento. Las 50 actividades de los 50 años, bueno, como nosotros hemos hecho con los 30, un montón de juegos. Habitat crece cada vez más en capacidad, cada vez más en colaboraciones, cada vez más en actividades. Hasta lograr este año la delirante cifra, hablábamos de 2025, de...
4: Pues cerramos con 373, si no me equivoco. Cuando hicimos la asamblea y rendimos cuentas a todos los socios y compañeros del grupo, estábamos en las 368, con más de 15.500 personas participantes entre los formatos presencial y online. Y bueno, al final nos salía más de una por día, pero es verdad que aquí el matiz de que hay muchas abiertas al público, otras que son más restringidas y a nivel técnico, pero al final trasluce un esfuerzo y una enorme dedicación por parte no solo de Damián, que lo tengo aquí al lado, sino de todos y cada uno de los compañeros que forman parte del día a día. Y aquí quiero saludar a todos: Roy, Manu, Elia, Ato, Damián, yo y bueno, y por supuesto todos los compañeros de junta directiva.
2: También quiere decir igual que la sociedad está participando mucho, ¿no?
4: Sin duda, la verdad es que creo que salir al campo también tiene una componente de que engancha. Esto, bueno, aquí jugamos aquí un poquito de bueno, valor seguro, que al final pues disfrutar del entorno mejora pues desde manera, lo decimos siempre, desde manera no solo anímica sino también física, y bueno, trabajar un poco por el y sentir que tu esfuerzo mejora un entorno natural o simplemente te ayuda a comprender o identificar especies que viven y comparten contigo tu entorno, es bastante enriquecedor, y al final pues mucha gente que viene repite.
0: Qué chulo. Entre estas actividades, pues ha habido de todos, por supuesto, limpiezas para mejorar el entorno de algunos ríos, limpiezas para mejorar algunas playas, limpiezas de plantas que no invasoras, que no deberían estar ahí, y una de estas, una de este tipo, la tenemos delante, ¿verdad? Este fin de semana.
4: Pues mira, sí, la compañera Tocha este fin de semana se echa un par de jornadas a la espalda más, y concretamente en esta ocasión vamos a retirar lo que se conoce como la Margarita del Cabo, que es una margarita, pero de origen sudafricano, y que invade diferentes ecosistemas, en este caso concretamente el entorno de la duna de Santa Cristina.
0: ¿De qué estáis más...? de qué estáis más satisfechos de toda la actividad en este último año, de junio a junio, que nos estamos viendo, de qué estáis más contentos, de qué logro estáis más satisfechos?
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2: Lembrade que implica ser socio. Pues, pola parte económica entendo que algo, pero tamén pola parte de participación.
4: Sí, pensad que Habitat al final es una, tiene una estructura de asociación, como OSAL, o sea, Organización Sin Ánimo de Lucro, que somos, de carácter medioambiental. El organismo mayor es la Asamblea General de Socios, y cualquier socio que se haga tiene, aparte de una serie de ventajas, de asistencia a ciertas actividades, préstamo de materiales, etcétera, tiene la labor y tarea esencial, que es la de dirigir el barco. De decir sí,
2: de participar,
4: lo que estamos haciendo lo estamos uh-huh. haciendo bien. Esa toma de decisiones por parte de la sociedad es esencial un poco para dictaminar cuál es el rumbo de la entidad. Así que al final es una labor muy gris, porque bueno, hay que estar a empaparse de lo que hace el grupo, hacer voto y tomar decisión.
2: Qué bueno. ¿El coste?
4: Pues ridículo.
3: Somos locos.
2: A veces vota para atrás, pues mira, una cuestión están, de pagar
4: bueno,
2: una cuota.
4: Es bueno ponerlo encima de la mesa, porque Habitat tiene una cuota, vamos a hablar de la cuota de socio plenario, que es la socio más habitual, cualquiera de nosotros, luego está la socio familiar, que es 35 euros al año. Ojo. Pero de esos 35 euros al año, si haces la creación de la renta, como estamos declarados de utilidad pública, uh-huh. el 80% te vuelve. Con lo cual, efectos prácticos de tu cuenta, si no me equivoco, creo que salen como unos 7 euros al año. Y la contraprestación que ofrece el grupo en el volumen de actividad que desarrolla, yo creo que tiene poco reflejo en el asociacionismo en general.
2: ¿Y qué se pide? Aparte de la participación económica, que posiblemente haya gente que solo participe económicamente, ¿se pide también involucrarse? Es decir, hacer actividades durante el año o no. Hay mucha gente que paga cuotas a asociaciones y que después tampoco participa mucho, ¿no?
3: No, en este caso es una cuestión más de equilibrio. O sea, las personas que deciden ser socias, unas deciden evidentemente por mostrar o seu nome o seu apoio económico á asociación. Pero tamén hai que ter en conta que nos facemos actividades exclusivas para socios. 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Somos moi pesados, eso sí, porque ao final lo que nos di moitos socios é decir, mira, que estou recibindo no meu correo electrónico cantidad de ofertas durante todos os días de semana, durante o fin de semana, que
2: ofertas sin vender nada.
3: Ofertas sin vender nada, no, menos de posibilidades de
4: esto no es disfrutar. Cuando te venían los de la Larus.
2: Canto espantemos por aí moitas veces que queren vender de todo, pero en este caso non sería así.
3: No, sobre todo poder dar a xente moitas cosas da que nos pide. Claro, nos piden actividades tamén para nenos, nos piden actividades durante o fin de semana, durante o período estival, e nos damos iso. Claro. Por eso estamos con un esforzo de persoal e de tempo tremendo.
4: Al final, pensad que efectivamente existe la persona que, creyendo en los objetivos estatutarios que cumple el grupo y viendo que rendimos cuentas y que efectivamente cumplimos esos objetivos, pues apuesta y aporta esa cantidad económica para el sustento de la entidad, que por cierto Habitat no se sustenta principalmente de las cuotas de sus socios, sino que tiene que tener mucho más volumen de actividad para poder mantener el personal, gestionar los pagos, claro. Porque al final, bueno, uh-huh. es algo que hemos discutido y podemos hablar ampliamente de la realidad de las asociaciones, pero luego está, y nosotros por supuesto promovemos ese socio activo, de decir, oye, pues ya que estás involucrado en la agrupación, ven, participa, asiste, que esto que hacemos también es para ti.
0: Una de las actividades fijas de todos los años es el concurso de dibujo, ¿no? De dibujo de naturaleza y tal. y sabemos que enturbia las asambleas porque siempre ganan los mismos niños, ¿no? ¿Por qué ocurre esto?
2: Siempre ganan los mismos niños.
3: Protesto, es verdad, protesto.
4: No es que ganen los mismos niños, pero es verdad que, por ejemplo, bueno, el certamen de dibujo de la naturaleza lleva muchos, muchos años de recorrido. Inició su andanza en 2014, con lo cual, bueno, ya son 12 años de historia. Tenemos compilado todos los... Lo podría hasta buscar aquí en un minutito después cuántos dibujos hemos recibido a lo largo de todos estos años, que son miles. Y es verdad que, habiendo por suerte dos categorías, la de niños, digamos, que queda un poco más para el jurado, pues por el cariño o la sorpresa de ese dibujo, de esos trazos, de esos colores, a veces que solo están en la cabeza, en el imaginario de los más pequeños. Pero luego los mayores de 14 años, esa categoría que vamos a llamar de adultos, claro, a veces participan escuelas de dibujo. Me viene ahora a la mente, ¿sí?, el IES de Adormideras, que tiene una especialidad de dibujo. Claro, es que aquello te caes
2: patadas. Gente muy buena, ¿no? Claro.
4: Te caes patadas, que son mejores que fotos, salvando que muchos particulares que participan y hacen obras de arte. Y claro, pues con tal eso es complicado. Pero luego estoy yo, que hago pues cuatro garabatos y me quedo ahí. Por suerte, no sé si tengo que hacer cosas a la IA o no, pero ahora mismo mis trazos siguen siendo bastante, bastante cutres.
1: ¿Cuál es el número actual de socios ahora mismo de Hábitat?
4: Pues la cifra exacta no la tengo clara, porque va creciendo a lo largo de este año. La cifra se cerró oficialmente en 2025 con 412, si no me equivoco, y este año ya hemos ido subiendo, por supuesto. Estaremos rondando los 460 aproximadamente ahora mismo.
0: Hay muchas actividades cerca, ¿no? En la propia Coruña, por ejemplo, en el entorno de la Torre de Hércules, pues en la playa de San Amaro, en la playa de Riazor, Orzán, y actividades mucho más lejos de Coruña. ¿Cuál es la actividad más lejana, digamos, que habéis hecho en este último año?
3: En este último mes. Fuimos a Villafáfil, a Zamora.
0: ¡Oh, qué bien!
3: Y aparte que no fuimos una vez, fuimos dos veces. Fuimos en dos turnos. Uh-huh. La verdad es que fue increíble, porque fue una actividad para socios, para socias. Hay aventajas, socios y socias, claro, que puedes ir a Villafáfila. Entonces teníamos una actividad de dos días, que fue en finales de abril. Y después a de tres días, coa Ponte dun de mayo. Foi increíble, o sea, de pasareo, bicheo a tope, aparte coas lagoas feitas un auténtico berxel de auga, de flores, de paxaros cantando, xaguns criando. Pasámolo moi ben, moi ben, moi ben.
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3: Nada. Temos o clima que temos, temos que adaptarnos tamén aos cultivos que había tradicionalmente, os cultivos tradicionais galegos, así que van para adiante.
0: Como todos los miércoles, tenemos música en Café con Gotas. Puertas que golpean. Tardó un poquito en entrar, así que voy a ponerla desde el principio. Hoy vamos a tener, dentro de un ratito, la suerte de hablar con un cantautor ferrolano que nos encanta, Andrés Suárez. Como ya este año hemos puesto tres canciones de Andrés Suárez en la semana previa a su concierto en la Sala Capitol, hoy vamos a poner una de Andrés Suárez y dos de otros dos cantautores gallegos que hace mucho que no suenan en Café con Gotas. Uno de ellos, este fabuloso Freddy Leis, que nos deja este Mariposa.

Mariposas, Freddy Leis, disfrutando de su música hoy en Café con Gotas. Tenemos mucha cultura, muchos conciertos de los que os queremos hablar. Y para hablar de ello, tenemos al otro lado del teléfono a Óscar Quintans. Muy buenas tardes. Gracias por estar en Café con Gotas. Óscar, te oigo muy bajito. A ver si podemos subir un poco el volumen, ¿vale? Yo te he subido aquí a tope mi botón. Eso es. Óscar Quintans pertenece a varios grupos o trabaja con varios grupos, aparte de ser técnico de sonido, organizador de 1000 eventos, etcétera, etcétera. De hecho, ya es la segunda o tercera vez que hablamos con él este año. Y esta vez queremos hablar con él de un concierto especial de la Suite Band, ¿verdad?

0: nosotros. Y siempre tuvimos esa idea, ¿no? Independientemente luego de eventos y tal. Pero siempre hacemos especiales. Hicimos a los 80, hicimos a los 90, hicimos, ya es que ni me acuerdo, la música disco, a la historia de la música, a las bandas sonoras, y le llevamos dándole vueltas aquí Jorge, mi socio y yo, al tema del MTV, y claro, tan pronto sonó la fecha dijimos, venga, vamos a probar. Y ahí, por el momento en que vivimos, el Tiny Desk y todo este, y es porque nos apetecía, básicamente. Y cuanto más lo pensamos, yo, venga, vamos a probar. Y eso es la fecha del 6 de junio, una routada así de estas. Vamos a hacer un especial, algo que nos apetece. Uh-huh. Y creo que a la gente también, yo creo, vaya.
1: En los años 90 llegaron una serie de discos que se llamaron los MTV Unplugged. La MTV proponía a determinados grupos pues hacer un concierto relativamente sin enchufar, relativamente, sí. Y cantar sus canciones en un formato acústico. Y para algunos sí. grupos supuso un gran éxito, muchísimas ventas y una, bueno, una revisión de sus canciones que en algunos casos pues tuvieron una segunda vida y a veces hasta mayor o mejor que la primera, ¿verdad?
0: Sí, porque además creo que es una nueva forma, aparte de la cercanía que provocan esos formatos pues más acústicos, ¿no? Que evitan pues eso, los grandes espectáculos, ¿sabes? Con mogollón de producción, luces, la hostia, ¿no? No, esto es más algo un poquito más directo, ¿no? Ver a grupos como Nirvana, que tiene esa música tan cruda y tan potente, de repente ver a este hombre pues con esa emoción y esa rotura más cercana, yo creo que es guay. Eric Clapton, por ejemplo, tuvo ahí su momentazo. Es que hay MTV Unplugged que son mitiquísimos, o sea, que han pues bueno, han quedado pues versiones o canciones hechas en este formato para la historia, o sea, que se escuchan. Yo escucho a Bryan Adams y escucho el MTV Unplugged y es otra historia que no tiene nada que ver con sus discos, o sea, me gustan ambos, o sea, por decir uno, vaya.
1: Bryan Adams, The Cure, Seal, Eric Clapton, Alanis Morissette, sí. Nirvana, REM, Bruce Springsteen serán algunos de los grupos y artistas que van a sonar en las voces de Julieta
0: y de Marian. Esa combinación es para mí es maravillosa como público. Yo siempre que toco me veo abajo y digo, hostia, esto me mola o no me mola, o sea, salgo volando y digo, ah, vale. Y me gustaría verlo. Siempre pienso en cosas, o siempre pensamos en cosas que nos gustaría ver. Uh-huh. A veces acertadamente, a veces no, porque no siempre tienes el consenso, ¿sabes? Pero bueno, hacer música de consenso también la hacemos cuando vamos a eventos. Yo creo que esto es, jolín, no sé, es otra cosa, ¿no? Y sobre todo porque está Lucía por ahí, que es la que va a capitanear todo ese contexto y va a contar y hacer más ameno lo que podría ser para algunas personas la primera vez que escuchan esta música, ¿no? Habrá gente que venga por curiosidad, ¿no? Y que alguien conduzca esto me parece guay. Siempre lo hemos intentado y en alguna ocasión lo hemos hecho con Suso Martínez también. Uh-huh. Y yo creo que es una forma distinta de ir a un bolo. Y en el Garufa, por ejemplo, ¿no? Que
1: Suso Martínez presentaba ayer por la tarde su libro en la Autoridad Portuaria, un libro sobre unas inscripciones que han aparecido en la Torre de Hércules que pueden darle una revisión al tema. Así que le mandamos un abrazo desde aquí. Y Lucía Veiga, pues claro, le mandamos también otro abrazo desde aquí, que va a ser la conductora de este concierto del sábado que viene en Garufa, ¿verdad?
0: Sí, día 6, sí. Este no, el siguiente.
1: Eso es. Pues Óscar, muchísimas gracias
0: por el primero de junio.
1: Eso es, primer sábado de junio, un modo muy bueno de empezar el mes con este MTV Unplugged. Muchas gracias por estar con nosotros, Óscar. Gracias por contarnos esta cita y que disfrutéis mucho de ella.
0: Oh, mil gracias. Por allí nos vemos.
1: Un abrazo muy fuerte.
0: Un abrazo grande.
1: Adiós.
0: Abrazo. Chao.
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1: Andrés Suárez ya suena de fondo a nuestras palabras. Os recordamos, 6 de junio, este concierto, este MTV Unplugged, a cargo de The Sweet Band.
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3: tenemos en Café con Gotas una sección que se llama El Café Amargo, donde intentamos encerrar la queja del día para que no nos manche el resto del programa, que pretendemos que sea alegre y optimista.
4: Pero estamos tan felices con lo del Depor que no hay amargura ninguna.
3: Fíjate, nos cuesta, pero no, aún así...
4: Esta semana no deberíamos tener esta sección.
3: Sí, una semana entera da para
4: estamos
3: mucho.
4: Aquí votando. Fuerza Depor hoy.
3: ¿Tú tienes un café amargo, Andrés?
5: Pues mira, yo creo que un poco ahondando en lo que en la lucha que venimos desarrollando desde Hábitat desde muchos años atrás, seguir siendo testigos del avance de la problemática de las especies exóticas invasoras puede ser uno de los cafés amargos que venimos arrastrando a lo largo de los años, y por mucho esfuerzo que le podamos dedicar desde el grupo, es una tarea que tiene que ser abordada de manera conjunta entre asociaciones, pero por supuesto la administración pública competente, para que esto realmente no tenga más impacto del que ya está teniendo sobre la biodiversidad nativa.
4: ¿Cómo se hace eso? ¿Cómo se quita una tirada de plumachos que están, pues eso, invadiendo una finca? Los puedes arrancar, pero eso regenera fácilmente.
5: El procedimiento es primero saber con qué planta quieres trabajar, conocer su biología y sus métodos de erradicación, que nosotros siempre aplicamos, bueno, en todos viene habiendo metodología manual, química y biológica. Nosotros trabajamos
4: con... Sí, no solo arrancar manual,
5: sí, unas a mano, otras puedes usar pequeña herramienta, etcétera. Depende de la planta, porque unas tienen, bueno, una manera de dispersarse y otras otra. Es decir, consultar la bibliografía científica existente, pedir las autorizaciones administrativas pertinentes en función de la especie y el espacio en el que vayas a trabajar, para hacerlo cubierto legalmente, y luego poner a disposición la herramienta, el material necesario, y calzarte las botas y salir al campo. Y como hablamos muchas veces y siempre repetimos, esto es un maratón. La lucha contra las invasoras son maratones, no sprints. Sprint es desfogar muy rápido y se acabó. Claro. El maratón es trabajo sostenido y constante en el tiempo, porque hay que estar encima.
6: Pues... Y es un trabajo realmente que casi no debería terminar en un momento, pero no termina nunca, porque siempre aparecen nuevas y es difícil erradicar. ¿No es un poco
4: cansado, ¿no?
6: Cansado este trabajo de...
4: Se ha salido otra.
5: Sí, pero hay...
4: Qué flor tan bonita y mira.
5: Pero hay luces al final de los túneles. Sí. Y al final, pues por ejemplo, el caso que dábamos ayer en una charla de estos 8 años que llevamos trabajando en el Enil de la Torre, erradicando concretamente la uña de gato, ver cómo hemos conseguido abarcar, afrontar o controlar de alguna manera el 60% de toda la planta que hay allí, y cómo sobre todo, y de la mano de aquí de compañeros que trabajan en la facultad de aquí al lado mismo, doctores en botánica, Elvira Sauquillo, Manuel Pimentel, que van confirmando junto con estudiantes que efectivamente la labor voluntaria está siendo positiva y está permitiendo conservar y mejorar estos espacios naturales, pues al final nos da un aliciente estupendo para seguir trabajando. Yo siempre intenté huir del apartado derrotista y trabajar por los objetivos que tiene Hábitat, que claro, son muchos y poquito a poco, es decir, metas alcanzables.
3: Damián, ¿tú tienes un café amargo?
7: Teño moitos cafés amargos, por desgracia. 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
4: Vamos, esa planta de biogás en La Racha que estamos
7: plantas de biogás de Sondes, esa creo que muy poco futuro, está igual que Altri
5: estaba en reservas de agua.
7: Efectivamente, comentaba antes Verónica do tema de Altri. Se ven o ano pasado parecía que o medo estaba en nós, o medo debe estar en eles, na empresa, na promotora e na administración que lle facilitou todo o de estar aí, porque ahora mesmo teñen un papelón para intentarnos convencer, ainda sexa mínimamente, que iso ten algún viso de converterse en realidade. 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
4: Debería, ¿no?
7: Debería estar morto. Bueno,
4: a loita foi para eso.
7: Van seguir metendo fango durante tempo, incluso durante anos, pero ese proxecto está clínicamente morto. É que así siga.
3: Roberto, ¿tú tienes un café amargo?
4: Pues mira, yo voy a traer a colación lo que ha pasado esta semana con dos medios de comunicación en los que dos grandes representantes de esas emisoras dejan de pertenecer a ellas, como son Ángels Barceló y Alsina.
3: Bueno, Alsina se confina en otro horario.
4: Sí, bueno.
3: Se auto, bueno.
4: Pero es verdad que...
3: Si hacía cuatro horas, pues deja dos y se quedan las dos del final.
4: Al salir en la misma semana la noticia, pues se asoció curioso, todo a lo mismo, ¿no? Pero yo lo llevo solo al cambio que se produce cuando te quitan, pues, de algo que tienes a diario y que a veces tengo la duda de si puede ser para bien, porque a veces viene el sustituto y dices, ostras, pues ya no me acuerdo del anterior, pero siempre que se produce ese cambio, a mí me mueve un poquito.
3: Es difícil, porque son muchos años. Y
4: yo ya lo noto cuando se van de vacaciones, digo, bueno, anda, sí, mira, hoy no está fulanito, sí, o no está menganita, porque está, o le dieron el día libre y mira, está el otro, que va, lo hace regularmente bien, pero no me gusta tanto.
3: Yo no sé si a nuestros oyentes se les hace largo julio y agosto sin café con gotas. A nosotros sí, pero a mí se me hace largo.
4: Pero Pablo, tú no te vas a ir, ¿no?
3: No.
4: Jeremiah y tú os quedáis, ¿no?
3: Yo mientras me acompañé

0: tampoco es que ahora mismo ocupe una gran parte de mi vida. Entonces, bueno, pues estoy contenta porque me alegra por la ciudad, me alegra por el equipo, me alegra por vosotros, que os veo muy contentos y en general toda esta alegría de la ciudad. Pero ¿tiene que relacionarse festejos con barra libre para ensuciar toda la ciudad? Para dejar todos los sitios de celebración con vasos de tirados por el suelo, botellas de botellas, bolsas de plástico, tal.
1: Yo creo que tiene que ver con el incivismo del grupo. Pero del grupo, que, porque seguramente no todos los que salen ahí o todos los que salimos ahí somos incívicos. Y seguramente de uno en uno.
0: Pero es que yo creo que.
1: En casa no hacemos eso.
0: En casa seguro que no lo haces, porque si no.
1: Pero
0: tu
1: bueno,
0: casa es un
1: el incivismo
0: vertedero.
1: Va ya desde el hecho de reventar la fuente de Cuatro Caminos, que se reventaron todas las partes técnicas de la fuente solo por el hecho de meterse dentro de la fuente. Tanta
0: pero
1: gente como
0: de
1: se metió.
0: Es que parece que estás esperando.
1: Las vallas estaban, pero
0: un
1: se quitaron.
0: Festejo para tener ese tipo de comportamientos. Y yo no creo que sea necesario que tengan que estar unidos.
1: El que vendió mucha bebida no está pensando que le salió mal el fin de semana.
0: Por supuesto, pero los que tuvieron que recoger
1: y la empresa de limpieza, pues igual dijo, bueno, pues mira, tenemos trabajo dos días.
0: Y los que tuvimos que desviar nuestro camino porque no podíamos pasar porque estaban con las
1: cosas
0: de limpieza o tal. No, a ver, yo creo que no debería
1: relacionarse. La tercera ronda, coges la tercera ronda y ya está.
0: Aprovechar un festejo para ese tipo de comportamientos.
1: Tienes toda la razón, sí. Hay que ser más cívicos en todo eso.
2: No debería conllevar ningún destrozo, por supuesto.
1: Y no comer pipas en el campo.
2: A esa par, sí. Se pueden comer, pero echándolas en una bolsita.
1: ¿Verdad?
2: Ojalá sea eso cada vez más.
1: Yo la última vez que fui a Riazor llené el bolsillo de cáscaras.
2: Muy bien.
1: Porque alguien me dio pipas.
2: Y yo llevo
1: ¿te acuerdas? Alguien me dio pipas.
2: Así debe ser, con bolsita.
1: Y yo vi que había pipas tiradas en el suelo, ¿eh? Pero yo fui muy cívico. Y dije, cada una que iba rompiendo, al bolsillito. Tenía las dos manos súper ocupadas. Si había gol, yo tenía que aguantarme.
2: Nos adherimos a ese café amargo. Y el mío, pues va relativo a Eurovisión. Porque hubo Eurovisión, aunque hayamos pasado por alto.
1: Yo estoy en contra de esto ya.
2: Eurovisión ha sido muy
1: a mí ya no me parece Eurovisión, me parece el Festival de Israel.
2: Exactamente.
1: Ya
2: por
1: no
2: ahí
1: es
2: va
1: Eurovisión.
2: Mi café amargo. Israel volvió a barrer en el televoto y quedó de segunda. Pues, con
1: yo cuando vi que estaba en la terna de los tres primeros, digo, ya estamos otra vez con mi festival y lo gano yo. Y si no lo gano yo, no vale.
2: ¿Hasta cuándo vamos a mantener esta parida del televoto tan fácilmente manipulable y tan fácilmente... En fin, pues ese es mi café amargo.
1: Pero, ¿y sabemos quién ganó?
2: Ganó Bulgaria.
1: Bulgaria bueno, mira,
2: ganado.
1: Pues está muy bien que gane un país nuevo.
2: Claro que sí.
3: Bulgaria es un país.
1: Ya habrá que ir a Bulgaria si volvemos el año que viene, ya veremos. Esperemos que sí, que no haya guerra y que le perdonemos cosas al festival. Ya no digo a Israel, al festival.
2: Qué difícil elegir solo una canción de Andrés Suárez para que suene hoy, pero va a sonar esta. Que levante la mano quien pueda ir a ver a Andrés Suárez, ya sea a Ferrol o a Santiago en sus próximos conciertos. Que levante la mano quien haya ido a Vigo hace unos cuantos días a verle.
1: Hoy... ¿Estás levantando la mano?
2: No. Ojalá.
1: Es que estamos en radio, ¿no? No ve nadie si levantamos la mano.

0: Nos ha costado un poquito contactar con él, pero ya tenemos al otro lado del teléfono a nuestro cantautor favorito de la escena gallega, una escena que afortunadamente pues goza de muy buena salud y destacando, para mí, entre ellos están, por supuesto, Xoel López, que es gran amigo del programa y que lo tenemos muy presente, y por supuesto Andrés Suárez, que lo tenemos al otro lado del teléfono. Muy buenas tardes, Andrés.
1: Muy buenas tardes, encantado de hablar contigo de nuevo, con vosotros, un placer.
0: Gracias por estar en Café con Gotas.
1: Un gustazo.
0: Hace pocos días estuviste en Vigo, en esta mini gira gallega. Hay tres ciudades, Vigo, Santiago y Ferrol. Vigo, Ferrol y Santiago. Ya hemos podido ver el de Vigo. ¿Qué tal la cita en Vigo? Andrés. Hola, Andrés. Algo ha pasado. Vamos a intentar comunicar de nuevo con él. Subimos la canción.

0: ahora sí, algo pasó que te perdimos. Venga, entramos. Vamos a ver si arreglamos ese problemilla que perdimos a Andrés. Muy buenas tardes, Andrés.
1: Oye, perdonadme porque vivo en una casa muy bonita, sin cobertura.
0: Ay, caray, caray. Luego no hablamos, si quieres, del problema de...
1: Espero que me escuchéis ahora, no me muevo donde estoy.
0: Prometí. Perfecto, perfecto. Andrés, ya tuvimos dentro de esta mini gira gallega el concierto de Vigo. ¿Qué tal la cita en Vigo?
1: Pues mira, antes de que se cortase te decía que nadie es profeta en su tierra, eso lo tengo claro, pero jolín, por no decir otra cosa que estoy en la radio, es increíble que se llene Vigo, que se llene Ferrol, que se llene Santiago el 4 de junio en Capitol. Tal es así que el concierto de Santiago, por ejemplo, lo voy a grabar en audio, en vídeo. Porque sí, porque presumo de público, presumo de lugar. Sois el público más cariñoso y más caluroso, está en el norte, no en el sur.
0: Ahora tenemos una cita importante para ti, por supuesto, 29 de mayo en Ferrol. ¿Va a haber algo especial en ese concierto, aparte de ser especial para ti, obviamente, de tener mucha gente especial en el público? ¿Alguna sorpresa, alguna cosita especial para una cita tan especial?
1: Sí, eso por supuesto. Siempre cuido Ferrol, o trato de cuidar Ferrol tanto como me cuida a mí. Es mi ciudad, están mis hermanos ahí, mis amigos, ahí crecí, mi infancia. Va a ser, de hecho estoy nervioso ya por el concierto, así que estoy con muchísimas gracias.
0: Y después, 4 de junio, en Santiago, en una sala que es la Sala Capitol, que es pues un templo de la música en Galicia y un lugar de conciertos fabulosos, ¿verdad?
1: Bueno, es una de las mejores salas que hay en este país, eso sin duda, y estoy con unas ganas increíbles. Por eso te decía lo de grabarlo. Yo en Santiago viví 8 años, 7 años. Que es distinto, estudiando menos, pero lo pasé muy bien. Hice un universitario más. Sí, y le tengo un amor increíble, ¿no? Junto y seguido a Galicia, a los conciertos que tenemos en Galicia, y va a ser, creo que, muy emotivo, muy especial, sin duda.
0: ¿Qué te está dando Lúa en estos meses?
1: Me lo está dando todo porque no esperaba nada de ella. Es decir, es un disco que hice para mí. En otras ocasiones hice discos pensando, obviamente, en a ver si gusta, a ver, es lógico, ¿no? O sea, si estoy en una discográfica y con un manager y con un equipo tremendo detrás y te digo que me da igual, es que soy un cínico y un déspota. Es mentira, ojalá se llenen auditorios y estadios. Claro que sí. Ahora, dejé de buscarlo. Es decir, yo escribí Lúa a raíz de una depresión que viví en el 2024, de un dolor tremebundo. Luego me fui a México y me enamoré, y lo describo en Jacaranda o Fe, en una bachata, ¿no? Es un giro inesperado. La Lúa tiene dos caras, ¿no? La que pulge y brilla, y la oscura, que algo oculta, la que calla. Entonces yo soy las dos. Soy el que estuvo muy fastidiado, por no decir otra cosa, y el que luego se rió mucho en México, ¿no? Y te decían, sin ganas de vender un disco, sin ganas de llenar tal, lo hacía porque era mi salida a esa depresión, pues se fueron llenando los conciertos. Y la gente parece que me está dando un alegrón tremendo de estar ahí, ¿no? Más que nunca, al otro lado. Lo estoy sintiendo más cerca que nunca. Al final se trataba de no tener expectativas.
0: Qué bien. Se han popularizado algunos cortes tuyos en varias entrevistas, hablando de las redes sociales, de la adicción al teléfono, de los problemitas o problemones que están generando cada vez más. Te agradecemos que levantes la voz sobre este tema.
1: Bueno, gracias a ti por darle eco. Es decir, yo toda sustancia que consumí, que fueron unas cuantas a lo largo de mi vida, pues salí mucho de noche, fui a muchos bares y no me arrepiento de haber cometido mucho exceso en aquellos años de Madrid, de Libertad 8 y demás. Las dejé porque me sentaron mal, punto final. O sea, cuando empezó a sentarme algo mal, lo dejé. Lo que no pude dejar nunca fue el teléfono móvil. Lo que me llama la atención es que ahora que lo hago público, porque trabajo todavía estoy con una profesional experta, psicóloga, en adicciones, en jóvenes, que se tiran por la ventana si le quitan el teléfono. Lo que me llama la atención es la cantidad de gente que se enfada. Cuando tú le dices a alguien que tiene un problema y grita, sospecha, malo, eso es malo. Y yo lo hice público y la gente me cayó una tremenda. Sí, efectivamente se viralizó. Este es idiota, ¿por qué dice eso? Joder, no os enfadéis, ¿no? Mira las horas que llevas mirando el móvil y luego hablamos. Yo no vivo en Lugo, vivo Ferro Santiago, vivo en Torlodones, Madrid, donde la gente choca por la calle con el teléfono en la mano. Donde se suben a un bus y nadie mira por la ventana. O a un avión o a un tren. Donde cuando tú haces scroll viendo redes, alguien está cobrando dinero, mucho, y no eres tú. creo que realmente nos han dominado. Lo que no podemos hacer es enfadarnos por decirlo. Creo que hay un problema muy serio. Insisto, adolescentes, ha habido creo que casi un suicidio por una adicción al teléfono móvil. Esto hay que hacerlo público ya y gritarlo, ¿no? Creo yo.
0: Ayer se celebraban, se entregaban los premios de la Academia de la Música y se le hacía un homenaje a Joan Manuel Serrat y por otra parte Sabina pues nos regalaba sus últimos conciertos pues hace unos meses. Qué difícil despedir de alguna manera o qué difícil cerrar dos carreras como la de estos dos monstruos, ¿no?
1: Mira, acabo de llegar de México, la mitad de este disco Lua está escrito en mi segunda casa, que es México, y allí se estudian en las escuelas. Allí Serrat y Sabina son diosas. Entonces, te da que pensar, ¿no? Esto de que tengas que irte fuera de España para que reconozcan a los dos más grandes autores, sumaría a Pablo y a Silvio, sumaría a Aute, sumaría a Víctor Manuel, mucha gente, ¿no? Pero estás hablando de los dos genios más genios del mundo. Es decir, la literatura sale de ellos, ¿no? Quiero decir, hay que ser agradecido con los maestros.
0: ¿Quién te acompaña en estas citas de Ferrol y Santiago?
1: Pues viajo con 19 personas a los que yo llamo el bandón, porque son un camión y dos furgonetas de gente a la que quiero mucho. 18 años juntos, se dice pronto. La relación de amor más larga que he tenido en mi vida es con el bandón. Entonces, pues son unos técnicos y unos músicos apabullantes, pero sobre todo son amigos, ¿no? Entonces en Galicia sí habrá momentos para cantar temas de otros discos, habrá momentos para quedarme con mi piano, mi guitarra y Marino Saiz con el violín a lo mejor, para la intimidad y bajar las luces. Pero también quiero que la gente se ría y terminemos pegando botes dentro de una sala, un teatro o lo que sea, porque tenemos mucho que celebrar, por ejemplo, que aún seguimos vivos.
0: Por supuesto, eso hay que celebrarlo siempre. Y me lo decías en la otra entrevista que tuvimos. Andrés, deseamos que disfrutes mucho de las citas de Ferrol y Santiago, que puedas disfrutar mucho de estas dos noches. Nosotros te agradecemos que hayas estado compartiendo estas palabras con nosotros en Café con Gotas. Felicidades por ese disco, por ese Lua, y felicidades por tener un calendario lleno de fechas donde regalarnos las canciones de este disco y de los anteriores.
1: Joder, pues qué maravilla que cuidéis a la música y a los músicos de esa manera. Gracias a ti de corazón. Estás invitadísimo a Ferrol o a Santiago, que son las citas más cercanas. Y un abrazo gigante desde una casa sin cobertura, pero pudimos conseguirlo. Al final hablamos.
0: Genial, así que, genial.
1: Te mando un abrazo enorme.
0: Muchísimas gracias.
1: Gracias,
0: Andrés. No pierdo la esperanza de tenerte un día la horita entera conmigo, ¿vale? Un miércoles que puedas estar en Coruña. De 4 a 5, yo te lo pido, por favor, desde mi humildad. Ojalá pudiera hacerte una entrevista entera, dedicarte el programa entero.
1: Será un placer. Muchas gracias.
0: Un abrazo muy fuerte, Andrés.
1: Claro, gracias.
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0: Ya que nombra a Pablo Milanés, pongo de fondo esta, que es una de...
3: Tengo que decir que a mí no me propusiste eso nunca.
0: No.
3: Una hora entera.
0: Una hora entera.
3: No, no me lo propusiste nunca. Estoy súper celoso.
0: Tenemos un montón de actividades en Coruña y las haber reunido en un epígrafe que es Naturaleza Kilómetro Cero, ¿verdad?
4: Sí, señor. Este año tomó forma, de alguna manera, algo que ya veníamos dejando entrever en el grupo, de esta naturaleza de proximidad, y al final, pues hablándolo entre los compañeros del día a día y la directiva, le dimos forma a este Naturaleza Kilómetro Cero, y qué más cero que hacerlo en la ciudad que vio nacer al grupo, aquí en Coruña, y bajo esta denominación, pues desarrollamos multitud de actividades, sobre todo pivotando en tres aspectos fundamentales, que es la divulgación, que es la intervención y que es la investigación. Así que hay diferentes enclaves de la ciudad, espacios verdes públicos, van viendo salpicadas pues diferentes actividades que vamos desarrollando. Así que aquí dejo abierto a quien quiera, tanto estos Kilómetro Cero como otras tantas, que visite nuestra página web, que vea nuestras redes sociales o que se suscriba a nuestro boletín para que le lleguen por email, para que pueda participar de todas las que quiera.
0: Especial protección en el espacio de la Torre de Hércules. Celebrábamos, yo creo que hace un año, el nombramiento. ¿Contentos con este, o ha cambiado algo sustancialmente con esta nueva protección?
4: A ver, esto nos tendríamos que remontar a, si no me equivoco, 2000, año, Damián, mapa de la biodiversidad, 2016-2017. donde se hizo un trabajo de mano de del Ayuntamiento de La Coruña, un proyecto que hizo, que ejecutamos desde Hábitat, y que fue un enorme esfuerzo de registro de información, no solo histórica, sino también reciente en ese momento, que al final de alguna manera sentó las bases de conocimiento para ver los puntos calientes de biodiversidad de la ciudad. Y ahí traslucía pues entornos de áreas de Feans, el complejo que puede ser Islas de San Pedro, Monte de San Pedro, todo esto.
5: A Ría do Burgo, o trozo que pertenece a Coruña, sí.
4: Y el entorno de la Torre de Hércules, que registraba no menos de 600 especies, muchas autóctonas, también con problemáticas de invasoras. Y de alguna manera eso permitió conocer espacios y especies que al final fueron un poco el argumento para la declaración de este espacio natural de interés local, de este espacio natural protegido de la torre, del que solo Coruña tiene ahora mismo dos figuras oficiales, el Enil de las Islas de San Pedro y el Enil del entorno de la torre, que desde el año 2025 goza ya aprobado de un plan de conservación. Es decir, de nada nos vale tener un papelito que nos ponga aquí tienes un espacio natural protegido y luego no protegerlo. Ese plan de conservación intenta de alguna manera compatibilizar usos y disfrutes de lo que allí podemos hacer la ciudadanía, particulares, investigadores y demás, siempre y cuando se salvaguarden los valores naturales que permitieron su declaración. Así que bueno, aquí no, el objetivo del grupo fue no solo poner en valor todo este entorno, sino trabajar de manera efectiva para minimizar los impactos que allí están presentes.
3: ¿Cómo puede ser el fútbol?
4: Como puede ser el fútbol, bueno, efectivamente el entorno de la torre.
3: El entorno de la torre, estoy pensando en fútbol.
4: Pensamos en el entorno de la cárcel, pensamos en el parking que existe allí. Bueno, pensemos en este espacio que al final es un vergel natural que todos tenemos que bueno, al final está para el disfrute de todos. Y bueno, pues tendremos que ir viendo cómo podemos mejorar todo este espacio para que sea más amable con la naturaleza.
0: Ya que ha salido el fútbol otra vez a escena, os recordamos que hoy tenemos final de la Conference League, el Rayo Vallecano contra el Crystal Palace, mucha suerte para el Rayo, y el sábado tenemos la gran final de la Champions League, que como no hay ningún equipo español, pues bueno, pues está así un poco más oculta, pero va a ser un gran partido, suponemos, PSG-Arsenal, el sábado por la tarde.
3: Y tenemos el último partido del Depor en Riazor, que juega contra Las Palmas y que ya no hay entradas.
0: Fíjate.
3: Está petado.
0: Nos despedimos. Qué rabia tener tan poco tiempo para charlar con Hábitat, que hay muchas cosas que teníamos que preguntarles. Pero...
3: Ah, vale, Andrés Suárez una hora, Hábitat tampoco. Claro, claro. Es así, hay preferencias.
4: Habitat, pero hay Andrés Hábitat, también.
5: Aquí
4: se va por Andréses. Buena gente siempre.
0: Ha estado varias veces con nosotros en persona, Carolina Rubirosa, pero ahora mismo hace tiempo que no charlamos con ella. Así que vamos a cerrar el programa con una de sus grandes canciones. Esto se llama O teu camiñar. Producida por Juan de Dios Martín, con su toque mágico, como en cada cosa que toca. Andrés Pereira, muchas gracias por venir a Café con Gotas.
4: Gracias a vosotros siempre.
0: Cosme Damián... Romay Cousido, gracias por venir a Café con Gotas.
5: Gracias a vos, quiero mandarle un abrazo muy grande a Carolina Rubirosa, que es vecina de Ogrove.
0: Claro que sí.
5: Mi amiga
0: claro
5: también.
0: Que sí, esa conexión grande que tenemos con Ogrove en Café con Gotas. Y gracias a Hábitat por todas las actividades que hacéis, por todas las que vais a hacer de aquí en adelante y por venir a hacernos felices una vez al año.
5: Gracias por darnos voz.
0: Es un placer para mí. Verónica, gracias por hacer posible Café con Gotas.
6: A ti, Pablo, hasta el miércoles que viene.
0: ¿Sabes que el próximo miércoles es junio?
6: Sí.
0: Y eso quiere decir que nos quedan solo cuatro programas.
6: Cuatro programitas para terminar este curso, vamos a decir. Pero bueno, después de un pequeño descanso de julio y agosto, volveremos con más fuerzas,
0: claro,
6: y más programas.
0: Sí. Roberto Garea, gracias por hacer posible Café con Gotas.
3: Gracias a ti, Pablo. Tengo que decir que el miércoles que viene no voy a estar por cuestiones de trabajo, pero que el resto del mes sí. Así que acabamos el mes juntos.
6: Te esperamos el resto del mes.
0: Pues,
4: y no el miércoles, pero el viernes será el Día Mundial del Medio Ambiente. Así que,
0: ¿el viernes, sabéis, que viene?
4: Disfrutad, ¿sí? Y salid al campo.
0: Claro que sí, claro que sí. El próximo miércoles estaremos de nuevo con vosotros de 4 a 5 de la tarde en el 103.4 de Quack FM, en quackfm.org, en la aplicación móvil y, como sabéis, cualquier día, a cualquier hora y cualquiera de los programas en Radioco Café con Gotas. Hasta la semana que viene.

0: A serie documental de Román
1: sí,
0: e Alberto.
1: Sí, que pensaba, sí. Temos que vela en Netflix.
0: Outra persoa di esquizofrenia, que non falamos da esquizofrenia. Non sei se se pode facer un programa inteiro de esquizofrenia, no, pero bueno, sei. Explícala, hai xente que non sabe o que é.
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0: Bueno, pues aquí otra persona quiere hablar sobre delincuencia, centro de menores, etc. Aquí otra persona, también otra vez, sabe el mismo tema, la salud mental en el ambiente familiar. ¿Cómo lo ven las familias de los enfermos? Esto ya está ahí, ¿no?
1: Pues es un tema que están pidiendo, ¿eh?
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0: sí podemos sí, entrevistar a algunos familiares, lo mejor.
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0: Bueno, otra persona quiere hablar de deportes. 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
0: deportes saúde mental.
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1: 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Sí. Sería sí.

0: Cuando pasan unos minutos de las 4 de la tarde de este domingo 24 de mayo de 2026, comenzamos con muchísima ilusión este episodio especial de Spoiler. Dentro del maratón 30 horas de Quack FM, 30 años, 30 horas de emisión en directo, los compañeros de Quack comenzaron ayer a las 3 de la tarde y 25 horas después venimos los de Spoiler a coger el relevo de Mariano y los amigos de Radio 50 y Pico. El último episodio de Spoiler que hicimos en antena fue el 24 de julio de 2022 y tras 4 años de barbecho volvemos a las ondas radiofónicas con un programa completo de contenidos. Si eres nuevo entre los oyentes de Spoiler, te recomendamos visitar nuestro blog y escuchar los podcasts en spoiler.cuacfm.org. Si eres nuevo entre los oyentes de Spoiler, probablemente no conozcas a Diego de la Vega y deberías.
1: Buenas tardes, Isa. Buenas tardes, queridísima audiencia. Estáis escuchando la 103.4 de la FM o a través de www.cuacfm.org. Hoy es domingo de series. Hoy es domingo de 30 aniversario. Domingo de Spoiler.

0: Y estamos en este 30 aniversario fantástico, volviendo a nuestro hogar, volviendo a las ondas, como no podía ser de otra forma. Pero este programa no se hace solo. Ya la habéis escuchado, la amante de las series de doble nacionalidad, Isa Lema. Muy buenas tardes.
1: Muy buenas tardes, Diego. Muy buenas tardes, Chema. Muy buenas tardes, Samu. No sabéis la ilusión que me hacía volver a encontrarme con vosotros en los micrófonos de Quack FM.
0: Esto es fantástico, es como una vuelta a la juventud, como esta vuelta a la adolescencia. Qué preciosidad más grande, por favor. Y no podía ser un spoiler sin los comentarios más ácidos de las ondas hercianas de mano de Samu Kao. Muy buenas tardes.
2: Muy buenas tardes, Diego. Estoy en un momento tan... que lo recuerdo todo y al mismo tiempo es todo tan nuevo que no sé exactamente cómo expresarlo con palabras.
0: Y al otro lado del cristal, por favor, crucen los dedos para que todo salga bien. Nuestro fantástico, fabuloso y magistral técnico de sonido, Chema Casanova.
3: Muy buenas noches ya, ¿no? Esto es hasta mediodía.
4: Estamos en otra etapa de la vida.
3: Así que bueno, esto es un placer estar aquí con los compañeros, pero bueno, esperemos que todo salga bien, aunque ya no me acuerdo cómo se maneja una mesa de mezclas.
1: Esto es Spoiler Sesión Bermú, que es lo que se lleva ahora en Coruña, ¿no?
0: Lo que siempre queríamos, ¿eh? El tardeo de Spoiler. Hombre, hay que aprovechar que hoy no nos acompañen en el estudio, pero Spoiler, es un programa de más gente, ¿no es así, Isa? ¿No es así, Samu?
2: Sí, sí,
0: ¿qué nos falta
2: totalmente
0: hoy?
2: De acuerdo, mira.
1: El
2: no,
1: resto.
2: Nos faltan el resto.
0: Mitad del equipo.
2: Mitad del equipo. Te podría enumerar a uno que, bueno, ya no sé los por los hijos que va. Fíjate si tiene tantos hijos que el tío se piró de casa, se fue a Valladolid a ver al Depor y dijo, yo escapo de aquí, el querido Antonio Fra.
0: Antonio Fra, un beso muy grande, te queremos, Antonio. Y también tenemos que saludar a nuestro querido Alex Cortiñas, que tampoco puede estar hoy aquí. Besazos enormes, te echamos de menos.
5: No puedo escapar, se me
0: Ahí estaba el Marginal, esa serie que tanto adoraba Alex Cortiñas.
2: Bueno, Cortiñas era muy del Marginal y del glorioso Nathan Drake.
1: También.
0: Es verdad. Y también nos falta, fiel amigo y compañero, si oyen el sonido de Spoiler, probablemente fuese por su culpa. Señor Iverson, que tampoco puede estar hoy aquí con nosotros.
1: No, a ver si conecta.
0: A ver si tenemos una sorpresa y conectamos con él. Conectamos con él dentro de un ratito. Pero nos queda por delante una hora de radio dentro de este maratón de Quack FM, ¿eh?
2: Y yo creo que también es justo recordar a alguien que empezó con nosotros.
0: Ostras,
2: también.
0: Es verdad.
2: Que nos dio mucho juego con su Orange is the New Black.
0: Qué olvido, es verdad.
2: El gran Víctor Grande.
0: Cierto uso más con onda, Víctor.
2: Exacto, que es familia Spoiler también. Y no nos podemos olvidar de la nueva incorporación que tenemos, ¿eh? Porque tenemos un fichajito ahí nuevo también, que también hay que saludar, ¿eh?
0: Es verdad, al otro lado del cristal. A ver si nos quiere pegar un saludo. Dinos hola. Hola.
2: La gran Anaí Casanova Lema.
0: Ostras, futuro de Quack FM. Anaí, hoy vas a ayudarnos a hacer este programa.
6: Sí.
0: Yes. Fantástico. Una hora de radio por delante. No, Samu, Isa, Chema.
2: No puede salir nada mal.
0: No puede salir nada mal. ¿Y qué vamos a hacer en esta hora de radio que nos queda por delante? Pues revivir los clásicos de Spoiler, las spoilerticias. Vamos a hablar de nuestras series también. Nuestras recomendaciones para el verano. Es algo que hacíamos también en los últimos programas.
1: Emulábamos siempre el último programa de la temporada. Era un poco recomendación para el verano. No nos currábamos una serie, no nos curramos el análisis de una serie en concreto, hacíamos un programa especial y recomendábamos es para el verano y dijimos, jo, va, estamos rozando el verano, 25 grados, domingo por la tarde, no presta.
2: Lo que en España siempre se llamó pocas ganas de trabajar.
0: Pero ahora me vais a permitir, y antes de empezar con nuestro spoiler o lo que más nos gusta, que es hablar de series, es que 30 años no se cumplen todos los días. Y si algo caracteriza a los miembros de este programa es que llevamos mucho, pero mucho tiempo en esta emisora. Así que vamos a comenzar con ese recorrido, recordando cuál fue nuestro primer programa en Quack FM. Para casi todos fue hace mucho tiempo.
2: ¡Oh!
0: Así que aquí Isa, Chema, Samu, yo voy a lanzar unas preguntas al aire y me encantaría hacer este recuerdo, porque además estamos en el 30 aniversario espectacular. Llevamos ya Bueno, o sea, vamos a hacer hoy 30 horas de radio. Llevamos un montonazo desde ayer en antena con programas de altísimo nivel. Y a mí me gustaría poner en valor estos recuerdos.
1: Claro.
0: ¿Cuántos
1: sí.
0: años lleváis en Quack FM y cuál fue vuestro primer programa? Vamos a empezar por Isa Lema.
1: Pues a ver, yo llevo en Quack FM desde el año, posiblemente año 99.
0: Wow.
1: Empecé allá un programa que se llamaba Reacción en Cadena, del que Samu también sabe mucho. Empezamos como por mayo de 1999. Lo que pasa es que ya no nos dio tiempo a nada. Empezamos al final del curso académico, porque de aquella éramos estudiantes de la UDC. Ahora algunos somos profes, pero de aquella éramos estudiantes de la universidad.
0: Como cambio conto.
1: Como cambio conto. Y entonces decidimos empezar en el mes de mayo, pero luego ya reiniciamos en septiembre. Hicimos varias temporadas de Reacción en Cadena hasta que ya terminamos la carrera y ya no nos daba tiempo para más.
0: Y Reacción en Cadena era un programa que... ¿Qué tratabais? ¿Qué hablabais en Reacción en Cadena?
1: Bueno, pues Reacción en Cadena...
0: era un magazine, fantástico.
1: Era un magazine que lo hacíamos los viernes. Samu, ¿tú lo recuerdas? Era los viernes como a las 2 de la tarde o de 3 a 5 o algo así,
2: era,
1: ¿no?
2: Era los viernes de 2 a 3 y media.
1: Exactamente, era los viernes... Primero empezamos en otro día, ¿eh?
2: Sí.
1: Pero luego lo ampliamos a una hora y media, porque en aquel momento en Quack se hacían programas de hora y media. Ostras. Se ha cambiado mucho la estructura de la emisora, de cómo podíamos enfocar los programas, cómo lo podíamos ajustar. Entonces había programas de hora y media semanales, quincenales. Era tremendo. Entonces era un programa semanal, era un magazine en el que hacíamos una entrevista, abordábamos una temática y luego teníamos pues diferentes secciones, ¿no? Teníamos música, teníamos historia.
2: Cine.
1: Teníamos cine, teníamos diferentes secciones. La verdad es que molaba un montón.
2: Y mi ratito de estupidez al final también.
1: Y teníamos humor, terminábamos siempre con humor.
0: Esto quiere decir, Samu Gao, que también son tus inicios en cualquier
2: sí, momento. Yo te puedo recordar, yo soy de los pocos que creo que pueden presumir de que yo recuerdo que mi primer programa, mi primer contacto con Quack FM fue un día que Isa me dijo: no puedo ir, necesito que le vayas a echar una mano a mi compañero. Y yo, sin saber a dónde iba, aparecí en la antigua facultad de filología. Yo soy de los que estuvo en el estudio oriundo. De
1: era económicas de aquel momento.
2: Económicas de aquella, sí. Y yo sé que fui con unas cintas de casete a poner música.
0: Wow.
2: En cintas de casete. Y fue mi primer contacto con Quack FM. Y dije yo, uff, esto mola. Esto mola. Y ya enganché con Reacción en Cadena, ya aquí abajo, en este estudio, que no tiene nada que ver con el estudio en el que estamos ahora mismo, porque hoy entré aquí y esto era una nave espacial.
0: Qué
2: esto,
0: profesionalización.
2: Esto era la Artemis 3 cuando entré aquí. Estoy flipando con cómo ha crecido la emisora.
1: Es bonito, ¿eh? Las cámaras. Bueno, ¿vosotros pensáis que haríamos spoiler con cámaras?
0: Increíble, nunca jamás.
1: Yo creo
0: vida.
1: Que no, ¿no?
2: Para mí, yo creo que no. Hubiese sido un hándicap muy grande, sí, tener que hacer spoiler vestido todos esos años.
0: Oye, Chema, no te quedes oculto ahí. ¿Cuál es tu inicio en esta emisora?
3: Mi inicio en la emisora. A ver, sí, mi primer programa oficial ha sido siempre spoiler. Digamos, yo me estrené en Spoiler.
0: Naciste con Spoiler en Quack FM.
3: En Quack FM. Eso sí, estuve en Quack FM, digamos, durante la presidencia de la, digamos, una de las presidentas de Quack, que es Isabel Lema, ¿no?
2: Uh-huh.
3: Y estuve alguna vez, fui por Reacción en Cadena, sí, gran programa, ¿no?, que acabamos de hablar de él. Y yo creo que había intentado en su momento instalar Linux en alguno de los ordenadores de Quack. Y luego pues me echaron a patadas ya porque no sabían hacer nada, entonces bueno. Esos son mis inicios en Quack.
0: Son buenos inicios, ¿eh? Yo realmente el año, me vais a perdonar, pero no lo recuerdo. Yo sé que empecé con un programa que se llama Y si no de qué, que era un programa de humor, que era una chorrada absoluta. Veníamos aquí a reírnos y a comentar la actualidad y a contar chorradas. Y fue como el arranque o la excusa para empezar en esta emisora, que para mí siempre fue más que una emisora, fue un hogar, una asociación, fueron muchísimas cosas, ¿no? Donde hubo
1: una familia
0: donde conocimos a gente maravillosa y hicimos un montonazo de programas. Mi recuerdo más querido siempre va a ser para Spoiler, como programa más duradero, pero también tengo que añadir un recuerdo cariñoso a que no es poco, que es el programa
1: es
0: Despertador que hacíamos todas las mañanas, incluso donde hicimos algún especial fin de año.
1: No, alguno, no, muchos especiales fin de año.
0: Muchos especiales fin de año. Un especial saludo también a Fer Liñares, también perpetrador de aquel programa.
2: Fue un pionero, Ferli, que fue de los primeros que se pasó ahí a poner la cara, además de la voz.
0: Efectivamente, fue pionero en ser medio youtuber, ¿no?
2: Gran youtuber, twitchero.
0: Y medio twitchero. Bueno, yo hoy estoy intentando tener cierta presencia, ya que nos están grabando, para salir en las cámaras.
2: Yo hoy estoy con el culito apretado.
0: Pero ahora, de cierta presencia, igual ahora nos emocionamos, porque yo creo que toca decir si después de tantos años volvemos aquí, seguimos, continuamos en especiales, en activo, en varios programas. ¿Qué os aporta, Cua? ¿Qué os ha aportado esta emisora? Y sobre todo, ¿por qué tanta fidelidad a esta asociación, a esta emisora?
1: Ahí estamos, ahí estamos. No somos como estas presentadoras del Hoy por Hoy, de la cadena SER, que no quieren firmar contratos. Aquí que firmamos un contrato de por vida. Y eso que no hay dinero por mediante.
2: Porque aquí nadie te coarta lo que quieres decir, ¿eh? Todo
1: aquí
2: se
1: no,
2: ha dicho.
1: Aquí no puedo tener, no me obligan a tener a todos los comentaristas pachillas. No, en serio. Bueno.
2: Alguno pasó por esta emisora, ¿eh? Alguno pasó, algún amigo de Ayuso pasó por aquí.
1: Sí, es verdad, es verdad. Felizmente, pues sí. Pues ¿por qué me ha aportado? ¿Qué me ha aportado? Es que me sigue aportando. Es que la verdad es que me aporta muchas cosas. Me aporta el haber desarrollado unas capacidades comunicativas que posiblemente no tendría.
0: Indiscutible.
1: Y que, bueno, pues se valora mucho en la profesión en la que he escogido, ¿no? Que es de, en este caso, pues es docente. Y, bueno, pues tener unas buenas capacidades comunicadoras es muy importante, pero sobre todo me aporta emoción, me aporta formar parte de un proyecto que han pasado más de 1.500 personas por aquí, me aporta el que hemos hecho más de 500 programas a lo largo de estos 30 años, me aporta el conocer a gente como Diego, como Alex, como Iber, como Mariano, como Bea, como Tommy y como muchísimos otros a los que si no, seguramente pues no habría conocido, ¿no? Yo siempre le digo lo mismo pues a representantes de entidades y demás, ¿no? Si no has estado en Cuac es que no eres nadie, ¿no? Porque por aquí ha pasado todo exacto, el mundo.
0: Exacto.
1: Es que estar aquí significa estar vivo en esta ciudad.
2: Yo, para mí, lo resumo muy sencillamente. Somos gallegos. El gallego es un pueblo acostumbrado a migrar, a salir fuera. Cuac es casa. Puedes irte un mes, puedes irte un año, puedes irte 5 años, puedes irte una temporada, pero siempre quieres volver porque es tu casa. Y en Cuac tienes a tu familia, a la gente que quieres. Es donde entras y aunque lleves 5 años sin entrar aquí, te sientes cómodo. Yo recuerdo nuestros últimos programas, no los últimos de todo, que el último tuvimos la suerte de venir a hacerlo aquí, pero nos comimos todo el tema de la pandemia, emitiendo cada uno desde casa. Ese ratito de estar con la familia y estar en Cuac, aunque no estuviéramos aquí físicamente, era estar en casa, era sentirse bien, era ser feliz y eso es algo que te va a acompañar siempre.
0: Estoy absoluta y totalmente de acuerdo. Y por completar un poco esto que dice Samu, yo que quizás soy la persona que más ha pasado tiempo sin estar en esta emisora los últimos años, que he estado un poquito desligado físicamente, no en espíritu ni en corazón, por supuesto. Hoy he sentido, he notado una sensación, esa que notas cuando ves a un viejo amigo pasados los años, pero es tan buen amigo que retomas exactamente en el punto que lo dejaste.
2: Sí,
0: pues esa energía ha salido aquí hoy al ponerme estos cascos, estos micros, al volver a ver a mis compañeros, a mis queridos compañeros. Y es que Cuac FM es esto, es una familia. Nunca, absolutamente nunca, por mucho tiempo que pase, esto va a desaparecer. Y a mí me gustaría, ya, porque nos estamos poniendo muy melancólicos, pero vamos a hacer una pregunta que va a encajar dos piezas. Esta pieza histórica de la que estamos hablando, de cuánto tiempo llevamos en Cuac FM, cuál es nuestro primer programa, qué sensaciones nos causa esta casa, con el mundo de las series, que es de lo que venimos a hablar hoy aquí en Spoiler. Y es que, ¿sabéis qué series eran el top de la audiencia cuando se inauguró Cuac FM hace 30 años, en 1996? Chema Casanova, ¿qué nos tienes que contar de esas series que eran top de audiencia en el 96?
3: Bueno, pues como solíamos hacer en esos últimos episodios, vamos a hacer un pequeño concurso aquí. A ver si reconocéis alguna de las series que allá por el año 1996 lo estaban petando. Vamos a empezar. Vamos a poner temas musicales. Yo creo que los vais a averiguar todos.
2: Venga, vamos. Podemos cantarlas también.
3: Podéis cantarlas. Vez... A ver. Vamos a empezar con la primera, chicos.
0: ¡Hombre! ¡Chechu! ¡Chechu!
2: Esta era la increíble...
4: Médico de familia.
2: De Emilio Aragón. Hombre. ¡Sí, señor! ¡Médico de familia!
1: La serie más vista de Telecinco en la historia.
0: Es espectacular.
2: Bueno, Lo Serrano ahí, ¿eh?
3: Y con el gran Francis Lorenzo, que es de Pontevedra, ¿eh?
2: Lidia Bosch, bueno, es que había un reparto ahí tremendo.
0: Este es la clásica serie que funcionaba en España en la década de los finales de los 90, principios de los 2000, que era este tipo de serie procedimental, ¿no? Un capítulo, una historia, series muy largas, de aproximadamente 2 horas de duración con anuncios, en las que problemáticas a nivel de familia típica española con
3: Los Serrano.
0: Humor, Los Serrano, etcétera.
2: Vamos a hacer una puntualización para todos los 6-7 que nos están escuchando, que en esta época no había plataformas. O sea, la gente en España, los 46 millones de personas que estábamos en este país, nos teníamos que comer la serie que nos echaban en la tele, porque no había opción de elegir otra cosa. Entonces,
1: no, bueno, de hecho, a partir del 92 aún teníamos como Telecinco y Antena 3. Mira tú que hemos ganado, ¿eh? Claro, pero hasta ese momento era Televisión Española, Televisión de Galicia, exacto, La 2 y poquito más. Entonces vino Telecinco con Oliver y Benji, ¿no? Vino Telecinco con... Sobre todo Telecinco era quien se invertía pasta en series en aquel momento. Sí. Compró series manga, compró series así de fuera y empezaba a producir cosas como estas, ¿no? Claro, producida por Emilio Aragón también.
2: Antena 3 lo vio, lo olió y dijo: estate, que esto de las series tiene futuro. Y Antena 3 también tiene una buena lista de series.
3: Uy, a ver
0: si acertamos la siguiente de Antena 3. Nunca podríamos sospechar que un negocio como una farmacia no estuviese tan atentos al televisor semanalmente.
2: Para adentro, Romerales.
0: La excelentísima Farmacia de Guardia, serie clásica y
3: con
0: conocida.
3: Concha Cuetos.
0: Un clásico que yo creo que a todos los que tenemos ya cierta edad y somos un poco boomers, nos ha tenido atrapados semanalmente delante del televisor, porque es cierto, las series en aquel momento eran de publicación semanal, reposición los fines de semana, y no te la podías perder o la podías ver en una reposición, pero nos juntaba y nos aunaba toda la familia delante de la televisión en la hora del prime time por las noches.
2: Yo después te voy a dar 2 ejemplos de series de esta época que no están en esta lista, las voy a dejar para el final, pero que es para abrir un melón ahí brutal. Lo dejo ahí.
0: Además,
2: dejo ahí el cliffhanger.
0: Todas estas series tenían, pues lo que decíamos, ¿no? Un inicio, nudo y desenlace en cada episodio, con una pequeña metatrama que siempre estaba por detrás, pues algún enamoramiento, pues algún conflicto que se alargaba a lo largo de la temporada, pero cositas muy sencillas para que el espectador pudiera enganchar en cualquier momento de la temporada la serie y no hubiese ningún problema. De hecho, el concepto temporada tampoco tenía mucho sentido en aquel momento.
3: Bueno, os pongo otra más, a ver si está la regional. Esto ya es más difícil, es Televisión Española.
0: Venga, vamos allá.
2: Hostal Royal Manzanares.
0: Yo sabía que Sam Cao no iba a fallar. Lina Morgan, Lina Hostal Morgan. Royal Manzanares. Es del 96.
2: Hay días que me levanto cantando esa canción. Ahí lo dejo.
0: Ostras, ¿de qué iba esta serie? Yo esta ya me pierdo, ¿eh? Esta no era para mí, esta.
2: Pues en Hostal Royal Manzanares, Lina Morgan vivía en hostal y había allí un poco el rollo de las
0: era obras. Era el día a día de
2: Eran las obras de teatro de Lina Morgan. Lina Morgan haciendo un poquito la payasa, como
1: de
2: en Celeste
1: sí misma,
2: no es un color y estas cosas, tal. Y había allí un galán que la quería conquistar y bueno, todo este tipo de cosillas. Estaba muy, muy, muy familiar.
0: Ostras, qué
2: eran
0: buena.
2: Series familiares.
0: Lina Morgan, un clásico dentro de.
2: Podía sentarte a verla con el abuelo. Y la iba a disfrutar el abuelo igual que tú.
0: Efectivamente.
2: Y eso no pasa hoy en día con todas las series.
0: Se han perdido un poco estas series ahora, ¿eh? Estas de intrageneracionales, ¿no? Intergeneracionales.
1: O son infantiles o son muy de adultos.
0: O son muy de adultos, sí. Ya no hay tanto sobre esto. Bueno, Chema, esta ha sido difícil. Para Samu, tiradísima, pero.
3: Sí, vamos a cambiar el ámbito, digamos, internacional, Estados Unidos, como
0: Venga,
3: siempre.
0: Vamos allá.
3: A ver, esta yo creo que no la conocéis, seguro, ¿eh?
0: Seguro que no.
3: Vamos a ver,
0: seguro
3: a ver.
0: Que
3: ¿eh?
0: No.

0: Bueno.
1: A lo esta fila, decía, vestía y vivía sin hacer mucho caso de la policía.
0: Escuchad, porque este, aquí sí que quiero decir algo. Bueno, El Príncipe de Bel-Air es un clásico de nuestra época, pero sí que introduce un concepto que para mí fue novedoso. Es posible que yo no la viese en el momento que se estrenó, sino un poquito más adelante, que era serie diaria, publicación diaria.
2: Sí, todos los días.
0: Todos los días.
1: Protagonizada por negros.
0: Exacto, bastante revolucionaria.
3: Y tiene coña que... Hoy
1: por negros con pasta.
3: Sí, sí. Exacto. Que hoy en 2026 nos estemos dando cuenta de que El Príncipe de Bel-Air fue la única vez que yo recuerdo en la historia que unos negros burrearon a Donald Trump.
4: Dios, no está nada mal. Zumo de naranja en una copa de champán. Si está...
0: Es completamente cierto. Y son los inicios, los orígenes de Will Smith, que se consolidó después como actor y como persona celebrity internacionalmente conocida.
3: Y campeón del mundo de bofetadas.
0: A mí me parece un absoluto auténtico serión. A día de hoy aún es conocida.
2: El tío Phil.
0: El tío Phil.
3: Y una de las pocas series en las que un secundario alcanzó cotas de protagonismo brutal. Porque la serie llegó a ser la serie de Carlton, que le pasó también a Cosas de Casa con Steve Urkel.
0: Exacto.
3: Que los protagonistas eran los...
0: La familia Wilson.
3: Winslow. Justo. Eso. Y acabó siendo la serie del otro. Pues con Carlton pasaba lo mismo. La gente quería ver las payasadas de Carlton.
0: Sí, ese bailecito que tenía, ¿no? Sí. Que aún a día de hoy, hace poco,
3: sigue
0: hicieron un baile.
3: De eso,
0: sí,
3: tío,
0: sí,
1: ¿eh?
3: Sí, sí, del baile de Carlton.
0: ¡Danos más, Chema! ¡Queremos más!
2: Uy... Bueno, vamos a intentarlo. Esta seguro que no la conocéis ya.
0: Venga, seguro.
2: Vamos a ver.
0: Seguro que no. Decía el otro día en...
2: Segunda temporada en el 1996 de Friends.
1: Flipad, ¿eh?
0: Bárbaro. Decía el otro día en un podcast que estaba escuchando, un psicólogo decía: olvidaos de todo en el mundo, lo que tenéis que ver antes de iros a dormir es un capítulo de Friends todos los días, para vivir feliz, para estar alegre, para estar contento. Yo creo que es la serie de la alegría y de reírse por descontado.
3: Pues te digo una cosa, es peligroso ver hoy en día Friends, ¿eh? Porque hay muchos chistes que rozan lo políticamente incorrecto, vistos desde la perspectiva actual.
2: Si le quitaron hasta las Torres Gemelas que salían en las imágenes, creo.
0: Se lo perdonamos a Friends. No, ¿a quién no le gusta Friends? No conozco una persona que no le guste Friends.
1: Me encanta Friends, me encanta.
0: Es que es la serie, la sitcom. Yo creo que introduce también el concepto sitcom aquí. Nos llega ya en este sentido comedias de situación rápidas, ágiles, episodios de 20 minutos, que luego se consolida, ¿no? Por supuesto, con El Príncipe de Bel-Air, con Cosas de Casa, etcétera. Pero yo creo que Friends es la que se lleva la palma con respecto a esto, ¿no?
1: A mí me parece increíble que Friends tenga ya 30 años. Es ver, increíble.
0: Es
1: y recuerdo también el momento, estaba yo en la universidad estudiando, y recuerdo un momento en el que terminó Friends para siempre y te quedabas como un poco huérfano.
0: Sí.
1: Es en plan de, ¿y ahora qué hago? O sea, esta gente me ha acompañado todos los días después de comer, lo echaban Canal Plus, ¿os acordáis?
0: ¿Cuánta gente se puso
1: todos los días después de comer? ¿Y ahora qué hago yo después de comer todos los días?
0: Pues verla una y otra vez sin parar.
3: Yo tengo que reconocer que cuando murió Matthew Perry,
1: me dio pena.
3: Se fue un trocito de mi infancia.
0: Sí, sí, sí, es que...
1: Adolescencia, más bien.
3: Bueno, sí.
0: A ver, la verdad de Friends es que es una serie que aún a día de hoy es muy visible, no queda tan anticuada en ese sentido.
2: La gente joven la sigue viendo.
0: Es una serie muy ágil de diálogos, sí, sí, sí, es una serie cómica que no se recrea absolutamente solo en la carcajada fácil, sino que deja siempre un pozo por detrás y, no sé, es facilísima de ver... para todas las partes de la familia. Bueno, es un serión como la copa de un pino. Mejor, es, mejor sitcom de la historia, desde mi punto de vista, sin duda.
3: Bueno, The Office.
1: No, mejor.
2: Parks and Recreation.
0: Sí, vale. Yo la adoro. Pero
3: a ver, hay algún.
2: O 30 Rock.
3: Hay un melón,
2: hay mucho,
3: ahí para abrir
2: mucho.
3: Una nueva temporada
0: hay
3: de España.
0: Hay un melón. Bueno, ¿tienes algo más para nosotros, Chema?
2: Tengo dos más todavía.
0: Venga, vamos.
2: A ver esta.
0: Esta yo creo que va a dar mucho que hablar ahora mismo, porque ha pasado algo este año y el año pasado que ha revitalizado esta serie. Y Salema, ¿qué estamos escuchando?
1: Tal cual, estamos escuchando Urgencias.
0: ¡Urgencias!
1: ¡Urgencias! Es increíble. Mira que había experiencia de series, de médicos, de hospitales, hospital
0: mucha.
1: Central. Quiero decir, no es una temática novedosa en absoluto, pero Urgencias, que además se veía en la 1, marcó un antes y un después.
0: Sí,
1: y además ha marcado un antes y un después, no solo en nuestra memoria cinematográfica, ¿no?, sino también en la proyección cinéfila y cinematográfica de la mayoría de los actores que trabajaron en Urgencias, tío. O sea, estoy pensando en Alicia Florrick, por ejemplo, ¿no?
0: Sí,
1: estoy
0: sí,
1: pensando en
2: George Clooney.
1: Duda, ¿no? Estoy pensando en Noah Wyle. O sea, es que casi todo el mundo luego saltó a la gran pantalla.
0: Y precisamente yo creo que en el último año hemos disfrutado una serie, que creo que hablaremos después en un ratito de ella, que ha salido germen original es en un actor que ha participado en Urgencias, ¿no?
1: Tal cual. Luego hablamos de ella.
0: Pero Urgencias, un clásico, yo creo que sigue en antena aún todavía, ¿eh?
3: Seguro. En Nova.
2: ¿Estáis preparados para la última?
0: Chema Casanova.
2: Bueno, esta es una serie internacional, muy especial, a ver si la reconocéis.

0: Yo creo que aquí hasta la audiencia se va a despistar un poquito por la música.
1: Sí.
0: Samu Cao, ¿estás despistado?
1: Estoy despistadísimo.
0: ¿Estás despistado?
1: Seguro que la vi, pero...
0: No, no, potencialmente es una de tus series favoritas. Sí. Además, te digo esto, dale un poco más de volumen, a ver si nosotros... Despistado.
2: Hicimos un especial Letras Galegas.
0: Y si te digo, ¿qué dices, miñoca?
1: Hostia.
0: Te viene sonando, Samu Cao.
1: Pratos combinados.
0: Pratos combinados. Yo sabía que iba a despistar esta música porque la gente no la tiene tan localizada.
1: Yo es que de Pratos combinados no me acordaba de la música.
0: Efectivamente. Claro, no fue
3: pasa,
0: lo que destacó.
3: Pasa.
0: ¿Qué podemos destacar de Pratos combinados? Bueno, pues ese decorado estático, inamovible del bar suso, ¿no? Era
1: Suizo.
0: Y con nuestro queridísimo Miro Pereira, ¿no? Ernesto Chao.
3: Bueno, en paz descanse.
0: En paz descanse. Tenemos también al personaje de su cuñado, su cuñadísimo.
3: Morris,
0: el grandísimo Morris. Bueno, es una serie además que también vio nacer a grandes estrellas como Cristina Castaño, como... Es increíble, ¿no? Pratos combinados. Hicimos un especial en Spoiler. Yo invito a la gente a que lo vaya a escuchar, ¿no?
3: Es verdad, es verdad. Y de hecho lo había propuesto uno de sus grandes fans, que es Antonio Fra, que ahora mismo pues estará en Valladolid haciendo lo que se hace en Valladolid a las 4 de la tarde. No sabemos muy bien
1: palmar
3: lo, que,
1: de calor.
3: Lo que se puede hacer. Beber cerveza, pero no estrella. Pero la verdad es que una de las grandes series, y luego os cuento una anécdota si queréis.
1: Vale. Yo te cebé antes dos series de esta época de las que no están aquí en la lista y no tenemos la música, pero para mí también me marcaron mucho. Hablando de series de temáticas costumbristas, ¿os acordáis de Lleno, por favor?
0: Lleno, por favor.
1: Una serie de Alfredo Landa. Gestionando una gasolinera con Mickey Molina. Drogado, perdido, poniendo gasolina.
0: Si es que, ver, si este país no existiera, había que inventar.
1: Había que inventar. Esa es una de ellas que me torció el ojo de aquella.
0: Increíble.
1: Y la otra es... ¡Ay, señor, señor!
0: ¡Ay, señor! Sabía que le ibas
3: con
0: a decir.
3: Con Javier Cámara.
1: Pajares y el debut de Javier Cámara.
0: Sabía que le ibas a decir.
1: O sea, Javier Cámara haciendo de curilla con Pajares. O sea, no hay dos personas más antagonistas en esta sociedad que Andrés Pajares y Javier Cámara, tío.
3: Haciendo de curas.
1: Haciendo de curas los dos. O sea, es que la televisión, las series de los 90, si no existieran habría que inventarlas.
0: Es increíble. Y hace 30 años que nace esta emisora, había esas series. ¿Y cómo sería Spoiler hace 30 años si existiese?
3: Uf, no lo sé. La verdad es que no lo sé. ¿Qué spoilerticias podríamos haber
0: traído? ¿Qué podríamos hablar, ¿no?, del mundo, pues, de las series?
3: No lo sé, la verdad. Pues Farmacia de Guardia ficha a África González, por ejemplo, ¿no? O sea, un fichaje ahí estrella.
1: Estaba Mané, ¿os acordáis de Mané?
0: Sí.
1: Mané. El que salía con Emilio Aragón en VIP.
0: Ostras.
1: El del tupé.
0: Es verdad.
1: El del tupé, sí, lo ficharon, sí, sí, en Farmacia de Guardia, tío. Que hacía de macarrilla, de motero, que se liaba con la dependienta.
3: Otro spoiler, Ticia. Francis Lorenzo va a presentar un programa por la noche vestido de blanco.
0: Yo debo decir que es...
3: Yo adoro a Francis Lorenzo.
0: Que aquel entonces no tendría sentido spoiler. Yo creo que las series no estaban ni valoradas con la categoría
3: estaríamos haciendo un programa de cine.
0: Estaríamos haciendo un producto de cine, sí, exacto. Sí. Un programa de cine orientado a lo que se valoraba en aquel momento. En aquel momento el mundo de las series no se valoraba. Pero bueno, vamos a ir más cerca.
1: ¿Qué oigo por ahí? ¿Qué oigo?
0: Vamos a ir más cerca en el tiempo porque comenzamos Spoiler el 7 de mayo de 2014. Ahí es nada. Justo después de haber organizado un encuentro internacional de radios comunitarias, algunos de los que estábamos más involucrados en ese hito nos pasábamos el tiempo libre hablando de una serie que en aquel momento era el tema de tertulias y comidas familiares. ¿Qué serie, Isalema?
3: Bueno.
0: ¿Qué serie?
3: Bueno, por favor, Game of Thrones.
0: ¡Game of Thrones! Echando la vista atrás, si somos sinceros con nosotros mismos, seguramente ahora no señalaríamos Juego de Tronos como la mejor serie de la historia. Si escucháis los programas en retrospectiva, veréis una evolución desde la fascinación absoluta que hemos demostrado en este programa hasta acordarnos de toda la familia de George R.R.R.R.R. Martin. Y por cierto, seguimos esperando que termine la saga en libro, aunque no somos muy de libros aquí. ¿A qué esperas, querido George? ¿Y vosotros con qué serie de todas las que hemos analizado en Spoiler os quedaríais? Esta es la gran pregunta.
1: Mira, yo tengo que decir primero de Juego de Tronos que es una serie que la gente no se da cuenta, pero le hizo un gran favor a la monarquía. Porque, sí, sí, porque es una serie en la que se normalizó el incesto.
4: Y eso es algo que ha hecho mucho por las monarquías en Europa.
0: Los comentarios más ácidos de las ondas hercianas, nadie lo dudaba, te echábamos de menos, Samu. Te echábamos de menos, Samu, pero contesta la pregunta, no la rehuyas.
1: Es que tenía que meter
0: no
1: esta.
0: No la rehuyas, porque por yo sé que mira, tú tienes gustos especiales y en Spoiler siempre hemos sido fieles a cierta libertad, sí, se nos dejaba.
1: Sí, sí,
0: yo... De opinar sobre series, es broma. Es broma. Siempre hemos tenido mucha libertad y muchos gustos diferentes. Yo... Desde series extranjeras, españoles.
3: Programa.
0: Era lo que más molaba de
1: Mira,
0: este programa.
1: Yo te digo que hacemos una lista cada uno de 10 y 8 o 9 se repiten. Entonces, decir una de esas para mí no tendría mérito.
0: Efectivamente.
1: Hablar de Lost, hablar de Los Sopranos, hablar de Juego de Tronos, es
3: The
1: muy
3: Wire.
1: Fácil. Yo, si te digo una serie que a mí me removió por dentro fue Afterlife.
0: Afterlife.
1: De Ricky Gervais.
0: De Ricky Gervais.
3: Es dura, ¿eh?
1: Es dura, es emotiva, es graciosa. Para mí es una serie que lo tiene todo. Y supera la navaja de Samu. Porque no hicieron temporadas
0: la
1: por hacer.
0: Mítica navaja de Samu.
1: Exacto.
0: Dos temporadas.
1: Tres temporadas.
0: Desde mi punto de vista, mantienen bastante el nivel. Quiero decir, no notas una temporada que descuelgue mucho más
1: y
0: de la
1: ya,
0: otra.
1: No da para más. Acábala no, bien. Un aplauso y a seguir.
0: Una historia fantástica. Además, nos la trae Netflix. Yo creo que se puede ver aún en Netflix.
1: ¿Hay alguien que sigue pagando Netflix?
0: Hay alguien que sigue. Si hay alguien que siga pagando Netflix.
2: Seguimos pagándolo.
0: Yo
2: sí.
0: También
3: seguimos pagando,
0: lo sigo
3: pagando. Seguimos pagando.
0: Se puede ver Afterlife del maravilloso Ricky Gervais. Uh-huh. Chema Casanova. ¿Cuál es tu serie para la historia? La mejor de todas de la historia. ¿Puede ayudarte tu compañera, que seguramente diría Bluey, puede ser?
2: No, a ver, mejor serie de la historia.
1: Mi Pequeño Pony.
2: Para mí.
0: ¿Para ti?
2: A ver si tengo la banda sonora. Yo creo que esto lo puedo tener.
1: Claro, yo Afterlife. Oh, Sherlock.
2: Para mí, qué de las que idea. Volvería a ver 5 veces si hace falta, sería Sherlock de la BBC.
1: Te la compro.
2: Es magnífica. Realmente no es como si fuera una serie, porque son como si fueran varias películas buenísimas, una detrás de otra, con
0: buenísima,
2: un argumento.
0: Buenísima serie analizada en Spoiler. La tenéis en spoiler.cuacfm.org.
2: En la primera temporada.
0: En la primera temporada, analizada, igual que Afterlife, también analizada dentro de Spoiler. Isalema.
3: Pues yo... digo lo mismo que Samu, mencionar así las más comunes, las que todo el mundo está esperando, estaría de más, ¿no? Yo me quedo con una que sí que marcó esa trayectoria por series de doble nacionalidad. Yo me quedo con De Bruyne.
0: De Bruyne, el puente.
1: Pensé que iba a decir Borgen, ¿eh?
0: Ya, no, serie de doble nacionalidad. Y Salema nos trajo prácticamente todas sus series, eran de doble nacionalidad.
3: Oh.
0: Amante de las series europeas, y Salema,
3: sí,
0: que le encantan, series buenísimas, nos ha traído a analizar en Spoiler. Y yo creo que, si me permites mi modesta opinión, dentro de las series que te gustan, de europeas, etcétera, yo creo de las mejores, De Bruyne, sin duda.
3: Es buenísima,
0: con esa detective completamente...
3: Asperger,
0: que no,
3: ahora
0: no sé
3: ya
0: cómo
3: son
0: decir.
3: Todos, todo el mundo es Asperger,
0: ya,
3: ¿verdad? Pero
0: no,
3: en aquel momento era novedoso.
0: Sí, era muy novedoso, ¿no? Y aquel carácter tan obsesivo con la trama y con los detalles,
1: sí.
0: ¿No?
1: ¿A cuánto se paga en las casas de apuestas que Diego de la Vega nos vaya a soltar ahora un Santa Clarita Diet?
0: Lo iba a decir, ¿eh? Iba a decirlo como nota de humor. Yo una vez traje, por desgracia, Santa Clarita Diet, una serie de poco recorrido.
3: No hubo navaja posible.
0: No hubo navaja.
2: Diego, confiésalo. No habías visto ni el primer episodio.
0: Yo creo que vi poquito, ¿no? Porque era una serie que la verdad.
1: El teaser.
0: No estuvo muy bien la serie, hay que ser realista. No, pero hoy vengo a confesar un placer culpable. Yo también me sumo a esto de no voy a decir las clásicas, ¿no? Ya lo he dicho mil veces en Spoiler. Mi serie favorita de todos los tiempos es Lost y la hemos analizado aquí. Pero yo creo que es muy fácil acudir a esas. Yo voy a decir una que también es bastante conocida, pero a mí fue un placer culpable. Descubrí términos como cliffhanger con esta serie. Fue increíble de ver un capítulo tras otro, de madrugadas despierto. Para mí, el auténtico héroe y magistral Jack Bauer nos hizo disfrutar en 24, serión absoluta,
3: muy
0: que
3: buena.
0: Luego tuvo como un spin-off con sucesor designado, otra serie increíble.

0: gustó muchísimo, muchísimo. Es muy reciente en comparación con todas las que estamos mencionando. Uh-huh. Y creo que además, como puso Galicia, ¿no?, en el contexto español también, yo creo que Fariña
1: serión.
0: Es un serión.
1: Dios, chaval, qué,
0: un serión.
1: ¿Qué
0: todos los actores tiene? Gallegos ahí posicionándose, ¿no?, a nivel estatal, porque se emitió en Antena 3 y fue buenísimo.
1: Espectacular. Yo, si me lo permitís, incluso, a ver, ¿no?, quizá no tuvo tanto éxito internacional. Quizá no tuvo tanto éxito internacional, pero para mí está al nivel de La Casa de Papel, de impacto, a nivel, al menos a nivel nacional. Durante su emisión se hablaba en todos los medios de Fariña.
0: A mí, a nivel guión, me parece
1: nivel guión,
0: mejor.
1: Brutal, brutal, brutal. Fariña, absolutamente increíble, basada en la novela homónima. Uh-huh. Y a mí me gustaría también recordar algunas cositas de Spoiler, más allá de esa serie favorita que hemos analizado, sino también me gustaría hablar un poquito más de nosotros y nuestras secciones. ¿Cuál es vuestra sección favorita dentro de todas las que hemos desarrollado a lo largo del programa?
2: Hombre, yo... No es por barrer para casa, pero es que...
0: Episodes.
2: Es que, ¿sabes qué pasa? Si digo...
1: Es que me emociona esta música, si Samu, ya la escucho y me emociona.
2: Si digo las spoilerticias, os lo voy a pisar y vais a tener que decir vosotros el piloto. Y va a parecer que me estáis dorando la píldora. No es necesario. A ver, yo con el piloto me lo pasé muy bien. Me lo pasé muy bien porque me daba la oportunidad. Yo he de reconocer una cosa. Después de 10 años haciendo Spoiler, tuve un periodo de desintoxicación. Me saqué de todas las plataformas. Bueno, 10 temporadas, perdón, no 10 años, 10 temporadas. Me saqué de todas las plataformas y dejé de ver series.
1: Ya,
2: o sea, estaba saturadísima.
1: Ya, normal.
2: Entonces, para mí, el piloto me permitía no meterme esas sobredosis de series. Veía un poquito de una serie. Luego las que me enganchaban las terminaba de ver. Las que no, pues os las vendía guay para que las vierais vosotros, pero yo pasaba de todo. Entonces yo me lo pasé muy bien haciendo el piloto.
1: El piloto,
2: salieron cositas muy divertidas.
1: El piloto era fantástico y nos introdujo series buenísimas, ¿sí?, después en el futuro. Series que nos encantaban y de las que disfrutamos un montonazo y que pudimos conocer gracias a Samu, que nos las traía. Además, una de las condiciones del piloto es: no te traigo un primer episodio de una serie que lleva 10 años en antena. No,
2: de lo que salía.
1: Hablamos series frescas, cosas que salían, cosas que estaban intentando apostar las plataformas en aquel momento.
2: De hecho, mi recomendación de hoy va por ahí, y ahí lo dejo.
1: Y yo creo que además Afterlife la conocimos en un piloto.
0: Sí, y muchas otras.
1: Muchas otras buenísimas las conocimos en alguna sección del piloto.
2: Sí.
1: Chema Casanova, sección favorita de estos 10 temporadas de Spoiler. Esa que te ha dejado marca, esa que te ha gustado más.
3: Pues yo, como Samu, por no quitarle a todo el mundo, a ver, mi sección favorita normalmente solía ser esta. Perdón.
1: Este era el momento de calma, perdón, del técnico, era la despedida.
3: Seguro que no os acordáis ni siquiera de la sintonía ya.
1: ¡La reválida! ¡Hombre, cómo no lo vamos! ¿Qué hacíamos en esta sección?
2: Muy Chema. Angela Lansbury, la muy sintonía.
0: Verdad.
3: Era la sección en la que reanalizábamos series que habíamos analizado en Spoiler. Normalmente era una primera, segunda temporada cuando habíamos hecho el Spoiler dedicado a la serie. Y a lo mejor 4 años después veíamos a ver si la serie pasaba la reválida, es decir, si terminaba bien o tenía sentido el resto de las temporadas, o pasaba lo clásico de una temporada buena y olvídate.
1: Esto es muy importante, porque esto demuestra que hemos tenido recorrido y nos ponía a prueba como programa y como criterio si aquello que traíamos y analizábamos y dábamos buena nota conservaba. Y nos hemos llevado decepciones tremendas y grandes alegrías de continuidad, de grandes series que han pasado la reválida incluso con más nota, ¿no?, que han crecido a lo largo del tiempo.
0: Es verdad, sí.
1: Porque yo creo que esto es algo también importante que hay que decir a nuestra audiencia y a aquellos que nos han escuchado a lo largo del tiempo, seguramente que concuerdan con nosotros. A diferencia del mundo del cine, donde seguramente segundas y terceras partes casi nunca, por no decir nunca, mejoran al original, en el mundo de las series no siempre pasa. Hay series que mejoran bastante con el tiempo y incrementan su nivel y se consolidan.
2: Correcto.
1: Así que la reválida era una sección con muchísimo sentido. Isa, ¿tu sección favorita?
0: Bueno, pues yo he de reconocer que mi sección favorita era la que daba más trabajo.
1: Ah,
2: la serie de la
0: semana. La que había que invertir horas y horas, porque en aquel momento pues no estaba ChatGPT para ayudarte, ¿no? Tu amiga o Gemini o whatever, y había que prepararse la serie, escribir el guión, distribuir roles y papeles, siempre había alguien que no podía venir, pero también, y sobre todo el trabajo que nos daba escoger

0: los audios.
1: Efectivamente.
0: Con un contenido que sea coherente con el guión que escribías.
1: Efectivamente.
0: Que luego tuviese un pequeño humor. Hacer spoiler, pero sin cargarse la ilusión de nadie, ¿no?
1: Si tuviéramos inteligencia artificial, qué bien viviríamos.
0: Qué
1: ahora,
0: fácil,
1: ¿verdad?
0: Sería hacerlo, ¿verdad? Pero a lo mejor no saldrían unos guiones
1: a lo mejor,
0: tan buenos.
1: Efectivamente,
0: ¿eh?
1: No saldría una elaboración tan buena.
2: Y había una cosa muy guay. Era cuando a alguien le tocaba leer nombres que no sabía leer.
0: Sobre todo en las series de doble nacionalidad. ¡Oh, my God!
3: Mira, voy a hacer una prueba al azar. Cogí un corte de cualquier episodio a ver qué suena.
1: A ver qué suena.
3: Eso
1: venga,
3: es lo que hacíamos.
1: Dale.
4: Y yo lo compramos en nuestro aniversario.
5: ¡Sublime! ¡Vaya gusto tiene!
4: ¿Lo quieres?
5: Pero es un Hogni. Debe valer 1,000,000 de libras.
4: ¿Y por qué lo rechazas? Para la subasta.
6: Enseguida.
1: No me aventuro a decir de qué serie pertenece esto, ¿eh? ¿Lo sabéis? Bien. Isa, ¿tú lo sabes?
0: No.
1: No
2: pagan en libras, es de la BBC.
1: Pagan en libras. Puede ser Ladrón de Guante Blanco, puede ser. No sé si me suena que la hicimos.
3: No es de la BBC.
1: No es de la BBC. Cierto. No me suena, ¿eh?
5: Es mentira.
3: Es de una de esas plataformas que se iban a comer todo.
7: Hulu.
3: No era Amazon Prime.
7: Hulu.
0: Sí,
1: sería fantástico que nuestra audiencia ahora mismo en directo nos contestase. Nos llamasen y nos lo dijese.
3: Os voy a dar más pistas. Es una octava temporada de spoiler.
2: Esto es pandemia. Estoy
3: y va a haber nueva temporada de esta serie.
2: Uf. Con esos pulmones. Estoy perdidísimo.
3: Ted Lasso.
1: ¡Ted Lasso!
2: ¡Serión!
1: ¡Serión! Pues no lo reconocía, ¿eh?
2: Tampoco,
1: el diálogo, ¿eh?
2: Tío.
1: Y eso que es una serie que disfruté.
2: ¿Sabes qué pasa? Que sí que es algo que la audiencia no sabe, es que no, nosotros muchas veces las series casi siempre las veíamos en versión original.
0: Claro.
2: Pero para los cortes los traíamos doblados. Entonces, claro, los doblajes no nos suenan la mitad.
0: Claro, es que estas voces no nos suenan para nada. Os voy a comentar una anécdota, y es que hay una serie que teníamos muchísimas, muchísimas, muchísimas ganas de hacer, de traerle a toda la audiencia, que era 30 Rock.
2: 30
0: y los
2: Rock.
0: Mejores episodios de 30 Rock no estaban doblados al español. Y al final acabamos trayendo cortes de 30 Rock y haciendo los doblajes nosotros mismos.
3: Hay un doblaje, bueno, realmente lo hacíamos en directo, eso.
0: Lo hacíamos en directo,
2: correcto.
0: Sí.
1: Perdona, Isa, que te
0: interrumpía. No, ya está, era la anécdota que quería comentaros.
1: No, es cierto, joder, para que se vea el curro, ¿no? Es que es una barbaridad, ¿no? Es una barbaridad lo que era la serie de la semana. Y yo, como buen perezoso que soy, como completamente en el lado opuesto de Isa, aunque disfrutaba un montón de la serie de la semana, ¿qué disfrutaba yo? Pues las spoilers típicas. Lo que más me gustaba.
2: Por el trabajo que te daban.
1: Dábamos un titular y podíamos desparramar a gusto, hablar, rajar de lo que nos indignaba, lo que nos gustaba y lo que estábamos completamente descontentos o completamente emocionados cuando sonaba Ready Player One, por supuesto.
3: Que Iver siempre corregía a esto es de Van Halen.
2: Es verdad. La sintonía que emociona a Spielberg.
1: Bueno, se va acercando el final. ¿Cuánto nos queda, Chema? ¿Cuánto tiempo nos queda de programa?
2: Esto se pasa rápido.
3: Pues nos quedan 10 minutitos.
1: Nos quedan 10 minutitos. Bueno, pues vamos acelerando un poquito porque nos quedan 10 minutos en el aire. Esto ha pasado volando y hoy solo hemos hablado un poquito nada más de lo que queremos hablar. Debe ser que llevamos como 4 años sin estar en antena y teníamos mucho acumulado por ahí.
0: Cierto, cierto.
1: Efectivamente. Yo creo que vamos a adelantarnos un poquito, ¿vale? Y no sé si alguien quiere dejar un detallito con esto, porque seguramente Isa quiere. El programa del que más orgullosos o satisfechos estáis, ¿tenéis alguno en mente? ¿Tenéis algún recuerdo? Yo puedo decir uno, no uno, sino varios. Yo creo que los que siempre era un recuerdo precioso eran los especiales que hacíamos, preparados por Samu Cao, que eran chulísimos, porque en ese día pues hacíamos juegos, nos divertíamos, hablamos de un montón de series que habíamos vivido a lo largo de esa temporada, de las anécdotas que nos habían pasado, poníamos cortes propios nuestros, bueno, divertidísimo.
2: Os hacían los tests
1: de los y no tests dabais de Samu y no dábamos ni una.
0: Oye, y los especiales Navidad, toda la música ¿de quién era?
3: Estoy buscando a Michael Bublé.
2: Michael Bublé.
0: Eran brutales los especiales de Navidad.
2: Yo disfruté mucho de todos los especiales de Navidad, a pesar del curro que me daba, y de los especiales de fin de temporada también.
0: Es verdad.
2: Porque al final es cuando estás a calzón sacado.
1: Efectivamente.
2: Ahí ya vas a disfrutar.
1: Efectivamente. Entonces eso, yo quería dejar eso encima de la mesa porque, hombre, un recuerdo para toda nuestra audiencia que ha escuchado spoiler, sabe que los disfrutábamos un montón. Pero vamos acabando, nos queda el último tercio del programa y a mí me gustaría.
2: Nos quedan 10 minutos, no es el último tercio. Nos
0: queda
2: nada.
1: El último nada del programa. Y es que la vida de los miembros de Spoiler ha cambiado muchísimo estos 2 años. Bodas, hijos, segundos hijos, nuevos empleos. La vida nos ha llevado por derroteros completamente inesperados. Bueno, o no. Pero nos ha obligado a hacer un parón radiofónico. Algunos incluso han probado con otros formatos, como Isa y Chema o el señor Iverson. Incluso si sois fans de esta emisora, que los habéis escuchado a lo largo de estos años. Pero hasta nos hemos planteado incluso hacer una versión Spoiler Kiss, yo creo. Pero bueno, vamos con la sección más esperada del programa. Se acerca el verano, hay tiempo libre, muchas horas que cubrir de entretenimiento y los spoilers queremos ayudaros a cubrir este vacío con buenas recomendaciones televisivas. Así que vamos con una serie de recomendaciones, como hacíamos todos los años al acabar temporada, antes de cerrar este spoiler especial 30 aniversario en Quack FM. Samu Kao, ¿cuál es tu recomendación para este verano?
2: Pues mira, yo dudaba entre dos. Hay una de Amazon que se llama En fin, que es una distopía de que va a chocar un meteorito contra la Tierra. La gente va a aprovechar de que el mundo se acaba para hacer todo lo que nunca hizo, porque tal, y al final el meteorito no choca. Entonces toca seguir viviendo.
1: ¡Ostras!
2: Recuperando la realidad. Es una auténtica ida de olla. Pero esa la vi entera. Entonces, recuperando mi espíritu del piloto, dije, voy a recomendar una que solo haya visto el primer episodio. Y es una que se acaba de estrenar ahora, que se llama Se tiene que morir mucha gente.
1: ¡Oh, española, Movistar!
2: De Movistar Plus, que está Ana Castillo, que me encanta, está Macarena García, que me encanta, y la otra, que no sé quién es, pero bueno, que es, al final siempre es la más graciosa, porque es el descubrimiento de la serie. Y la serie es una serie de Victoria Martín, que es una de las que hace Estirando el Chicle con Percebes y Grelos, con Carolina Iglesias. Colabora también Ignasi Taltabul, que es el de La Ruina, bueno, con ellas y tal. Bueno, entonces me gustó porque es una, o sea, es algo totalmente fresco, porque es gente del mundo de los podcasts y del audiovisual actual metido a hacer series. Los diálogos son fresquísimos, o sea, el piloto te mueres de la risa con él. La recomiendo, son 6 capítulos de 25 minutos, tenéis que verla. Se tiene que morir mucha gente. Banda sonora de Amaral, o sea, lo tiene todo para triunfar este verano.
1: Esperemos que dé sí, ¿eh? Aquí, inversión, ¿eh? Apuesta, apoteósica.
2: Yo sigo trayendo pilotos de calidad, y este es piloto de calidad.
1: Chava Casanova, ¿tu recomendación?
3: Bueno, mi recomendación para hoy, bueno, es una serie de estas nuevas plataformas conocida como Apple TV, ¿no?
1: Apple TV.
3: Sí, y se llama en español Terapia sin filtro y en versión original Shrinking. Y es una serie, pues bueno, pues del creador de Ted Lasso, lo cual ya le da un poco a su favor, ¿no? Y a mí me encanta, ¿no? Es la historia de un protagonista que es Jason Segel, que interpreta el papel de Jimmy, que es un psicólogo que está destrozado porque le acaba de morir la mujer y tiene una hija, y pasan cosas muy raras. El mentor es, para mí es, bueno, es Paul, que es Harrison Ford, que hace un papel brutal de una persona, digamos, consolidada, pero que está con Alzheimer, iba a decirme, no, con Parkinson. Y luego, pues bueno, el elenco es muy coral, unos personajes muy, muy divertidos, la clásica vecina que se dedica a cuidar a la hija del padre destrozado y bueno, es absurda. El protagonista es del nivel de no puedo hacer esto porque no va a un nivel siempre superior. Me recordaba un poco a Vergüenza, esa serie española que hubo, pero en inglés es un poco más suave porque no pueden hacer las burradas que hacemos en las series españolas. Pero es muy entretenida y son 3 temporadas.
1: Fantástica recomendación de Chema Casanova. En Apple TV la tenéis, esta serie. Isa Lema, ¿tu recomendación para este verano?
0: Pues mi recomendación es buenísima. Hay 2 temporadas, van a por la 3. Se llama The Pit.
1: The Pit.
0: Y es la vuelta por la puerta grande, la verdad es que sí, de alguien que se estrenó en una serie que se llama Urgencias hace 30 años.
1: Efectivamente.
0: Pues 30 años más tarde, el inolvidable John Carter de Urgencias, es decir, Noah Wyle, produce y es el protagonista principal de este drama hospitalario, cómo no, que está ambientado en el hospital de Pittsburgh, por eso le llaman The Pit, por el Pittsburgh, y que nos mete directamente en una trinchera, ¿no? Una sala de urgencias de este hospital público, pero en la América absolutamente actual, es decir, solo le falta entrar por la puerta a Donald Trump, vamos, porque es que ahí ha entrado de todo, ¿no? ¿Qué es lo que tiene esto? Bueno, pues algo muy interesante, el ritmo frenético. Cada uno de los episodios representa una hora en
1: un turno
0: un
1: de
0: día
1: urgencias.
0: De un turno de urgencias que son 12 horas.
3: Es 24
0: ¿no?
3: en médicos.
0: Es, claro, es como 24, pero en médicos. Y es una pasada, es súper trepidante. Hay muchísimos walk and talk. Hay, la mayoría de los actores son actores de teatro porque necesitaban gente que tuviera la capacidad de memorizar muchísimo texto de manera corrida a lo largo de una hora, porque los periodos de grabación eran terribles. Y luego no se cortan un pelo, retratan perfectamente las costuras del sistema sanitario y político de Estados Unidos. De hecho, cuando entran los ICE, se piran la mitad de los trabajadores del hospital.
1: Serie crudísima de Pitt, absolutamente increíble. Y yo creo que tiene que quedar como la recomendación general de Spoiler. Quedamos... para este cierre de programa, 30 años nos tenemos que ir.
0: ¿Y tú, Diego?
1: Un abrazo muy grande.
2: Dinos una rápido.
1: Una rápido. El Caballero de los Siete Reinos, de HBO. El contraste de una nueva spin-off de Juego de Tronos, pero que en realidad tiene muchos toques de humor y es muy divertida. Pero yo quería cerrar con The Pitt, porque era, de verdad, bueno, es que también era la lucha. Y si yo lo debatimos,
2: ¿sabes qué pasa?
1: ¿Qué se lleva The Pitt?
2: Nos dejas ahí el cliffhanger para una nueva posible temporada de Spoiler.
1: ¡Efectivamente!
0: Hay alguien que quiere recomendar algo, ¿verdad?
1: ¡Oh! ¡Anaí!
2: ¿Qué nos vas a recomendar, Anaí?
0: ¿Qué quieres recomendar?
1: ¿Qué nos recomiendas?
6: Pequeño Pony.
1: ¡Pequeño Pony!
0: ¿De qué va Pequeño Pony? Va de chunicornios.
1: ¿Va de ponis?
0: Va de ponis.
1: ¿Va de unicornios?
0: Sí.
6: Va de ponis, de unicornios y de pegasos.
1: ¿Y te gusta mucho? Y ahí salen muchos colores.
2: Sí. Joba, pues
0: mola la canción.
2: Me la apunto. ¿Cómo es la canción? Mi pequeño pony. No es así.
1: Yo creo que ya lo tiene todo ganado, entonces.
2: My little pony.
1: Súper
2: divertido. My little pony.
1: ¿Sabéis qué pasa? Yo ya me despedí antes porque digo, yo soy 57, se acaba como siempre. Pero la vida ha cambiado. Ahora acabamos en punto.
0: Claro, claro.
3: Porque estamos en el Cuacatón.
1: Qué
3: solo
1: fantástico.
3: Por eso.
1: Claro,
2: ahora no nos roban tres minutos.
1: Y yo estaba aquí agraviado diciendo, me quedo sin decir
0: ansioso.
1: Mi serie y sin que Anaí pueda recomendar la serie de los ponis.
2: Ahora no nos roban tres minutos para meter cuñas como la de.
3: Y podemos acabar en punto, me acaban de decir.
2: Sí, el fundido negro de los Sopranos.
0: No, te deja blanco.
1: Retomando entonces, tenemos la recomendación para niños. El Spoiler Kids que nos acaba de hacer Anaí. Serión, chulísima.
2: Anaí Fichajato.
1: ¿Cómo se llama? Dínoslo otra vez el título, Anaí.
6: Pequeño Pony.
1: Pequeño Pony, que está muy guay. Tenemos The Pitt, que yo creo que es obra cruda, brutal, realista, de médicos. Eleva las series de los médicos a otro nivel. Y yo también decía, en este caso, que... El Caballero de los Siete Reinos, una nueva vertiente de Juego de Tronos con humor, risas, que es divertidísima. Ahora sí, queda un minuto. Seguimos en este Cuacatón. Vienen Sueños Diabólicos. Programón, estad todos atentos porque en menos de un minuto van a empezar. Ha sido un auténtico honor estar hoy aquí otra vez. Samu Cao.
2: Pues un placer estar aquí con vosotros y nos pasamos de las series al cine.
1: Chema Casanova.
3: Un placer, como siempre. A ver si volvemos.
1: Anaí. Dinos adiós.
6: Chao.
1: Isalema.
0: Emocionada me hallo.
1: Emocionados. 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Os queremos muchísimo.
2: Larga vida a...

0: 7 y 17 minutos en Cuac FM, en Alegría. Tenemos en el teléfono a Uxía Ferreiro. Hola, Uxía, buenas tardes.
1: Hola, ¿qué tal? Buenas tardes.
0: Bueno, lo primero, gracias por atendernos y vamos a explicarle a nuestra audiencia que pones voz, de alguna forma, a un proyecto colectivo en el que la infancia vulnerable es la protagonista y la que hay que proteger. ¿Es así?
1: Exacto.
0: ¿Cómo nos presentarías a la audiencia el papel que estás asumiendo con esta portavocía?
1: Bueno, a ver, ahora mismo pues estamos somos bastante vulnerables, lo que somos las familias acogedoras, y en vez de estar ahí apoyando para que estos niños pues tengan una vida, un futuro, pues no se está haciendo.
0: Uh-huh. ¿Y esto te consta que pasa de una forma similar en muchos lugares de España o detectáis diferencias en determinadas comunidades autónomas? A lo mejor se está tratando con más cuidado a estos peques o es un poco generalizado el problema que está habiendo con los menores en acogida.
1: A ver, es verdad que está bastante generalizado a nivel de España. Ahora, con suerte, hay algunas comunidades que ya están abriendo los ojos y están viendo que realmente esto ya tiene que cambiar.
0: ¿Y cómo pretendéis que vaya cambiando esto a través de esta voz colectiva de Uxía Ferreiro? Uxía Ferreiro.
1: Pues mira, la verdad es que, pues eso, hay que poner en el centro al menor. Realmente él es el objetivo, él es el que hay que estar ahí pendiente de él y realmente escucharlos y ver sus necesidades. Es verdad que hay muchos que son pequeñitos, que no se pueden defender, no pueden hablar o tal. Entonces nosotros, como familia de acogida, estamos ahí y podemos tener esa voz que ellos no tienen. Entonces eso es lo que buscamos un poquito, que realmente somos esas personas que estamos detrás meses, años junto a ellos y realmente vivimos el día a día y sabemos sus necesidades, lo que necesitan, lo que no. Y realmente pues eso, hay que ver que es el menor, uh-huh, el objetivo principal.
0: ¿Cuál es el tiempo máximo que puede estar un menor con una familia acogida?
1: Bueno, en principio se supone que son 2 años. Bueno, depende del acogimiento también. Hay lo que es el acogimiento urgente, que son unos 6 meses máximo. Pero normalmente el que es el temporal son 2 años.
0: Y pasado ese tiempo, obligatoriamente tiene que iniciar su vida con otra familia, entiendo.
1: Sí, en principio sí. Entonces, lo que estamos luchando pues es eso, que ese vínculo que se ha creado durante ese tiempo, porque imagínate pues que te den un bebé desde recién nacido y esté 2 años contigo, tú eres su familia, eres su figura principal,
0: sí, sí, sí.
1: Tu entorno, todo, y que de repente, de un día para otro, desaparezcas. Porque ese es el problema, que no se están respetando ni lo que son los tiempos de transición, una transición correcta de un tiempo mínimo para que ese menor pues se adapte. Porque a ver, si es un nene un poco más grande, pues sí puedes ir hablándole, puedes ir preparándolo, entre comillas, pero un bebé, como tú le dices a un bebé, no, a partir de mañana ya no me vas a volver a ver.
0: Tremendo. La verdad es que es simplemente escuchar eso, esa frase ya es como para que reflexionen en el Congreso de los Diputados, que siempre están con otras cosas ahí lanzándose lanzándose insultos y otro tipo de cosas, y dices tú, ¿de verdad que no sois capaces de entender que esto es una prioridad y que hay personitas que necesitan que la administración, esto que comentáis en la nota de prensa que recibimos del maltrato institucional, lo estáis provocando con unas normativas tan, tan restrictivas?
1: Exacto. Son simples expedientes y nada más, por desgracia. Y eso que son esos, son niños, estamos hablando de niños, no de ni de carpetas ni nada, niños que desgraciadamente llevan una mochila que es muy dura, normal, la mayoría de ellos. Entonces tú estás ahí durante ese tiempo, estás luchando por ellos, estás intentando ¿cómo se dice? Su corazón, su todo, o sea, volver a reconstruirlo, y de repente todo tu trabajo no sirve para nada.
0: Yeah.
1: Y se le da prioridad pues a la lista de las personas que están en adopción en vez de al menor.
0: ¿Hay algún tipo de derecho de la familia de acogida, por ejemplo, en este caso que me estás comentando, cuando coges un bebé y te vas hasta los 2 años, ¿hay algún tipo de derecho de seguir en contacto con ese peque o no?
1: Supuestamente sí, si lo que es la familia de adoptiva quiere.
0: Ya.
1: Pero eso no, tampoco se está trabajando, entonces eso no tendría que ser así. O sea, eso tendría que ser una norma cuando tú firmas el contrato cuando vas a adoptar un menor. Porque nosotros, al igual que quizás su familia biológica, es forma parte de esa vida de ese niño o de esa niña o de esa adolescente.
0: Sí, sí.
1: Entonces, esas rupturas tan brutales, tan de cuajo, pues...
0: Como si no existiese el cariño que se genera después de ese tiempo de convivencia, claro.
1: Nada, nosotros supuestamente tenemos que estar ahí, pues eso, para llevar esos 2 años, esos meses, tal, y punto. No podemos tener ningún sentimiento ni nada porque no nos pertenece, no nos toca.
0: Y una vez que acaba ese periodo de acogida, ¿siempre hay una adopción o puede haber un segundo periodo de acogida con otra familia?
1: Bueno, normalmente suelen ir a adopción, pero claro, hay a veces que la adopción no va bien, porque como te he dicho antes, estos niños están muy dañados, son niños que tienen una mochila muy dura. Y claro, de repente tú eres una familia adoptante y te dicen, sí, hay un menor, claro, te vuelves loca, lo puedes entender, pero que te den un menor esté dañado de esas características, pues es complicado. No todo el mundo sabe enfocarlo ni sabe llevar eso.
0: Claro.
1: Y a veces las adopciones pues no llegan, no van bien. Y entonces ese menor pues vuelve de nuevo o a centro o vuelve de nuevo a otra familia de acogida.
0: Ya. Y en ese proceso de se mira que sea la misma localidad, pues vamos a poner un niño de 10 años que está ya escolarizado con sus compañeros, compañeras, ¿se busca una adopción en la misma localidad o priorizan otros factores?
1: No, yo creo que, o sea, no. Y si es más lejos del acogedor o de la familia biológica, mejor.
0: Caramba.
1: Al final es lo que te digo, el menor es el último, hablando, o sea,
0: sí.
1: No se prioriza para nada.
0: Ya, pues sí que hay trabajo por hacer en este terreno. ¿Hay algún partido que esté, digamos, más por la labor de intentar racionalizar esta situación y plantear algún tipo de comisión en el Parlamento para que se vaya modificando la normativa actual? Si tú sabes esto, ¿o están todos a otras cosas?
1: A ver, es verdad que hay alguna comunidad que ya está trabajando de esta manera, que lo que es el acogedor sí que ya lo priorizan como el primer adoptante, si en un caso fuera así. Pero todavía queda mucho.
0: Vale.
1: Queda mucho, porque ya te digo que son muy poquitas las comunidades que han dado este paso.
0: Si alguien que nos está escuchando o conoce algún caso o en primera persona o a través de terceras, ¿hay algún tipo de contacto con esta voz colectiva que vamos a, bueno, como nos estamos refiriendo a ti, de Uxía Ferreiro? ¿Hay algún correo electrónico, alguna página web, algo a dónde dirigirse?
1: Bueno, a ver, lo que es las familias de acogida, tenemos una asociación.
0: Ajá, pues cuenta.
1: FADAS, sí.
0: ¿Cómo se llama, perdona?
1: Se llama FADAS.
0: Uh-huh.
1: Y bueno, a través de Uxía igual.
0: Porque Uxía tiene algún perfil en redes sociales o para localizarla.
1: Sí. Lo que pasa es que ahí... Ahora me pillas un...
0: Vale, está vamos a dejarlo así como un momento de impasse, sí, pero seguro que a través de la asociación se canaliza, pues eso, cualquiera que quiera denunciar un caso o intentar recaudar una serie de firmas para mover pues la típica iniciativa legislativa popular que lleva tiempo, pero a veces se consiguen cosas que son de sentido común, por todo lo que estamos aprendiendo gracias a esta conversación. Y también tengo entendido que hay un momento clave, que son normalmente los 18 años, que en muchos casos es hasta aquí hemos llegado contigo, te toca buscarte la vida.
1: Exacto, eso la verdad es que es muy duro, porque son menores que pues prácticamente han vivido en centro, que han vivido en esas cuatro paredes, y claro, a los 18 años pues salen. Es verdad que hay pisos tutelados, pero la mayoría están pues a tope. Y claro, ¿cómo le dices a ese menor ahora búscate la vida? Ese menor no tiene familia, no tiene a nadie. Y es muy triste, o sea, de haber estado toda tu vida metido en un centro y de repente cumples 18 años, que eso la mayoría de los niños es un sueño, wow, soy mayor de edad, pues ellos, para ellos, pues es todo lo contrario. O sea, soy mayor de edad, ¿ahora qué hago? Ahora no tienen experiencia, no tienen nada, y ese apoyo de una familia, pues venga, no la tienen tampoco, y eso también es muy duro.
0: Sí, sí. Sí, la verdad es que es otra etapa en la que habría también eso, que legislar, que se proteja hasta que lo necesiten, porque tenemos que ser conscientes. Exacto. De que son personas que merecen tener una vida pues como la mayoría de los niños y niñas que han ido pues pasando por el periodo educativo obligatorio. Pero sin estas vicisitudes, por lo que nos estás comentando, puede incluso suceder que se cambie de centro educativo varias veces, que tenga que estar adaptándote a las costumbres de una nueva familia que no es la tuya, y a lo mejor incluso te coincide en medio del curso. No sé si eso más o menos lo respetan los cursos escolares o ni siquiera.
1: Depende, porque ya te digo, si quizás la familia acogedora es de un pueblo a las afueras, claro, no va a estar subiendo y bajando cada día para llevar al menor.
0: Claro.
1: Entonces.
0: Ya. Bueno, pues estaremos pendientes de si nos sigue llegando información. Consideramos que es un tema que hay que hablar en los medios y en la sociedad, por supuesto. Así que, Uxía, muchísimas gracias por estos minutos y ojalá se vayan consiguiendo avances por el bien de tanto de las familias, porque evidentemente estamos hablando mucho de los derechos de los menores, pero la familia de alguna forma hay un desgarro tremendo cuando has hecho todo tu esfuerzo porque esa personita esté viviendo lo mejor posible y reciba el cariño que se merece y de repente te la arrancan, claro.
1: Exacto, es que es un doble duelo tanto para el menor como para las familias, porque es eso, o sea, tú estás ahí y al final es uno más, o sea, es un hijo más.
0: Sí, sí.
1: Y es cierto que sí, que tú firmas un contrato y te dicen, mira, esto es temporal y tal, pero eso, somos humanos y está levantar un niño así, pues es duro, y que luego no te den ni esa oportunidad de que si tú quieres realmente siga en tu familia o simplemente siga teniendo ese vínculo, ese contacto. Pues mira, va, le puedes llamar, le puedes ver cada 15 días, porque al final es eso, somos su historia.
0: Uh-huh. Sí, sí. ¿En qué momento empezasteis en tu casa en concreto a coger niños? ¿Cuántos años hace?
1: Bueno, yo hace poquito, yo he tenido un acogimiento solo hace 2 años y medio. Uh-huh. Y bueno, no ha sido muy bueno.
0: Una experiencia complicada de alguna forma.
1: Sí, porque bueno, la administración pues eso no prioriza el bien superior del menor. Y cuando hablas o dices cosas que tú realmente ves, pues entonces ya la cosa ya no va bien.
0: Ya. Y ya la última pregunta, que es lo menos importante de todo, pero creo que es bueno también tenerlo encima de la mesa. ¿Recibís algún tipo de ayuda económica por parte de las administraciones para esta temporada de acogida? ¿O asumes en ese contrato que todos los gastos posibles son a cargo de la familia?
1: No, en principio sí que te dan una ayuda. Depende del tipo de acogimiento que tú cojas. Ajá. Y también varía bastante, depende de qué comunidad. No todas las comunidades es un importe igual.
0: Ajá. Vale, bueno, pues creo que con esto pues nos hacemos un poco un panorama de esta situación que se vive en muchísimas familias y en muchísimos menores en nuestro país, que no somos conscientes de todo el esfuerzo que se hace por parte de esas familias de acogida que deciden dar un paso complicado de a ver cómo nos llevamos, que también es importante. Y gracias, como te decía, por estos minutos y estamos en contacto. Muchas gracias.
1: Nada, gracias a vosotros. Un saludo.
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0: Buenas noches, estás en Cuac FM 103.4 y comienza Frecuencia Electrónica. Un espacio dedicado a la música electrónica y a la cultura de club y a los artistas que dan forma a la escena dentro y fuera de la pista de baile. Todos los miércoles de 8 a 9 de la noche, al micrófono María Jar Hueris y en el control técnico Chimis, Edal y Coque. Bienvenidos, bienvenidas, os habla María Jar. El programa de hoy es muy especial. Hoy vamos a hablar y a conocer el presente y el futuro de uno de los nombres más interesantes del techno nacional. Además, hoy será una situación poco habitual, porque uno de nuestros compañeros cruza el micrófono y se sienta también como entrevistado, compartiendo una experiencia muy personal ligada a la producción musical. Hablamos de Alex Vigo y Hueris. Hola Alex, hola Hueris.
1: Hola,
0: bienvenidos.
2: Buenas tardes, chicos. Muchísimas gracias. Gracias por invitarme a sentarme aquí.
1: Lo mismo digo, gracias por invitarme a sentarme a tu lado.
0: Bienvenidos, bienvenidos. Lo vamos a pasar bien.
2: Claro que sí.
0: A lo largo del programa vamos a escuchar una sesión de Alex Vigo. Sube el volumen, que empezamos.

0: Pues como os decía, estamos con Alex Vigo y con Weris en el estudio. Alex Vigo es un DJ y productor gallego que comenzó su trayectoria en 2010 y que tras 15 años de carrera se ha consolidado como una de las figuras más destacadas del techno español. Como DJ ha actuado en algunos de los clubes y eventos más importantes del país, con una presencia muy reconocida en Fabric, en citas como el Rogue, Code, Summerfest o la trilogía Code. Además de pasar por espacios como Albéniz en Gijón o Paradise en Ibiza. Como productor, ha publicado música en sellos de referencia dentro de la escena nacional, con EPs que se han contado con remezclas de reconocidos artistas. Hoy está con nosotros en Frecuencia Electrónica para hablar de su intenso cierre de año y de los proyectos que ya marcan el camino hacia 2026. Y hoy además, Weris se sienta al otro lado del micrófono. Weris, además de presentador y coproductor de este programa, es un DJ, selector y coleccionista de vinilos profundamente vinculado al universo del techno y la música electrónica de calidad. Hoy comparte conversación con Alex Vigo como parte de su primer trabajo como productor. De nuevo, chicos, bienvenidos.
1: Hola, ¿qué tal? Buenas tardes. Buenas. Gracias, María.
0: Recordar a nuestros oyentes que estáis escuchando Frecuencia Electrónica en Quack FM y hablamos con Alex Vigo y Weris. Alex, dinos, llevas ya 15 años dentro de la escena electrónica. Mirando atrás, ¿en qué momento sentiste que tu proyecto empezaba a tomar una forma sólida y definida?
2: Al final es un proceso tan lento que no te das cuenta en cuál puede ser ese momento, pero sí que una vez pasa ese momento y echas un poco la vista atrás, sí que a lo mejor puedes decir, coño, pues a mí antes no me pasaban estas cosas, o no te conocía la gente cuando llegabas a un club o un sitio donde ni siquiera vas a pinchar. Entonces ya empiezas a ver que sí que genera, que tu figura, ¿sabes?, o que tu imagen empieza a significar un poquitín dentro de la escena española, cuando te pasa en Madrid, en Monegros, en diferentes puntos de la geografía española, pues dices tú, hostia, cuando ves que no te falta el trabajo también. Ahora mismo tengo cerrado un montón de fechas para 2026 y el final de 2025 fue una locura, y en producción también me están saliendo las cosas bien, así que ya te digo, alrededor de 5 años, hace 5 o 6 años sí que noté que empezó a pedalear todo de otra forma, vamos.
0: Uh-huh. Has actuado en escenarios muy importantes como Fabric, Row o Paradise y Ibiza. ¿Qué aportan este tipo de cabinas que no se aprende en salas más pequeñas?
2: A ver, aportan experiencia. Yo al final, bueno, como hablábamos antes, soy un DJ más de club, me gusta tener la gente más cercana, notarlo todo mucho más cerca, pero de esas cabinas aprendes mucho a hacerte mayor, por decirlo así de alguna manera, ¿sabes?
0: Uh-huh. Y como productor has publicado en sellos muy respetados y con remezclas de artistas de referencia. ¿Qué papel juega hoy el estudio dentro de tu carrera ahora mismo?
2: De la mía y de la de cualquiera que quiera progresar en esta industria. Es 60%. Uh-huh. Yo diría que es más importante que pinchar, porque es que al final sin la producción no saltas a la gran pantalla, como quien dice, ¿sabes? Al gran catálogo de todas las fiestas. Sí. Al final uno conoce a los artistas por sus canciones, no porque un día lo vean yendo a pinchar. Yo siempre pongo un ejemplo: a Melendi se le conoció porque un día sacó unas canciones, las escuchaste en la radio donde las descubrieras y ahí se hizo famoso. No de repente entraste a un concierto y dijiste, coño, ¿y este tío quién es? ¿Cómo mola? Me explico, sí. Que en los bolos no es donde conoces al artista. Al final, donde conoces al artista a nivel nacional o internacional es por su música.
0: Por su propio trabajo, efectivamente. Claro. Pues vamos a seguir escuchando el trabajo de Alex Vigo. Está sonando hoy en Frecuencia Electrónica una sesión de Alex Vigo. Disfrútala. Ahí la tenemos.

0: Seguimos hablando con Álex Vigo y Weris. Álex, tus dos últimos trabajos han sido en colaboración con Weris. ¿Cómo ha sido para ti trabajar con Weris en este primer proyecto como productor y acompañarlo en este proceso?
1: Pues...
2: A ver, espera. Más que trabajos, fue como una enseñanza, ¿no?
1: Sí, bueno, al final gastamos los dos el mismo tiempo los temas. Estuvimos los dos sentados, uno en cada ordenador o en el mismo, lo que fuera, pero le dedicamos el mismo tiempo los dos. La única diferencia es que uno pues sabe un poco más que el otro porque lleva más tiempo. Pero para mí es un orgullo y para mí es una alegría poder ayudar a la gente a entrar en sellos pues tan destacados, ¿sabes? Ya no eso, sino a iniciarlos a la producción, que lo vean como algo divertido, porque claro, esto es un mundillo que si no te enseñan, bueno, yo a mi forma de verlo veo así, si no te enseñan la parte divertida primero,
0: sí,
1: al final después te rayas, te aburres, no te sale nada y al final lo que acabas haciendo, como hace el 90% de la gente, es dejas de producir y sigues pinchando, que es lo que te divierte.
0: Porque es más...
1: Pero bueno, si te enseño la forma fácil, divertida y efectiva, porque a mí me funciona, de trabajar, luego conforme ya aprendes a trabajar así, ya quieres ampliar conceptos y demás, uh-huh, o sea, ya estás enganchado dentro del mundo, ¿sabes? Luego es irte metiendo más. Yo mis métodos y mi forma de enseñar o de transmitir las cosas a los colegas y eso, pues es un poco eso, para que se lo pasen bien y disfruten haciendo música.
0: ¿Tú fuiste autodidacta o también te enseñaron?
1: Fui autodidacta, me hice un par de cursillos ahí de 10 horas, pero luego ya empecé yo a hacer mis cosas, mis pruebas, según lo que me habían enseñado, ya más o menos sabía por dónde iba la película y luego ya cogí yo un poco mi camino.
0: Uh-huh.
1: Para buscar mi sonido, yo al final tengo un sonido muy groovero, muy hard groove. Intento crear un sonido de mí, que tú escuches un tema
0: y se te reconozca
1: y sepas que soy yo.
0: Efectivamente. Weris, es tu primer trabajo como productor y además acompañado por Álex. ¿Cómo ha sido enfrentarte por primera vez al estudio en este rol?
2: No es la primera vez que me enfrento a un estudio con este rol, porque dice algún curso, ¿no? Pero sí, de esta manera con Álex es totalmente nuevo, ¿no? Porque te enseña de una manera, como dice él, divertida, de una manera mucho más fluida, ¿no?
1: Es sencillo, los conceptos son mucho más sencillos, no te meto en toda la historia de lleno, lo que hago es te meto la superficie, la parte divertida, uh-huh, y luego tú ya vas a ser solamente, tú solo ya vas a querer avanzar y intentar saber más, ¿sabes? Y meterte cada vez más de lleno. Pero es un mundo que te puede espantar muy fácil si no le echas muchas ganas o si no lo coges de una manera especial.
2: Tiempo, uh-huh, tiempo, tiempo.
1: Y teniendo tiempo.
2: Porque en dos días no se hacen las cosas.
0: No, claro, lleva su tiempo. Y, Weris, ¿qué fue lo que te hizo dar el paso y decidir empezar a producir tu propia música?
2: A ver, realmente siempre tienes ganas de producir, ¿no? Siempre tienes ganas de avanzar. Y joder, Alex es amigo mío, me brindó la oportunidad de darme unos pequeños tips, unas pequeñas clases, digámoslo así, y fuimos para adelante con ello.
0: Uh-huh. ¿Qué es lo más importante que te llevas de este proceso de aprendizaje? No solo a nivel técnico, sino también a nivel de forma de trabajar o de escuchar música incluso.
2: Que ves la música de otra manera. Ves la música desde
0: sus
2: inicios,
0: tripas, claro,
2: desde las tripas, ¿sabes? Aunque la música que pincha Álex, que este tema que hicimos, no sea la música que yo hago o pincho generalmente, uh-huh, pues te vale para todo, ¿no?
1: Claro.
2: Estas clases te valen para todo, te vale para hacer techno, te vale para hacer house, te vale para hacer lo que tú quieras.
1: Luego tú le das los pincelazos
2: hacia donde
1: quieras, pero un bombo siempre se ecualiza de la misma forma.
2: Claro.
1: Lo de hacerle espacio para, ¿sabes? Pues para que suene el bombo limpio o comprimir o saturar, eso siempre se hace para todos los estilos musicales, lo que
2: claro,
1: pasa que según qué estilo sea, pues tú le das unos parámetros o otros, pero lo que viene siendo la parte de tratar los sonidos y eso aprendes mucho el workflow, tu forma de trabajar, ¿sabes? Tener una cadena, pues de primero hago esto, luego esto, luego esto, luego, así que lo mecanizas, sale todo mucho más rápido al final. Yo antes tardaba 10, 15 horas en hacer un tema, ahora en 10 hago 2.
2: Claro. Pues sí. Pero es que Alex es un tío que se dedica 100% a lo que se dedica.
1: Claro.
2: Si está produciendo, está 100% produciendo, ¿sabes? O sea, no está... hoy hago un ratito esto y mañana hago un ratito el otro. No, no, es un tío que se pone a trabajar y pone todo su empeño en lo que está haciendo.
1: Sí, al final intento trabajar por las noches también porque, bueno, menos cuando es así con amigos y tal, que no tienen estos horarios tan raros como tengo yo. Intento trabajar por las noches porque es cuando no suena el teléfono, nadie te llama, ni nada, ni un correo, no te llega nada. Eres solo tú y el Ableton, entonces avanzo muchísimo más rápido. Yo cuando tengo faena gorda... las hago en la noche porque hago el doble, soy el doble productivo.
0: No hay nada que te interrumpa ahí, estás
1: no,
0: tú y la noche.
1: Claro, no hay ni un Instagram, ni una llamada, ni dos correos, ni una factura, ni un contrato, no hay nada por el medio. Solo somos yo y la música.
0: Qué bonito. Weris, saber que este primer proyecto se publicó en Black Code, el sello de Cristian Varela, ¿qué ha significado para ti a nivel personal y artístico?
2: Hombre, pues para mí una gran alegría. Algo que haces como un favor que te hace un amigo, como para enseñarte a hacer algo y que salga...
0: Que salga
2: de puta madre,
0: así de bien, ¿no?
2: Que salga tan de puta madre, pues.
0: Y se publique
2: dices,
0: así de bien.
2: Claro, dices, joder, pues qué alegría, qué maravilloso, ¿no?
1: A ver, al final no hay medias tintas. Yo no por estar enseñando, ayudando, haciendo algo con algún colega que no sea para un mega sello, porque eso no se sabía, eso se estaba, se hizo y luego le mando una lista de 15 temas a Cristian y se quedó 12, creo, entre sus varios sellos. Entonces, yo de la que me dio la noticia de que iba a ser un Black Codes, yo ya se lo dije a Weris, que también, bueno, en el mismo disco está su manager, que tengo música con su manager, se lo dije a Weris y que es una alegría. Yo siempre doy el 100%, no sé hacer las cosas a medias. Entonces, por ser una enseñanza, un rato que paso con un colega, no lo voy a hacer nada, como lo estoy enseñando, da igual, no.
0: ¿Tú la metiste ahí con todos
1: claro,
0: tus temas?
1: Hecho, claro. Y de hecho, la realidad es que lo ha cogido y que le ha hecho un remix.
0: ¡Wow!
1: Claro.
0: Felicidades. Pues después de todo esto que nos han contado sobre el proceso creativo, el trabajo compartido en el estudio, llega el momento de escuchar el resultado. A continuación, dos temas producidos conjuntamente por Alex Vigo y Weris. Primero sonará Clipper. Disfrútalo, ahí lo tienes.
2: Vamos allá, venga, vamos, dale.

Acabamos de escuchar Spetek junto a Clipper, dos producciones de Alex Vigo y Weris. Seguimos en Frecuencia Electrónica, un programa de Quack FM.

0: Estás escuchando Frecuencia Electrónica en Cuac FM. Estamos hablando con Álex Vigo y Weris. Álex, vienes de cerrar un año muy intenso, con muchísimas actuaciones importantes. Si tuvieras que quedarte con algún momento del último año, ¿cuál sería?
1: Buf, el momento de abrir la Satélite en Fábrica.
2: Pues es esta sesión.
1: Sí, es esta sesión.
2: Es esta sesión.
1: Este momento fue de... O sea, estar en un lineup con tantos cabezas de carteles tan famosos, que venía también.
2: Prodigy,
1: o sea, eran Muller y Ben Sims en el hangar toda la noche. Underworld, y venían artistas muy, muy, muy, muy, muy
2: reputados. Sven Bath.
1: Sven Bath también venía.
0: Tú también estuviste allí, ¿no?
2: Yo estuve también, sí.
1: Sí,
2: y... es que, a ver, una cosa es que estés en la zona, en la sala principal y que empiece Álex y que vaya una marea de gente para ahí. Yo creo que eso no se paga con euros.
1: No, a ver, al final...
2: ¿Sabes? O sea,
1: Tener la sala vacía... Y a los 10 minutos tener 1.500 personas bailando, ¿sabes? Ahí...
2: Hombre, también gastó sus horas mandándole WhatsApp

0: años, en marzo, fue el 15 de marzo. Pero esa sensación es que no la voy a olvidar nunca. O sea, es algo muy...
1: O sea, te quedas con ese momento.
0: Con ese momento, sí. Igual he tenido gente, a veces con más gente o veces, no sé, que otra gente catalogaría como mejores, por decirlo de alguna manera, pero para mí esa fue la más especial.
1: Ese fin de semana además fue apoteósico, ¿no? Tuviste un montón de actuaciones.
0: Grabé por la mañana en un streaming híbrido de vinilo digital en ¿cómo se llama? Espera que te digo ahora mismo, lo tengo aquí la chuleta. El Rastro Live. Luego por la tarde di como una pequeña exhibición de una sesión a vinilo, media horita, ante una escuela de DJs que tienen gratuita en Getafe, y de ahí me fui al Fabric.
1: Madre mía, ¿cómo lo haces? ¿Cómo te compaginas todo ese curro?
0: Si has llegado a todos lados, ya está. Sí. Es coger hacer una buena logística.
1: Una buena logística desde antes. Llevas todo programado, todo.
0: Claro, llevo todo programado, todas las idas, las vueltas, con quién voy, dónde me quedo, cómo y de qué manera. O sea, al final, cuando vas tan apretado, un retraso de un avión te jode. Yo en este caso no, porque me iba el día anterior para que nada me pudiera frenar ese fin de semana, pero que ya me tiene pasado por retrasos y tal de vuelos, pues pasarlo un pelín mal y tirarme barajas corriendo de una punta a la otra para dar cogido el segundo avión. Y...
1: Madre mía, esto todo era Madrid.
0: Sí, esto todo era Madrid, era lo bueno.
1: Bueno, y a nivel proyectos y lanzamientos hacia el 2026, ¿qué cambios podemos esperar?
0: Este para mí es de los más importantes, que al menos tengo firmado lo de Black Codes. Tengo más temas con Cristian para otro de sus sellos, el cual pondrá en funcionamiento creo que pronto. Y luego tengo un EP que va a salir a vinilo en el sello de Perk, el Joaquín, el chico de Murcia. Que es un original de Perk, un remix mío, un remix de Duarte, un remix de Óscar Escapa, un remix de Deacon y el antiguo Iván de Veró. Y nada, eso también saldrá pronto. Tengo otro EP también para No Fear, que es el sello de K-Style, uno de los chicos de Natalia, de Peacock. Y bueno, así que es que han salido todo. En diciembre he sacado un montón de música.
1: Bueno,
0: entonces
1: trabajo.
0: Eso es así lo que tengo un poquito más por salir. Luego tengo varios temas hechos con un par de artistas que ahora lo están reventando, ahora a nivel nacional e internacional lo están reventando, pero bueno, eso no quiero decir nada hasta que esté firmado, por lo menos. Ajá. Bueno, tengo cositas interesantes y muchos viajes. Al final, ser feliz, tengo que volver a Madrid 3 o 4 veces, tengo que ir a Lisboa un par de ellas, tengo que ir a Granada, tengo que volver a Gijón, tengo un montón de cositas, la verdad me hace mucha ilusión.
1: Viajar desde Ferrol. Qué difícil, ¿no?
0: Sí, Ferrol, Coruña al resto del mundo.
1: Madre mía. Y ahora que nos han quitado vuelos, además, desde Santiago.
0: ¿No? Sí, bueno, yo desde aquí voy a Madrid. Es lo que,
1: sí,
0: que hago.
1: Es el enlace.
0: Luego a Santiago tengo que ir para Bilbao o Barcelona.
1: Pues seguimos escuchando la sesión de Alex Rigo. No te vayas, disfrútalo. ¡Vamos! ¡Vamos!

Estás escuchando Frecuencia Electrónica y esto que suena es una sesión de Alex Vigo. 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Sigue ahí, disfrútalo. 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

0: Seguimos con Frecuencia Electrónica, con Alex y Boris en el estudio, que están aquí precisamente para presentar estos dos temas que han sacado recientemente en el sello de Black Code de Cristian Varela. Hablábamos de... ¿cómo se llaman?
1: Flipper y el otro se llama Spetek.
0: Flipper y Spetek.
1: Sí, a ver, yo los nombres, las ideas las di yo porque es un poco así como voy haciendo. Miro lo primero que tengo a mano cerca, tenía un Clipper, le llamé Clipper. Y el otro es un poco referencia a una expresión que dicen aquí mucho en La Coruña, que es lo de fuaneno.
2: El fuaneno.
1: Fua al final es como...
2: Siempre se está metiendo con los de Coruña.
1: Fua es como el fuet, fuet Spetek, que al final derivó un poco ahí. El tema en eso, vamos, por dejarlo un poquito ahí de seña e identidad.
0: Madre
1: coruñesa.
0: Mía. Qué divertido. ¿Cómo
2: la verdad es que nos echamos unas risas haciendo los temas.
1: Sí,
2: ¿eh?
1: Al final es eso, disfrutas mucho, esa es la clave, ¿sabes? Uh-huh. Yo cuando siempre termino de hacer estas cosas siempre pregunto si han disfrutado, si lo han pasado bien, porque si no lo han pasado bien, al final a mí no me sirve de nada, vamos.
0: Claro.
1: Hay que disfrutar el proceso.
2: Sí. Sí, sí.
0: Pues sí, el proceso y luego el bailarlo.
2: Sí, luego el bailarlo, claro.
0: Pues chicos, este programa se acaba. Disfrutamos de los últimos minutos de la sesión de Alex Vigo. Y bueno, decirle a Alex que ha sido un auténtico placer tenerte hoy en Frecuencia Electrónica. Gracias por compartir tu tiempo, tu experiencia y este momento tan interesante de tu carrera. Y gracias también a Weris por compartir este primer paso como productor.
2: No, en serio, muchas gracias a vosotros. Se ve muy bonito todo desde el otro lado.
1: Sí, a ver, yo os doy las gracias a todos, tanto Iván por querer aprender como a vosotros por querer que luego que los pongamos aquí, como a todo el mundo que nos vaya a dar una oportunidad para querer escucharlo, vamos.
0: Un gran trabajo, chicos. Felicidades a los dos.
1: Gracias.

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Nos encontramos en el próximo programa. Hasta entonces, sigue conectado a la frecuencia. Ser felices. Adiós.

0: Buenas noches, conciencias. Vamos a nuestro mundo, porque sí, la Tierra se mundializa, se mezclan las razas, las religiones, las ideas, las culturas, y en este caos maravilloso nosotros elegimos encontrarnos.
1: El problema es que a veces esa mezcla genera muros de intolerancia, pero para eso estamos aquí, para derribarlos con convivencia, comprensión y un poquito de ruido positivo.
0: Exacto, porque antes de nada somos una tribu mundial en la nación humana universal.
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0: Hoy es miércoles 20 de mayo, un día para celebrar el Día Mundial de las Abejas, el Día Mundial de la Metrología, el Día Internacional de los Ensayos Clínicos o de la Investigación Clínica, el Día Internacional de la Enfermedad de Behçet, el Día Internacional del Síndrome de Williams y el Día Internacional del Borracho. Estamos en nuestra decimotercera temporada y ya sumamos 415 programas.
1: Bueno, menos mal que no es el día de la abeja borracha. Son cosas diferentes. Qué rica que está la miel. Pero no nos olvidamos, no olvidamos la realidad. Miles de personas migrantes siguen atrapadas en el limbo, sin papeles, sin trabajo, sin apoyo del Estado. Desde aquí lo decimos alto y claro: regularización ya. El pasado 16 de abril comenzó el proceso extraordinario de regularización en España. Bien, porque nadie merece ser ciudadanía de segunda.
0: Y para que este mensaje llegue a cada rincón, hoy en el control de sonido tenemos al mago de las ondas, David. Buenas noches, David.
2: Buenas noches, ¿cómo estáis?
0: Oscar. También hemos visto saltando alegremente por el dial al señor García. Buenas tardes, señor García.
3: Buenas y casi veraniegas tardes a toda nuestra oyentería, al incansable equipo, y un saludo especial y cariñoso y reponedor a nuestra compañera Hortensia, que está, como dice ella, en el hotel La Pensión Completa. Estos días nos acordamos de Dolores Vázquez, Loli, y su castigo no reparado. Y nos preguntamos, si un juez se equivoca, ¿quién repone ese error legal? Y el personal, ¿quién se lo repara? ¿Quién repara el del linchamiento público recibido?
0: ¿Quién es Dolores Vázquez?
3: La mujer que vive en Betanzos, que fue sentenciada por un asesinato que nunca cometió.
0: Aquel famoso Rocío que estuvieron. Ah, sí.
3: Y que casualmente el asesino volvió a cometer otro asesinato, dijo, ya que no, que pillaron el primero. Y es ahí donde la policía dijo, anda, nos hemos equivocado. Y el juez que la sentenció dijo, anda, si las pruebas eran confusas.
0: Pues sí que...
3: Ay, la justicia que justa es cuando no quiere ser justa.
0: ¿Y qué pasa? ¿Que todavía no le han indemnizado?
3: No ha tenido ninguna reparación legal. Estos días el Ministerio de Igualdad hizo un acto reparatorio. Pero indemnización...
0: Un actor sí que son cutres, coño. También nos hemos encontrado a Óscar G. Buenas tardes, Óscar.
1: Hola, buenas tardes. Bueno, ya preparando la toalla y el bañador. Quien vaya a playa textil, quien vaya a playa nudista, pues sin bañador para ir. Vamos, es que antes de que acabe el mundo, porque ya no se sabe cuánto vamos a durar. Que estamos muy esto en cualquier momento explota, y a ver si nos da tiempo también a hacer un programa con nuestras compañeras hoy ausentes, con Estela, con Hortensia. Porque, joder, yo me levanto cada día, oh, anda, no ha pasado nada esta noche.
0: Joder, macho. Te pone muy escatológico, o sea, calma.
1: Debe ser la edad, tanta saturación de cosas, de noticias.
0: Claro. En fin. Bueno. Ya sabes, don't worry, be happy.
1: Y en el estudio José Couso tenemos a Rubén Sánchez. No sabemos por qué saltaba con tanta alegría por las ondas hercianas, pero aquí lo tenemos, intentando que este amordazado programa fluya. ¿Te puedes creer que en pleno 2026 seguimos bajo la sombra de la ley de Mordaza? Buenas tardes, Rubén.
0: Buenas tardes. Y la aplicaron, creo que fue hace unos días, precisamente a unos pacifistas que no se les ocurrió otra cosa que manifestarse delante de una feria de armamento el año pasado, en 2025. Y a pesar de que el informe de la policía dice que no obstaculizaban más que uno de tres carriles de acceso, de que no suponían ningún peligro de orden público, de que no se resistieron a la autoridad, sino que cuando fue la policía allí les dijo, ustedes vengan aquí, ellos obedecieron. Bueno, pues a pesar de todo, les han aplicado la ley Mordaza y sanción. Pero esto, pues no dijo Pedro Sánchez que era lo primero que iba a hacer cuando llegara al poder, la primera vez que llegó al poder y todo aquello.
1: Yo es que creo que se equivocó. Él decía la ley Mostaza. Que todas las hamburguesas y perritos calientes tenían que llevar mostaza. Esa es la ley que iba a derogar porque la otra decía que no tenía que llevar mostaza. Yo creo que era eso, la ley Mostaza.
0: Debe ser eso, que lo oímos mal toda la gente, ¿no?
1: Sí, yo creo que fue eso.
0: Pena de votos que se llevó. En fin, buenas noches a todas y a todos. Un placer estar aquí, aunque los tiempos sean convulsos.
1: Antes de arrancar, un recuerdo necesario. No olvidamos a los cientos de periodistas asesinadas en Palestina y en Libia. Son tiempos oscuros para quienes defienden nuestro derecho a saber la verdad. Por ellos, por ellas, por la libertad de expresión, empezamos.
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0: denunciar una situación de injusticia o de discriminación. En este caso, básicamente eso, una situación de injusticia y de discriminación. Y traemos aquí al famoso Black Lives Matter. En castellano, las vidas negras importan. Es un movimiento internacional y descentralizado originado dentro de la comunidad afrodescendiente de Estados Unidos. Definen su visión como Black Lives Matter, imagina un mundo donde los negros de la diáspora prosperan, experimentan alegría y no se definen por sus luchas. Al perseguir la liberación, visualizamos un futuro completamente despojado de la policía, las prisiones y todos los paradigmas de castigo y que invierten en justicia, alegría y cultura. Y su misión, según declaran en su página web, es Black Lives Matter está trabajando dentro y fuera del sistema para sanar el pasado, reimaginar el presente e invertir en el futuro de la vida de los negros a través del cambio de políticas, la inversión en nuestras comunidades y el compromiso con las artes y la cultura. Black Lives Matter Foundation es una fundación centrada en la abolición que lucha contra la injusticia institucional y sirve a las personas negras en todo el mundo. Financian organizaciones, bueno, financiamos porque es lo que dicen en su página web, organizaciones e individuos que lideran los esfuerzos políticos y abolicionistas. Y nos asociamos con organizaciones e individuos que ofrecen servicios directos para apoyar las necesidades de las comunidades negras. Yo creo que esto van a tener que tener representantes aquí en España pronto porque a las personas negras las tienen bajo linchamiento. Sabemos, seguimos hablando de lo que dicen en su página web, sabemos que el trabajo y el liderazgo de la verdadera revolución se basa en las manos de las más afectados por los sistemas que estamos tratando de abolir. Reconocemos que nuestro papel como financiadores nos aleja de la organización diaria sobre el terreno y que nuestras asociaciones mantienen nuestro trabajo, nuestro idioma y nuestros compromisos informados, guiados y alineados con los más vulnerables. Como base negra, invertimos en investigación que apoya a los futuros negros, reimaginando un mundo sin medidas punitivas. Al asociarnos con organizaciones sin fines de lucro para capacitar a los organizadores en el suelo y elevar las artes y la cultura negra, nuestra fundación ayuda a forjar ecosistemas curativos para nutrir la liberación negra y la vida negra. Esta organización se funda en 2013, después de que George Zimmerman fuera suelto por disparar a Trayvon Martin. George Zimmerman era un policía, ahora no me acuerdo de qué estado. Hasta matarlo, el movimiento comenzó con el hashtag Black Matter. Fue fundado por tres lideresas de la comunidad afroamericana, Alicia Garza, Patrice Cullors y Opal Tometi. Según la organización afroestadounidense, Black Lives Matter se habría inspirado en el movimiento por los derechos civiles en Estados Unidos, en el movimiento Black Power, en el feminismo negro de los años 80 del siglo pasado y en el movimiento contra el apartheid, el activismo LGTBI y la protesta de Occupy Wall Street. Garza, Cullors y Tometi se conocieron a través de la Organización Afroamericana para el Liderazgo y la Dignidad, una organización nacional que entrena a los organizadores de la comunidad. Comenzaron a discutir cómo iban a responder la poca importancia de las vidas negras hasta la absolución de Zimmerman. Garza escribió una entrada en Facebook titulada Una nota de amor a la gente afroamericana, que decía, nuestras vidas importan, las vidas de los afroamericanos importan, a lo que Cullors respondió con el hashtag Black Lives Matter. Posteriormente, Tometi dio su apoyo y Black Lives Matter nació como una campaña en línea. En agosto del 2014, los miembros de Black Lives Matter organizaron su primera protesta a nivel nacional, en forma de una caravana por la libertad, en Ferguson, Missouri, después de la muerte de Michael Brown. Más de 500 miembros asistieron para participar en las manifestaciones pacíficas. Desde agosto del 2014, Black Lives Matter ha organizado más de 1,000 manifestaciones. Actualmente, según dice Wikipedia, hay al menos 23 divisiones de Black Lives Matter en Estados Unidos, en Canadá y, me ha sorprendido, y en Ghana. La fundadora, Alicia Garza, resumió la filosofía detrás de Black Lives Matter de la siguiente manera. Cuando decimos Black Lives Matter, estamos hablando de las formas en las que los negros se ven privados de sus derechos humanos básicos y de la dignidad. Es un reconocimiento de la pobreza negra y del genocidio. Es un estado de violencia. Es un reconocimiento de que 1 millón de personas negras están encerradas en jaulas en este país, en Estados Unidos. La mitad de las personas en las prisiones o cárceles son negras, lo que es un acto de violencia estatal. Es un reconocimiento de que las mujeres negras siguen soportando la posibilidad de un asalto implacable a sus hijos y sus familias. Asaltos que son un acto de violencia de Estado. Garza continuó: los negros homosexuales y las personas transgénero llevan una carga unida en una sociedad heteropatriarcal que dispone de nosotros como basura y al mismo tiempo nos fetichiza, nos resta valor. Esa es la violencia del Estado. El hecho de que 500.000 personas negras de los Estados Unidos son inmigrantes indocumentados y relegados a las sombras es la violencia del Estado. El hecho de que las niñas negras son utilizadas como moneda de negociación durante los conflictos y la guerra es la violencia del Estado. Los negros que viven con discapacidades y diferentes capacidades soportan el ser víctimas de experimentos darwinianos patrocinados por el Estado, que tratan de acomodarnos en cajas de normalidad definida por la supremacía blanca. Es la violencia del Estado. Y el hecho es que la vida de las personas negras, no todas, sucede dentro de estas condiciones y es consecuencia de la violencia del Estado. En su web, además de informar de sus campañas, tienen un kit de herramientas que van desde puntos de debate sobre la policía, cómo debería ser, cómo funciones y sus funciones, y la necesidad de la policía y qué policía necesitamos, hasta cómo redactar normas a nivel local, de policía local y listado de recursos de justicia curativa, llaman ellos, pero que es una serie de recursos de apoyo humano, apoyo entre colectivos y esas cosas. Nada, en épocas de que se cae el sistema hay que ver cómo nos vamos organizando en la base, porque yo creo, es así entre nosotros, ahora que nos escuchan, yo creo que este sistema que se está cayendo tan poquito a poco es que como no nos ve que estemos organizados, dice, vamos a esperar a que se organicen un poquito de forma consistente la base y ya nos caemos. Nos caemos y derrumbamos, porque si estamos organizados la gente, ya esa caída va a ser menos dolorosa para la gente, claro, para nosotros.
1: Bueno, supongo que pronto llegaremos al número suficiente de personas organizadas. Yo me meto en redes sociales y veo una de convocatorias y de manifestaciones que están, que si los del metal, que si los de la educación, que si los de la sanidad, que si 800, o sea, todos los días hay alguien. Está acelerándose el ritmo de movilizaciones continuamente. Que si la guerra, que si el genocidio en Gaza, ya te digo.
0: Que
1: Yo
0: si la
1: veo
0: sanidad.
1: una cantidad impresionante de convocatorias y de movilizaciones. No sé, ha llegado la primavera y hemos dicho, salgamos a la calle. Pero dices, oye, no podemos decir que es que no se esté haciendo nada, se está haciendo mucho y además en muchas partes, en muchas localidades, no es solo en las grandes ciudades, no, y hay movilizaciones ahora porque está habiendo mucha agresión medioambiental, porque nos quieren colocar que si más eólicos, que si más celulosas, que si más fábricas de baterías, que sí, bueno, está habiendo mucho movimiento por las tierras gallegas y mucha contestación. Y esa parte es como que no se le da mucha importancia, pero está. Es una resistencia no violenta que suele frenar bastante el ritmo que tienen de avasallar, por lo menos el ritmo. Y hay cosas que se
0: Exactamente.
1: paran en seco, mira tú lo de Altri, ¿no?
0: Sí. Es un ejemplo de cómo la organización y la movilización de la gente ha paralizado un proyecto. Un proyecto que todos los estudios veían que era nefasto para la población, pero bueno, para Rueda y amigos.
1: Sí, sí, supongo que será eso, no lo sé. Bueno, este movimiento llegó a tener convocatoria en Coruña. Hubo una convocatoria cuando irrumpió internacionalmente, que no sé si en cuánto tiempo llevarían ya en marcha, pero fue a raíz de un atentado que hubo allí en Estados Unidos, bueno, un atentado, una agresión a una persona negra, que aquí se convocó también una manifestación en la Plaza de las Conchiñas, recuerdo, ¿no? Y fue muy nutrida, muy con asistencia de mucha gente, porque claro, resuena. Es decir, discriminación hay aquí también, aunque la policía no suele ir matando gente, pero bueno, toca madera, ¿eh? Que alguno ya ha muerto también.
0: Bueno, me estoy acordando de cómo se llamaba este chico que mataron en la Grela, en Rí, puede ser.
1: No me acuerdo el nombre, pero sí, yo también estaba pensando en ese, por eso decía toca madera, que también. Sí, sí. Bueno, pues las vidas negras y blancas y todas importan.
0: Pues vamos a escuchar al Chojín.
1: Vamos a escuchar el rap contra el racismo de Chojín y a continuación hablaremos 5 minutitos con Yossi.

0: Y bueno, mientras se conecta Yoshi, que esperamos que sea en los próximos minutos, tenemos que recordar, hace 2 días ha habido un vuelo de deportación a Dakar, Senegal. Una de las noticias que traemos hoy está referida a ese vuelo. Hacía tiempo que no hablábamos de vuelos de deportación y la policía va como rizando el rizo, va sofisticando cada vez más los mecanismos para llenar el avión, porque ya que van a gastar el dinero, y más con lo que ha subido el petróleo, que ahora estos vuelos de deportación salen más caros. O sea,
1: Claro.
0: mientras la Lufthansa suspende 20.000 vuelos domésticos en Alemania, aquí catamos los perros con longaniza, nos dedicamos a fletar vuelos de deportación. Y nada, pues vuelo de deportación a Dakar. A Dakar, tienes que llenar el avioncito como sea. Entonces la policía empieza a rebuscar debajo de la alfombra a ver dónde tiene un senegalés con orden de expulsión para meterlo en el avión, ¿no? Y bueno, vamos con.
1: Y no hace mucho, antes de ir con la noticia, también a un chaval que en este caso creo que era marroquí, pero era en Vinaroz, bueno, en un pueblecito creo que de Castellón, de la Comunidad Valenciana. También sin papeles, pero el chaval estaba integrado, estaba jugando al fútbol en el equipo del pueblo. Había ido a, porque creo que fue injusto, además los primeros días del proceso de regularización, había presentado ya su solicitud y la habían cogido y le han dicho, mira, que tenemos una plaza para ti, para Marruecos. La movilización social ahí también consiguió que este chaval
0: Ah,
1: se
0: mira.
1: quedara en este pueblito. Pero eso, porque fue el ayuntamiento también. O sea, no solo la gente, sino el ayuntamiento, a un chaval que ya estaba, o sea, llevaba tiempo en el pueblo y ya era un vecino más. Vamos, como
0: Claro,
1: Abdú.
0: claro. Vamos con la siguiente noticia. Abdú, un senegalés desalojado por Albiol en Badalona, es deportado en pleno proceso de regularización. Publicado en el diario.es por Gabriela Sánchez, hoy 20 de mayo de 2026.
1: El senegalés fue a firmar un documento a comisaría y allí fue detenido y sin poder recoger sus pertenencias ni despedirse de sus allegados, fue subido a un avión con destino a Dakar menos de 48 horas después.
0: Ha pasado la noche en un banco porque no tenía dinero para viajar a su pueblo, situado a más de 200 kilómetros de la capital.
1: Según explicó al diario.es su abogada Marta Jox, el senegalés fue detenido en una de las denominadas citas trampa, una práctica denunciada por colectivos de migrantes y antirracistas. Citas trampa, debería. Bueno, en fin, no me sale la palabra, iba a decir un palabra raro. ¿Qué consiste estas citas trampa? En la utilización de una cita policial de una persona migrante en situación irregular para proceder a su expulsión por la vía express, un procedimiento rápido que permite la deportación durante las 72 horas en las que una persona puede ser detenida sin autorización judicial, siempre que exista una orden de expulsión firme, como es el caso de Andú.
0: Citas trampa. Estábamos acostumbrados a ver policía en la estación de autobuses, en la estación de tren, y entonces, claro, hacían lo que llamábamos redadas racistas. Es muy fácil, si es de Senegal va a ser negro. Entonces a todo el que era negro le pedían que se identificara y buscaban y rápido, ¿no? Lo cual, aparte de ser una cosa bastante asquerosa, ¿no? De decir, como eres negro, te paramos, que ya queda tal, pues claro. El procedimiento es particularmente virulento. O sea, te cogen, te llevan y ya no pasas por casa. Ni recoges tus enseres, ni tus cosas, ni avisas al dueño de tu piso de que ya no estás, ni nada de nada de nada. Es decir, es una cosa que, pues, un amigo nuestro que colaboró mucho con el programa lo mandaron a un centro de internamiento de extranjeros por ese procedimiento, ¿no? Pero claro, si es que encima te envían a tu país de origen, con suerte a tu país de origen, porque ahora con los tratados que han hecho te pueden enviar muy lejos de tu país de origen. Y yo no sé, pero antes, cuando te soltaban en Dakar, por ejemplo, te daban, no recuerdo si eran 25 euros o 50 euros para que pudieras pagar el transporte hasta tu pueblo. Que había denuncias de que la mitad se la solía quedar alguien.
1: Hay que tener en cuenta que por cada deportado, antes era así, yo creo que sigue siendo, va por lo menos dos policías en nuestros vuelos. O sea que, claro, los policías dirán, bueno, 50, 25 para ti, 25 para nosotros, ¿no?
0: Y bastante. Pero sí, tenemos con nosotros ya a Yossi Ledesma. Buenas tardes, Yossi, todavía son tardes.
2: Buenas tardes. Disculpa que tuve una confusión ahí con la vía de comunicación, pero aquí estamos. Gracias por la invitación.
0: Muchas gracias. Yossi trabaja en la ONG de ACCEM, que es una de las entidades que están colaborando en el proceso de regularización. Y queríamos que nos dijeras, por un lado, cómo van las cosas, si está habiendo cuellos de botella o taponamientos y alguna recomendación para las personas que solicitan la regularización.
2: Bueno, inicialmente sí que hubo y sigue, imagino que en algunas ciudades, mucha confusión y mucho cuello de botella, sobre todo porque esta medida en la que trabajaron muchísimos colectivos sociales, que hay que recordarlo, que es un mérito de muchos colectivos sociales que estuvieron ahí luchando por esta regularización, se publicó en el BOE. Al mismo tiempo se enteraron tanto las personas que iban atravesando por el proceso, las que se podían beneficiar del proceso, como las personas que íbamos a trabajar dentro del mismo. Entonces eso generó mucha confusión también por la bola de desinformación que hubo en las redes sociales, ¿no? Ahora mismo yo te puedo hablar de la realidad de A Coruña, y es que parece que las cosas van fluyendo con cierta calma y con cierta normalidad, aun cuando las vías que se han habilitado para el acceso a las citas de manera presencial pues pueden a veces colapsarse y ser un poquito más lentas.
0: ¿Qué le dirías a una persona que quiera iniciar el trámite? ¿Qué documentación mínimo tiene que aportar?
2: Mira, lo primero que tiene que saber una persona es que hay dos vías. La primera, que es la solicitud X31, para aquellas personas que hayan tenido algún tipo de acercamiento con la solicitud de protección internacional. Y la X32 para el resto, ¿no? Para resumir, ¿no? Entonces, otro de los temas que generó mucha confusión y que genera mucha ansiedad es el certificado de vulnerabilidad. Hay personas que no necesitan este certificado. Si una persona tiene una oferta de trabajo, no lo necesita. Si una persona tuvo documentación en su momento y la perdió, no la necesita. Si una persona tiene menores a cargo, es una unidad familiar con menores a cargo, no necesita informe de vulnerabilidad. ¿Vale? Si una persona fue solicitante o es solicitante de protección internacional y aplica por la X31, tampoco necesita el certificado de vulnerabilidad. ¿Vale? Las personas que necesiten el certificado de vulnerabilidad, las recomendaciones, acudir a los servicios sociales de base, pedirlo por los servicios sociales que le van a dar un justificante. Y en función de la distancia de esa cita, pues entonces ya ahí estamos las entidades colaboradoras para emitir ese certificado si las cosas no fluyen por vía de los servicios sociales. Pero siempre la recomendación es acudir a los servicios sociales porque los derechos hay que ejercitarlos. ¿Vale?
0: Ok.
2: Entonces, documentación que va a necesitar cualquier persona que se vaya a acoger a este proceso. La solicitud que le corresponda, X31 en el caso de los solicitantes de protección internacional, ¿no? O asilo, X32 para el resto de personas que puedan demostrar que han estado aquí antes del 1 de enero del 2026 y una permanencia de cinco meses. Una permanencia de 5 meses. ¿Cómo vamos a demostrar esto? Pues indistintamente del tiempo que tengas circulando por aquí por España, vas a tener que entregar una copia completa de tu pasaporte, certificado de antecedentes penales de los países donde hayas estado los últimos 5 años. En el caso de personas que vengan de países no hispanohablantes, estos documentos tienen que ser traducidos una vez lleguen a España o por un traductor jurado. ¿Vale? Y además, esos penales tienen que venir apostillados o legalizados. Entonces, tenemos por un lado la solicitud, los antecedentes penales, certificado de vulnerabilidad se aplica, o la prueba de que fuiste solicitante de protección internacional.
0: Ajá.
2: Y luego, a partir de ahí, importante, vamos a contar 5 meses. Diciembre de 2025, enero, febrero, marzo, abril y mayo, y vamos a intentar cotejar 2 o 3 pruebas que sean claras, y cuando decimos que sean claras es que nos vale padrones, certificado de escolaridad, citas médicas, todos aquellos documentos que la administración o alguna entidad de solidez, un certificado de escolaridad, una factura eléctrica, pues nos dé con nuestro nombre y con nuestro pasaporte en este caso, ¿vale? Si tenemos por cada mes 1 o 2 pruebas, es suficiente. No hace falta incluir documentación que no sea de este periodo, porque eso ralentiza el proceso.
0: Ajá.
2: Enero de 2025, perdón, enero, diciembre de 2025, enero, febrero, marzo, abril, mayo de 2026. Esos son los únicos meses que tenemos que acreditar. Disculpe que me atraganto, estoy intentando decir la información lo más rápido que puedo. Vale, hemos articulado nuestro expediente, ya tenemos todo lo que necesitamos. Entonces pedimos cita, estas citas se pueden intentar conseguir a través del 060 o por el canal del ministerio habilitado para que nos den cita, o en una administración de correos, o en la seguridad social, o donde, bueno, si nos están escuchando personas de otros ayuntamientos, donde cuadre en cada una de su comunidad. Es un trámite que si intentamos hacerlo con calma y con serenidad, buscando todo lo que tengamos por casa que nos pueda servir de prueba de permanencia de estos meses que te estoy diciendo, no debería de necesitar la asistencia de un abogado. Pero si lo necesitamos, por lo que sea, verificar que sea una persona de verdad cualificada y que conozca de extranjería, porque hay mucha gente pescando en mar revuelto.
0: Mm. Claro, claro. Vale, entonces, resumiendo, X31 si eres solicitante de asilo, y si no, X32. Certificado de vulnerabilidad en algunos casos, cuando aplique.
2: ¿Sí?
0: Antecedentes penales, en caso de que no sea en castellano,

0: podemos hablar en otro momento. Las personas que tengan un NIE, como en este caso puede pasar con muchas personas que son solicitantes de protección internacional o con personas que ya tuvieron un primer permiso y por lo que sea lo perdieron, pueden hacer el pago de la tasa antes de iniciar el trámite y ya presentar con el justificante de la tasa, que son 38,90, algo así, no supera los 40 euros. Aquellas personas que no tengan ese número, ese NIE, entonces tienen que hacer la presentación de la documentación. Esta semana han estado llegando ya las admisiones a trámite. Con esa admisión a trámite va a llegarte un número de expediente y va a llegar también un número de NIE. Con ese número de NIE haces el pago lo más rápido posible, presentas por la misma vía, aportas esa documentación por la misma vía que presentas el expediente y entonces ya tu expediente está completo a menos que haya algún tipo de requerimiento. Eso lo sabremos en unos días, una vez depositado el documento.
1: Vale, y a partir de ahí, que se admite a trámite, ¿ya te pueden contratar para que trabajes o todavía no?
0: Yo he visto hoy resoluciones de admisión a trámite que ya avisan que puede ser contratada, que ya la persona tiene un permiso temporal de trabajo. Ahora bien, con prudencia, esperar que le llegue la notificación por escrito para que la tengan en mano. Y ya estaría, ya podrían ir comenzando a ver esas personas que le ofrecieron trabajo, pues ir comenzando a hacer el trámite, porque ya tendrían la posibilidad de darle de alta en la Seguridad Social. Hoy me llegaron dos casos con esa resolución.
1: Bueno, eso ya empieza, ya empezamos a... Estábamos tocando madera todo este tiempo diciendo, pero esto es de verdad, sí. Esto va a pasar. Vale, bien. Me alegro mucho. ¿Y tienes idea de en Coruña cuántas personas han solicitado hasta ahora?
0: No tengo el dato, te mentiría. Sé que porque todavía, ya te digo, como hubo ahí mucho alboroto al principio, como que todas las entidades en algún momento nos vimos un poquito agobiadas y las personas también con el certificado de vulnerabilidad, que acabé de destacar que es solamente uno de los requisitos. Y entonces como que se generó mucho, pero bueno, es un dato que te puedo investigar y que te puedo dar más adelante, bueno, pero ahora no decimos.
1: Sí, no, es fundamental. Óscar quiere preguntar algo.
2: Mira, una pregunta, yo sí. Con el tema de las notificaciones, yo por mi trabajo está viniendo mucha gente con la solicitud de permiso de protección internacional, que tienen un NIE provisional, y entonces está viniendo por el certificado digital. Para todo el trámite, para solicitarlo por internet, quien no tiene NIE no puede tener un certificado digital. En teoría esas notificaciones van al domicilio que pongan o van a ser telemáticas.
0: Porque la recomendación en ese sentido es, primero, que las personas que puedan tener un certificado digital, que sean conscientes de su nivel de operatividad de tecnológica. Porque tener un certificado digital es un compromiso. Entonces, toda notificación te va a llegar digitalmente. Si no estás pendiente, si no sabes controlar los plazos, si no estás atento, eso se puede perder. El certificado digital es un documento que le van a dar solamente a las personas con NIE con tarjeta roja.
2: Sí.
0: Porque de lo contrario, una persona extranjera que tenga NIE pero que no tenga tarjeta roja, que no sea oficialmente solicitante de protección internacional, posiblemente cuando vaya a acreditarse, como mira, soy yo la persona que ha solicitado este certificado, le digan que no.
2: No, sí, la gente que está viniendo a mi trabajo es gente con tarjeta roja, que por cierto, que vaya con la tarjeta roja y el pasaporte, quien quiera sacarse el certificado digital, que le van a pedir ambos documentos, pero eso, la gente que no tiene nada, que no tiene NIE, entonces no puedes, el tema de, a lo que voy, mi pregunta es el tema de las notificaciones, que está... Es posible, lo digo porque con otros temas, otro ámbito del funcionariado, conozco el tema de las notificaciones y ahí a veces hay problemas, porque no llegan, porque la gente no se entera, porque no puede acceder a las notificaciones. Es a lo que voy, la gente que no tiene ese certificado digital, que las notificaciones en principio va a ser de fácil acceso, quiero decir. Pueden ir a la oficina de extranjería, yo que tengo una solicitud, intuyo o me han dicho que puedo tener una notificación y me la van a dar allí.
0: A ver, yo las notificaciones que he visto, porque voy a hablar de lo que he visto, porque hay que recordar que eso es un proceso extraordinario, entonces, bueno, es algo que

0: No es igual que el resto de los procesos de regularización. Hay muchas cosas que se van a hacer diferente. Están notificando tanto por teléfono, vía SMS, como por correo electrónico. Pero la recomendación que nosotros hacemos desde la entidad es, teniendo en cuenta el factor tan importante de vulnerabilidad que tienen las personas que presentan, es que intenten pedir que se lo notifique por escrito a domicilio. Bien sea a una entidad, a una persona de confianza, pero ¿por qué? Porque si tú estás en una situación muy vulnerable, se te puede perder el teléfono, puedes no tener, se te puede ir a spam, y entonces, bueno, pues preferiblemente que te notifiquen por correo certificado postalmente. Es la recomendación. Ya luego, las que yo he visto en el día de hoy, que es cuando ya te digo que me han ido llegando ya avisos de que las cosas van fluyendo. Un poquito tarde, pero van fluyendo. Se le ha notificado tanto por SMS algunas cosas y luego por correo electrónico. Pero tienen que esperar que le llegue la notificación oficial a casa, domicilio.
1: Vale. Pues muchas gracias.
2: Eso, pues muchísimas gracias, Josi. Ya te haremos alguna otra llamada dentro de un mes o así, porque estamos queriendo hacer seguimiento de cómo va el proceso.
3: Muchas
0: Yo, si
3: gracias,
0: me
3: Josi.
0: permite, solamente comentarle una cosita a las familias y a las personas que nos están escuchando. Dos cosas que no quiero que se olvide. En el caso de las familias con menores, es importante tener la documentación de los menores legalizadas, o sea, actas de nacimiento legalizadas y traducidas. Y en el caso de familias monomarentales o monoparentales, que haya un permiso claro del adulto que se va a hacer responsable de regularizar a ese menor, bien sea vía notario o medidas cautelares. Eso por un lado, ¿vale? Luego, a las personas que están con este proceso de angustia, porque es evidente que la administración no se ha portado bien con muchas personas migrantes y que esto genera mucha angustia, porque es algo muy importante. Vamos a intentar mantener la calma, seguir todos los pasos, hacer todo lo que esté a nuestro alcance, pero la vida no se detiene aquí. Si por lo que sea nos van requiriendo documentación, vamos a argumentar, vamos a expedientar lo mejor posible, pero la vida no se nos puede ir en esto. Tenemos que hacerlo bien, despacio, pero bien, ¿vale? Entonces, con calma, si no es esta la oportunidad, ya tendremos otra. Si no podemos regularizar a todos los miembros de la familia, vamos a priorizar a aquellos miembros de la familia que puedan incorporarse lo antes posible al mercado laboral, porque también hay que recordar que esto supone un gasto económico para algunas familias vulnerables que tienen 5 o 6 miembros y que tienen que hacer el pago de una tasa, hacer traducciones, pedir documentación legalizada. Entonces, sin angustia, hacer estrategias de supervivencia y que se regularicen aquellas personas que puedan incorporarse al mercado laboral y ya con calma, aquellos miembros que lamentablemente no se puedan acoger en este momento, pues ya veremos cómo solucionarlo más adelante.
2: Muy bien, muy bien. Esto es información muy valiosa, de oro. Muchísimas gracias, yo sí.
0: Nada, gracias a ustedes y disculpa por la confusión que iniciaron. Un abrazo.
2: Un abrazo. Y vamos con la siguiente noticia, a ver si nos da tiempo. Vamos a intentarlo. Venga, vamos a intentarlo. Espérate, se me ha pasado.
1: Claro, ahora has perdido el guión.
2: Exacto, me he quedado sin escaleta. La regularización de migrantes cumple un mes con cientos de miles de peticiones y el temor ante la vista del Supremo. El diario.es, Gabriela Sánchez, ayer 19 de mayo de 2026.
1: El buen ritmo al que avanza la regularización se enfrenta a un posible bache en el camino, el Tribunal Supremo, que celebra este viernes una vista para escuchar varias peticiones, entre ellas la de la Comunidad de Madrid, de paralizar de forma cautelar el Real Decreto para la regularización extraordinaria de migrantes.
2: Habían pasado 3 días de la entrada en vigor de la regularización extraordinaria, pero no fue hasta el 20 de abril cuando el procedimiento se hizo visible en la calle.
1: Ese día, las oficinas habilitadas abrieron sus puertas para recibir presencialmente las peticiones de personas migrantes sin papeles y solicitantes de asilo que ansiaban estabilizar su situación administrativa.
2: La escena se repitió en distintas ciudades. Colas desde la madrugada, carpetas de plástico repletas de documentos, miradas tensas y una mezcla de alivio e incertidumbre. En solo una semana, 120.000 peticiones fueron registradas, según los primeros datos facilitados por el gobierno.
1: Un mes después, el procedimiento continúa a buen ritmo, según fuentes del Ministerio de Inclusión, que por ahora evitan ofrecer cifras actualizadas de solicitudes recibidas.
2: En la calle, la ilusión se hizo visible desde el primer día, pero también el agobio de quienes temían que cualquier problema les impidiese registrar su petición antes de la finalización del plazo, marcado para el próximo 30 de junio.
1: Sin embargo, el avance de las medidas se ha encontrado con otra fecha clave, este viernes, cuando el Tribunal Supremo celebrará una vista para escuchar varias peticiones, entre quienes se encuentran las organizaciones, bonitas organizaciones, un premio, ACOIR, Vox y la Comunidad de Madrid, tal para cual, de paralizar de forma cautelar el Real Decreto para la Regulación Extraordinaria de Migrantes, mientras se resuelve el fondo del asunto.
2: Bueno, esperemos que ese trámite no interrumpa la dinámica.
1: Y bueno, con yo, esto, sí. Pero si no te importa, y yo si es breve, ¿qué podría pasar si el Supremo dice que todas las peticiones se anulan? O sea, que todavía no se ha ido, yo sí.
0: No, estoy por aquí. Bueno, yo lo que quiero transmitir a la gente es calma. Sobre todo porque esto no fue una medida que se tomó así, o sea, ustedes que están en los movimientos sociales saben todo lo que ha costado que eso se llevara a cabo, que durante mucho tiempo se ha estado negociando, peleando, que salieron cuatro borradores. Entonces yo no confío en que no vaya a trascender esta petición que están haciendo estos grupos, y que si lo hacen, cuando llegue a ejecutarse ya ha pasado el tiempo prudente para que la mayor cantidad de personas se puedan regularizar.
2: Sí, yo diría que calma, que esto a nadie le interesa que salga mal. A nadie le interesa. Esto lo han hecho para la galería, para rascar votos y para tal, pero a nadie le interesa. Los empresarios no les interesa. A los trabajadores no nos interesa. Es decir, todo el mundo queremos que se puedan regularizar. A todo el país le interesa que se puedan regularizar estas personas. Así que muy burriños tienen que ser los jueces para entorpecer esto. Y con esto, si Oscar me lo permite, bajamos el telón de este mundo por hoy. Volveremos a encontrarnos en dos semanas, el próximo 3 de junio. Pero antes de irnos, recordad, no somos espectadores pasivos.
1: Exigimos que cese el goteo de muertes por el simple hecho de ejercer el derecho humano a circular libremente. Exigimos que callen las armas en Ucrania e Irán, que se detenga de una vez por todas el genocidio en Palestina, que callen las armas en todo el planeta.
2: No vamos a dejar que nos arrastre la marea de la intolerancia ni los discursos de odio. En este programa no compramos el discurso oficial. Buscamos, contrastamos y escuchamos voces diferentes para formar nuestro propio criterio.
1: No te conformes con lo que te cuentan. Investiga, duda y sobre todo, usa tu propia cabeza. Y os podemos asegurar que no se gasta por pensar demasiado.
2: Pero, por encima de todo, haz algo. Haz algo por la persona que tienes al lado, por tu barrio, por tu comunidad. No dejes que el viento te lleve como a una hoja seca. Deja tu huella para que el mundo sepa que estuviste aquí.
1: Como dice un buen amigo de esta casa, encárgate de tu metro cuadrado. Si cada uno cuida el suyo, el mapa entero cambiará.
2: Nos vamos ya. Hasta luego, David.
3: Hasta luego, chicos. Yoshi, Oscar, hasta luego.
2: Hasta luego, señor García.
1: Nos escuchamos el próximo mes.
2: Hasta luego, Yoshi.
0: Hasta luego, compis, y gracias.
2: Hasta luego, Óscar.
1: Hasta dentro de 2 semanas. Gracias a Yossi, gracias a David. Y un beso fuerte a nuestra compañera Hortensia.
2: Hasta luego, Hortensia. Hasta luego, Estela. Y sobre todo, gracias a vosotras y vosotros, queridas y queridos oyentes.

0: ocupaban la propia luz que ellos iban a emitir, ¿no? Uh-huh. Esa es una idea que ya estaba en el siglo XVIII. Uh-huh. Ahora bien, hoy sabemos que los agujeros negros existen, pero los entendemos distinto, porque a diferencia de aquella versión imaginada por los del siglo XVIII, la luz no deja al astro y vuelve a caer sobre sí misma en un agujero negro, sino que directamente no puede dejar la superficie del astro, ¿no? Entendemos los agujeros negros de una manera distinta a como la pensaban aquellos del siglo XVIII, porque según la teoría general de la relatividad, así como lo observó en la Navidad a fines de 1915 Carl Schwarzschild, tomando la teoría recién nacida de Einstein y estudiando qué pasaba en los casos extremos donde los objetos eran muy densos, se dio cuenta que si un objeto era lo suficientemente denso, si hay una relación precisa entre el radio que tienen y la masa que tienen, entonces lo que ocurre es que la luz directamente no puede ni siquiera despegar de su superficie. Se queda existiendo en su superficie. Esto es así para la luz, pero para todo lo demás, porque la misma teoría, la de Einstein, dice que la luz es un límite infranqueable. Así que si nada puede ir más rápido que la luz, y en ese caso la luz queda confinada en la superficie, nada puede hacerlo. Ningún tipo de radiación, ni emisión, ni sustancia puede dejar el astro. Y así, todo lo que ocurre ahí adentro de ese astro, en el interior de ese astro, queda de alguna forma causalmente desconectado de lo que ocurre afuera. Es decir, nada de lo que ocurre ahí puede ser causa de un fenómeno externo. Ahora, tu pregunta va un poco más allá, es cómo puede ser que la luz quede atrapada por efectos gravitacionales si es que la luz no tiene masa. Uh-huh. Pero es que la teoría de la relatividad general, la teoría de Einstein sobre la gravitación, nos enseña que la gravedad no es una fuerza en el sentido newtoniano. No es que debemos entender que la gravedad actúa solamente cuando dos cuerpos masivos interactúan entre sí, sino que la gravedad, desde Einstein, la entendemos como la curvatura misma del espacio-tiempo. ¿Qué quiere decir esto? Pensemos en un astro, el Sol, por ejemplo, y en torno a él gira un satélite, por ejemplo, la Tierra, girando en torno al Sol. Uh-huh. No se da este fenómeno orbital debido a que haya una interacción de una fuerza entre ellos, como lo explicaba Newton, sino se da por otras razones, dice Einstein. Se da porque el Sol, en cuanto cuerpo gravitante, ahonda el espacio-tiempo en torno a él, y entonces la Tierra ve ceñida su trayectoria debido a esa curvatura del espacio-tiempo propinada por el astro gravitante, el Sol. Es decir, la Tierra orbita en torno al Sol debido a que el Sol curva el espacio en torno a él, y entonces la Tierra no hace sino ceñir su trayectoria a esa curvatura y así termina orbitando. Mm. Ahora, ¿qué ocurre? Así, si esto es así, si la gravedad se debe a la curvatura del espacio mismo, lo cual es revolucionario desde el punto de vista conceptual, porque está diciendo, a ver, el escenario en el que ocurren los fenómenos físicos, el espacio-tiempo, que hasta Einstein era un fenómeno, era un escenario inmutable, ahora ve su forma, el espacio mismo tiene una forma que depende de la materia que hay en él. Pero hoy sabemos que es así, lo hemos comprobado infinidad de veces. Y entonces, ahora, si la gravedad es la misma curvatura del espacio, entonces la luz, en tanto transeúnte del espacio, también tiene que ver deflectada su trayectoria. Uh-huh. Y ceñir esas trayectorias a las curvas del espacio. Y en efecto es lo que vemos. Esto se ha observado ya desde mayo de 1919, que fue la primera observación que se hizo al observar un eclipse.
1: Lo de la lente gravitacional, ¿no?
0: Exacto, lo que se conoce como efecto de lente gravitacional es eso, es uh-huh. la deflexión de la luz debido a pasar cerca de un astro gravitante. Ahora, claro, esto es extremo, esto lo podemos observar se ha observado, como digo, incluso el Sol curva los rayos de luz que pasan cerca de él, y esto lo podemos observar podemos googlear y encontrar efectos de lentes gravitacionales en observaciones de telescopios. Ahora, lo notable es que cerca de un agujero negro, como el campo gravitacional es tan intenso, este efecto es brutal. Tan brutal que es que ese curvar la deflexión de la luz hace que sume al astro mismo en una invisibilidad completa. El campo gravitacional del objeto, un agujero negro, es tan intenso cerca de él que es ese mismo campo gravitacional lo que lo sume en invisibilidad, lo que hace que la luz que está en su superficie ni siquiera pueda despegar de su superficie. Es más, sí. Uh-huh. Hay algo aún peor, que así como gravedad es la curvatura del espacio, en realidad es la curvatura del espacio y el tiempo, porque la teoría de Einstein, el espacio y el tiempo entran matemáticamente de una manera inescindible, de forma tal que las ecuaciones dictan que si el espacio

0: se curva, también el tiempo se curva. ¿Y qué quiere decir que el tiempo se curve? El espacio lo podemos entender, es una suerte de curvatura del espacio que genera la gravedad y hace que entendamos a la gravedad como una curvatura del espacio y que los diferentes astros se ciñan a esa curvatura. Ahora, ¿qué quiere decir la curvatura del tiempo? Lo que quiere decir es que el tiempo pasa más lento en regiones donde el campo gravitacional es muy intenso. Y en un agujero negro, el campo gravitacional es tan intenso que en su superficie literalmente el tiempo se detiene. Para un observador externo, el tiempo no transcurre en la superficie de un agujero negro. Entonces, esa es la verdadera forma de entender por qué la luz ni siquiera puede dejar el astro. El agujero negro, aunque esté a una distancia, y esto es escurridizamente, es muy escurridizo desde el punto de vista conceptual, pero lo voy a decir con cuidado. Si yo estoy frente a un agujero negro, aunque este astro se encuentre a una distancia fija de mí, él, su superficie, su horizonte de eventos, existe a la velocidad de la luz. Aunque no se mueva respecto a mí, él es a la velocidad de la luz.
1: Me río porque trato de imaginarlo y me cuesta, ¿eh? Bueno, vamos a dejarlo reposar. Lo dejamos.
0: Yo llevo 20 años haciendo eso y no sirve de mucho. Si
1: Bueno.
0: fuera un whisky, sería feliz.
1: Hoy sí, desde luego. No, a lo mejor hay que reposarlo con un whisky en la mano, no sé. Mira, lo que te iba a decir es que de tu explicación que has dado antes, lo que veo es que el agujero negro es negro desde nuestro punto de vista, pero que lo que hay adentro está intensamente iluminado. Porque si la luz no puede salir de él, pero está allí, ¿no? Existe luz, pues se supone, supongo, que algo que esté dentro del agujero negro tendrá luz, estará iluminado.
0: Bueno, algo está bien, algo que esté adentro del agujero negro recibe luz de lo que entra, la luz que entra luego de
1: Y
0: él,
1: que no puede
0: pero
1: salir.
0: no recibe ninguna luz de lo que entró antes que él, digamos.
1: O sea, vale, de acuerdo. O sea, porque lo que entró antes que él vuelve a estar, digamos, más afectado por esta curvatura del tiempo que él, y lo que venga después, menos.
0: Exacto, sí, si algo entró a un agujero negro antes de mí, supongamos que yo sobrevivo a la caída del agujero negro, nunca tendré información de aquello que entró antes de mí, a pesar de estar yo también adentro. Pero sí seguiré recibiendo señales de lo que siga cayendo luego de mí adentro del agujero negro.
1: O sea que para alguien que esté dentro del agujero negro probablemente no sea negro. Quizás haya luz.
0: En efecto, no es totalmente negro, no es totalmente negro. Lo que ve un observador dentro del agujero negro es una cosa totalmente desconcertante porque dentro del agujero negro uno ve cosas muy. Es como que cuando uno entra al agujero negro, lo que ves es como que se encuentra en un universo que se va comprimiendo en lugar de expandiendo. Nosotros vivimos afuera en un universo que se expande y que hay en él estrellas y cosas y tazas de café y conejos y amigos y en particular estrellas y agujeros negros. Pero vive en un universo que a gran escala se va expandiendo. Ahora, si uno entrase a uno de los agujeros negros que hay en su universo, lo que ve es otro universo, pero que se comprime en el tiempo. Se va comprimiendo en el tiempo.
1: Esa idea de que un observador desde un agujero negro vería acabarse el universo porque su tiempo se dilata tanto respecto del que está fuera que daría lugar a que el universo desapareciera y él lo viera. ¿Esto es más o menos así?
0: No, no es tan así. A veces el hecho, cuando, a ver, digo de dónde nace esta confusión. Cuando uno va cayendo en un agujero negro, supongamos que uno va cayendo en un agujero negro y yo miro a ese pobre hombre caer adentro de un agujero negro desde una nave espacial segura, ¿no? Entonces yo voy viendo que esa persona paulatinamente va acercándose al agujero negro y al agujero negro y cada vez está más cerca y cada vez más cerca y más cerca y más cerca. Y voy viendo que ese observador que va cayendo al agujero negro, para él el tiempo pasa más lento que para mí. Lo veo envejecer lentamente. Digo, qué raro, este muchacho está a punto de entrar en un agujero negro, pero está su aspecto es aquel que tenía hace 7 años, no cambió absolutamente nada. Y cada vez está más cerca y más cerca y más cerca y cada vez envejece cada vez más lentamente, pero yo nunca lo veo entrar del todo. Él, si uno le pudiese preguntar a él lo que vería es que yo que quedo afuera, para él mi tiempo cada vez va más rápido, más rápido, más rápido. Él pensaría, Gastón se quedó lejos, está a salvo, pero lo veo envejecer muy rápido. En cambio, yo no envejezco tan rápido. Y al cabo de un tiempo, él reporta haber entrado al agujero negro. Es algo que yo no veo que ocurre nunca. Yo, para mí, que quedo lejos, veo que él se acerca cada vez más paulatinamente, pero asintóticamente se acerca, pero nunca entra. En cambio, para aquel que va cayendo, para él sí reporta haber entrado en algún momento. Entonces la pregunta es, ¿qué es lo último que él ve de mí? ¿Ve toda esa entera historia del cosmos ocurrida ante sus ojos antes de haber entrado? La respuesta es no. No, ve un momento determinado de mí, un último momento de mí, un último momento del cosmos, y ahí entró al agujero negro. Una vez intentamos, es muy difícil explicar esto en palabras, así que una vez con mis amigos y amigas de Coffee Break nos propusimos hacerlo en un video en YouTube, que lo pueden encontrar, que es una charla que Héctor y yo tuvimos por YouTube, y tratamos de explicarlo con unos diagramas de Penrose y unos dibujos. Porque sin la ayuda de diagramas es muy difícil dar cuenta de esto, pero ahí en YouTube lo pueden encontrar, y tratamos de explicar estas aparentes paradojas. No son paradojas, pero son unas cosas que son cosas que se alejan tanto de nuestra experiencia cotidiana, porque hay un evento que ocurre para un observador pero no ocurre para otro, el tiempo pasa distinto para un observador y para el otro. Entonces intentamos explicarlo con algunos diagramas y un poco de humor ahí.
1: Sí, bueno,
0: en un video en YouTube me lo pueden buscar.
1: Viene muy bien el humor en estos asuntos, porque la verdad es que va en contra a veces de esto, de la sensación que uno tiene de cómo es la realidad, ¿no? O sea, estamos hablando de lugares del universo donde la realidad que no es fantasiosa, sino que es una realidad perfectamente definida por parámetros científicos y que se puede suponer cómo es con bastante certeza. Es una realidad.
0: Sí, uno puede mirar por un telescopio y ver que es así, pero también es cierto que es muy contraintuitivo, porque al fin y al cabo la experiencia está no es mágica, la experiencia está educada de la mano de la intuición está educada de la mano de la experiencia cotidiana. Entonces, lo que nos parece contraintuitivo es básicamente porque nosotros no hemos sido sometidos a experimentos con otras velocidades, con otras, en tales situaciones.

0: Hay un asunto que es que la información sí puede llegar a lo que haya dentro del agujero negro, pero no puede salir. Lo que desde dentro del agujero negro sí se puede percibir la información del resto del universo bajo determinadas condiciones, pero de ahí no puede salir, del agujero negro no puede salir hacia el universo. ¿Más o menos esto sería así?
1: Sí, como la información, exacto, la información que está atrapada en un agujero negro, al menos clásicamente, después podemos hablar si hay efectos cuánticos, pero clásicamente no puede salir nunca más de dentro del agujero negro. Y queda atrapada ahí. Esto es lo que dice la teoría clásica. Luego, a partir del trabajo de Stephen Hawking y muchos otros en los últimos 50 años, uno puede decir, bueno, a ver, hay efectos cuánticos que muestran que esto no es del todo así, pero a ver, para efectos prácticos, esto es así. Nada de lo que ocurre dentro de un agujero negro puede comunicar información de lo que ocurre afuera de ninguna manera, pero claro, sí es al revés, ¿cierto? Si yo estoy afuera, sí puedo enviar cosas al agujero negro.
0: Bien, y la radiación Hawking, la famosa radiación Hawking, ¿esto realmente llega a disolver agujeros negros?
1: Sí, o sea, nunca lo hemos observado porque la radiación de Hawking es extremadamente tenue. Estamos hablando de una millonésima de grado arriba del cero absoluto. Es extremadamente una radiación de una temperatura muy, muy baja. Pero es un cálculo teórico muy robusto, nadie duda, ningún físico competente duda de que la radiación de Hawking es cierta. Lo que pasa es que, bueno, por supuesto, en física la última palabra la tiene la experiencia, pero lo que quiero decir no es nada especulativo, es usar física convencional, teoría cuántica de campos, que conocemos que funciona muy bien, y teoría de la relatividad, que sabemos que funciona muy bien. Cuando uno las combina, llega ineluctablemente a la conclusión de que los agujeros negros tienen que radiar. Tienen que radiar muy poco, una radiación muy tenue, pero persistente. Y al cabo de mucho, mucho tiempo, pero un tiempo finito, se terminan evaporando. Ahora, esos tiempos son tan grandes que son muchísimo más grandes que la edad del universo, así que todavía no se evaporó ninguno, de ser así. Pero tienen una vida finita.
0: Como teóricamente, la radiación Hawking sí que existe, o existiría teóricamente, y teóricamente también, pues acabaría disolviendo el agujero negro cuando éste no tuviese otra materia a su alrededor que acretar, que captar, y cuando pasara en esa situación de no poder acretar materia el tiempo suficiente, que es enormemente largo.
1: Déjame hacer una aclaración de esto. Los agujeros negros hoy en día tienen una temperatura tan baja, que aunque los tuviésemos aislados en el espacio, es decir, que no estén tragando materia, entonces los dejamos evaporarse solos, igual tiene una temperatura más baja que la temperatura promedio del universo. Entonces, en realidad, aunque no tengan materia circundante, están tragando materia, que son la radiación cósmica de fondo, esos fotones que están inundando todo el universo. Siguen tragando esa radiación cósmica de fondo, entonces, en efecto, siguen creciendo aunque no haya materia cerca, porque están tragando fotones, están tragando luz. Ahora, tengamos cuidado porque el universo se sigue expandiendo y se seguirá expandiendo porque cada vez se expande cada vez más rápido y más rápido y más rápido. Entonces, llegado el momento, así como se expande, se enfría también, porque es como una gran bola de gas. El universo es una gran bola de gas que se va expandiendo, entonces va enfriándose, se va enfriando. Llegará el momento donde hoy en día el universo tiene una temperatura promedio más grande que los agujeros negros, pero en un momento no será así. Entonces los agujeros negros empezarán a irradiar y ya no tragarán esos fotones de la radiación cósmica de fondo porque ellos serán más fríos que los astros mismos. Entonces, los agujeros negros empezarán a evaporarse y terminarán evaporándose por completo. Ahora, digamos esto, ¿cuánto tiempo falta para eso? Bueno, exactamente, 1 y 63 ceros en años.
0: Bueno, pensemos
1: que el universo tiene como vida 1 y 10 ceros en años nada más. Estamos hablando de 50 y tantos órdenes de magnitud más que la del universo. Es más que eso, es 1 y 67 ceros en años. Estamos hablando una muchísimo más que la del universo hoy, pero muchísimo, muchísimo más que la del universo hoy. 57 órdenes de magnitud más que la del universo hoy.
0: Prácticamente desde un punto de vista humano es irrelevante que se termine disolviendo.
1: En realidad irrelevante, ¿no? Es impracticable medir esto, pero pensemos, uno dice, bueno, a ver, Esto plantea ciertas paradojas, porque uno puede decir, bueno, si los agujeros negros se evaporan por completo, ¿dónde está la información que quedó atrapada dentro de ellos? Eso se conoce como la paradoja de la pérdida de información. Ahora, uno dice, bueno, pero ¿qué me importa esa paradoja si total es algo que se expresará en un futuro tan remoto? Bueno, pero pensemos que una paradoja que hace a los pilares fundamentales teóricos con los que entendemos todo el mundo, aunque se exprese esta en un futuro remoto, es acuciante hoy, porque está mostrando.
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Hola, hola, hola. Bienvenidos un domingo a 24 de mayo al programa de Music Box. Acabo de recoger el testigo a malhumoradas para seguir en esta maratón radiofónica de la celebración de los 30 años de Quack FM. 30 horas de emisión en directo. Mi nombre, Iván Pérez. Hoy estoy aquí de mañaneo. Qué raro se me hace estar aquí por la mañana recién levantadito, ¿eh? A lo mejor tú te estás levantando o sigues de fiesta. Bueno, pues te voy a mezclar en directo canciones que sonaban por las emisoras de radio españolas, como esta que está sonando, pero versionadas en electrónica actual y con alguna fusión. Pues quédate junto a mí aquí en Quack FM. Music Box. ¿Te acuerdas de esto que ya está sonando? La original es de Paloma San Basilio y se titula Juntos.

la música electrónica de muchas de tus mañanas, la música electrónica de muchas de tus tardes y sobre todo la música electrónica de todas tus noches. El siguiente que te voy a mezclar es de Albano y Romina Power y se titula Felicidad.

Bueno, pues aquí sigo mezclando en directo para todos ustedes. Son las 8 y 7 minutos y 34 segundos de la mañana, ¿eh? Aquí el Mañaneo con Iván Pérez.

Bueno, pues aquí sigo en directo mezclando en la maratón de Quack FM. Son las 8 y cuarto de la mañana. A ver si alguien me trae los churros para desayunar. Bueno, el siguiente que te voy a mezclar es muy, muy conocido. Se titula Yo no te pido la luna. ¿Te suena? Bueno, pues ya sabes, versionada también. Y esto que es un temazo, ¿cómo no te voy a creer?

Bueno, y la verdad es que ando buscando una chica. A ver si sabes de qué canción te estoy hablando. No lo sabes. Busco una chica, sí, pero una chica que sea Yeye. Esa es la que te voy a poner después de esta, sí.

Estamos celebrando los 30 años de Quack FM, 30 horas de emisión en directo. Está sonando Music Box, mezclando aquí un servidor, Iván Pérez.

0: Bueno, pues ya llevo media hora de programa de esta cuacatón, la maratón de 30 horas.
1: La puerta de Alcalá.
0: Bueno, pues después de este de la puerta de Alcalá, te voy a poner una de una artista gallega que se llama Luz Casal. Hubo una canción que sonaba en las radios, que esta se llama Rufino. Te invita a comer langostinos. Pero bueno, a mí si me traes unos churros, bueno. Son las 8:30 de la mañana, un domingo, sí. Music Box sonando en directo. Iván Pérez.

Pues aquí seguimos en los estudios de Quack FM, en la Quackatón, la maratón de 30 horas, aniversario de los 30 años de Quack FM. Sigo mezclando aquí en directo Music Box con Iván Pérez. Bueno, el siguiente que te voy a mezclar es la de Escuela de Calor.

Dinarama y se titula Bailando. Bueno, pues espero que estés bailando y disfrutando de este programa especial que estoy haciendo este domingo 24 de mayo en directo a las 8:43. Mi

Bueno, voy a seguir porque si no, no pongo todos los que quiero poner. El siguiente que te voy a mezclar, el original, es de Duncan Du. Ya te lo he puesto en un set ya hace unos meses. A mí me gusta mucho el tema de Duncan Du en algún lugar.

Bueno, pues si has estado atento desde el principio del programa, te habrás dado cuenta que he puesto canciones de artistas que son unas estrellas, Bueno, pues el último que te voy a mezclar es de las más actuales, desde luego está sonando ahora mismo en las radios y también es una estrella. Sí, no te lo voy a decir hasta que te la ponga. Venga, a ver si adivinas cuál es. Está sonando ahora mismo por las radios y también es una estrella, sí, una superestrella. Y también te la he puesto ya aquí en Music Box, ya ha sonado.

Bueno, pues si te has dado cuenta cuál es la canción esta de la superestrella de Aitana, pues está sonando ahora mismo en las principales emisoras de radio. La superestrella de Aitana, vamos. Bueno, pues este ya es el último. Le voy a pasar el testigo a... Trecépolis, uy, eso, Trecépolis, le voy a pasar el testigo de esta maratón. Y os quedáis sonando con más música, sí. Bueno, pues por mi parte nada más. Gracias por estar ahí escuchando desde el principio del programa. El próximo sábado aquí estaré con un set especial de un coruñés que ya ha estado sonando también en Music Box, de un set con 13. Es el próximo sábado de 8 a 9. Por mi parte nada más, me alegro de haber participado en esta maratón. Nos escuchamos el próximo sábado. Venga, saludos de quien te ha mezclado estos temas aquí en directo. Gracias a todos. De Iván Pérez. Como siempre, besitos para ellas. Abrazos para ellos. Chao, chao. Hasta el próximo sábado.